0: Rod, ¿tú que tienes micro?
1: Todas.
0: ¿Todas? Sí, la bandida. La bandida, ya estás harto la bandida. Y es la que más pide la raza, ¿no?
2: Sí. Amargado, amargado.
0: La bandida, es tu favorita.
3: La bandida es mi favorita, espero que la toquen.
0: Chinga, y el Rod, espero que no. Claro que no. A ver, voy a acercar para acá con el volante. Volante, ¿cuál es tu canción que ya te tiene? Ah, tú tienes micro.
1: La ¿qué? Bandida también puede ser.
0: La bandida también, sí, ya.
1: Porque una vez en una boda, creo que tocamos como 5 veces. Ah,
0: sí. En una boda la tocaron como 5 veces y ya dijiste, ya
2: la
0: estuvo.
2: Novia, la novia la pidió como 5 veces.
1: 4 o 5 veces.
4: Y luego se divorciaron.
0: Chingado. ¿Y tú, Serafo? ¿Cuál?
5: Todas, no me gusta ninguna.
0: Yo no sé qué estoy haciendo
2: aquí. Yo soy metalero.
5: Ajá, yo estoy aquí acompañándolos.
0: Igual me pagan, dijo el Rod, ¿no? Va, bien, bien. Vamos a seguir con más rolas, gente. Ahorita seguimos con más preguntas, respuestas. Ustedes ya pónganse a bailar, por favor, para que las tomas de mi cuñado, el Marco, que está haciendo el dron, que no está haciendo ahorita, pero ahorita que salga más chido, ¿no? Por favor. Y la gente se muera de las ganas porque no vino. Dicho todo lo anterior, ¿qué es lo que sigue, Tacón Machín?
4: Cochito de Caifanes.
0: Perfecto, perfecto, correcto. Pongan Caifanes.
2: ¿Para qué pongan
0: Caifanes? Pongan Caifanes. Señoras y señores, el Tacón Machín desde la terraza de los 40, en Los 40 Live Music.

0: El Tajón Machín está en la casa. Hay comentarios, hay más comentarios que está haciendo llegar la raza. Manden sus mensajes al 646-977-8382. Ya llegó una de que mi primer peda fue con ustedes. Te les digo qué pedo. Y usted mande sus anécdotas por acá. Vamos al corte comercial con el Chino Rodríguez, quien está pilotando la 940 a través de los 40, la radio de los conciertos. Yes, sir.
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1: 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Te dije que era rápido. Ya estamos de regreso. En Jano Barbosa, al aire por los 40.

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1: Seguimos completamente en vivo desde la terraza de los 40 con Tacoma Chief.
2: Oigan, hay un chaco con la raza. Yo les quiero contar que mi primera peda así fuerte fue con ellos en el Ultramarino hace 13 años y no olvidaré jamás.
3: Tú andas peor, güey.
2: No la mandé yo, la mandó Alan. No, mi primera peda desgraciadamente no fue con ellos. Pero sí fueron muchas pedas. Sí, tú sabes quién es Alan o qué. Pero de todos modos, un saludo a los tacones del Inge Velasco. Inge Velasco que iba a venir y estuvo chingui chingui y al final no vino, ¿no? Ah, cierto, no, salió de la ciudad. Saludos al Inge Velasco. El Ultramarino fue una época, creo que a todos nos marcó, ¿no? Y ustedes bien cabrón también. Fueron muchas pedas, fueron muchos mojitos, fueron muchos tarros, fueron shot de ostión, fue terminar.
3: Mi morra ahí la conocí.
2: ¿Cómo?
3: Ahí conocí a mi señor.
2: Ah, ahí conocí a... ¡Ay, qué bonito! ¿Para qué fuiste? No, no puede ser. Fue algo que creo yo que a los que sí les tocó vivir esa época del Ultramarino, nos marcó bien cabrón el ir un viernes o un sábado o un puente y que estuvieran ustedes ahí, un bondingo. Cuando era de puente, era una cosa brutal, salir todo sudado, todo bailado.
3: Todo estripado,
2: sí, pero siempre alegre gracias a ustedes, ¿no? ¿Qué es lo que más recuerdan de esa época del Ultra?
3: El baño.
2: El baño. La situación. ¡No!
4: Hay muchas lagunas mentales. No, sí. yo me acuerdo en pleno verano, pues como tenía el techo así, techito de lámina.
2: Simón.
4: Sudaba. Y el, sí, mismo, el mismo sudor. La...
3: Y caía y refrescaba.
4: Todo.
2: Yo me acuerdo.
3: Caía medio salado.
2: Yo me acuerdo ver al volante, ya es que había como una... Era como maderita y siempre sacaba como su toallita en chinga acá. Porque sí se ponía un pedo.
3: Sí, calorón.
2: Sí, calorón. Cabrón, pero... A ustedes arriba del escenario, porque me tocó subirme varias veces con ustedes, la gente se veía bien bonito, güey. Todos bailando, todo el mundo haciendo palmas. Esa madre se veía bien cabrón. Creo que es algo que no ha vuelto, ¿no? Y ustedes marcaron toda una generación. Entre esos, mi universidad fueron ustedes. O sea, las pedas de universidad fueron con ustedes.
3: Qué bonito.
2: No, sí, y aparte, muchos.
3: Muchos estudiantes.
2: Sí, mi mamá está orgullosa de que. ¿Dónde estabas? No fui a ver a Tacón. ¿No?
3: Y tu mamá también andaba ahí.
2: Y mi mamá también luego llegaba ahí. No, es que ese fue el pedo. Yo iba primero y después ya. Y era la que. Yo decía, ¿dónde andabas? Fui a ver a Tacón. Que maldita sea, he creado un monstruo. Tenemos preguntas de la raza. A ver, Carito Tuyú, ¿algo que le quieres decir a Tacón Machín? Ya dijo el chino que te pusieras a jalar.
5: Ya sé, ¿no? Hola, ¿cuál fue su primer nombre antes de ser Tacón Machín? ¿Tuvieron otro nombre como banda?
3: No.
5: ¿No?
3: No, así, puras propuestas.
5: ¿Y por qué se llaman Tacón Machín?
3: Porque quedamos en un grupo así como que se llamaba como la máquina del baile, como que mucha bailadera y
5: taconazo.
3: Taconazo, y como al principio éramos así puro teclado y así como electronicón, pues, por el machín, por eso.
5: Órale, me encantó. Otra pregunta, ¿cuál fue su primer canción, su primer composición?
3: Guachua.
4: No. ¿Por nosotros? ¿Fue Mequetrefe?
6: ¡Ninguna!
4: Y creo que sí, fue Mequetrefe.
5: ¿El Mequetrefe?
4: Sí.
5: Ah, nice.
4: Y de hecho, se escribió en Guadalajara.
3: En un breakfast.
4: Allá.
2: ¿Esa de Guadalajara fue cuando conocieron al Canelo o no? Hay una foto que tenemos ustedes con el Canelo, ¿no?
7: No, después lo
4: creo que los conocimos después.
2: Ah, ok, sí. Ok. Pero, o sea, ¿no fue en esa gira?
4: Creo que no. Fue, era cuando Canelo iba a pelear con Mayweather.
2: Andan cotorreando con ese güey, sí. Con ese pinche foto.
4: Por eso perdió.
3: Y lo trae el volante, le canta un tiro.
2: No, mames.
7: Ya andaba pedo, güey.
2: ¿Sí le dijiste algo así?
4: Sí. Le dijo, ey, le tienes que ganar. Le dijo eso el Canelo.
2: Qué huevos,
7: ojalá,
2: ¿no?
7: Te ganen.
4: Pero pues andaba bien pedo acá, mi compa.
7: Ojalá te ganen.
2: Ojalá te ganen.
4: Y el Canelo no me lo hizo. Así como este pendejo.
2: Sí, pues, ay, güey, comparado contigo, el Canelo te ha llegado al hombro.
7: Se ve que
8: no mames.
2: Y el Canelo. No, no mames.
4: Sí, güey.
2: Qué bueno. ¿Con quién más han compartido escenario? Digo, el Canelo no compartió escenario, ¿no? Pero con artistas que hayan compartido escenario.
4: Pues desde los Amigos Invisibles, Norte, Kinky. Chico Trujillo.
3: Chico Trujillo.
6: Caligaris.
4: Yuri. ¿Yuri?
2: ¿Con Yuri?
3: Caligaris.
4: Sí. Timbiriche.
2: ¿Y quién ha sido?
3: Paulina Rubio.
4: Joan Sebastián.
3: Joan Sebastián.
2: No les voy a preguntar quién ha sido el más mamón, pero quién ha sido el más chido.
4: ¿Quién? ¿De nosotros?
2: No, no, o sea, del dos. ¿De nosotros? Yo, así este güey.
4: El chingue me contesta.
2: No, de los artistas que han compartido. El más zarra, no, pero el más chido sí.
3: Los chicos Trujillo son mía toda madre.
2: ¿Sí?
4: Placina Mosh. Amigos Invisibles son bien a tu madre.
2: Los Amigos Invisibles son bien a tu madre.
4: Son bien a tu madre.
2: Aquí andan los Amigos Invisibles. Sí, no. No, sí, los Amigos Invisibles son a tu madre. ¿Dónde está Edgar? Edgar, a ti y a mí nos tocó alguna vez entrevistarlos y poca madre también.
8: Sí.
2: Gracias. En efecto. Ya lo hice hablar, güey. Es un pedo de hacerlo hablar. Bueno, ya subió el rating con este pinche comentario, ¿no? Ya me callo el hocico para que sigan tocando. ¿Qué es lo que sigue?
4: Vamos a tocar El Caguamón.
2: El Caguamón.
3: Y luego, pegadito, El Mequetrefe.
2: Fiesta. Ustedes se la avientan, nosotros lo bailamos. Y quiero agradecer otra vez a Audio Iluminación Mario, quien está haciendo todo esto posible. El señor.
3: Yeah, muchas gracias.
2: Pilotando la nave del artista. Mira, el Mario siempre dice, güey, salúdame. Y lo saluda y se chivea siempre, pero ya se puso rojo ese güey. Pero es el que hace esto posible. Dicho todo lo anterior, damas y caballeros, seguimos desde la terraza con Tacón Machín.

0: Gracias, gracias.
1: Esta con Machine en la casa. 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
1: Regresamos a este Los 40 Live Music Conta con Machín. Son las 5:36. ¡Ey, están! ¡Ey, qué pedo, hombre! Estamos al aire, ¿eh? ¡Ya! Imagínate. Es que lo que falta. Es lo que falta para andar. Sí, ya sé, güey. ¿Qué te digo yo? Pero la H institución no me lo permite. Porque estamos en esta H institución.
2: No sé.
1: Pero acá afuera no. O sea, aquí afuera ya salí de la H institución, ¿no? Y acá a un lado están los vecinos, que bueno. Son las 5:37. Increíblemente el programa ya está acabando. No lo puedo creer. Un programa que esperábamos mucho, que ya estuvieran por acá, que se echara este desmadre. Y es cuando pasa muy, muy rápido el tiempo, ¿no? Hay mensajes de la raza Simón. Saludos para Julián, quien se haya salido de vacaciones, por cierto, que es nuestro operador. Ya dijo, no alcancé a llegar, ya vamos en camino a Mexicali. Y saludos a Noah, que cumple años, 6 años a Noah.
2: Ay. Felicidades.
1: Oigan, Rolón, la de Mequetrefe. Rolón, para ir manejando, ¿qué? Para ir meneando el mondongo de Braulio. Radio Escucha, muy bien. Oye, hablando de Radio Escuchas, esto es una sorpresa, nadie sabía este pedo, más que yo, porque me trajeron esta mañana temprano, y el chino también, que estábamos acá. Hay un Radio Escucha que es Richard, el Sebastián, que está aquí, quien ayer cumplió años. Un aplauso, por favor.
3: Gracias, Richard.
1: Y, por favor, Mariana, le trajeron una sorpresa, de hecho, temprano. Y, por favor, ahí viene Mariana con la sorpresa. No es verbo lo que estoy diciendo. A ver.
4: ¿Cuál es lo que se comió?

0: cantamos a ti. Bien, Sebastián, ya. Mordida, mordida. No, para que alcance para todos, sino más arquetes. Oigan, ha sido una gran tarde. El clima, creo que de todos los live music ha sido el clima más a toda madre, el solecito.
1: Sí, madre.
0: Sí, porque el que hicimos en octubre, que les tocó venir con Tocadisco, estaba más ojete el clima. Hoy sí está muy, pero muy bien. Y lo que más me gusta hacer esto es presumirlo, y siempre lo voy a decir, presumirle a todos los 40 del país que somos los 40 con la mejor vista de todo México. O sea, vean nada más la pinche terraza. Aprovechar esto y hacerlo con música en vivo. Soporta la música en vivo. No, apoyar la música en vivo y apoyar a todas las bandas que son locales, y ya saben que los 40 y el Jano Barbosa al aire es su casa, ¿no? ¿Qué sigue? ¿Qué viene? ¿Qué va?
1: Viene una canción donde está presente en nuestro canal Kraus.
0: Yeah.
1: Se llama Novela Traición.
0: Muy bien, perfecto.
2: Desde Ultratumba.
0: Desde Ultratumba. Muy bien, sigue jalando. ¿No? Sí. Qué bueno.
2: Y sin pagarle,
0: no, pues a toda madre, ¿no? Antes de Novela de Traición, agradecerle a Mario, Audio Iluminación Mario, es quien está aquí presente pilotándolo a la nave de la terraza.
1: Igual el staff de Tocón,
0: ¿Cómo no? A todo el staff, al Saulo, al Rubén, al Albur, hasta mi chavo que está aquí, fíjate nomás. Mi chavo andaba todo mal acostado, lo trajeron para acá, güey. O sea, fueron a chambear. No, no es cierto, ya me callo, ahora sí. ¡Tacón! ¡Machín!

Se dirige Marco Rodrigo a la habitación principal, donde es esperado por su amada Carla Gabriela, deseosa del anillo de compromiso. Él abre la puerta y le dice: lo nuestro no puede continuar, lo nuestro tiene que terminar. 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

0: ¡A huevo!
1: ¡Yeah!
0: ¡Ay, güey! Oye, mensajes de la raza. Con esas rolas ni el tráfico se siente. Ve nomás, qué chulada. Y es nuevo, es la primera vez que manda mensaje al programa. Acá toda madre. Es nuevo, es 40. Tacón Machín, gracias por estar acá con nosotros. Gracias por haber aceptado, insisto, el participar en este Los 40 Live Music. Nuestro segundo del año. Yo sé que no es la primera y última vez que van a estar, sino no, quiero que estén de regreso próximamente, claro. Obviamente. Que el clima se siga prestando por estar así, más porque estamos a un lado de la playa. Y que lo sigan en redes sociales, que estén atentos donde van a estar tocando. Okay. Y demás, por favor.
1: En la destilería.
0: Bien.
1: Para que le caigan.
2: Mañana, viernesito. Bien. La destilería a partir de las...
1: Muy bien,
2: A partir de las 10.
0: Muy bien. Ahí. Puede que me pichen algo.
1: Claro, sí, claro. Pero, por supuesto.
0: Eso me parece perfecto.
1: Y Chavo nunca falla ahí con los cabonitos.
0: No, uf, por favor, que sean tres. Tres y dos para llevar. Algo antes de retirarnos, algo que quieran decirle a Tacón Machín, algo que quieran participar. Si no, ya le digo al chino que nos mande la última rola, que es de Tacón Machín, obviamente. ¿Algo? ¿Qué? ¿Qué? Dilo bien, pues.
3: Tacón Machín, los amamos. En nombre de todos los que estamos aquí presentes, quiero decir que los amamos. Gracias por tantos años de hacernos felices. Gracias por estar en nuestros momentos de celebración, en nuestras tristezas, y por llevar la música mexicana también en alto en todas partes. Muchas gracias.
2: Ah, qué bonito. Gracias. Se puso chilito.
0: Era la niña que hablaba en la ceremonia, ¿no? Así.
2: Qué bonitas palabras.
1: Muchísimas gracias, de verdad.
2: Sí, gracias, de verdad.
0: Posición para el juramento. No, es cierto. No, gracias por la participación. Nosotros ya nos vamos. Este programa ya se acabó. Nos vamos a ir, obviamente, con rola de Tacón Machín. Gracias por estar acá. A todos ustedes, al staff de Tacón Machín. Obviamente, gracias a Audio Iluminación Mario, quien hace todo esto posible. Gracias, Mario. Gracias, Alberto. Gracias a la Inge Norma Morgan. Gracias al Chino Rodríguez, quien estuvo pilotando la nave 40. Y gracias a ustedes que nos están escuchando y ustedes que también están en la terraza. Gracias por estar acá. Gracias por hacer lo posible. Y nada, nos vemos el próximo, como 40 Live Music, nos vemos el próximo mes en junio. Ya tengo quién va a ser en junio. Más que no lo voy a decir todavía.
2: Surprise.
0: Sí.
1: ¿Con qué letra empieza?
0: Junio empieza con B. Sensibles. Con B de grande, B de Barbosa.
1: Beto. ¿De Beto?
0: Beto, sí. De Beto. ¿Quiénes son? No lo voy a decir todavía. Y también en julio ya tenemos quién va a venir a cantar en julio.
1: Ya sé quién.
0: Hace rato estaba aquí, pero no podemos
1: decir. ¿Quién es el de B?
0: El de B, ya sabes quién es. Quién B, pero Mario La Madrid, saludos a Mario La Madrid, lo dice con M. Saludos. Pero es con B. Próximamente lo van a estar viendo Belinda. Próximamente va a estar ahí en las redes de los 40. Nosotros ya nos vamos. ¿Con qué nos vamos a ir, Tacón?
2: Con la bandida.
0: La bandida.
2: Vámonos con ella.
0: Sí, maldita sea. Con esto nos vamos. Yeah. El Chino Rodríguez estuvo pilotando la nave 40. Yo soy Jano Barbosa. Pórtese mal. Cuídense bien. Nos escuchamos mañana en punto de las 4. Mañana, después del estreno. Ahora sí ya. Me callo el hocico. ¡Tacón Machín!

0: escuchen.
1: Gracias, buenas tardes.
0: Gracias.
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0: Aquí en el Tlacuache de los 40, juevesito.
1: 14 de mayo, sí señor, ay qué chico, ya jueves.
0: Se logró, mi querido Rulo, una semanita más pellizcando el cheque, solos aquí.
1: Solos.
2: Gran programa el de hoy para cerrar la semana.
1: Así es, como siempre, mi querido.
0: Pues qué tiene
1: el chismecito tlacuachero. Tenemos también.
0: Nada más, ya, sección favorita también,
1: El huitlacuache,
0: pues que nos marquen.
2: ¿Dónde degluten sus garnaches? Que nos digan.
0: ¿Dónde degluten sus garnaches? Pero de todo México,
1: Porque
0: pues, sí, luego hablan mucho de la Ciudad de México.
1: Pero queremos saber.
2: ¿Pero qué tal en Guadalajara? En Veracruz. Mérida, por favor.
1: Mérida y buena garnacha.
2: Sí, que se exprese. ¿Sabes qué? Aguascalientes
1: también. Así es, barrio banda, ¿no?
0: La otra vez nos hablaron de Aguascalientes. ¿O no?
2: Creo que una vez nos hablaron de Aguascalientes.
0: Nos han hablado de Aguascalientes.
1: Sí. Nos han hablado de todos lados. Guadalajara también nos han hablado mucho. Monterrey también nos han hablado.
2: Nos hablaron
1: mucho
2: de California también, ¿eh?
1: Así es, mi querido Rulo.
0: También tenemos.
1: Huitlacoche. ¿Cómo no?
2: El tlacoche.
1: Huitlacoche, ¿no?
0: El tlacoche.
2: Con el consentido, Frankie Monstruo.
0: Frankie Monstruo.
2: Oye, con un tema muy bueno, ¿eh? Los carros de Elvis Presley.
0: Elvis Presley, ya sabemos que.
1: De hecho, Frankie Monstruo es un gran fan de Elvis Presley. Hace sus Halloween.
2: Yo en su Instagram igual lo he visto, que se va a partidos de fútbol americano disfrazado.
0: Se disfraza
1: de Elvis Presley. Es su entrada de su sección. Una rola de Elvis Presley. Y bueno, nos va a contar, porque ha ido ya varias veces a Graceland, que es esta, pues la mansión, tan conocido tour de la mansión de Elvis Presley. Y donde tiene todos sus coches,
0: nos va a hablar de eso.
1: Me encanta el tema.
0: Y también tenemos.
1: Nada más y nada menos que viene.
2: Tufik. Viene Tufik. Qué buena historia de Tufik, ¿eh?
0: Con
1: Armando.
2: Con Jerry.
0: Con Jerry Velázquez.
1: Que nos viene a presentar su nueva rola. Están muy cagados los dos, la verdad.
2: Sí, ya lo conocerán. Tufik es tartamudo.
0: Y se ha hecho muy viral.
1: Porque, bueno, como muchos tartamudos, por
0: medio de la música.
1: Fíjate que no tartamudean.
2: Sí.
1: Y Jerry Velázquez, que es un talentazo, ha estado en Backdoor, ha estado en Las Bravas.
2: ¿Estuvo contigo?
0: Estuvo conmigo en Las Bravas.
1: Y sobre todo en mucho teatro musical.
2: Sí, y chido su contenido también en TikTok.
0: Canta increíble y chido
1: su contenido en TikTok. Sí. Ha hecho también mucho por la comunidad gay.
2: Sí, es de Mérida, ¿no?
0: LGBT, Jerry. X, Y, Z, C. O sea, sí, es de Mérida.
1: Es de
0: Mérida.
2: Chido.
1: Yo, Jerry Velázquez. O sea, que va a estar chido.
2: Sí, también tenemos Tlacuache Tenebrudo. Ya hacía mucho que no teníamos.
1: Como siempre, llamadas. Ya. O sea, hemos tenido siempre llamadas, pero luego se nos quedan cortitas.
2: Tanto
1: tenemos. Nos quedamos con ganas, pero sí tenemos hoy Tlacuache Tenebrudo.
2: ¿Y también sabes quién? La Cisterna.
1: La Cisterna.
2: No, chismecito no puede faltar.
1: Ya lo dije al principio.
2: Es lo que nos da de comer.
1: Rulo, ya lo dije desde el principio.
2: Es que voy llegando.
1: Más llegando, no puede ser. También tenemos
0: Rolita Tlacuachera.
1: A ver qué.
2: Sí, una libre, ¿no? Libre.
1: Libre. Sí, ya. O repetida, fíjate, podría ser porque me tengo que ir temprano. Así que arrancamos esta. Día jueves.
2: Ya.
1: 14 de mayo. Con ellos que vinieron, fueron y regresaron y siguen. Caos en la ciudad. Impresionante. Mis BTS y sobre todo mis armies.
0: Qué bien
1: se arman las armies.
0: Sí, los quiero mucho.
1: Qué buen fan.
0: Me encantaría tener uno así.
1: A ver si nos hacemos primos hermanos o algo. Pero ellos son BTS y su canción Swim. Aquí en los 40, la número.

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1: Ya estamos aquí.
2: Así es.
1: Pues qué bonito. Qué momento, juevesito de Chismecito Tlacuachero.
2: ¿Con quién? Ahí está la cisterna.
3: Aquí estoy. En vivo y en directo. Estoy así muy emocionada porque, pues como siempre, hay chismecito y a mí si algo me gusta, pues es eso. Contarles, informarles de lo que pasa en el mundo del espectáculo que, pues sí, a veces está sumamente trastornado.
1: Así es, como decía una amiga, trastornado. No, trastornado.
2: Oye.
3: No.
1: A ver, fíjate que voy a hablar de algo que dijo Demi Moore y que yo estoy muy de acuerdo con ella. Ajá. Luchar contra la IA es una batalla que vamos a perder. Y estoy completamente de acuerdo. Durante el Festival de Cannes, Demi Moore habló sobre el impacto de la inteligencia artificial en la industria del cine y aseguró que intentar detenerla sería una batalla perdida. Con toda la razón. De hecho, ya lo hemos visto. Lo que pasa es que antes gastaban 200 millones, 300 millones de dólares en efectos especiales. Pero si tú ves estas películas de Avengers, pues todo es green screen. O sea, al final, pues siempre ha pasado eso. Y ahí están también las películas animadas, todo esto. La actriz señaló que la IA ya es una realidad, por lo que considera más útil encontrar maneras de trabajar con ella en lugar de oponerse. Estoy completamente yo de acuerdo. O sea,
3: claro.
1: Yo creo que hay mucha gente que está con la nostalgia y con el no, nosotros podemos. En total, perdón, pero va a pasar. Entonces, ¿qué quiere ser? Como el que está ahí luchando contra algo que va a perder, o el que ya también está facturando, mamacita.
3: Claro, o sea, a ver, tenemos que ser realistas. Sí, la IA pues ya llegó para quedarse. Desgraciadamente, sí hay empleos que se van a ver reemplazados al 100%, pero tiene mucha razón Demi Moore, o sea, utilizarlo para mejorar pues la calidad de alguna película, como bien mencionas, los efectos. O sea, creo que si no se abusa como en su suplantación de personas y eso, creo que está buenísimo. O sea, la neta sí es algo que pues ya es una realidad y ni modo, sí nos está rebasando. ¿Qué se le va a hacer?
1: ¿Qué se le va a hacer? O sea, por eso Demi Moore dice y afirma que no le teme a la IA y que puede reemplazar el verdadero arte. O sea, la IA, o sea, no teme que la IA pueda reemplazar el verdadero arte. Lo vimos este año con las pendejadas, perdón la palabra, que dijo sí. Timothy
3: Chalamet. Y no,
1: pues es tonto, ¿no? Pero las tonterías que dijo, que decía, pues es que ese tipo de arte ya está, es al contrario. Y lo hablábamos la otra vez con Rafael Inclán y con Chucho Ochoa. Que sí. esto de la IA va a llegar un momento en el que la gente va a querer ver, por ejemplo, sus actores
2: en vivo,
1: actuando en una obra de teatro, porque
2: pues ya verlos ya así ya no sabes si es el
1: verdadero o no.
3: Claro, sí, eso está, la verdad sí está de terror. Por ejemplo, lo que está haciendo en la industria musical Taylor Swift me parece muy interesante. Se está protegiendo, blindando por todos lados para que no pueda alguien pues utilizar su voz a ella como artista y demás con inteligencia artificial. Y creo que eso está buenísimo. O sea, ya las leyes sí están protegiendo a muchas celebridades y ella es la primera en hacerlo.
1: Mira, yo estoy de acuerdo que te protejas. Pero sobre todo creo que Taylor Swift también lo está haciendo para estar ya preparada. Por si algún día dice, ¿sabes qué? Pues vendo mi voz y todo a otra empresa que me va a seguir pagando también.
3: ¡Ándale! ¿Se me explicó?
1: O sea, tiene uno que tener registrado todo, no solamente para protegerte y que no lo utilicen, sino también para tú utilizarlo a tu conveniencia, ya siendo dueño pues de tu voz, de todo esto, ¿no? Entonces, creo que va por ahí también, y es un poco lo que dice Demi Moore, y un poco eso, o sea, también uno tiene que empezar a visualizar y a ver la película completa, como se dice,
2: y decir, sí, ok, no solamente me protejo, sino que también tengo mis derechos, tengo todo ya en orden para yo poder venderle mi voz o lo que sea a quien yo quiera. Si yo de repente tengo mi voz, mis derechos y todo, y un día dicen
1: los 40, que no lo dudo porque se traen unas decisiones,
2: que digan, no, pues con ella hacemos esto, ¿no? Si yo hago eso, pues imagínate, o sea, pues ya le digo, bueno,
1: sígueme pagando, pero usa mi voz, haz lo que quieras. Y yo ya echo la hueva y me siguen pagando.
3: Exacto. Sí, sí, la verdad yo sí creo que puede ser, digo, Diosito no lo quiera pronto, ¿verdad? Y tocamos madera, pero, o sea, sí puede ser una opción. O sea, todavía aguantamos para trabajar, todavía tu voz tiene mucho potencial, bebé de luz, todavía podemos escucharte, pero en algún punto, ¿qué tal que te dicen? No, ya tenemos tu voz, vete, quédate en Diablópolis.
1: Así es, ¿no? Y dices, ah, pues bien, ¿sabes qué? Me voy a Tepoztlanlópolis y ahí me llega mi cheque, ¿no? O sea, digo, también, o sea, hay formas de poder
2: facturar o verle
1: la parte positiva a la IA y no espantarse y decir,
2: no, ya viene la IA, ya me quedé sin trabajo.
1: No, pues chínguenles, manitos, manitas, chínguenles para que puedan también tener todo protegido y también vender sus cosas y facturar de esto, ¿no? Pero bueno, hablando claro, de facturar, hablando de facturar, la herencia de Michael Jackson da un giro a favor de Paris Jackson. Me cae bien la Paris, fíjate.
3: Ay, a mí también, se me hace como la más neta y la más cuerda de toda esa familia.
2: Pues hija de Michael.
3: ¿Te da vibe?
1: Sí, me da vibe, que es la
2: me da vibe. No nada más de esa familia, como de
1: dentro del medio y todo esto, sí. Pero ya vimos lo que con la otra, ¿no? Con la Esther Esposito.
3: ¿Qué tal?
1: Creo que la Esther ni sabía quién era, ¿no?
2: Pero bueno, resulta que Paris Jackson obtuvo una victoria legal en la disputa que mantiene contra los albaceas del patrimonio de su padre, Michael Jackson. Un juez, fíjate, un juez en Los Ángeles falló a su favor luego de cuestionar el pago de $625,000 en bonos otorgados a abogados externos, argumentando que la cifra era excesiva y que existía poca transparencia en el manejo del dinero familiar, papá. O sea, estamos hablando de que quien son los albaceas, John Branca y John McClane, son los albaceas de esto, ¿no? Entonces,
3: ¿sí?
1: ¿Quiénes son estos güeyes? O sea, pues ella es su hija.
3: Ahora, sí, o sea, al final
2: ella los
3: ya es mayor de edad.
1: Sí, ella los está criticando, pues sobre todo por presuntamente priorizar gastos innecesarios y manejar el patrimonio como si fuera un proyecto personal. O sea, estos güeyes ya están moviéndola ahí, ¿eh?
3: No,
2: incluso cuestionó que el uso de... Pues sí, porque ellos son los albaceas, pero pues ella es la del varo. Y entonces estos agarran el dinero para... Y dice, oye, no, pues oye, ¿qué por?
1: Pero pues, bueno,
3: oye,
1: ahí va una de las victorias que se le da a esta Paris Jackson. Y ya hay que seguir con este caso que me tiene intrigadísimo. Yo no duermo todas las noches.
3: Yo por, no he comido,
1: por ver, por ver qué pasa con los millones de Paris. Porque ella tiene sus millones, ¿no? Pero bueno, pues no he comido, ¿no? No he comido,
2: no he dormido
1: pensando en eso.
2: No. No en los niños que mueren de hambre todos los días. No, no, no. En Paris Jackson.
3: No.
2: Así es, con esto nos despedimos, mi querida
1: Andy García, te queremos, ¿eh?
3: Les amo, banda tlacuachera, ya.
1: Te amamos.
3: Finde. Y así nada, es. Disfruten del chismecito.
2: ¿Qué vamos, Rulo?
4: Ya llegó Frankie Monstruo.
1: Ah,
4: se adelantó,
1: sí.
4: Adelantó, pero vamos con el huitlacuache.
2: Ay, huitlacuache.
4: Huitlacuache.
2: A ver si lo invitamos al
4: huitlacuache de una vez.
1: Ya que le va.
2: Fíjate que a mí, este diablito, a mí me gusta mucho. Ahí atrás hay unos tacos de becerro.
1: Vamos a una rolita. Esto es el tlacuache de los 40.
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2: Bueno, ya estamos aquí de vuelta en el Tlacuache de los 40. ¿Cómo me gustan los juevesitos? Porque mira, que el Huitlacuache, que el Huitlacoche. Y hablando de Huitlacoche, ya llegó. Llegó antes, pues está bien, es que con estas lluvias, aquí nuestro querido Frankie Monstruo.
3: ¿Qué onda? ¿Cómo estás, diablito?
2: Muy bien, hace mucho no te veía.
3: Te veo más delgado, fíjate.
2: Así es, el amor.
3: Sí. ¿La dieta, el desamor?
2: Así es, no, el amor de la cocina, ¿no? Okay. Porque, Oye, mi querido Frankie, te nos fuiste mucho rato, güey.
3: Fíjate que sí, por eso vine hoy, porque me voy mañana otra vez, cabrón.
2: Ay, caray, no, ya no nos hagas eso.
3: Sabes, estoy como el peje, ya no me pertenezco.
2: Ya no nos hagas eso, ya no, ¿verdad? Ya no me pertenezco.
3: Pertenezco a los coches.
2: Oye, pues qué bueno que nos acompañas aquí en el Huitlacuache. Vamos a ir una recomendación y luego ve pensando en una tú para toda la banda que
3: órale,
2: nos oye.
3: Órale.
2: Bueno.
4: Bueno.
2: ¿Sí, quién habla?
4: Aquí Hugo Núñez.
2: Hugo Núñez, ¿de dónde nos llamas?
4: De la Colonia del Valle.
2: A los 40, Colonia del Valle, FM. Oye, ¿cómo te llamas? Perdón.
3: Hugo,
2: sí,
4: Hugo Núñez, para servirles.
2: Oye, mi querido Hugo, Colonia del Valle, te voy a decir, tiene muy buenas garnachas. Y tienes al ladito la Narvarte, que también está llena de tacos y todo. ¿Dónde está dónde deglutes tu garnacha favorita?
4: Mira, mi recomendación, mi amplia recomendación, diablito, está ajá, en la Avenida Congreso de la Unión, número 5127.
2: Ándale, míralo. O sea, el nombre.
4: Se llama La Perla Tapatía, es una birriería deliciosa, espectacular, ya te imaginarás.
2: La Perla Tapatía en Congreso de la Unión. O sea, vas lejos, dices, no me importa. Ahora, la del Valle es céntrica,
3: La del Valle te queda cerca todo.
2: Todo te queda cerca. Bueno,
3: por eso hasta los de la Buenos Aires van a robar ahí.
2: Ahí, eso pasa, ¿verdad?
3: Correcto, sí.
2: Eso pasa, pues les queda ahí. Ahí,
5: la,
2: claro, no.
5: Ay, huye. A la vuelta de la esquina.
2: Aquí ya estoy en mi barrio.
3: Ya me volé las calaveras o me voy a echar una birria.
2: Así es. Oye, mi querido Hugo.
6: ¿Cuál es el platillo estrella?
2: Pues la birria, güey.
6: No, pero la ¿cómo birria? La pides? Porque yo he ido a la birria y hay quesabirria, el taquito, ya el
3: con la sopa. ¿Es variado el menú o es pura birria?
4: No, o sea, sí, digo, hay, como dices, hay quesabirrias, hay taquitos, pero básicamente el plato estrella es la birria. Yo me la pido grande, surtida, con todo. Y eso te saca hasta la más grosera de las crudas.
2: Oye, ay, güey, pensé que ibas a decir otra cosa.
3: ¿Es de chivo? ¿Es de chivo o de gato?
4: De gato.
3: Es la buena.
6: Oye,
3: la
6: ¿y si ¿sí te acabas?
2: La buena, si no, no sabe.
6: ¿Si te acabas una grande o ya te quedas con hambre?
4: provecho.
6: ¿Cómo con cuánto barro la armas, Hugo?
4: Si te llevas 2.50, comes bien y hasta te echas una chelita.
6: Ah, con 2.50, bien, no te sale tan caro, ¿eh?
3: Para curar la cruda, está barato sale.
6: Ajá, para curar cruda está muy bien. ¿Las salsitas, qué tal?
4: Deliciosas, picositas, como te digo.
2: Es que la birria, lo que tiene la birria es el caldo.
3: Exacto.
2: El consomé, perdón, el consomé. O sea, que le puedas echar al taco el consomé o remojar tu taco en el consomé. Eso.
6: Con la tortillita hecha a mano.
2: Hecha a mano.
3: Exacto, sí. Tortilla gorda que aguante 3 sopeadas.
2: Sí, y tiene que estar un poco tostadita la tortilla, un poco durita para que la puedas... Ay, güey, ya sé.
3: Sí. Ya quiero estar crudo para ir.
2: O la quesabirria, también sí, es delicioso.
6: Ya quiero estar crudo.
2: Sí, es que sí. Son platillos que dices, tengo ganas de estar crudo para todavía gozarlo más. Adelante, Hugo, nos decías.
4: Es que la ventaja de ese lugar es que te refilean el consomé las veces que tú quieras. No, y las tortillas. No. Y las tortillas son hechas a mano, entonces están bien. Recién saliditas.
2: Aguantan. Y es que la tortilla hecha a mano recién salida sí aguanta el consomé.
6: Sí, el remojón.
2: No se parten, pues.
3: Porque nada más frustrante que a medio taco se te parta.
2: Se te parta la tortilla. Dice, bye, no vuelvo a este lugar.
3: Exacto.
2: Sí, ¿verdad? O sea.
3: Te rompe el corazón.
2: Se te rompe el corazón, sí, sí, sí. Ahí está. Pues bueno, entonces, ¿cómo se llama?
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2: Ahí está, hasta se sabe el número.
3: Con, con refil de birria.
2: Con refil de birria, las veces que quieras de consomé.
3: ¿Y cuántos platos te has echado, Johan? Así crudo.
2: Así lo más.
4: Pues me he refileado, yo creo que fácil, 4 veces.
2: No. ¡Ay, caro! Oye, tortilla. La tortilla es grande.
4: Sí, grande, grande, grande.
2: ¡Ota, qué rico!
3: De la sobaquera.
2: ¿Y hay quesadillas?
4: Sí, también, también.
6: Oye. Bien, buena recomendación en Ciudad de México del buen Huguiño, ¿eh?
2: Me choca esta sección, güey.
6: Me choca no estar crudo, dices.
3: Exacto. Oye, eso se arregla muy fácil, ¿eh?
2: Se arregla, no quiero. Muchas gracias, mi querido Hugo. Te mandamos un abrazo hasta la del Valle FM.
4: Férez, abrazo.
2: Abrazo. Ahí está. ¿Tú cuándo te deglutes tu?
3: Fíjate que gracias a Dios, muy cerca de mi casa, en la avenida San Jerónimo,
2: ajá,
3: como a 4 cuadras arriba de Cruz Verde, hay unos tlacoyos.
2: Uy, yo ya hice tlacoyos.
3: Pero aparte, así, te sientas en el bote de Comex, así, sí, a la orilla. O sea, el sazón es el smog que le echa el camión.
2: El camión, exacto, eso me gusta.
3: El anafre que no lo lavan y reciclan el aceite.
2: Me encanta eso.
3: Llevan 30 años esos tlacoyos.
2: Ese tlacoyo viene de relleno de distintas cosas.
3: O sea, frijol.
2: Ajá.
3: Requesón o haba.
2: O haba, qué rico.
3: Te dan tu madrazo de nopalitos.
2: De nopales.
3: El queso te lo sirve con la mano sudada.
2: Así es, como debe de ser.
3: Ah, bien. Y también tiene variaciones, tiene tacos de guisado, tiene, pero los tlacoyos, brutales.
2: Ay, es como la curita del... el Villamelón.
3: Y la salsa.
2: Si la señora no trae curita.
6: Uy, qué buena,
2: no,
6: sí.
2: No saben.
6: O callo.
3: Tiene que tener ADN. Tiene que tener ADN.
2: Sí. Si no tiene curita del taco, no saben. No,
3: ADN
2: vale.
3: De la tortillera, si no lo saben.
2: No saben.
3: Oye, aparte el tlacoyo, si la salsa verde.
2: Ah, sí.
3: No tiene cebolla cruda, cortada en pedazos grandes.
2: Como muy como la de los tacos de canasta.
3: Exacto. Y exacto. Y que la enchilada se te meta desde la primera mordida, no sirve.
2: Yo ya hice tlacoyitos ahora en lo de ¿meta? Hoy. Yo hoy soy el chef y allá ando.
3: ¿Y de qué? ¿Frijol?
2: No, eran de queso Oaxaca. Estaban bien ricos.
3: Ya que ves, ya son fresas.
2: Ah, bueno, pues es que era la marca. Oye, vamos a una realidad. Vamos a una, una llamada. Bueno.
7: Bueno, bueno.
2: Bueno, bueno, ¿quién habla?
7: Adrián Fernández.
3: ¡Ándale! Adrián, ¿el piloto?
6: Fernández. Ah, como el piloto,
2: como
6: ¿eh?
2: El piloto,
6: ni mandaba a ser, mi Frankie. ¿Cómo estás, mi Adrián?
7: Muy, muy bien, gracias.
2: Oye, mi querido Adrián,
7: todo por allá.
2: ¿De dónde nos llamas?
7: De la Ciudad de México.
2: ¡Los 40 Ciudad de México!
6: FM, la radio de la garnacha.
2: Ahora sí, cuéntanos, mi querido Adrián Fernández, ¿dónde deglutes tu favorita garnacha?
7: Pues la verdad yo quiero recomendar pues el Daigo, cocina tradicional japonesa.
2: Ay,
3: garnacha nipona.
6: Eso nos fue bien preso.
2: Hablando, yo diciendo que mis tlacoyos de queso Oaxaca eran fresones.
6: Igual es un tlacoyo de surimi o qué.
2: A ver,
7: son buenos, son buenos también.
2: A ver, cuéntanos cuál es tu garnacha favorita.
3: Es garnacha san.
7: Pues de ahí, mi platillo favorito yo creo que son las gyozas. Son unas gyozas rellenas, pues de, creo que es carne. Es la verdad muy, muy bueno.
2: Ah, ¿Cómo? Sí, las gyozitas sí. Son muy ricas.
6: Normalmente creo que, bueno, yo había probado de camarón.
2: Hay de carne y hay de cerdo también.
7: Sí, de cerdo son.
2: Son de cerdo, ¿no? Sí. Es que también, y luego le echas... Ahí tienen una como salsita macha, ¿sí, no?
7: Ajá, sí, como salsa macha y pues ahora sí que la soya.
2: Te la puedo pasar, las gyozas pueden ser una garnachita japonesa, ¿eh?
3: ¿Tiene frita?
2: Hay
6: frita. Son al vapor.
2: Hay al vapor.
6: Y también, sí, también hay fritas.
2: Hay fritas, ¿no? También.
3: Sí. Y fritas para que la garnacha sea el frito.
2: Sí, creo que. Sí,
6: no importa el país.
2: Fritas y al vapor, pero sí, las fritas son bien ricas. Y también al vapor. Pero sí le echas que su buena, como esa salsita macha que tienen ahí. Se me hizo agua a la boca hasta las guiosas, no puede ser, hombre.
3: Yo no las he probado, fíjate.
2: ¿No?
3: No.
2: Como los dumplings.
3: Dumplings, sí, pero...
2: Haz de cuenta los dumplings, nada más que es como más empanadita.
3: Ok.
2: Y el dumpling es más como costalito, ¿no? O es al revés.
3: Un costalito con un pellizco así.
7: Ajá. Como si se llamaba, estuviera pellizcadito ahí.
2: Sí, okay. Y la, y
6: con una pellizcadita,
2: sí,
6: ahí,
2: ¿no?
3: Y las una pellizcada de ahí.
6: Sí, con una pellizcada ahí.
2: Sí, las diosas, las diosas son más como panadita, ¿no?
6: Sí.
2: O al revés.
6: Sí, ya sí son triangulitos.
2: Sí. Ah, es que ya está.
6: Triangulitos.
2: No, ya vamos a caer con los costalitos de allá de hoy también.
3: ¿Triangulitos?
2: Sí, sí. Ah. Ay, que no se le va uno al Frankie, ¿eh? No, ese ya es un rombo, güey. Bueno, mi querido... muchas gracias, saludos, no, hasta
7: gracias a ustedes.
2: Hasta la Ciudad de México, o sea, aquí, que estés muy bien, carnal.
7: Muchas gracias, saludos.
2: Ok, vamos a una rolita, no se muevan. Ya está acá Frankie Monstruo, así que vamos a ver. Ah, tenemos, ya está aquí también. ¿Quién está?
6: Ay, Tufik.
2: Ajá,
6: también está Tufik. Vamos a tener el Tlacuache Tenebrudo. Ah, vamos a regalar boletos. Tenemos de todo.
2: Tufik con Jerry Velázquez, que nos vienen a presentar su nuevo sencillo, Beso entre Compadres. Aguas, aguas.
3: Espérame, contra la pared todos.
2: Ajá. Vamos, una rolita es el Tlacuache en los 40. Me...

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3: Ya estamos de vuelta aquí en El Tlacuache de los 40. Y sí, seguimos, cómo no, en El Huitlacuache, sección favorita. ¿Y cómo le gusta a la gente antojarnos, güey? Me cae porque yo ya tengo hambre. Ya se me antojaron los tlacoyos de acá de Frankie Monstruo. Ya se me antojaron la birria.
1: Ay, sí, las yosas.
3: Las yosas.
1: También es que todo lo que sea comida en México, jala.
3: Sí, así es.
4: Y yo acabo de comer y fíjate que todo...
3: Ya te dio hambre, ¿verdad? No, debimos le pedimos taquitos a Oli y ya se los trago todos. Hubiéramos pedido para...
1: Hay que pedir.
3: Oye, pues bueno, ya tenemos llamada. Bueno.
5: Bueno.
3: Sí, ¿quién habla?
5: Hola, ¿qué tal? Habla José Luis.
3: José Luis, ¿de dónde nos llamas, mi querido Pepe Luis?
5: Del meritito Aguascalientes. En...
3: ¡Ay! ¡Los 40! ¡Aguascalientes! FM, la radio de la Feria de San Marcos.
1: La radio de los rayos.
3: La radio de los atardeceres muy bonita.
5: De los chascas.
3: Ah, mira. Ay, ya no sé de qué idioma está hablando.
5: No, los chascas son como allá en la ciudad, los esquites.
3: Ah, los esquites.
1: Entonces, 10 esquites, güey.
3: Ah, mira, bien, bien. No, pues los chascas. Sí, oye, cuéntanos. Así es, Aguascalientes debe tener buena garnachita también, ¿no?
1: Sí, cómo no.
5: Sí, sí, sí, sí. La verdad, les voy a hablar de unos tacos árabes.
3: ¡Ay, qué rico!
1: Son de camello, ¿qué?
3: Ah.
5: De camello aguascaliciense. Hidrocálido.
3: Sí, hidrocálido. Sí. Oye, mi querido, a ver, cuéntanos, Pepe Luis, ¿dónde deglutes esos famosos tacos árabes de Aguascalientes?
5: Mira, estos tacos están ubicados en la Avenida Roma 101, en la Residencial del Valle.
3: Órale. En la Residencial del Valle. Ay, ay, ya con número no sale.
1: Sí, claro, ahí.
3: Ah, claro, obvio, estaba ahí.
1: Enfrente de una farmacia. ¿Has visto?
3: Ahí, güey. Oye, cuéntanos, ¿qué tienen de especial estos tacos árabes?
5: Pues mira, principalmente, obviamente, los taquitos árabes, nada más que pueden ser árabes u orientales. La diferencia es que los árabes pues, son con pampita y los orientales pues son de tortilla normal. Pero justo estaba escuchando en las recomendaciones de hace rato que hablaban ustedes de la tortilla que se deshacía y demás. Entonces, estas tortillas jamás se van a deshacer, son buenísimas. Le puedes agregar toquecito y demás. Y ya si te ves con mucha hambre, te pides una tortita árabe con queso.
1: Y qué mejor así, sí, porque el pan árabe te llena a dos mordidas.
3: Sí, el pan árabe es fuerte, es muy gordo.
1: O sea, te sirve hasta de dredón si quieres.
3: Es mucha masa, pero una tortita de uy, qué
1: una
3: rico,
1: torta
3: con
1: sí,
3: queso.
1: Sí, sí, sí, sí.
3: Y oye, ¿tienen buenas salsitas? Porque hay una salsita árabe ahí que luego pone.
5: Sí, sí, sí, por supuesto. De hecho, lo mejor de comer los tacos árabes es la salsa. Hay dos salsas. Tienen una que es como de chipotle, pero mi favorita es una que hacen como de aceite de habanero. Buenísima.
1: Cualquiera de las dos, una y una, ¿no? Yo soy el fan del chipotle.
3: La parte la pides partida a la mitad y en una le pones chipotle y en la otra la de habanero.
5: Oye, o me pido dos tortas y una y una.
1: Y manejan.
3: ¡Ay, cabrón! ¿Son chiquitas?
1: Nos andamos cuidando, ¿verdad?
5: aquí en Aguascalientes no andamos a dieta.
1: Exacto.
3: Fíjate, me gusta, me gusta.
1: Oye, y manejan el trompo y todo así a la vista.
5: Sí, de hecho, está el trompito justo a la vista, ¿eh? Y también lo rico, no sé, yo digo que sí, obviamente sí da mucho plus, pero la carne la doran al carbón.
3: Ah, mira, fíjate. Al carbón,
1: qué buena recomendación.
3: O sea, el trompo la pasan al carbón.
5: Sí, no, o sea, es como un trompo al pastor.
1: Sí.
5: Pero en vez de que le salga como literal el fuego, digamos, del gas y demás, prenden el carbón y se va como dorando con las brasas y así.
3: Oye, suena
5: o sea, van acercando
3: eso,
5: la carnita, el trompito al carbón.
1: Oye, porque la diferencia del pastor es de cerdo, ¿no?
3: Es de cerdo.
1: Y este es de otra cosa, ¿no?
3: Tú sabes la historia, cómo llegó el taco al pastor, ¿no?
1: No.
3: En Puebla, los árabes, la comunidad árabe que llegó a Puebla,
1: sí.
3: Ahí ellos trajeron los tacos árabes y el trompo, de ahí se hizo el pastor, que es el cerdo con el adobo.
1: Como no encontraron cordero, dijeron, tráete el marrano. Ah,
3: marranito, papá. A la mexicana. Bueno, de hecho es una mezcla entre los árabes y los españoles, que los españoles fueron los que trajeron el cerdo a México. Entonces, es una mezcla, pero viene de Puebla el taco al pastor. Mira, por los tacos árabes que llegaron ahí, fíjate, empezaron en Puebla.
1: Es único aporte de Puebla al mundo eso, y, sí, y Volkswagen, ¿no?
3: Y único aporte y único aporte mío cultural en este programa que he hecho, creo. Oye, pues saludos hasta Aguascalientes. Ahí están los tacos árabes, se me antojaron. Híjole, ya no sé qué más. Creo que lo que más se me ha antojado hasta ahorita fue la torta de este árabe.
6: Torta, sí, es buena.
3: Con queso y con... Y
6: las
3: con
6: salsitas también.
3: Salsita, sí. Habanero. Muchas gracias, carnal, que estés muy bien. Saludos hasta Aguascalientes.
5: Un abrazo hasta allá y cuando quieran son bienvenidos acá.
3: Eso. Muchas gracias, carnal. Cuídese.
5: Abrazo.
1: Hasta el plan, Feria San Marcos.
3: Feria San Marcos, sí.
1: Nos mandamos crudones, oye, y a los árabes.
3: ¿Dónde están los árabes? Ya hasta nos dijo la
6: dirección ya completa, sí, ya, ¿no? Con código postal.
3: Enfrente
1: de la farmacia.
6: Colonia del Valle, ¿no? Colonia del Valle.
1: Todo.
3: Ok, bueno, vamos una rolita, no se muevan. Esto es el Tlacuache de los 40.

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0: Ya que la tlacuache de los 40, mira, escucha, qué bonito. Ay, ay, ¿se oye bien?
1: ¿Se oye bien?
0: ¿Por qué? Porque ya están aquí. Aquí, Tufik y Jerry Velázquez. Un aplauso, cómo no.
1: ¡Qué bonito! Oigan, qué chida.
0: Me encanta la mancuerna.
1: Tufik, qué gusto conocerte.
0: Y mi querido Jerry, pues ya, tantas series juntos, ¿verdad?
2: Ya sé, tanta cosa.
1: Tanta cosa, las bravas estuvimos.
2: Y mucha fiesta, y mucho partido, y mucho sol.
1: Sí, estuvo increíble,
0: la verdad, la verdad la pasamos dos temporadas bastante, bastante bien.
2: Y había el rumor de que querían regresarla.
0: Había
2: el
0: rumor,
2: ahorita
0: rumor.
2: Con el mundial y todo esto hubiera estado.
0: Tú ya sabes cómo es esto, cambian de directivos.
2: No, y además Max, que fue HBO y luego fue.
1: ¿De quién es?
2: HSBC y luego era.
1: Ah, sí, o sea, sí, ya no sabes de quién es.
0: Pues yo creo que ya. Yo creo que ya dejemos esa fiesta en paz.
2: Sí, ya, pero estuvo chido.
1: Y mi querido Tufik, toda la vida, es impresionante tu caso, la verdad me encanta. O sea, toda la vida has tartamudeado.
3: Desde que hablo.
1: Desde que hablas. Pero cantando, hablo, cantando, no. Cantando nada, ¿verdad?
3: Ningún tartamudo se traba cuando canta.
1: Ajá.
3: Por un tema de ritmo y de respiración.
1: Wow.
3: Pero sí, sí. De hecho.
0: Y te ha ayudado también, ¿no? Ha mejorado también.
3: A liberarme y a quererla también, ¿no?
0: Claro.
3: Como a recibirla como parte de mí,
0: claro.
3: con amor.
0: Estoy a nada de empezar a terminar tus frases.
2: No lo
0: hagas.
2: ¿Viste ese video increíble de que fue a no sé qué programa? Y si luego me caga cuando la gente completa las palabras. Sí,
3: exactamente.
2: Como lo acabo de hacer.
3: Como lo acabas de hacer.
1: Sí, claro, pero bueno, has encontrado en la música pues tu voz, mi querido Tufik. Y ahora cuéntame un poquito. Llevas ya un álbum que es Tete, ¿no?
3: Tete.
1: Que es Tete, te amo, te extraño, ¿no?
3: Te extraño, te voy a completar las frases, te todo.
0: Y la cumbia la tartamuda se volvió súper viral,
3: sí,
0: o sea.
3: Sí, la recibieron y más que nada como que me comenzaron a contactar muchos chavos y señores. O sea, fue muy, muy raro porque... O me contactaban chavitos de 20 años,
0: sí.
3: para abajo, o señores de 50
0: para arriba.
3: Para arriba.
0: Perdón.
1: Perdón, tu mica. Es que el tiempo es ahora aquí. No es cierto.
2: Paciencia.
3: ¿No te avisaron que debían de aumentar al triple esta
1: al
3: sesión
1: triple,
3: por mi tartamudez?
1: El bloque. Este bloque va a ser de media hora, este rulo. Váyanlo anotando, por favor.
0: Oye, ¿cómo se da esta colaboración con mi querido Jerry? Jerry, nacido de Mérida.
2: Mérida, Yucatán.
3: Pero sin acento.
1: Ya sin acento.
3: Ya sin acento.
1: Sí, sí tenías tu acento.
2: Claro que tenía.
1: No, lo habíamos platicado, ¿no?
2: Es que sí tenía mi acento, pero cuando llegué a la Ciudad de México y vi que no me dejaban de chingar.
1: Ya paraste.
2: Pues sí.
1: Ahora, pregunta. Porque fíjate qué cabrón, ¿no? O sea, tú con tu condición de tartamudeo. ¿Tú cuando vas a Mérida?
2: ¿Tú con tu condición homosexual?
1: Tú con tu condición homosexual y bueno, tu condición de yucateco también. Claro. Porque seguramente llegas a Mérida y empiezas a hablar como...
0: ¿Yo como yucateco o no?
2: Inmediatamente, se me pega y sabes que hay ciertos...
1: Es muy cabrón eso, ¿no, güey?
2: Hay ciertos estereotipos que a uno hasta le da coraje cuando se cumplen, ¿no?
1: ¿Piensas en yucateco?
2: Pienso en yucateco y...
3: y lo convierte.
2: Por ejemplo, si alguien me presta... Si alguien me presta una gorra, güey, neta, no me entra.
1: Ah, o sea, sí, sí, la cabeza.
2: Sí, soy cabezón, güey.
1: Eres cabezón, güey.
2: Entonces son cosas que uno diría. O por ejemplo,
1: sí,
2: me gusta
1: son
2: Britney
1: clichés, ¿no? Pues es que sí. Son estereotipos, ¿no? Porque por eso, sí.
3: Por eso también es gay, por cabezón.
0: Por cabezón.
2: Wow.
1: ¿Cómo se da esta colaboración?
0: Mi querido Tufik y mi querido Jerry, se conocen ya de tiempo atrás, han trabajado juntos.
3: Es que yo me trabo tú. O
1: sea, pero eso vinimos.
3: ¿La historia larga o la historia corta larga?
1: La que quieran, aquí digo, se puede.
2: Pues andábamos, yo estrené una rola que fue Cosas Tontas.
0: Ajá.
2: Y empecé a hacer estos. Tontas, ¿qué me hacen? Quería hacer hablando de condiciones,
1: ¿sí?
2: El bolero homosexual. Tenía ganas de usar este género que nunca lo hemos escuchado con hablando de este tipo de palabras. Digo, ya hay muchos exponentes, pero es muy poco usual escucharlo así. Y saqué cosas tontas y saqué otra rola que se llama Hazme Tuyo. Y aquí el señor me comentó y me dijo, me encanta lo que estás haciendo, qué chida tu música, ojalá podamos colaborar.
0: Sí.
2: Y ¿viniste a México o cómo fue? Fue una sesión online, ¿no?
3: Lo hicimos por Zoom.
2: Lo hicimos por Zoom.
3: La compusimos por Zoom.
1: ¿Tú dónde quién estaba?
3: Yo soy de Puebla.
1: ¿Y allá vives?
3: Sí.
0: Fíjate qué bonito. Y esto quiere decir, ya por si por Zoom pudieron componer, que hay una buena
3: química. Tan lejos
0: buena
3: llega la relación heteroflexible.
0: Sí, fíjate nada más.
2: Así es.
1: Oye, es muy chingón. Digo, Jerry, pues tú has estado en Backdoor.
0: Yo no soy Mendoza. Tienes varias, güey. Estás también en... Estuviste en Me Caigo de Risa. Bueno, en Las Bravas, en Disney Channel. Pero también tienes una carrera también en teatro musical, ¿no?
2: Sí, estuve en Siete Veces Adiós, que acabamos de terminar temporada, sí. En Rent, en Los Locos Adams, en Casi Normales, he hecho probablemente más de 15 musicales.
1: Y mira, justo fui a ver a Osvaldo el domingo.
0: Este domingo.
2: No fuiste a verme a mí.
1: Y me dijo, fíjate que, y no me dijo, pero la versión gay está muy padre.
0: Pero terminó hace una semana.
2: Sí, acaba de
0: terminar. Ya también me han dicho que la versión también gay es luego hasta a veces hasta mejor, ¿no?
2: Pues.
1: Pero con Osvaldo, fíjate que me encantó. Y mi querido Tufik.
0: Ahora sí.
2: Dígame usted.
0: A ver.
1: Se juntan y hacen esta canción que es Beso
2: entre compadres.
1: Entre compadres.
3: A ver.
1: Es lo que quería decir Karim León en la de compas.
0: ¿Será?
3: Déjame interrumpirte un segundo.
0: A ver.
3: Y no me mientas.
1: No.
3: Tú tienes un compa a la que le mandas videos heteroflexibles de te amo, la chingada. Se dan sus nalgaditas.
0: Ah, chinga, no.
3: ¿No?
0: No,
3: no. Pues entonces.
1: No, pues no.
3: Entonces eres gay.
1: ¿Por qué?
2: ¡Ándale!
3: ¿Por qué le temes a tu...
0: ¡Ah, no! O sea, tenemos la de...
3: ...femenino.
1: ¡No! O sea, no.
0: Pero no, yo creo que, por ejemplo, si le digo a un amigo...
1: ¿Qué pasó, mi rey? No, nos decimos...
3: ¡Exacto!
1: ¿Qué pasó, papi? Te amo, te extraño.
3: ¡Eso es!
1: ¡Ah, eso!
0: ¡Ah, no! Ya están haciendo unas nalgadas, ¿no? Unos videos.
3: A ver, ese beso nunca va a pasar.
1: ¡Ah, obviamente! Obviamente hay esta cosa con los compas que...
3: ¡Claro!
1: Es un amor, aparte que la verdad es que es muy cabrón. O sea, es un amor donde puedes tener a tu compa, no verte en 3 meses y te ves y no ha pasado nada. O sea,
3: claro.
1: Todo sigue igual, es como sí. Si nos hubiéramos visto un ayer, año, ¿sabes?
2: Sí.
1: Creo que la amistad es un amor muy, muy fuerte, ¿no? Y en su caso, cuéntenos de qué trata la canción, va por ahí. Va por esta historia de compas.
2: Yo tenía muchas ganas de contar un amor, primero imposible. Decía, ¿qué tal si escribimos una rola de un güey que está enamorado de su amigo, pero no le quiere decir? O ahí peloteando ideas, pichando. ¿Qué tal que son dos güeyes que son muy amigos y esta como luego tensión, ¿cómo se le llama? Como esta... este homoerotismo que hay luego entre hombres en los vestidores o es que yo te voy a coger, es que tú a mí me la... O sea,
1: como el albur. Exacto. El albur a mí se me hace como que...
0: No, exacto. Que frijol, pues te saco y no sé qué. Y es de acá, no, o sea, me quieren sacar los frijoles.
2: Exacto. A mí siempre momento, se me ha hecho, ¿no? Súper
1: gay.
2: Muy gay.
3: Y este güey me dice... Es que se me hace rarísimo eso, no lo entiendo. Y yo lo vivo, hay que escribir de eso, güey.
1: Es rarísimo eso. Sí, a mí el albur se me hace algo súper raro, ¿no?
3: Es de México,
1: es de México, o el típico, o sea, que están acá y estás con el mecánico y llega el otro y le pica la cola al otro, ¿no? Y le hace violín y dices, ¿qué pasa aquí?
2: ¿Qué pasa? Y como hombre homosexual yo digo, oye, yo no le hago eso a mis amigos.
1: Exacto.
3: Ni a mis amigos gays.
2: No sé si es porque cuando ya llevas a cabo el acto tal cual deja de ser gracioso, porque es como, entonces ya no voy a jugar, llego por atrás, pues no, ya lo hice de veras, no pasa nada.
1: Oigan, pues ¿les parece si escuchamos en exclusiva?
0: Uf,
1: en exclusiva. Claro. ¿Cuándo es que sale la rola?
3: 22 de mayo.
0: 22 de mayo la vamos a escuchar por primera vez aquí en el Tlacuache de los 40. Exclusiva, ¿eh? Ponme música así. Eso, eso así. En exclusiva. En el Tlacuache de los 40. Jerry Velázquez y Tufik cantando su nuevo sencillo. Sí, señor. Beso entre compadres. Qué bonito. Ahí está. 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
1: ¿O cuántos son?
0: Ya ni sé, 125. Los 40, tal coche.
3: Chale, compadre, ¿paso por ti o qué?
1: ¡Ay, qué!

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1: Cabe recalcar que es la primera vez, la primera vez que la cantamos juntos.
0: O sea, juntos, o sea, aquí.
1: O sea,
2: yo no sabía que la íbamos a cantar.
0: ¿En serio?
1: Sí. Nada.
2: Me cagué, ¿eh? Dije, puta, a ver si me acuerdo de la letra.
0: ¿Qué tan exclusivo es esto?
2: Así de exclusivo.
0: La primera vez que la tocan juntos.
1: ¿Cuánto el cuarto?
0: Wow. Qué belleza. Mi querido Tufik. Mi querido Jerry, muchas gracias por estar acá, por traernos esta exclusiva, gracias a Dios, una más en el Tlacuache de los 40. Tufik, Jerry Velázquez, los quiero. ¿Qué?
1: Muchas gracias, querido.
0: Siguiente sencillo vienen acá, ¿no?
2: Por supuesto que sí.
1: Acá y allá, donde sea.
0: Claro que sí, muchas gracias. Seguimos aquí en el Tlacuache de los 40, no se muevan, vamos un corte o una cancioncita y regresamos. Ay, chao.

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3: La presidenta Claudia Sheinbaum destacó que ante el contexto internacional, el gobierno de México desarrolla una economía fuerte a través de diversas acciones, como el paquete contra la inflación y la carestía, el PASIC, que ha permitido, en acuerdo con productores y comercializadores, establecer una canasta de 24 productos básicos con un costo de 910 pesos.
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3: En temas del mundo, los presidentes de Estados Unidos, Donald Trump, y de China, Xi Jinping, coincidieron en que Irán no puede tener nunca armas nucleares y es imperante la necesidad de reabrir el estrecho de Hormuz al tráfico de hidrocarburos. El gobierno estadounidense informó que China está interesada en adquirir más petróleo americano para reducir su dependencia de los países del Golfo Pérsico.
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3: Tras ofrecer más de 80 presentaciones como parte de su más reciente gira, Dua Lipa decidió lanzar Dua Lipa Live from México, que incluye disco y película de los conciertos que realizó en nuestro país en diciembre pasado. La presentación estará disponible en YouTube el 21 de mayo y el disco a partir del 22 de mayo.
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2: Ya estamos de vuelta aquí en El Tlacoche de los 40. Ya en El Tlacoche, esta rolita, cómo me gusta, qué bien elegida, mi querido Frankie Mostro.
3: Me conoce la moroca,
2: Te conoce la moroca.
3: Oye, y justamente pensé, si siempre abro mi sección con una canción de Elvis Presley.
2: Siempre.
3: Nos vamos a ir al 3764 Elvis Presley Boulevard, Memphis, Tennessee.
2: ¿Qué es?
3: Graceland. Graceland es un tour que me aventé en la casa de Elvis.
2: Ajá.
3: No tienes idea de lo que es la casa. Como el día que se murió, así quedó, ¿verdad?
2: De hecho, la dejaron. Su cuarto está cerrado, ¿no?
3: El de arriba, donde murió. Donde murió, es el único lugar que no puede subir.
2: A mí se me hace que ahí está viendo la tele.
3: De hecho, Nicolas Cage se casó con Lisa Marie.
2: ¿Sí?
3: Para subir al cuarto. Lo confesó después.
2: ¿Y si se subió?
3: Sí, se subió. Lo logró el carro. Le costó como 30 millones de dólares el divorcio, pero
2: no. No manches.
3: Pero porque intenté un stand de tiro, los casquillos tirados, los cigarros. Todo está igualito.
2: Todo igualito.
3: Es una máquina del tiempo brutal.
2: Qué impresionante. Aparte, o sea, Nicolas Cage, para la gente que no lo sabe, es súper, o sea, fan número uno de Elvis Presley.
3: Correcto,
2: somos. Se casó con la hija.
3: Es número dos, yo soy el uno.
2: Ah, ¿te casaste con la hija?
3: No, ya se peló, güey.
2: Ah, se acaba de morir,
3: ya
2: oye.
3: Murió, ya tiene un rato.
2: Sí, raro eso, ¿eh? Porque pues, no era tampoco tan grande.
3: No.
2: Pues ahí sigue la esposa, güey.
3: ¿Está Priscila?
2: ¿Priscila o ya falleció?
3: No, sí.
2: No, ya sí.
3: Le cae toda la caja
2: registrada. Biscochón, la Priscila.
3: Oye, y justamente hablando de la casa de Elvis Graceland en Memphis, juntito a Graceland está el garage con el museo de los coches del rey.
2: ¿Cuál fue tú? O sea, ¿fuiste a ese museo?
3: Claro, lloré todo.
2: ¿Lloraste?
3: He ido tres veces, diablito.
2: ¿En serio?
3: Te lo juro.
2: Te amo.
3: Manejando, te amo,
2: Frankie.
3: He ido tres veces, soy como gorda de siempre en domingo.
2: Como un niño, sí, estás claro, ahí como niño. Oye, Frankie, ¿cuál fue el coche que más así? ¿Tenía uno muy emblemático que era un Rolls Royce?
3: Uno se llamaba Stutz.
2: Stutz.
3: Stutz. Es un coche hecho a mano que parece antiguo, con la trompa gigantesca, que son hechos a mano y sobre pedidos.
2: ¿Era el que platicábamos que hay uno amarillo, el de Gatsby? No.
3: ¿El de Gatsby? Ese era un 12.
2: Sí, el de
3: Clark Gable.
2: El de Gatsby, ¿no?
3: Ajá. No, este es un coche super naco, la verdad. O sea, sí, no. Ideal.
2: Búscatelo, Rulo, lo quiero ver.
3: Lo voy a enseñar por aquí.
2: A ver, super naco.
3: Sí.
2: Pues sí tenía esta cosita Elvis Presley, ¿no?
3: Era camionero.
2: O sea, qué cabrón. Qué cabrón que nunca salió de Estados Unidos, solamente cuando fue. Ay, güey, o sea, es como una fusión.
3: Correcto.
2: Entre unos
3: es como un escalibur de tag con los escapes de helado.
2: Oye, alguien escapes de helado, ya lo vi, ya güey.
3: Búsquelo en mis redes sociales, Stutz.
2: Stutz.
3: Y nada más había blanco y negro.
2: Wow, güey.
3: Oye, pero el museo también es una máquina del tiempo. Te voy a contar algo de Elvis. Elvis, obviamente, pues antes de manejar cualquier coche, manejaba un camión repartidor.
2: Era camionero,
3: era repartidor.
2: Pues de chavito, muy chavito.
3: De una chamba,
2: ¿no?
3: De un lugar que se llamaba Crown Royal. Y él era el que era repartía paquetes.
2: Ahora, ¿eso a qué edad? Porque estaba muy chiquito.
3: Mira, acuérdate que en esos pueblos podías manejar desde los 13.
2: Sí, ¿verdad? Sí, güey, sí. La neta, sí.
3: Y repartía paquetes. Y hacía sus pininos de rock and rollero. Y el güey, pues, a ver, ya vimos en qué acabó, ¿no? Siendo el rey del rock and roll.
2: Siendo el rey, el number one, papá.
3: Pero hay bastantes anécdotas de los coches de Elvis. Por ejemplo, el primer coche que compró, todo el mundo creía que era un Cadillac, y no, fue un Lincoln del 42, que le salió latosísimo.
2: No me digas.
3: O sea, era su primer capricho. Con el primer cheque que le cayó, se compró ese Lincoln.
2: Ajá.
3: Y el coche avanzaba más porque lo empujaba la banda, no porque cambiara el coche.
2: ¿Pero era por capricho nada más?
3: ¡Exacto! O sea, se compró un coche sin saber. O sea, ¿quién no ha hecho eso?
2: Como de nuevo rico, pues.
3: Te cae la novia, chavito, te cae la novia que te compras el que me gusta.
2: ¡Claro, obviamente!
3: Después de eso, ya el primer coche de agencia que compró fue un Cadillac rosa, güey.
2: O sea, amo que te sabes hasta cómo fue como su primer coche.
3: ¡Claro!
2: ¡Ah, el Cadillac rosa! Pero ¡claro! Espérate. Sale en la película, de hecho, ese Cadillac rosa, ¿no?
3: Se lo regaló a su mamá.
2: A su mamá, exacto.
3: Y la jefa ni siquiera sabía manejar, güey, pero le regaló el coche a su mamá.
2: ¡Wow!
3: Que
2: era la adoración de Elvis.
3: Era
2: su, mamá,
3: era,
2: ¿no?
3: su, tenía una mamitis tremenda.
2: De hecho, muere la mamá y como que se nos va un poquito ya.
3: Se enloqueció.
2: Y aparte la mamá se le fueron las cabritas.
3: La mamá,
2: ¿no?,
3: también tiene mucho apego a él porque Elvis tenía un gemelo.
2: ¿Mm?
3: Exacto.
2: Entonces, que muere.
3: Se muere. Entonces, imagínate. Yo tenía dos perritos y nada más me queda uno. Pues me
2: ¿Ya tuviste a Elvis?
3: ¿Qué?
2: ¿Como perrito un Elvis?
3: No, güey.
2: ¿No te atreves a ponerle un perro Elvis?
3: Yo creo que no, porque cuando se muera voy a sufrir doble, güey. Oye, pero espérate, ahí te voy a seguir contando.
2: ¿Te he visto disfrazado de Elvis?
3: Sí, claro.
2: Claro, en los Halloween casi,
3: no, y de
2: ¿no?
3: hecho, no me he ido a estadios de fútbol americano de Elvis, güey.
2: Te amo.
3: Te lo juro.
2: Es que Frankie, de verdad, güey.
3: Y aparte, era tan loco Elvis que un día llegó a una agencia de Cadillac. Le gustó tanto, dijo, qué carrazo es un Cadillac. Y dijo, ¿sabes qué? Me llevo 30
2: Cadillacs.
3: En un día.
2: Que le regaló a todos sus amigos,
3: ¿a
2: ¿no?
3: A todos sus amigos.
2: ¿Cómo se llamaba la bandita esta que traía con sus amigos?
3: Sí, era una pandilla que el general era la mafia, o sea.
2: La mafia de Memphis. De Memphis Mafia, ¿no?
3: Y a 30 personas le regaló Cadillac. Pero así como fue con sus amigos, él también compró muchos Lincoln. Y dijo, y si le caías bien, si eras un mesero que te atendió bien, hasta tu coche, carnal. Tu propina es un
2: Lincoln.
3: Con la factura a nombre de Elvis Presley.
2: No manches.
3: Wey,
2: era un chingón, ¿verdad?
3: Y ahí te va otra anécdota. Tenía un...
2: Hijo, pues es que era estrella máxima. Sí, podía hacer lo que se le hinchara.
3: Todo. Tenía cinturón de oro.
2: Estuvo trabajando para la CIA. O sea...
3: No. Sacó su placa de policía porque llegó con el presidente. Y lo recibió, me dijo, yo puedo ser el máximo anticomunista del mundo. Y le regaló su placa, güey.
2: Le regaló su placa a Nixon.
3: Sí.
2: Nixon le regaló una placa, ¿sí?, del FBI o de la CIA o algo
3: del FBI.
2: ¿No? Y luego fue a acusar a los virus, ¿no? Hijo de su madre, o sea.
3: Pero tengo otra historia que, o sea, solo Elvis la podía hacer.
2: A ver.
3: Aunque le gustaban los coches gringos, tenía sus detalles. Tenía un BMW 507 que era blanco. Y cada vez que la gente se acercaba a pedirle autógrafos, se lo manchaba y se lo rayaba. Lo pintó dos veces de blanco. Y seguían manchándoselo. Y como le gustaba tenerlos perfectos, ya lo pintó de rojo para que no se viera.
2: Para que no se viera.
3: Exacto, pero eso no es todo. Tenía un De Tomaso Pantera. De Tomaso es un coche italiano hecho por un argentino. Imagínate, o sea, es un coche súper caprichoso. Padrísimo el coche. Y llegó un día. No arranca.
2: No arranco.
3: No arranca, güey. Se arde, saca su 45 que le dio Nixon y empieza a balacear el coche, güey.
2: No, ya con coraje.
3: El volante, el piso, todo. Y el coche así se quedó, ¿sabes? Y dijo,
2: ¿así está en el museo?
3: Tráiganme mi Cadillac, que esta madre no sirve. Imagínate tener el De Tomaso balaceado por Elvis.
2: Y ahí lo tiene.
3: No, ese lo vendió.
2: Imagínate. Lo vendió. No, o sea, alguien tiene ese...
3: El De Tomaso con agujeros en el piso.
2: ¿Y se sabe quién lo
3: de
2: tiene?
3: De 45, no.
2: ¿No?
3: Perdido, no.
2: No manches.
3: Qué buena historia.
2: ¿Cuánto costará eso, güey?
3: Invaluable. Invaluable, porque, porque aparte pues casi no lo usó y aparte balanceado. ¿Cómo lo ves?
2: ¿Quién crees que lo tenga? Pues, es que la vida de Elvis, así como esto, está llena de misterios.
3: Totalmente.
2: También, ¿no? Todos sus amigos, la Memphis Mafia y todo eso,
3: todo.
2: Seguro quedaron también millonarios y protegidos.
3: Y aparte,
2: por él,
3: aparte siguen haciendo negocios. Ya has visto que luego hacen shows con la pura banda.
2: Sí, sí, sí.
3: O sea, es un negociazo. Todavía es el artista muerto. Ganándola Michael Jackson,
2: que más genera dinero. Wow.
3: Está bueno.
2: Bueno, o sea, como solista, porque los Beatles seguramente generan.
3: ¿Tú crees?
2: Claro, los Beatles generan muchísimo.
3: Sí, pero las visitas a Graceland.
2: Pero vamos, generan... son cuatro, ¿no? Son cuatro ahí, güey.
3: Y todavía hay uno vivo que se queda con la lana, güey.
2: Dos.
3: ¿Dos?
2: Ringo y Paul.
3: Ah, mira.
2: Ringo y Paul. Yeah. Oye, ya estando ahí en el museo de los... ¿Cuántos autos tiene?
3: Tiene cerca de 200 coches.
2: No es cierto.
3: Sí, señor. Y aparte de todo esto...
2: ¿Dónde los tiene? O sea, ahí mismo donde está Graceland.
3: Graceland. Te sales, caminas 100 metros, todo.
2: ¿Y es un hangar ahí o qué?
3: Gigante, y caminas otros 100 metros y está el Hound Dog 2 y Elisa Marie. Sus aviones. Y te puedes subir los aviones. Haz de cuenta una
2: película. Te puedes subir a los aviones.
3: Imagínate una película de Mauricio Garcés.
2: Sí, sí, sí.
3: La Casa del Pedregal.
2: Sí, sí.
3: Sofá rojo.
2: Alfombra, ¿no?
3: Alfombra, así de sí, esa que.
2: De esa que choncha,
3: ¿no? Sí. Que puede vivir ahí un 100 pies y no te das cuenta.
2: No te das cuenta,
3: güey. O sea, es toda una experiencia.
2: Oye, un gran tour entonces, güey.
3: Y aparte, ¿sabes qué? Está cerca, está Nashville, que es el mejor lugar para echar moonshine.
2: Ajá.
3: Y ver música country.
2: Sí.
3: Está.
2: Claro.
3: También está Tennessee junto ahí para ver un partido de fútbol americano.
2: Y unos whiskitos, ¿no?
3: Un whiskito de Tennessee.
2: Claro.
3: Es un gran tour, pero váyanla a ver. Y por ejemplo, como te decía, cierro esta sección diciendo que el último coche de Elvis fue un Cadillac Seville de 77 que duró algunos mesecillos.
2: Hija.
3: Antes de que
2: Elvis. Que de hecho en la película sale cuando. Cuando ahí ve a su hija y
3: en el aeropuerto.
2: Y es ese coche, ¿no?
3: Ese era un... Tenía también una limusina Mercedes 600. Ese es...
2: ¡Wow, güey! No, pues es Elvis.
3: Héroe.
2: Es Elvis, era un genio.
3: Héroe.
2: Era un genio, genio. Oye, qué chingón, me encantó esto.
3: Es lo que le falta a Luis Miguel, ya morirse para que seas a ti.
2: Para ya ir a ver sus, sus copas de vino.
3: Exacto.
2: Esta copa de vino... Oye, mi querido, me encantó esta sección, fíjate.
3: Es que
2: me dio nostalgia.
3: Totalmente.
2: Y a la gente que nos está oyendo, que puede tener y que puede hacerse un viajecito, estaría muy chido echarse un
3: tour. Exacto. No todo es Disneylandia.
2: ¿Es difícil?
3: No, para nada.
2: Para nada.
3: Para nada.
2: Reservas y vas.
3: O sea, no hay vuelo directo, pero vuelas a Atlanta de ahí. O sea, no te gastas tanto, hay buenos hoteles. Está el Museo del Rock and Roll.
2: Y es que es muy divertido, porque al final los fans de Elvis
3: sí
2: son... Como tú, güey, muy divertidos, muy apasionados, van disfrazados y todo.
3: No, ¿no? Y están las tumbas, están todos enterrados ahí en un salón con unas fuentecitas, o sea,
2: impresionante.
3: Están todos los trajes de Elvis Presley en unas vitrinas y está el más famoso, el que más quería, ¿sabes lo que tenía en la espalda, no?
2: ¿Unas alas?
3: El calendario azteca.
2: Ah, sí es cierto, tiene uno con el calendario azteca, ¿no?
3: Correcto.
2: Ya luego hablaremos de esa también, esa onda de Elvis. Con México, ¿no?
3: Y karateca y espía del...
2: Él sí vino a México, ¿no? Acapulco y así.
3: Hizo una película
2: una
3: Acapulco.
2: Película, sí.
3: Todas sus películas son malísimas.
2: Malísimas.
3: Pero, güey, lo querían exprimir como limón de taquería, cabrón.
2: ¿No? Mi querido Frankie, como siempre, un gustote. Suerte en Detroit.
3: Sí, les hablaré de ese coche. Si no regreso, estoy con Dios.
2: Ay, no, cállate.
3: Son 1,250 caballos.
2: No, no digas eso. Queremos seguir felices de aquí contigo.
3: Gracias, Diablito.
2: Mi querido Frankie, favorita, Fab. Fab del Tlacuache. Vamos a una rolita, no se muevan. Regresamos, esto es el Tlacuache de los 40.

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1: Ya estamos de regreso aquí en El Tlacuache Tenebrudo para que nos llamen y nos pongan bien tiesos con sus historias de sustos. Así es mi querido. Ya estamos aquí. Pues sección favorita, porque ya lleva varios años. Y la verdad, pues quién no. ¿A quién no le gustan las historias acá? Para andar bien tieso, ¿no? Ya tenemos llamadita, bueno.
2: Hola.
1: Hola, ¿quién habla?
2: Tania.
1: ¿Cómo?
2: Tania.
1: Tania, ¿quién está hablando del baño? ¿Qué es la Tania? Bueno, mi querida Tania. Ahora sí, cuéntanos, ¿o dónde estás? Estás con una casa embrujada, güey.
2: Exacto, estoy en una casa embrujada. No, estoy en un salón.
1: Ah, ya. Oye, mi querida Tania, pues adelante, cuéntanos, ¿de dónde nos llamas?
2: De la Ciudad de México.
1: Las 40 Ciudad de México, FM. Ahora bueno, sí. Ay, ay, ay, cuéntanos tu historia, tenebruda.
2: Mi historia de terror pasó una vez que yo estaba, pues bueno, ya era como las ya era la madrugada, ya eran como las 3. Y yo estaba acostada, pero de repente sentí como alguien se sentó como en la esquinita de la cama.
1: Me ha pasado.
2: Como esa, esa sensación de que alguien se sienta ahí.
1: Dos veces, ¿eh? Dos veces me pasó y se siente, pero duro, ¿eh?
2: Sí, no, no. Entonces, pues empecé a sentir que como que se sentó y empezó como a brincar, o sea, como sentado, pero brincando.
1: Ah, caray.
2: Y pues yo pensé que había sido mi hermano, entonces en automático di como que una patada como para pegarle pensando que era mi hermano.
1: Ajá.
2: Y pues de la nada, pues no sé, quise como que voltear, di la patada, no vi, o sea, no sentí nada, ningún como cuerpo ni nada. Y fue cuando volteé y vi que no había nada, o sea, no había nadie, pero sentí así directo de que el escalofrío. Y pues en ese momento como que vi el teléfono y vi que eran las 3 de la madrugada.
1: Ah, entonces, que es una,
2: más miedo me dio.
1: Es una hora que dicen que a esa hora pues se abren como ciertos portales.
2: Sí, sí, sí.
1: Y bueno, pues pasan cosillas. Ahora, ¿esto pasó en tu casa?
2: Sí, en mi cuarto.
1: ¿Y tú sigues viviendo ahí?
2: Sí.
1: ¿En serio?
2: Sí.
1: Y ahora dime una cosa, o sea, supongo les contaste a tus papás, a tu hermano y así. ¿A ellos les ha pasado algo mismo en esa casa?
2: A mi hermano sí, en su cuarto.
1: ¿Lo mismo? ¿Se
2: pero bueno, eso yo no soy tan... No, no lo mismo, él se asusta más fácil, pero sí le han pasado igual cosas paranormales, de que, no sé, mi perrita le ha ladrado así como al closet a ciertas igual horas de la madrugada, y pues sí, mi hermano sí se asusta y luego se sube con mis papás.
1: Ay, güey, el hermano pateado, por favor. Oye, no, pues sí está cañón, ¿eh? O sea, a las 3 de la mañana se te sentaron en la cama.
2: Sí.
1: Y se pusieron como a brincar así.
2: Sí, sí.
1: Ay, güey, ay, yo si me cambio, me mudo. ¿Y tus papás llevan viviendo toda la vida en esa casa?
2: Sí, toda la vida.
1: ¿De quién era esa casa?
2: De mi abuelito.
1: ¿De tu abuelito? Ay, güey.
2: Sí.
1: ¿Y nunca se les ha aparecido ahí el abuelito?
2: No, no, hasta eso no. O sea, sí han pasado varias cosas, pero no hemos visto nada.
1: Ay, güey. Pues ahí está. Ay, sí me dio miedito, ¿eh? Sí me dio miedito. La verdad.
3: Porque a mí ya me ha pasado.
1: Me pasó dos veces, siempre lo he contado.
3: Pero fíjate que en esa época
1: estaban mandando las cenizas de mi papá.
3: Y yo, porque él murió en Estados Unidos. Y yo sentí que era como él.
1: Y ya estaba llegando y ya. Pero sí, aparte la mandaron en dos partes. En una parte mandaron como las extremidades y en otra la cabeza y el torso. Ah, la cabeza. No, pero...
3: No, pues mandaron las cenizas, ¿no?
1: Pero por el peso te la mandan en dos partes.
3: Y antes de que llegara, me pasó... O sea, justo en el lapso
1: de que llegaran las cenizas, me pasó eso dos veces.
3: Y ya que llegaron,
1: ya como que dejó de pasar.
3: Entonces hubo un... Hubo un sentimiento
1: como de
3: pues era mi papá,
1: ¿sabes? Entonces eso como que me quitó el miedo. Pero sí se siente como... O sea, ¿cómo se te sientan ahí al lado?
2: Sí, se siente muy feo, hasta escalofrío te da.
3: ¿Hace cuánto fue esto?
2: Yo creo que hace un año.
1: Ay,
2: más o menos.
1: Hace un año. Pues no tiene mucho, ¿eh?
2: Sí, no.
3: Bueno, pues muchas gracias, mi queridita amiguita tlacuachera, y te mandamos saludos aquí en la Ciudad de México.
2: Sí, muchísimas gracias.
1: Ay, que estés bien. Ahí está. Vamos a una rolita y regresamos a ese tlacuache de los 40. Claro que

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2: Ya estamos de vuelta aquí en El Tlacuache Tenebrudo. Ay, güey, esos, hay muchos de esos que se sientan en las camas, ¿eh? O sea, no es cualquier cosita. Pero bueno, vamos, ya tenemos llamada. Ay, güey, ahora sí. Bueno.
3: Bueno.
2: ¿Quién habla?
3: Hola, Sofía.
2: Hola, Sofía, ¿de dónde nos llamas?
3: De la Ciudad de México.
2: Ay, güey, de la Ciudad de México otra vez, fíjate. Pasa mucho en la Ciudad de México, ¿eh? Pasan muchas cosas. Oye, cuéntanos tu historia tenebruda, mi querida Sofía.
3: Bueno, para dar un poco de contexto, soy muy perceptible a este tipo de cosas. Puedo ver cosas, fantasmas.
2: ¡Ay, güey!
3: Entonces, una vez en una casa donde vivía, veía muchas cosas. En una noche estaba pues ya dormidita, acostada, preparándome para ir a la escuela. Ah. Y en eso que siento que alguien se siente en la orilla de la cama.
2: ¿Ah, también?
3: Sí.
2: No
3: y
2: manches.
3: Me agarró la pierna.
2: Ah, eso sí ya está más cañón.
3: Me agarró el pie y pues ya me quitaron las cobijas. Y al día siguiente amanecí con un moretón con la marca de la mano.
2: ¿Es en serio?
3: Te lo juro. Y rasguños y todo.
4: ¿Se te erizó la piel?
3: Pues me dio miedo, pero
4: ¿te
3: con
4: gustó?
3: Una limpia basta.
2: Ah. No, qué fuerte. Fíjate que hay, algo me pasó, te voy a decir. O sea, tú sentiste que te agarraron el pie y luego te quitaron las sábanas.
3: Sí, es justo en ese momento, no sé si fue parálisis de sueño o si desperté de verdad, pero abrí los ojos y vi a la persona.
2: ¿Cómo crees?
4: ¿Cómo era?
3: Era un señor, un viejillo.
2: Ay, güey.
3: Y estaba como con pijama y así. Dicen que a lo mejor era mi abuelo.
2: Ay.
4: ¿Por qué tiene que ser viejillo? ¿Por qué no le tocó a alguien guapo?
2: Sí.
4: Sí, güey. ¿No? Pues ¿te hubiera gustado?
2: Es raro, pero a ver. O sea, tu abuelo, ¿por qué te haría eso?
3: Pues la verdad no tengo idea, yo tampoco.
2: Fíjate, te voy a contar, Sofía. Nosotros en Tepoztlán, yo alquilaba una casa, la verdad nunca pasó nada, pero una vez estuvimos, Mao Nieto,
5: fueron a visitar Mao Nieto, su esposa Carlita,
2: okay,
5: y una amiga Michelle. Bueno, pues agarramos la perilla y todo, nos dormimos ya tarde, pedonzones, pero hasta ahí.
4: Ajá. Normal.
2: Y al otro día Carla y Michelle tenían unos moretones y hasta como rasguños en las piernas, güey. Pero nunca pasó nada, así como que nada, güey, pero duros, ¿eh? O sea, no sé cómo eran tus moretones, Sofía.
3: Pues era la mano, literal, la marca de la mano.
4: Toda la mano, está grande, ¿no?
2: ¿Y rasguños también tenías?
3: Sí, en la espalda y en los brazos.
4: Oye, ¿y en tu familia qué te dijo?
3: Pues nada, es que como justo soy muy perceptible a estas cosas, como que las atraigo de alguna manera, yo creo.
2: Órale. No,
4: o sea, ya
2: has visto cosas aparte de esto.
3: Sí, he visto a cuando se murió mi abuela, se me apareció, sueño con muertos, hablo con ellos, cosas así.
2: Oh my gosh.
4: Ay, ¿no tienes más amigos? Ya sal de tu casa.
2: No, pero un rato. Es que sí, hay gente que sí es más perceptiva que nosotros, güey.
4: Ajá, pero sobre todo de las energías, pero ya que lo pueda ver y que ya también tenga como el daño físico, ya también está raro.
2: I see dead people. Órale, mi Sofía, pues muchas gracias por tu historia tenebruda. Gracias por contárnosla.
3: Claro.
2: Y ahí luego nos cuentas más, ya que eres tan perceptiva, ¿no? Seguro tienes varias.
3: Claro, tengo muchas.
2: Órale, cuando quieras, ya sabes, aquí todos los jueves, acá te esperamos.
3: Sí, gracias.
4: Un abrazo, gracias por dejarnos tiesos.
2: Vamos. Vamos a una rolita y regresamos, no se muevan, seguimos aquí en el Tlacuache de los 40.

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3: Toma precauciones porque este viernes 15 de mayo, con motivo del Día del Maestro, la Coordinadora Nacional de Trabajadores de la Educación, la CENTE, realizará una mega marcha en Ciudad de México. Los maestros disidentes se concentrarán en la Ex Normal Superior, en las inmediaciones del Metro San Cosme, a las 9 de la mañana, y caminarán rumbo al Zócalo, donde realizarán un mitin.
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3: El gobierno federal destinará más de 12 mil millones de pesos en obras para prevenir inundaciones y proteger a la población. La presidenta Claudia Sheinbaum destacó que además se realizan 23 mil obras de agua potable, drenaje y saneamiento en prácticamente todos los municipios del país mediante la coordinación entre Conagua, gobiernos estatales y autoridades municipales.
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3: Shakira, Madonna y BTS se presentarán en el espectáculo de medio tiempo del partido final del Mundial 2026. El encuentro será el domingo 19 de julio en el estadio de Nueva Jersey en Estados Unidos y será la primera vez que haya un show de medio tiempo en la historia de las Copas Mundiales de la FIFA.
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2: Mucho.
3: Eso es canción de duelo, ¿verdad?
2: Así es, ya se acabó la amistad, mucho.
3: No he ganado ni un voto, nadie ha votado por mí.
2: No, ¿cómo no?
4: Ya, bueno, aquí se acabó la amistad, sí. Mucho. Mira, yo soy Frankie, restauro autos y ya.
3: Traigo
4: ya
3: una botella de vidrio, no. Cuidado.
2: Mucho Valentín. Se acabó. Vamos.
4: Mucho con estas manos.
3: ¿Cuál es el tema? ¿Cuál es el tema?
2: El tema de hoy son canciones sudamericanas.
4: Así es.
2: Estamos compitiendo el señor Morocco en cabina.
5: Presente.
2: El maestro de nuestras redes, el buen Angelillo Pillo.
3: ¡Vamos, carajo!
2: El favorito, Frankie Mostro.
3: ¡Joven!
2: El señor productor Rulo Berea.
4: Así es.
2: Y un servidor.
4: Es correcto.
2: El Diablito. Así okay. Que...
4: todo avalado por nuestro interventor de gobernación.
2: De la Secretaría de...
4: Sí, no me da.
2: Ahí está. ¡Vamos! En este momento... ¿Cómo ha cambiado esto?
3: ¿Eh?
2: Ahora sí. Vamos en este momento. Suéltalas, Morocco. Alguien se fue a la segura. ¿De quién es? ¿De quién es?
3: Él es de Morocco, obviamente.
6: A través de mi versión americana.
4: Así es, Soda Stereo, persiana americana.
2: Ay, el ay, ay.
3: Se
2: fue a la.
3: Todo mundo canta esa.
2: Todo mundo. Sudamericana.
3: Se va a la segura, ¿no?
2: Soda Stereo.
3: Diviértele más, algo
4: pues
3: más.
4: Sí, no, bueno. Pues si todo mundo la canta, sí. Que se la regalo, claro.
2: Ay,
4: que
2: ay,
4: sí.
2: Ay, por favor,
3: si
2: bueno.
3: Ganar así.
2: Exacto. A la bala segura, a la fácil. Segura, sí.
4: Así es, a la
2: pero
4: segura,
2: bueno. Tenemos buenas. Que venga la que sigue, mi querido Morocco. ¡Ah, caray!
5: Perrazo.
3: Mi novia Mon Laferte.
5: Mon Laferte. México
3: chilena. ¿Te acuerdas, Morocco, los abrazos que le daban? Casi la destripo.
5: Falta de querer.
6: Épale.
5: Háganme ganar.
3: No, qué buena onda.
2: La buena.
4: Bien, Morocco, bien.
2: Bien, Morocco.
4: Bien.
2: Mon Laferte con. ¿Cómo se llama esa canción?
3: Tu falta de querer.
2: Tu falta de querer. La que sigue.
6: De que se apaga
3: el fuego de culto porque Valentín
2: claro.
3: Prendió como el fuego.
2: Esa canción de Bomba Estéreo,
3: correcto.
2: Ahí está. Canción de Frankie Mostro. No, es buena.
3: Pero se está moviendo, está echando. Quítalo, güey.
2: Pero viste la típica.
3: Sí, primera americana. Sí.
2: Ya Mon Laferte, Bomba Estéreo.
3: Ay, sí.
2: A ver la que sigue.
4: A mi

0: No tengo idea.
1: Pero ustedes digan, yo quiero chupar y ganamos. ¿Eh?
2: Nada más suena y me empieza a picar el hígado.
3: Los lamas.
1: ¿De los lamas?
2: Super lamas.
1: Super lamas.
3: Super lamas.
1: Super lamas, yo quiero chupar. O sea, ahí está. Música Sudamérica.
2: Es sinónimo, quiero chupar los super lamas, ¿no?
0: Ahí está, está claro. Pero es buena rola, ¿eh?
3: Kilómetros desde Córdoba, Argentina, ah. Loco.
4: No, oye, hay invitado, hay que, es en honor a
1: la Berito.
4: Claro.
1: Hoy fue en tu honor, Berito. Hoy.
4: Tantos bueno. Amigos, tanta cerveza, ¿no?
1: Okay. Exacto. Tantos amigos, tanta cerveza de
3: Los Caligaris.
4: Los Caligaris.
1: Que ya han estado acá, Los Caligaris, Los Auténticos.
0: Así. Buenas bandas argentinas.
1: Ajá. Qué curioso que la única que no ha estado ha sido Soda Stereo.
3: Muy buena.
2: La mía es colombiana, amigo. Iván es colombiana.
1: La colombiana. Correcto. Así es.
0: Sudamérica.
3: Pues, ya, que la gente decida.
1: Y una chilena, Mon Laferte.
2: Correcto. Sí. Mi novia.
1: Bueno.
5: ¡Hola!
1: ¡Hola! ¿Quién habla?
5: ¡Lucho!
1: ¡Mi Luchito!
3: Ay, el buen Lucho.
1: El buen Lucho, ¿cómo estás?
0: ¿De dónde nos llamas, Lucho?
5: De la Ciudad de México.
1: ¡Los 40 Ciudades de México! La Ciudad de Lucho.
0: Ahora sí, mi Lucho, ¿por cuál votas?
5: Yo quiero chupar.
1: ¡Eso!

0: te amo. Amo a Lucho, el cabrón. Bueno.
1: Bueno.
2: ¿Sí? ¿Quién habla?
1: El Manitas.
0: Manitas, sí. ¿Por dónde andas, Manitas?
1: En Iztapalapita, la
0: bella. Los 40 Iztapalapita, la bella. FM.
3: La red de Los Ángeles Azules.
0: La red del bordo.
4: La red del bache.
0: ¿Por cuál votas?
1: Yo quiero chupar.
5: ¡Eh! No. Es que está jueves.
3: Ceros, no, por favor.
6: Que los superlamas, manita.
0: Ah, qué bonito.
6: Bueno,
1: es que es jueves. Buenas noches.
6: Buenas noches.
0: Buenas noches.
1: Saludos.
0: Espérame. ¿Quién habla?
1: Paco desde Aguascalientes.
0: Paco de Aguascalientes, déjame. Los 40 Aguascalientes. Déjame dar el revisón. Vamos 2-0. ¡Ogas!
4: La radio de los rayos.
1: Yo me voy a inclinar por el futuro de México. O sea, apoyando a Luchito y a mí.
0: Claro que sí, señores. Y esto porque es jueves. Se llama. Así es. Yo quiero chupar.
5: Es que esto es un himno.
0: Es un himno.
5: Sí. Es un himno.
0: Nada que hacer. 3-0-0-0 cerongas. Una barrida impresionante.
5: Hola, moroco, para ponerme de pie.
0: Lo que nunca
2: se ha bebido con tanta gente. Es impresionante.
0: El alcoholismo de la gente. ¡De los niños!
5: ¡Exacto!
0: Mi querido Angelillo Pillo, en las redes.
5: ¡Vamos, carajo!
0: ¡Ay, qué horror! Rulo Berea, productor.
6: Muchas gracias, Diablito. Gracias, banda tlacuachera.
0: En los controles, mi querido DJ Morocco.
5: ¡Hasta el lunes!
0: Mi colaborador favorito, mi Frankie Monstruo.
5: Arroba Frankie Monstruo en todos lados.
0: En todos lados, mi servidor, el Diablito, les trajo esta semana para usted el tlacuache de los 40. Mañana, lo mejor de la semana.
7: No quiero seguir.
0: Y qué bonita canción. Todos.
5: Saludos, Lucho.

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9: ¿Te has preguntado qué contienen los productos que consumes a diario? Conocer los ingredientes es el primer paso para elegir mejor.
10: ¡Exacto! Por eso, una gran alternativa es preparar tus propios productos en casa.
9: Hoy te contaremos sobre las tecnologías domésticas, una opción para cuidar tu salud y tu bolsillo al mismo tiempo.
10: Por eso, te enseñaremos a preparar una crema de cacahuate para toda la familia.
9: Y para ahorrar, también hay que aprender de finanzas personales.
10: Te diremos cómo hacer un presupuesto familiar. Es fácil, rápido y con resultados efectivos de apoyo a tu economía.
9: Presta atención y quédate con nosotras.
10: Esto es Revista del Consumidor Radio.
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10: Desde hace más de 4 décadas, en la Profeco brindamos opciones para elaborar productos útiles, seguros, económicos y con excelente calidad.
9: Se trata de las tecnologías domésticas, una pieza clave de nuestras actividades de educación para el consumo.
10: Con ingredientes que se encuentran fácilmente y procedimientos simples, buscamos que las infancias y las familias tengan alternativas para elaborar lo que necesitan a un menor costo, comparado con los precios que ofrece el mercado.
9: Todo este esfuerzo tiene el respaldo del Laboratorio Nacional de Protección al Consumidor, donde se encargan de validar cada receta.
10: Con la meta de cuidar el bolsillo de los hogares y ofrecer nuevas alternativas, la Profeco organiza talleres en toda la República a través de sus oficinas de defensa del consumidor.
9: Tan solo en 2025 se realizaron 10.983 talleres de tecnologías domésticas, logrando apoyar a 347.500 personas en todo el país.
10: Esta labor ayuda directamente al ahorro familiar, fomenta un consumo más consciente y desarrolla habilidades que impulsan la autonomía económica.
9: Incluso, estas tecnologías han servido para quienes desean emprender y generar algo de dinero extra. Bajo este modelo hemos hecho, por ejemplo, limpiador de piso, pasta dental, gel para el cabello, protector solar y productos de confitería y panificación.
10: Hoy toca el turno de la crema de cacahuate.
9: ¡Comenzamos!
10: Con pocos ingredientes podemos hacer algo muy rico. Prueba de ello es que para hacer crema de cacahuate necesitaremos solamente
9: una taza de cacahuates pelados sin sal, una cucharada de piloncillo molido y una cucharadita de extracto de vainilla.
10: Seguro tienes en casa alguno de los ingredientes. De cualquier forma, se consiguen en el mercado más cercano.
9: De utensilios necesitaremos un procesador de alimentos o licuadora, taza medidora, cuchara sopera, cuchara cafetera, espátula de plástico y para envasar, un frasco de vidrio con tapa hermética.
10: Y esto me encanta, Nat. Una ventaja más de esta tecnología doméstica es que solo toma 30 minutos hacer la crema de cacahuate y en cambio se conserva por mucho tiempo. Su caducidad es de un año.
9: Pues manos a la obra. Para empezar, molemos los cacahuates en el procesador de alimentos hasta formar una pasta. Es importante que lo hagamos en intervalos cortos y al mismo tiempo ir reduciendo la velocidad mientras se va moliendo. Ya que tengamos la pasta de cacahuate y sin apagar el procesador, agregamos el piloncillo y la vainilla.
10: Mientras integramos todo muy bien, quiero comentarles que la crema de cacahuate es rica en proteína vegetal, tiene grasas saludables y mucha fibra.
9: Pero sobre todo brinda saciedad y mucha energía. Volviendo a la receta, hemos seguido mezclando en el procesador. Continuamos hasta obtener una crema suave y homogénea.
10: Ojo, si queda muy seca, podemos agregar media cucharadita de aceite vegetal. Se va agregando poco a poco en el procesador para que se incorpore correctamente.
9: Ahora, a envasar. Con ayuda de la espátula, vertemos la crema de cacahuate en el frasco de vidrio y lo etiquetamos con la fecha de elaboración y caducidad.
10: Esto es primordial para que luego no estemos comiendo algo ya caducado que nos pueda hacer daño. Finalmente, recuerda que hay que mantenerla en refrigeración.
9: Además, toma en cuenta que si con el tiempo percibes un aroma rancio, debes desecharla de inmediato, independientemente de la fecha de caducidad.
10: Da ese paso hacia un consumo informado e inteligente y anímate a elaborar esta tecnología doméstica.
9: No olviden que pueden ver más procedimientos de diferentes tecnologías en el canal de YouTube Profeco TV.
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10: Sigan en Revista del Consumidor Radio, porque vamos a escuchar cómo una tarea sencilla puede proteger nuestra economía.
13: El presupuesto familiar es una herramienta básica para cuidar tu dinero.
14: Así es. Aunque cada familia es distinta, organizar los ingresos y gastos puede marcar la diferencia entre vivir al día o empezar a ahorrar.
13: Ojo con este dato. De acuerdo con la Encuesta Nacional de Inclusión Financiera 2024, solo el 36.6% de las familias lleva un presupuesto o registro formal de sus gastos.
14: Esto no significa que las familias no intenten organizarse. Hay personas que tienen otros hábitos. Por ejemplo, apartar dinero para pagos, llevar el registro de recibos o anotar deudas. El problema es que no siempre lo hacen de forma estructurada.
13: Entonces, ¿por dónde empezar? Un presupuesto familiar efectivo se construye con cuatro elementos básicos: ingresos, gastos, compromisos financieros y ahorro.
14: El primer paso es anotar todo el dinero que entra al hogar. Sueldos, ingresos extra, apoyos o cualquier otra fuente. Es importante considerar el total mensual real.
13: Ahora, registra los gastos del día a día. Alimentación, servicios, transportes, educación, entretenimiento.
14: En el tercer punto van los compromisos financieros o pagos mensuales como renta o hipoteca, seguros o créditos. Es importante que anotes montos, fechas de pago y revisar si puedes adelantar pagos para reducir intereses.
13: No hay que olvidar que el ahorro no es lo que sobra, es una prioridad. Define un objetivo, vacaciones, emergencias o algún proyecto familiar, así como el monto que le destinarán cada quincena o al mes. Tenlo en cuenta. Una meta clara motiva a todos en casa.
14: Ahora, te compartimos recomendaciones prácticas para que tu presupuesto funcione de verdad.
13: Lleva un registro constante de tus gastos, ya sea en libreta o en tu celular.
14: Usa categorías sencillas y ajústalas conforme te familiarices.
13: Sé flexible. Si algo no funciona, cámbialo. El presupuesto debe adaptarse a ti, no al revés.
14: Automatiza tus pagos para evitar recargos y olvidos.
13: Evita compras innecesarias. Esas que parecen pequeñas, pero desbalancean todo.
14: Y muy importante, Hablen en familia sobre el dinero, sin juicios, con empatía.
13: También es fundamental revisar el presupuesto periódicamente. La vida cambia y tus finanzas también deben hacerlo.
14: Antes de hacer una compra importante, pregúntate, ¿está dentro de mi presupuesto? ¿Realmente lo necesito?
13: Y si hay niñas o niños en casa, inclúyelos. Desde pequeños pueden aprender a ahorrar y a tomar decisiones responsables.
14: Recuerda, no importa cuánto ganes, sino cómo administras lo que tienes.
13: Un presupuesto familiar no solo organiza tu dinero, te da tranquilidad, claridad y control sobre tu economía.
14: Empieza hoy. Tu bolsillo y tu futuro te lo van a agradecer.
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0: comencemos este fin de semana a través de los 40. Soy arroba Lucero Gama. Qué delicia poderte acompañar a esta hora, cerrar un día e iniciarlo mientras escuchamos música continua. Comencemos, por favor, que vaya que el día de hoy tenemos mucho chisme que compartirte y además estamos de manteles largos y te voy a decir por qué. Quédate conmigo en los 40, la radio de los conciertos.
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0: Soy Lucero Gama y escuchas Los 40. Oye, pues sí, estamos de manteles largos, estamos muy contentos, no dejamos de festejar, de celebrar, pero principalmente de agradecerte porque gracias a ti, la corneta fue ganadora en la categoría del aire al podcast en los Podcast Awards de Spotify. Fue un momento de verdad muy bonito porque, como bien lo dijo el Estaca y Videgaray, nunca nos piden nada, pero en esta ocasión nos lo pidieron y todos los fans de la corneta respondieron porque, independientemente de que contaron con todo el apoyo de la audiencia, realmente se lo merecían. Es el podcast más escuchado en México y la verdad es que han hecho un trabajo espectacular, tanto ellos como todo el equipo de producción, Mems, El Nuevo. La neta es que se la rifan siempre. Así que la corneta hay que celebrarlo, hay que festejarlo. Aprovechemos que ya es fin de semana y pues brindemos por este éxito y por los que seguramente llegarán. Soy arroba Lucero Gama y recuerda que si quieres más info, siempre visita los40.com.mx.
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0: Llega a cines El Ritual del Nahual, una propuesta mexicana de terror que apuesta por algo distinto. Gracias por acompañarnos en una edición más de Destreno. Como siempre, un gusto saludar a mi compañera de esta cabina, mi queridísima Gaby Cam.
1: Siempre un placer saludarte, mi querido Javier Ibarreche. Un gustazo, tanta cosa buena, bonita, bella. Así que no se diga más, ¿por qué no comenzamos?

0: y Javier Ibarreche.
1: Exterior. Noche. Camino de terracería. En la Huasteca Potosina. Un vehículo está detenido con las luces encendidas. Dentro, un oficial revisa fotografías de niños desaparecidos. A lo lejos, entre los árboles, algo se mueve. Una silueta se asoma entre la vegetación. Las luces del coche parpadean. Cuando el oficial vuelve a enfocar, ya no hay nada. De estreno Cinemex. El ritual del Nahual.
2: Esta semana llega El Ritual del Nahual, una propuesta mexicana de terror que apuesta por algo distinto. El folk horror, un tipo de terror que se construye a partir de leyendas, tradiciones y creencias locales.
3: La historia nos lleva a una comunidad aislada en la Huasteca Potosina, donde una serie de asesinatos de niños empieza a sacudir a todo el pueblo.
4: Entiendo que han estado desapareciendo algunos niños.
5: Sus cuerpos han estado apareciendo desfigurados.
4: Desfigurados.
3: Mientras un agente intenta resolverlo, aparece un hombre herido que se refugia con curanderos y ahí es donde todo empieza a volverse más extraño.
6: ¿Qué pasó?
5: No lo recuerdo. Caminaba por un sendero.
2: La película juega justo con esa tensión, la justicia humana contra la justicia ancestral. Y aquí entra el concepto del Nahual, esta figura que en muchas culturas se entiende como una fuerza que puede proteger, pero también castigar.
3: Y algo interesante es que no es el típico terror de sustos, es más atmosférico, más de sensación. La historia está muy ligada al misticismo indígena, lo que le da una identidad muy clara.
4: Vestigios de viejas creencias, hombres que caminan en forma de animal.
2: Además, es el primer largometraje de su director, Carlos Matienzo, que viene de haber explorado este mismo universo en un cortometraje previo y nos contó por qué decidió recurrir al Nahual para incorporarlo como un elemento de terror en la narrativa de su historia.
7: Al hablar siempre como de un Nahual, pensamos que es una película de monstruos. Pensamos que posiblemente estará ahí dando de qué ver y haciendo que la gente pues brinque de los asientos, ¿no? Como un tema más como de jump scare. Pero no, acá lo que quisimos es ver una figura del Nahual como más acotada hacia la justicia. Una justicia milenaria, una justicia que proviene de este ser y que, digamos, se esparce en este pueblo, en esta comunidad. Entonces, para nosotros era... pues sí, muy importante primero traerlo a la vida, después también ver cómo le vamos a plantear, porque muchos escenarios o mucha gente piensa que es el Nahual, se puede ver como otros animales en sí, y nosotros cómo le dimos ese giro para que fuera más apegado a la cultura ténica.
3: El Ritual del Nahual está filmada en San Luis Potosí, lejos de los grandes centros de producción, apostando por un realismo e identidad únicos para crear la atmósfera.
2: El Ritual del Nahual no busca ser un terror convencional, sino que busca ser una experiencia más ligada a lo cultural, a lo ancestral y a lo que no siempre podemos explicar.
7: Muchas gracias, Javier. Muchas gracias, Gaby, por invitarme. Estoy feliz de haber estado aquí con ustedes. No puedo de la emoción y también, tío, se me eriza la piel de saber que estuve en esta sala, en esta cabina con su audiencia y pues bueno... Espero no sea la última y nos podamos seguir viendo en un futuro.
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2: Javier, ¿tú crees que si el mundo se acabara estaríamos listos?
3: ¡Spoiler! No. Básicamente no. Pero si algo nos han enseñado las películas del fin del mundo es que hay reglas básicas que pueden salvarnos la vida. O al menos hacernos sobrevivir más que el que va corriendo atrás de nosotros.
2: Yo quiero hacer un disclaimer aquí. Yo toda mi vida pensé que yo me moriría primero en una película de zombies y luego dije, claro que no, yo soy inteligente para resolver. O sea, no soy rápida, no soy fuerte, pero soy inteligente para resolver. Entonces yo creo que no me moriría pronto, ¿eh?
3: Puede ser, yo no sé si sobreviviría. Tengo mis apuestas en que no, pero si hubiera un apocalipsis zombie, yo quisiera ser de los primeros infectados. O sea, acabemos con esto de una vez. Así, yo no quiero vivir la transición al mundo postapocalíptico. Yo quiero ser el güey al que le cae el meteorito. O sea, ese...
2: Oye, pero...
3: Bye. Así.
2: ¡Spoiler! Si no te mueres, vas a ser un líder de las naciones.
3: Híjole, puedo hacer un truco de magia, convertir agua en vino, a ver si convenzo a la gente de que soy una especie de mesías y qué sé yo.
2: Ya, con ese cabello es fácil.
0: Primera lección para sobrevivir.
2: Empecemos con lo obvio, no te separes del grupo. Lo hemos visto en The Walking Dead, The Last of Us. Básicamente, en todas las historias apocalípticas, el que dice, voy a explorar tantito por allá, nunca regresa.
3: Y si lo hace, ya no es el mismo. O sea, es él, pero con un virus, sin alma y con hambre de humanos. Así que nunca es buena idea separarte. Es una regla clave de jugar Dungeons and Dragons. Never split the party. Nunca te separes del grupo.
0: Segunda lección para sobrevivir.
2: Ten siempre provisiones y no hablamos de botanitas, no. En Soy Leyenda, Will Smith tenía hasta laboratorio. Tú mínimo, pues, ten baterías, agua, linterna, algo para defenderte. Si no sabes usar armas, aprende a usar una pala, sirve igual.
3: Aunque si eres como Brad Pitt en Guerra Mundial Z, probablemente lo resuelvas con diplomacia y un cabello inexplicablemente perfecto. No
2: como
3: hay,
2: el tuyo.
3: No hay presión, no hay nada, pero por alguna razón se puede lavar el pelo este señor perfectamente. Pero si no eres Brad Pitt, mejor ten un plan B y un plan C.
2: Déjame contarte que una vez yo soñé que estábamos en un apocalipsis zombie. ¿Sabes cuál era mi arma de elección? Un recogedor de basura.
3: Excelente, excelente.
2: Y no de metal,
3: ¿eh? Solo una pesadilla. Sí, no. No, me lo imaginé de plástico, sí.
2: Fue tristísimo, pero sobreviví. En mi sueño, claro.
3: Wow.
0: Tercera lección para sobrevivir.
2: Otra regla infalible la aprendimos en Zombieland. Haz cardio, porque si algo nos queda claro es que en el apocalipsis vas a correr. Correr es la diferencia entre estar vivo o formar parte del buffet de los infectados.
3: También en esta película, que tiene una secuencia maravillosa con las reglas del apocalipsis, nos enseñaron a revisar doble si el monstruo ya está muerto. Porque el clásico error es relajarse cuando apenas se cayó. Nel, dale un segundo tiro, un segundo golpe, por si las dudas.
0: Cuarta lección para sobrevivir.
2: Si ya estás harto de correr y pelear, también hay una lección emocional. Nunca subestimes el valor de una comunidad. Ya sea en Jackson, en The Last of Us o Alejandría, en The Walking Dead, la unión hace la fuerza. Aunque admitámoslo, siempre hay alguien que la riega y hace que entren los zombies.
3: Sí, o que abre la puerta porque escuchó un ruido raro que... A ver, hay que ser bastante pendejo para acercarse al ruido raro en medio del fin del mundo. Banda, no. En el apocalipsis no se investigan ruidos. Se ignoran. ¿Sí? Y te vas al otro lado, punto.
0: Quinta lección para sobrevivir.
2: Incluso cuando parece que la humanidad ya no tiene salvación, siempre hay alguien dispuesto a luchar. Aunque a veces con decisiones cuestionables, sí, pero con corazón. De hecho, en la pandemia estas cintas nos enseñaron cómo sobrevivir a una situación así.
3: Así que, si llega el fin del mundo, no sé por qué estamos hablando de esto en esta semana. No es como que en el mundo estén ocurriendo cosas terribles que sugiere que se va a acabar el mundo. Pero si llega el fin del mundo, recuerden mantenerse en grupo, guardar comida, nunca subestimen el valor de una comunidad, no confíen en nadie que diga estoy bien, solo fue un rasguño, y sobre todo, hagan cardio.
2: Y ya, si sobrevives al apocalipsis, acuérdate de nosotros. Aunque sea para poner nuestro podcast en un refugio subterráneo, te vamos a dar confort.
3: Te podemos contar las películas que pues ya a lo mejor no vas a poder ver, pero ahí te podemos acompañar.
2: Puede ser como un audiolibro.
4: The zombies are coming! But they are moving pretty slow, so let's go ahead and start the music.

0: Lily Allen Lind, protagonista de Éramos Mentirosos, la conociste en Gossip Girl de 2021, donde escuchaste Levitating con Dua Lipa.
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0: Ya es viernes y espero que este día te reciba con buena actitud, buenas noticias, música, pretextos para salir de la rutina, para encontrarte con tus amigos, con tu familia y que la pases muy bien. Oye, te platico algo que la verdad nos emociona muchísimo porque Maluma ya está de estreno y presenta Loco por Volver, una canción que no sé por qué tiene como cierta conexión con México y hubo un evento en Colombia que obviamente teníamos que estar presentes. Y Riva nos representó muy bien en este evento donde el propio Maluma fue el anfitrión, los trató increíbles a ella y a otros medios de comunicación y se ve que fue un evento espectacular. Pero lo más importante es de que esta canción ya la puedes escuchar. De verdad es una canción muy buena y no dudo que se convierta en uno de los éxitos más importantes de la carrera de Maluma. Chécatelo, por favor. Y si ya quieres echarte el chisme completo y ver cómo Riva la pasó, qué tanto sufrió, bueno, síguela, @RivaPopMusic y escúchala en el brunch todos los días a partir de las 10 de la mañana. Soy Lucero Gama y estoy contigo en Los 40.
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0: Oigan, este fin de semana por fin será el Tecate Emblema. Sábado 16 y domingo 17 de mayo. ¡Qué locura! La gente va a cantar. Yo no. Dios, yo sé que eso a nadie le importa. Pero para que tengas una idea de lo bien que se va a poner, la gente cantará, brincará, bailará, la va a gozar con los Jonas Brothers, con Louis Tomlinson, con Kazu, con Lost Frequency, LP, Mika, también con Bruces, con Gloria Trevi, Kenia Oz, Sara Larson, que está súper tendencia, Hash, Lola Índigo, Sech, entre muchos artistas más. También va a estar Santos Bravos, que también en la noche de ayer ganó un premio muy importante en los Podcast Awards. Así que bueno, se va a poner increíble este fin de semana. Yo te sugiero que sigas la cobertura a través de los 40MX, a través de Instagram. Y si tú te registraste, has participado o estás en eso con nosotros, muy pendiente porque el día de hoy puede que sea tu día de suerte, ¿ok? Recuerda consultar nuestra cartelera para que no te pierdas absolutamente de nada en los40.com.mx.
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0: Soy Lucero Gama y te escucha Los 40, la radio de los conciertos. Oye, fíjate que acaba de salir a la luz más información acerca de los momentos angustiantes que Rihanna vivió en su domicilio el pasado 8 de marzo, cuando una sospechosa se acercó a la propiedad del artista y disparó al menos en dos ocasiones contra esta vivienda que está ubicada en un lujoso vecindario en Beverly Crest, en Los Ángeles. Y bueno, ella compartió que cuando se dio cuenta de los sonidos, gritó: "Nos están disparando". Afortunadamente, este suceso no pasó algo mayor, no algo, una pérdida humana, algo que se pudiera lamentar. Aunque después de eso, o sea, el que te hayas sentido vulnerable, el que te hayas sentido expuesta en tu hogar, evidentemente hace que pues ya desconfíes, ¿no? Y eso le puede pasar a cualquiera, hasta en las mejores familias. Pero bueno, afortunadamente no pasó a mayores. Por favor, chécate la nota completa y entérate de más chismecitos en los40.com.mx.
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1: Hola, hola, bienvenidos. ¿Cómo están? Estamos hoy en un nuevo episodio de Ya oíste. Hoy les traigo un tema muy interesante, poco conocido, que incluso yo al momento de investigar, la verdad me quedé con muchísimas dudas. Y tener el privilegio el día de hoy de poder contar también con un especialista en el área es algo que, wow. O sea, definitivamente vamos a aprovechar y vamos a sacar todas esas duditas. Es un tema que, pues no creo que muchos hemos escuchado, yo me incluyo en esa parte. Es la lucidez terminal. Pero para yo no quitarle la palabra a nuestra querida invitada, a nuestra querida doctora Adriana Baltasar Bastidas, una especialista en geriatría y cuidados paliativos. Bienvenida, doctora, ¿cómo se encuentra?
7: Muchas gracias, muy contenta, muy feliz de poder estar aquí el día de hoy para compartir este tema que me gusta mucho, me apasiona y creo que es importante que lo conozcamos.
1: Pero antes que nada, me gustaría que nos explicara un poquito a qué se relaciona o qué es la lucidez terminal, porque yo me imaginaba una cosa y ya cuando leí, pues era completamente otra.
7: Claro, mira, la realidad es que la lucidez terminal es un episodio súbito, inesperado de claridad mental y como de un aumento súbito de energía en un paciente que ya está en el contexto de una enfermedad terminal, ya en una situación pues al final de la vida o previo a la muerte. Este episodio pues es súbito, dura generalmente un periodo muy corto de tiempo y lo importante es que se presenta una conexión como muy inesperada, muy súbita, pero a la vez relevante tanto para el paciente como para quienes lo rodean, ¿no?
1: Claro.
7: Imaginémonos, la situación de lucidez terminal es cuando yo tengo a un ser querido, a un un enfermo, un ser querido que ya tiene una enfermedad pues muy avanzada, en un estadio terminal prácticamente, que ya sabemos que quizá el final se acerca,
1: okay.
7: Que ya tiene cierto grado de desconexión con su entorno, que quizá ya no logramos entablar una conversación con él, ya no nos contesta quizá nuestras preguntas, ya no nos pide alimento, líquido, etcétera, y de repente de manera súbita, tiene un rush de energía, tiene otra vez entabla una conversación, otra vez logra comunicarse con nosotros, nos pide alimentos, nos pide un refresco, nos pide algo que antes ya no hacía.
1: Ya no.
7: Eso es la lucidez terminal.
1: Estaba viendo que en este tipo de situaciones, pues lo impactante es para la persona también que lo está acompañando, ¿no? Porque creo que piensa que todo volvió a la normalidad, ¿no? Entonces yo creo que ahí es un tema pues delicado, en el aspecto en el que, pues, claro, ¿quién no quisiera ver a su familiar volver otra vez a hacer sus actividades, que salga de esa enfermedad? Pero lo que estábamos leyendo y lo que estamos platicando, doctora, es que a veces, pues, es cuestión solamente de horas o de días, ¿no?
7: Exacto. Generalmente cuando nos enfrentamos a un episodio de lucidez terminal, nos está indicando que seguramente el final ya se acerca. Uh-huh. Una realidad es que es imposible predecir cuánto tiempo nos queda de vida.
1: Claro.
7: No hay forma, no hay alguna forma que con certeza nos ayude a esto, ¿no? Si bien hay algunos factores pronósticos y algunos puntos, a lo mejor parámetros de laboratorio, parámetros clínicos, etcétera, que nos orientan a que el final ya se acerca, la realidad es que muchas veces los pacientes no se comportan como en los libros y pues desafían, ¿no?, a estos pronósticos. A veces el fallecimiento puede ocurrir pues en las siguientes horas, en los siguientes días, 7 días, o a veces no. A veces los pacientes pues desafían esas posibilidades y lo que pareciera ser un episodio ya de lucidez terminal, pues no, resulta que fue simplemente una lucidez paradójica, se llama, cuando, cuando ya no es, no ocurre la muerte de manera inmediata, ¿no? Sino que a lo mejor presenta esta lucidez y el fallecimiento puede ocurrir en meses incluso.
1: Pero ahora, por ejemplo, doctora, estábamos hablando de enfermedades terminales, ¿no? Uh-huh. Y hay, por ejemplo, una estadística, perdón, de la edad en la cual se presenta más este tipo de lucidez terminal.
7: Sí, generalmente se ha observado que predomina en pacientes ya adultos mayores, en pacientes geriátricos, y específicamente se empezó a observar este fenómeno en pacientes con enfermedades neurodegenerativas.
1: Okay.
7: ¿Como qué? Como las demencias, la enfermedad de Alzheimer, la demencia vascular, las demencias mixtas, otro tipo de condiciones ya de deterioro cognitivo. En estos pacientes como tal se empezó a observar los cuadros de lucidez terminal. Por lo tanto, pues es más frecuente que un paciente presente lucidez terminal ya en edades avanzadas, ¿no? Estamos hablando 80 años o más. En realidad, cualquier paciente que presente una enfermedad terminal propiamente, uh-huh, llámese un cáncer en un estadio avanzado, una insuficiencia orgánica, por ejemplo, una falla cardíaca, una enfermedad renal crónica, una enfermedad hepática avanzada, etcétera. Cualquier paciente que se encuentre en esa situación de terminalidad o al final de la vida puede presentar un episodio de lucidez terminal, aunque pues se ha observado o se ha descrito con mayor frecuencia en pacientes mayores con demencia.
1: En la parte psicológica o emocional, ¿cómo es que lo estudian o lo abarcan? Porque creo que es un poquito más, lo vemos en físico, ¿no?
7: Claro.
1: Que me duele algo, tengo malestar, pero ¿cómo? O sea, esa es una parte muy interesante, doctora.
7: Fíjate que en el ámbito de los cuidados paliativos, que es como mi área de especialidad, además de la geriatría, realizamos una evaluación de varias esferas del individuo, ¿no? De la persona. Una esfera biológica, que estamos hablando justo de los síntomas físicos, el dolor, náusea, vómito, sueño, etcétera. Los síntomas emocionales o psicoemocionales, que estamos hablando ahí de cómo afronta su diagnóstico, cómo afronta una pérdida, posibilidad de trastornos de ansiedad, de depresión, incluso el duelo anticipado, ¿no?
1: Claro.
7: De saberse perdiendo su estado de salud. Y también abordamos la esfera espiritual, que muchas veces en la medicina pues difícilmente la abordamos, ¿no? Y en cuidados paliativos sí es súper importante realizar el abordaje de esas creencias que tiene el paciente, ¿no? Si es una persona que se considera espiritual, si tiene alguna creencia, alguna religión.
1: Okay.
7: Espiritualidad va mucho más allá de la religión.
1: Claro.
7: Pero bueno, es como una esfera muy importante también que evaluamos. Y ahí pues vaya en el aspecto psicológico o emocional, es donde pues vamos indagando este tipo de síntomas, ¿no? Si el paciente presenta algún cuadro de depresión, compatible con depresión, con ansiedad, con este duelo anticipado, ahí es donde nos vamos dando cuenta y pues por supuesto, al darnos cuenta, logramos integrar un diagnóstico y dar un tratamiento en esa situación.
1: Antes de terminar, doctora, a mí me gustaría que, pues no sé qué mensaje algo para todos aquellos que están en el sector de salud, porque es un tema, como bien dijimos, que no muchos tienen el privilegio de poderlo ver personalmente o de saber qué les puede dejar a esas personas que están en el sector médico y a las personas que están fuera de.
7: Yo creo que muy importante, no olvidemos que los cuidados paliativos se deben de brindar de una manera oportuna por un equipo. Paliativos no es nada más una persona, el paliativista es un equipo de el médico, enfermería, psicología, nutrición, vaya, somos un equipo de varios integrantes que nuestro objetivo es siempre acompañar y aliviar síntomas, ¿no? Aliviar síntomas físicos, emocionales, espirituales, este sufrimiento, para dar confort, para dar calidad de vida, calidad de muerte también. Y creo que un punto bien importante es que como profesionales de la salud, nadie nos enseña afrontar la muerte, esa es la realidad. Tal vez los que estamos en el área de paliativos lo sabemos hacer.
1: Claro.
7: Pero en medicina nos enseñan a curar, siempre a curar. Y pues no siempre podemos curar alguna enfermedad. Y es importante que cuando ya no podemos curar, entonces siempre acompañemos, siempre busquemos dar confort, calidad de vida, aliviar síntomas, acompañar. Eso es la clave. Es un tema delicado, pero muy bonito, y creo que se presta reflexión.
1: Así es, y pues muchísimas gracias. Esperemos verla aquí de nuevo, doctora. Y gracias a todos los que se quedaron hasta esta parte del podcast. Nos vemos en el siguiente episodio. Gracias, doctora. Y hasta pronto. Yo soy Génesis Sainz. Esto fue un episodio más de Ya Oíste. Adiós.
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0: 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Oye, estamos muy contentos, muy entusiasmados, muy emocionados, muy orgullosos por lo que ha pasado con la corneta que recientemente ganó en la categoría del aire al podcast en los Podcast Awards de Spotify. Y la verdad es que estamos bien contentos, bien emocionados y muy orgullosos de que... Y una vez... reafirma su éxito en la radio como uno de los programas más escuchados en la historia, pero principalmente esta preferencia que tiene al ser el más escuchado en este formato de podcast. 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Evidentemente, la corneta de los 40. Así que escúchalos todos los días, de lunes a sábado, a partir de la 1 de la tarde. Soy arroba Lucero Gama y nosotros continuamos con más música a través de los 40, la radio de los conciertos.
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1: Billie Jean. Soundtrack de la película Michael.

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¡Buenos días! Es viernes en los 40. ¡Qué alegría decir que ya es fin de semana! ¡Y qué delicia! ¡Y qué agusticidad! Como dicen. 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Y con esto me voy. Te quedas con Gabo Ramos en Ya Párate. Que tengas un excelente fin de semana. Soy @lucerogama y recuerda que te espero el próximo lunes para desvelarnos y amanecer juntos en los 40. Te dejo un beso y un abrazo. ¡Mua! Adiós.

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1: Muy, pero muy. ¡Buenos días! ¡Ya párate!
2: ¡Ay, ay, ay! Viernes 15 de mayo. ¡Ay, ay, ay! ¡Qué rico viernes! Para la gente, algunos se están quedando porque es el día del maestro, entonces
3: claro que sí.
2: Algunos no van, otros sí, no lo sabemos, pero aquí estamos para ustedes en vivo acompañándolos.
3: Yeah, viernes 15 de mayo, oye sí, la verdad mira qué bueno que abriste este programa felicitando a quien honor merece siempre, ¿eh?
2: Sí.
3: De verdad que muchísimas gracias a todos los maestros por su paciencia, por su amor, por sus enseñanzas y porque nos han llevado lejos a pues, algunos. Ay, sí.
2: Rápido, el primer profesor que te venga a la cabeza, yo le mando saludos al profesor Carmona de la secundaria La Salle de Seglares, que la verdad es el primer profesor que me vino aquí en la cabeza, que me acompañó en varias.
3: A mí fíjate que se me viene a la mente mi maestra Mayola, mi maestra de historia, de Mayola. Verdad. Sí, una institución, un atlas, yeah. De verdad que impresionante todo lo que aprendí en sus clases y pues nada, fíjate que... Fíjate que me estoy poniendo.
2: Te vi que viste como el horizonte y dije, calma, Nash. Oye, Lupita, sí, la Miss Lupita y la Miss Lili del Teddy, que fue mi preescolar.
3: La maestra Miel.
2: La de Matilda, dice, pero la maestra Miel da consejos, la maestra Miel da muy buenas clases.
3: Exacto.
2: Ahora sí, vámonos con más música porque arrancamos con música para bañarse, por favor. Recuerden que tenemos boletos para Zayn Malik y para Matiz. Tú eres muy fan de Matiz, ¿no?
3: ¿Por qué lo sabes?
2: Siento que traes esa vibra.
3: No, obvio. Todo el mundo ama a Matiz. Además, todos. La neta, son súper chidos.
2: Así lo es.
3: Siempre tan buen cotorrea.
2: Musiquita para bañarse, mi Lion. Arrancamos. ¡Ya párate! ¡Ya párate!
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4: Tan, tan, tan,
3: cuéntanos,
4: tan, tan.
3: Nashi.
4: Ok. Y apárateanos mucha atención con esta siguiente pregunta. Videojuegos versus redes sociales. ¿Qué genera más adicción, Gabo Ramos? Ya.
3: Ay, dímelo. Siento que los videojuegos, porque como que las redes sociales, pues va saltándote de uno en uno. Y el videojuego es de que quiero ganar.
4: ¿Tú juegas?
3: Poquito.
4: ¿Cuándo se puede?
3: Cuando se puede, Mario Kart.
4: ¿Y tus niños?
3: No, tienen pantallas.
4: ¿Ah, no?
3: No.
4: Ay, Gabo Ramos, ¿no? Nada. Ok, eso será conversación de otro día. Ok, yo les cuento ya para tearnos. Actualmente, tanto los videojuegos como las redes sociales están diseñados para captar nuestra atención durante el mayor tiempo posible. Pero, ¿cuál genera más adicción realmente? La ciencia dice que ambos pueden generar conductas adictivas, aunque afectan al cerebro de formas diferentes. ¿Por qué los videojuegos son tan adictivos? Los videojuegos usan recompensas,
3: eso,
4: niveles,
3: ¿no? Tienes una meta,
4: puntos,
3: ¿no?
4: Y misiones, liberando placer y emoción. Muchos videojuegos están diseñados con objetivos pequeños, progresos visibles y premios frecuentes.
3: Ojo, pero también hay otros que son larguísimos, que tienes unas misiones bien largas y eso es lo que te lleva a jugar hasta 4 horas.
4: Ok,
3: cinco.
4: Pero fíjate, esto es muy, muy interesante. Digo, y que puede haber como varias opiniones,
3: claro,
4: sobre la mesa.
3: Sí.
4: El trastorno por videojuegos existe oficialmente, ¿ok? O sea, la Organización Mundial de la Salud reconoció que el Gaming Disorder es un trastorno y lo literal.
3: Vicente Fernández.
4: Bueno, pero lo reconoció, imagínate, desde el 2019. O sea, ya esto, claro que claramente tiene décadas donde se había estudiado y ya pum, ¿no? Sacan. Pues diciendo que esto es un trastornito, mijo.
3: ¡Upa!
4: Ok, ¿qué señales? ¿Qué señales puede ser que eres adicto a los videojuegos? Pérdida de control, descuidar estudios o vida social, jugar incluso afectando la salud o el sueño. Pero fíjate que yo tengo una opinión un poco, ay sí, opinión un poco diferente a la OMS, ¿no?
3: A ver, ¿por qué me voy sin frente a todo?
4: No, me refiero a que sí creo que hay un tema de demasiada adicción a los videojuegos, incluso ya se considera hasta una carrera, o sea, hay mucha gente.
3: Es un negocio, ¿qué?
4: No, hay gente que gana muchísimo
3: varo
4: de eso.
3: O sea, si tú ves a tu hijo, a tu primo que le está dando bien a los videojuegos y es bueno y puede sacar varo, pues es una carrera también.
4: No, cállate, hay gente que se ha comprado casas.
3: Sí, yo fui a un evento.
4: ¿Tú?
3: No, yo fui a un evento y de así
4: un
3: premiazazo. No manches, como de 1,000,000 pesos. O sea,
4: no manches,
3: fuerte.
4: A ver, pero rápidamente, por el otro lado, ¿por qué las redes sociales generan tanta dependencia? Porque las redes sociales buscan validación social, likes, comentarios y seguidores. Activan esa sensación de aceptación y lo relacionas.
3: Es un tema químico también, ¿no?
4: Claro,
3: la dopamina y todo eso.
4: Claro, pero entonces aquí la pregunta. Videojuegos versus redes sociales. ¿Qué genera más adicción? Yo diría que están a la par.
3: A la par, yo me voy por videojuegos. Por esta cuestión del tiempo largo.
4: ¿Cuál quitarías?
3: Videojuegos. Sí.
4: ¿O redes sociales?
3: Ya los quité de mi vida hace un par de años, así que sin problema puedo seguir con las redes sociales, que amo andar nutriendo mi Instagram.
4: ¡Qué fuerte! Las dos son intensas, las dos nos funcionan, pero también las dos nos trastornan.
2: ¿Qué opina el público?
3: Participen en nuestro WhatsApp también en el tema del día de hoy que Nashi Roll acaba de poner sobre la mesa. 55 49 35 24 41, para que sea mucho más fácil, ¿ok? Vámonos con música. 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Esto fue Lo Que No Sabías.
4: ¿Qué sabías?
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2: ¡Ay, ay, ay, ay, ay, ay! Es momento de irnos hasta 1969.
3: ¡Ay, ay, ay, ay, ay!
2: Ay, mira, hasta me salió afro. Mira cómo tengo aquí, wow, ¿eh? De Jackson 5 comienzan a conquistar las listas musicales. Así es, Jackson 5 comenzaron a convertirse en uno de los grupos juveniles más exitosos del mundo. Una gran boy band, ¿no? Llamando la atención mundial gracias al enorme talento del joven Michael, porque era el más chico.

0: llegó a la número uno en Estados Unidos y cambió la música pop juvenil de la época, de los Jackson 5.
1: Ay, a mí, fíjate que ahorita con todo lo de la película, 100% yo ya regresé todas las canciones de Michael Jackson, claro, de los Jackson 5 a mis playlists.
0: Ay, sí, muy, muy chido, como que conecta uno. ¿Pero a qué año nos vamos, Nashi?
1: Y vámonos, pero acomodando en 1988, porque George Michael estaba triunfando como solista. Así es, alcanzó uno de los momentos más importantes de su carrera al consolidarse mundialmente como artista solista. Su música, pues romántica, muy elegante, quisiera yo decir, empezaba a dominar. Y lo que están escuchando es Faith de George Michael.

0: música de George Michael. Por aquí cierto. En el viaje retro. Aparte fue parte de Wham, ¿no?
1: Sí.
0: Wham Kamanei. Ah, cierto. De la banda Wham. Vámonos al 2005. Así es, en un día como hoy, en el 2005, en el viaje retro, RBD vivía uno de sus mejores momentos en el mundo de la música. El grupo juvenil conquistaba Latinoamérica con uno de los fandoms más grandes del pop latino. Dime, por favor, Nashi Roll, ¿cuál es tu RBD favorito?
1: Cristian Chávez.
0: Obvio, sí, totalmente. Christopher Uckerman, el mío, podría ser.
1: Sí, porque ni te pregunté, ¿verdad? Yo, bueno, el
0: sí,
1: mío es.
0: Sí, pero vi tu mirada, que querías decirlo. Se convirtió en uno de los fenómenos juveniles más grandes de Latinoamérica gracias al enorme éxito de la telenovela Rebelde, que pues realmente es un remake de R-Way de Argentina.
1: Sí.
0: Y ya lo trajeron acá
1: Rebelde
0: a México.
1: Rebelde Way, ¿no? Era...
0: R-Way.
1: R-Way. Ah, es que tú estabas, sí. Tú saliste en...
0: No, yo llegué a verlo allá, ¿no? Por momentos.
1: ¿Hicieron un éxito o...?
0: Bueno, sí, obvio, sí, número uno, pero les ganó RBD. Sí, les ganó RBD, así que suena Ser o Parecer, RBD en Viaje Retro de Ya Párate.

0: hasta qué año nos vamos? 2026.
1: Ay, ay, ay, ay,
2: llegamos.
1: La realidad es que hoy estamos en el 2026 y gozándola.
2: Viernesito.
1: ¿Por qué no? Porque es viernes.
2: Viernesito 15 de mayo. Agárrense que vienen las más pedidas. Y si todo sale bien correctamente, tendremos a Julieta Venegas en Ya Párate.
1: No te la creo. No me la hagas, Gabo. No
2: agárrense.
1: Me la hagas. A ver, venme a los ojos.
2: Te lo juro.
1: Me lo prometes.
2: Estoy esperando que suceda, ¿verdad?
1: Sí, porque yo lo veo.
2: Yo lo prometo.
1: Yo lo estoy viendo escrito.
2: Depende de muchas cosas. Si todo sale bien y llega a tiempo, Julieta Venegas aquí en la cabina Ya Párate. Así que quédese. Seguimos con más música. 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

0: 7 de la mañana, 1 minuto. Así es, arroba Nachi Roll.
1: Yeah, como que de pronto, como que de pronto dije, Gabo, conecta con mis ojos. Estábamos aquí literalmente scrolleando, se nos fue. Es que ya es viernes, muchachos. ¿Ya?
0: Sí, viernesito. Oye, estaba checando acá en el scrolleando y me topé que ayer J Balvin en Ciudad de México, conciertazo, wow. Y además arriba del escenario que me invita a la Yerimois y al Bogueto. No, ay, puro reggaetón mexa, no, presente.
1: Sí que se armó, sí que se armó, me gusta la combinación.
0: ¿Traes ganitas de ver a J Balvin?
1: ¿Mandé?
0: ¿Tú traes ganitas de ver a J Balvin?
1: Siempre.
0: ¿Sí, no?
1: Siempre. No, la neta es muy bueno. Estaría, o sea, bueno, siempre como que te levanta el evento, ¿sabes?
0: Y sigue en México, todavía hay fecha hoy. Esta noche también se prende el J Balvin en la Ciudad de México. Yeah. Sigan ganitas, porque mira, tiene todas las rolitas, tiene todas las canciones, la buena fiesta, o sea, el perreo hasta el piso, cómo no. Y estaba viendo también que el escenario trae acá tipo, pues muy Bad Bunny también, ¿eh? O sea, pero como estrafalario, que unas flores enormes de 10 metros, bailarines, pyro, o sea, show, show, show.
1: ¿Hoy ha sido algún concierto de J Balvin?
0: No, de J Balvin no, me encantaría. O sea, lo estoy diciendo al aire para que me encantaría ir hoy. Ok.
1: No, pues oye, qué bueno que visita nuestro país, que fue la Yerimois. O sea, que es todo un éxito esa señora. Ay, bueno, sí. es que... No, hombre, me pasé. Esa muchachita.
0: Y seguimos internacionales. Los YouTube siguen en México. Ayer lo dijimos, que Bono iba a dormir en México. Sí,
1: ¿y
0: durmió?
1: Sí. ¿Y sí?
0: En México, y los encontraron en el Salón Los Ángeles, que es también pues un lugar pues emblemático, ¿no? De la bailada, de pues baile de salón, y ¿qué estarán haciendo? ¿Seguirán grabando su video?
1: Pues mira, a ver, hay muchas cosas que hacer en México, no solamente venir a trabajar. Como sabes, es un atractivo turístico, muchos extranjeros, ¿eh? Te lo digo, mira, yo que vivo muy en el centro de la ciudad, hay de todo, Gabo. O sea, alemanes, gringos, canadienses. O sea, realmente te puedo decir que los extranjeros aman Ciudad de México. Pero wow, mucho.
0: A ver en qué termina esta historia, porque también estuvieron con la presidenta, los de YouTube. O sea,
1: oye, sí vi fotos.
0: Se están haciendo presente, no sé si hay,
1: o sea,
0: para
1: viene
0: el
1: sorpresa.
0: Mundial también, no lo sé. O sea, van ahí como que acercándose, codeando. Y o abrirán una taquería, o sea, ¿por dónde va esto?
1: Oye,
0: alguien nos aclare.
1: Sí, me gustaría taquería YouTube. Ay, pues sí.
0: Pues Dua Lipa abrió la suya cuando vino, ¿no? Pero bueno, son una taquería ahí, temporal, ¿no? El Malilla tiene su taquería.
1: Bueno,
0: esa,
1: pero
0: es real.
1: Pero ¿sabes qué? Mira, creo que es como chido el cotorreo saber que están aquí en México. Si se los llegan a encontrar, háganme un favor, escúchenme bien todos ustedes ya yaparatianos. Si llegaran a encontrárselos, por favor, se los suplico, tómense fotos. Yo soy bien fan de encontrarme artistas y me taguean. O sea, me gusta ver el momento. Yo siempre ando cazando, ya sabes, así a mis ídolos. Casi nunca lo logro, pero me emociona mucho. Oye, nada más rápido, yo también te quiero contar algo.
0: ¿Sí?
1: Porque ahí me voy de volada. Fíjate que estaba yo scrolleando y vi en la cuenta de Tom Holland, pues ya el póster oficial de la nueva película de Spider-Man, Un Nuevo Día. Entonces, pues amo, se vienen cositas en julio. Obviamente, ¿no? Digo, ya habían subido el trailer y todo, pero este es el póster oficial. Todos los fans, mira, así, con los ojos saltones de ¿qué? ¿Cómo? ¡Ya! ¡Queremos que suceda! ¡Qué emoción!
0: Ay, ay, ay, pues sí. O sea, ya era hora que viniera una nueva de Spider-Man, que creo que es precuela. A ver en qué termina todo esto. ¡Vámonos con música!
1: ¡Vámonos!
0: The Calling, Wherever You Will Go. No es nueva, pero sí es 40. ¡Suenen ya! ¡Párate!
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2: Sí, sí, sí. 7:24 a.m, estamos en vivo. Te recuerdo los teléfonos aquí en Ya Párate, 55-5166-8101 o el
5: 800-00-610-00 para el interior de la República. Estamos contestando llamadas. Mira, Gabo, ya, o sea, lo sabemos, lo dijimos, lo hemos anunciado. 15 de mayo, Día del Maestro. Entonces, podemos entender que chance hoy no hay clases. Y que bueno, los maestros también se merecen ahí un respiro, un desayunito rico.
2: Claro.
5: No, bueno, diversión.
2: 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Aprovechando a la familia, como decíamos, tal vez no fueron a la escuela, no importa, están escuchando en la casa o en la aplicación. Algunos papás sí fueron a chambear, o tal vez la Bendy hay que dejarla.
5: Ah, no,
2: en la,
5: los papás fueron a chambear, a menos de que
2: una
5: sean...
2: Una Bendy que chambea.
5: Sean, ¿no? El prof. No, pero te voy a decir, la verdad, sí es un día en donde tenemos que detenernos y reconocer a todos los maestros que justo, ¿no?, en nuestro camino nos han apoyado o que nos siguen apoyando.
2: Claro.
5: Actualmente tú tienes profesores.
2: El profesor Virolo, la maestra de Resurrección.
5: Y yo soy tu maestra de vida.
2: La maestra Nashla, claro. O sea, claro, el maestro Atomics, todos.
5: ¿Tú has sido maestro?
2: Todos. Yo di cursos de doblaje.
5: Ah, o sea, bueno, saqué, felicidades, maestro.
2: Saqué 4 generaciones, incluyendo a Mike Madrigal, que ya está en una serie de Netflix. También soy maestro Pokémon.
5: Wow.
2: Siempre, es mi día, soy maestro Pokémon.
5: Oye, felicidades.
2: Sí, felicítenme, no sean gacho.
5: Felicidades.
2: También conozco al maestro Longaniza, también saludos al maestro Longaniza, al profesor Girafales, a todos los que nos han educado, al maestro Roshi también, sí, a Shifu, al profesor Shifu, ¿no? También, a todos, saludos. Oigan, márquenos, hay un WhatsApp, 55-49-35-24-41.
5: También los
2: Oye,
5: profes,
2: Nashi, tú también eres
5: si
2: profe, ¿no?
5: Marcar.
2: O sea, tú eres de Sinodal o qué es. Como...
5: Ah, sí, soy profe de taekwondo. Y sí, los chavitos me dicen maestra y me encanta. Pero...
2: ¿Ah, sí te dicen maestra?
5: Sí, sí me dicen maestra. Como que, pero ¿sabes qué? A veces el título me incomoda porque digo,
2: ¿por qué?
5: Ay, muchachos, me tengo que poner a la altura. Y entonces de pronto me encuentro... Pues a los que vendrán siendo mis alumnos así en los pasillos y me hacen el adiós, maestra. Y yo,
2: Ay, la Miss Nash.
5: Me sonrojo mucho. Me sonrojo.
2: Oigan. Bueno, para que también le hablen y le feliciten a su maestro. También tenemos el tema del día. Está en la cabina @elatomics. ¿Cuál es el tema del día?
6: Good morning, bro. Pues mira, el tema del día para festejar a los maestros, cosas de escuelita.
5: Cosas de escuelita
6: que nos pasaron, que no sucedieron, los mejores profes, los peores profes. Aquí pueden hablar, llamar y decir.
2: Cosas de escuelita, oye, sí, cosas de escuelita de que llegabas tarde y ya al tercero tomabas la clase afuera, ¿no? O
6: sea, ándale.
5: Sí.
2: Y en el barandal, tomando la clase ahí desde ándale. La ventana.
5: O por brother, platicar, ¿no? Te sacaban.
2: A detener libros, ¿no?
6: Ándale,
2: pasó a mí,
6: a detener
2: sí.
6: libros, hincado. A mí me tocó hincado deteniendo libros.
2: Ajá,
6: ¿sí?
2: En el
6: por eso
2: patio,
6: tengo lumbalgia.
5: Ay, en tus épocas
2: patio,
5: se usaba
2: en
5: así.
2: El, con los libros en medio, así, levantando los libros, ¿no? Oye, también cositas de escuelita, la cooperativa.
6: Ah, wow. Claro.
5: Ay, los tacos de chilorio. Ay, no.
6: En las de gobierno te la daban así a vender y yo me la
2: ajá.
6: comía, güey. Me comía la cooperativa, sí, te daban chicharroncitos, chocolatitos y tú los vendías y después regresabas un dinero. En las de gobierno, las de pobres era así.
2: Oye, hay llamada. Bueno.
5: ¿Qué te pasa?
2: Hola, hola.
6: Bueno, hola, bueno.
2: Sí, ¿quién habla? Bueno.
6: No se escucha.
2: 55-5166-8101 es el teléfono para que le marquen. Bueno, cositas de escuelita. Cositas. A ver, ¿qué otra?
5: A ver, otra. No
6: irte de pinta, o irte de pinta y irte al billar. Yo me fui al billar, sí, en la secundaria.
5: No, necesito saber esa historia, Tommy.
6: Así de que no entraba, hacía como que entraba y le decía al prefecto que registraba, anótame la entrada, man, anótame la entrada.
5: O sea, le llevabas chido.
6: Sí, me llevaba muy bien, siempre me llevaba muy bien con todos los profes, con todos los prefectos, güey.
2: Ahora sí tenemos llamada, a ver si es cierto. ¡Bueno!
7: Hola.
2: ¿Qué pacho? ¿Quién habla?
7: Laura, buenos días, ¿cómo están?
2: ¿Qué tal, mi Lau? Muy, pero muy.
8: ¡Buenos días,
2: Laura! ¿Qué onda, Lau? ¿Qué nos tienes acá en Ya Párate?
7: Quiero felicitar a mi hermana, Lupita, ajá, que es maestra.
2: ¡Ay, qué buena onda! Y la Miss Lupita.
7: Sí, la Miss, y me acuerdo cuando iba a dar sus clases, sus servicios, me invitaba al kinder, porque antes era de preescolar, para ver a los niños, y pues bueno, yo les digo que soy una maestra frustrada, porque pues nunca se me hizo estudiar para ser maestra. Me encantan los niños, y bueno, la quería felicitar por su día.
2: Wow. ¡Ay! Saludos a mi Lupita, que ¿de qué grado da clases?
7: Ahorita ya da primaria, segundo, tercero, y da clases de regularización. Le va muy bien.
6: Qué paciencia de tener.
2: Oye, ¿qué opinas del cliché de las maestras así en la tele que traen su reglota y le pegan y así? ¿Tu hermana también traía su reglota?
7: No, eso ya no se usa. No, ya no. Nada más sí nos contó cuando estaba en preescolar, ya cumplió ella, la voy a balconear, 56 años.
2: No manches.
7: Pero cuando cumplió 40 le hicieron una fiesta. Bueno, su pastel estaba en kinder y le preguntaron a los niños de cuántos años cumplía y mi hermana les dijo 40. Y dice mi hermana que escuchó que nada más decían los niños, son muchos, porque los dedos no les alcanzaba para contar.
6: Claro. Oye, ¿y no juntaba los deditos de los niños y les daba reglazos en las manos?
7: No.
6: Eso sí hacían a mis tíos.
7: Es muy paciente y la verdad, bueno, ya tiene como...
2: Mande. Ay, muchas gracias. ¿Y qué más? Perdón, ¿no estás diciendo?
7: Y ya tiene, bueno, toda la vida dando clases, y pues es muy buena, la verdad es buena maestra.
2: La Miss Lupita. Le mandamos un abrazo y saludo a Miss Lupita y a todas las Misses Lupitas.
7: Gracias.
2: De todo el mundo y de todo México, porque siempre hay una Miss Lupita, ¿no?
5: Todos tenemos una maestra Lupita y que siempre además tiene... Ya sabes, como esas características, que es como súper
6: como buena chana, buena onda, ¿no?
5: Como buena, relajada. Así que si tú eres esa Miss Lupita, márcanos ya allá, párate. Tenemos llamada, de hecho. Bueno.
9: Hola.
5: Hola, ¿quién habla?
9: La alumna favorita del maestro Pokémon.
2: Sakura Cardcaptor. ¿Cómo estás, Sakura?
9: Bien, ¿y ustedes qué tal?
2: Muy bien. ¿Tú también eres maestra? ¿Qué enseñas?
9: No, hoy...
6: Maestra del chisme, Gabo.
9: Maestra del chisme. Soy la maestra de Gabo. No, el Gabo es mi maestro.
2: Ay, Sakura. Oye, pues muchas gracias. Gracias por marcarnos. ¿Tienes algún, aparte de que soy un maestro Pokémon, algún otro maestro o profesor favorito o maestra que no sé, en tu vida?
6: ¿O anécdota de escuela?
9: Sí, claro. En la universidad yo era un desastre. Uh-huh. Y... de repente llegaba pues en un estado pues no tan bien, ¿verdad?
6: Buenos días, maestro, buenos días.
9: Entonces, como para el precopeo, yo llevaba naranjas con vodka.
2: Las inyectabas.
6: Órale,
9: sí,
6: era ruda.
9: Las inyectaba. Órale. Y a mi profesor de radio, era un sol, y la verdad es que sabe mucho, no sé, desconozco que es de él, pero sabía muchísimo y la verdad es que nos decía, a ver, chavos, yo entiendo que ustedes están en su juventud y todo.
2: Yo entiendo.
6: Y ahora eres un tazo dorado.
9: Sí, me dijo, a ver, sóplenme, por favor, porque en toda la clase los vi cómo se iban, cómo se les iba subiendo eso. ¿De dónde lo sacaron? Y dije, es una naranja, ¿quiere una? O sea, y el profe es súper buena onda, la verdad es que muy paciente, comprensivo, ¿no? Me dijo, chavos, ya, por favor, para la próxima ya no vengan así.
6: Hasta no sacaba la botana, ¿no?
9: Ajá, si ya no quiero ver tus naranjitas. Necesito que pongan atención.
6: No me enseñen las naranjas.
2: Dice, para la próxima traigas un manguito, ¿no? Oye, Sakura, te mandamos un besote. Gracias por marcarnos,
6: Sakurita.
9: Ya ustedes, lo estoy viendo. Salúdenme, por favor.
2: ¡Ah, saludos! Estoy viendo en el canal de YouTube de Los 40 México, en el streaming. Saludos a todos los isotopianos. Escribe ahí en el chat, Sakura. Te mandamos un beso. Hay más llamadas. Cosas de escuelita. ¡Bueno!
8: Bueno, bueno.
2: ¿Qué pacho? ¿Quién habla?
10: Hola, buenos días. Saludos.
2: ¡Ay, caray! Ay,
10: de la sí, maestra sí, sí, Sol, sí. Desde Ciudad del Carmen, Campeche.
6: Sí, tiene voz de
2: Ciudad,
6: maestra.
2: Sí, una transición bien rara. ¿Tú eres una maestra?
10: Sí, así es.
6: Sol. Ah,
2: la primaria. Maestra Sol. ¡Un aplauso, maestra ¡Bravo! Sol! Gracias.
6: ¡Felicidades, maestra Sol!
10: Gracias. O sea que no va a haber regalo.
2: No sé, más adelante. Si hablas en turbolengo, te puedo regalar dos comodines, algo que estudia. Oye, Sol, ¿y de qué clase das o qué grado?
10: Estoy ahorita dando tercer grado de primaria.
2: Ay, qué buena onda. ¿Y qué se ve
10: en algún momento di en secundaria y en preparatoria, pero ahorita solo primaria, educación pública.
5: Oye, ¿qué es más fácil, estar con los chavitos de primaria o con los de prepa?
10: A mí me encanta más trabajar con alumnos pequeñitos, primaria, porque son más nobles y día a día puedes sentir un poquito más su avance. Ajá. Y desde luego su cariño.
2: Oh. ¿Y por qué huelen más rico, más dicen?
6: Pero no son más traviesos, son más traviesos, ¿no?
10: Sí, este grupo que me tocó, sí, muy travieso, me costó mucho llegar al equilibrio con ellos. Ajá. Pero una vez estando ahí, solitos se encaminan. Ya solitos son de que llegan a las 8, se ponen trabajo.
6: Unos dos, tres soplamocos y ya obedecen.
2: No, oye.
10: Sí, ya. Es la mirada de águila.
2: Claro.
10: Así, a 2 kilómetros ya saben lo que tienen que hacer.
2: Ay, no.
5: Oye, maestra Sol, y dime algo aquí honestamente.
6: Sincera.
5: ¿Sí tienes a tus consentidos? O sea, ¿eso sí existe?
6: Claro.
10: Claro, pero esas palabras nunca salieron de mi boca.
2: ¡Órale! La Mi Sol.
6: Mira la Mi Sol.
2: Te mandamos un beso y felicidades, Mi Sol.
10: Muchas felicidades. Gracias, un abrazo. Los escuchamos toda la mañana. Le podría mandar un saludo a mi niño, se llama Joaquín, y todos los días escucha sus chistes. Se sabe unos buenísimos.
2: Ah, claro. Órale. Que sí. Saludos a Joaquín desde Ya Párate. Y también para todos los profesores, las maestras, los maestros y los que cumplen años, llegan las Ya Paranitas. Sí.
10: Gracias, bye bye.
11: Buenos días, cumpleañero. Desde este mañanero.
12: ¡Súgale!

0: ¡Aguacatote!
1: También felicidades a Luca, que está escribiendo acá, a todos los chaparatianos que cumplen años, felicidades, sí. Vámonos con más música, estamos en vivo en el streaming, ya está Vero Evers, está Chabelita López también, que es maestra de primaria, festejando su día con nosotros.
2: ¡Qué bonito!
1: Vénganse al canal de YouTube de Los 40 México, si quieren también más música, quédense acá. Vámonos con Walking No Sunshine, Karina and the Waves sonando en Ya Párate.

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1: Dentro y fuera de la cabina, claro. Estamos en vivo en nuestro canal de YouTube de Los 40 México también.

0: Está el chat. Fíjense, no sabía que la mamá de Vero Evers, que es parte de la comunidad acá de Isotopiana de los 40 en nuestro chat, también es mamá en este, digo, también es maestra. También es maestra, ¿no? Así que felicidades. Y es que estábamos hablando de, ¿nunca le dijeron a su maestra mamá?
1: Sí, claro.
2: ¿Por qué lo hacían, mamá, raros?
0: No sé, como que como es tu adulto responsable. Como ¡mamá! Que te quedas pensando que es tu mamá de la escuela, ¿no?
2: Bueno, la neta, te voy a decir, sí escuché que alguna amiga una vez, pero ya maestro más grandes. Y me acuerdo, ajá, que esa amiga tenía una relación bien tóxica con el novio, pero tóxica, ¿no? Pero todas era de, cuéntanos más de tu historia. Ajá. Entonces, en una de esas, regresando del recreo, pues ya entramos a clase de filosofía y se echa la de con la maestra sin querer. Oye, amor. Dice, ay, no, perdón.
0: ¿Amor?
1: Le dijo amor a la maestra.
2: Pero de tanto que platicaba de su novio, no, nos contaba y de que, ay, qué relación tan tóxica. O sea, lo traía tan en la mente que se le fue decirle a la maestra de filosofía.
1: Amor.
2: Oye, amor. Dice, ay, no, perdón.
1: Y la maestra, ¿qué pasó, mi vida?
0: Ay, ¿qué pasó? Oye, buenos días al Mosh, donde quiera que esté, pone Doro Toscano. Cosas del Atomics.
1: Oye.
0: Ay, que la música bien romántica.
1: Wow, sí.
0: Se del alma. Amor, le dijo así a la maestra.
1: Así le dijo.
0: Nació de ti. Oye, cosas de la escuelita. Cosas de escuelita, Tomix.
1: Oye, te decía, Mayra, eso es en las secundarias así de gobierno. La Mayra. Ajá. Es que no manches, no dejó tarea a la Mayra. Eso yo le decía a Mayra.
2: Me encantó.
1: Mayra.
2: La Mayra.
1: No manches, ya llegó la Mayra. O cuando no llegaba, oye, y se avisaban. Ahí viene, ahí viene.
2: Cosas de escuela, digo, ya cuando eres más grande. Pero ajá, que se enamoren del profesor o la profesora.
1: Ah, no, sí me pasó.
2: Por favor, yo les voy a decir, ya esto ya les hablo de a nivel universidad.
0: Me pasó. Me pasó.
2: No, pero secundaria. Esto les hablo a nivel universidad, que dos compañeras sí se terminaron saliendo con los maestros, no, y se casaron.
1: ¿En serio?
2: Sí, o sea
1: viejos fruto, balagardos.
0: Se hizo realidad.
2: Pues sí, o sea, se enamoraron del prof y se casaron. Oh, digo, a ver. Sí, quiero aclarar, el prof tampoco era tan grande, hace cuenta, ah, claro, no sé, cercano, ya...
1: 10 añitos, 8 añitos.
2: Ándale, como por ahí. Pero vale, de cualquier manera, ¿no? Está bizarrísimo de por qué te casaste con el profesor, hermana.
0: Qué fuerte. Para que participen, 55-51-66-8101 o el...
2: 800-00-610-00 para el interior de la, wow, República.
0: Y también, márcanos, hay un WhatsApp, ¿verdad, Atomix?
1: Sí, pero...
0: ¿Cuál no es el WhatsApp?
2: No,
0: 55-49-35-24-41.
1: El WhatsAppitín.
0: Bueno.
3: Muy, pero muy, pero muy, pero muy buenos días.
0: Ay. Ay, lo sentí bien cerca, aquí en la oreja. ¿Cómo te llamas? ¿Quién habla? Ya párate.
3: El señor Toscano.
0: No, bravo.
2: No. Sabía, señor, sabía. Toscano.
1: ¡Qué milagro!
0: ¿Qué te haces valer? ¿Cómo
3: es
0: estás?
3: Que pequeños detalles que me impedían despertarme temprano.
0: Ah, el señor Toscano. Pero te damos un abrazo desde acá y una calentadita.
3: Igual.
0: Mi señor Toscano.
1: Es que es velador el señor Toscano. Velador.
0: Oye, cosas de escuelita. ¿Alguna cosa de escuelita que lo quieras recordar en este día del maestro?
3: Ahí te va una... tremenda y bárbara. Básicamente, ay, por mí, toda una generación aprobó en la secundaria.
0: ¿De qué hablas? ¿Por qué?
3: Porque en la secundaria me tocó ser el hijo de la maestra. Y
0: ¡órale!
3: No, es lo peor que le puede pasar a alguien, sí, en cualquier nivel de escuela.
2: Sí, ¿de qué materia? Me caían medio mal.
1: Fuerte.
2: De los maestros.
3: Después, yo como la Atomix también caí en zona popular y me tocó estudiar una secundaria técnica jodidamente nueva creación, o sea, no es lo peor. No,
1: y les decían cucarachos, o sea, ¿no? Secundaria, no, técnica eran cucarachos y los diurna éramos
0: el uniforme
1: insecticidas
0: café,
1: ¿no? Por verde.
3: Sí, sí, es correcto.
0: Oye, ¿y de qué daba tu mamá? De
3: español, clase? era la maestra de español.
0: Y
3: entonces en segundo grado, si mal no recuerdo, me tocó ella como maestra. Y todos los profesores, como la llevaban bien con ella, pues ninguno me reprobaba. O sea, todos me pasaban con 6.
0: Claro,
3: todos.
1: Ventaja.
2: O sea, entonces, sí es cierto. El hijo de la maestra
1: es Nepo Baby.
2: Y lo aprueban.
1: Claro.
3: Sí, ¿y le ponen 10? En mi caso, sí. No, 6. No, yo 10. No. No, pero sabes que ahí está tu 6. Ya, llégale porque no quiero. O sea, me llevo bien con tu mamá y no quiero tener broncas, ¿no?
0: Órale.
3: Pero llegó segundo de secundaria y ajá, a ver, empieza a pasar lista en el primer bimestre. Fulano de tal, tanto, fulano de tal, tal. Eduardo Toscano, 5 y todos mocos, pero es su hijo, pero aquí es alumno y va todo parejo.
1: Sácale.
3: Mira, de ahí para el Real, hasta el güey más balagardo sacaba 8, 9 en general, o sea, en su promedio general. Si reprobó a su hijo, a mí qué me espera, ¿no?
0: Se aprovechaba.
2: O sea, exacto, se la aplicó.
0: Ay, qué.
2: Pero está bien, oye. Está pues bien, para sí, que aprendas. O sea, realmente, a mí, fíjate, sí me molestaba eso. Ahí sí lo,
1: que los panzaban.
2: Los privilegios de los hijos de los maestros. Sí.
3: No, pero sí, ¿cuáles privilegios? De verdad, fue la peor etapa de estudiante que puedo decir que tuve durante toda mi historia académica. No tienes idea, Nash, lo que es el hijo de la maestra. O el,
0: mira cómo
3: maestro
0: quedó de traumadito, wow, no manches.
3: No,
0: oye,
3: de hecho sigo en terapia por ese tema. Llevamos un año con eso.
0: No, señor Toscano, no puede ser.
2: Algún precio sí, tenían no, que pagar, ¿eh?
3: No, pues el precio lo pagaba a diario, mis compañeros en general me odiaban.
2: Es que oye, es eso.
1: Oye, pero se terminó volviendo maestro, pero maestro albañil, ¿no? O
3: sea, sí, no.
0: Soy maestro, pero albañil.
3: Pásenle.
0: Te mandamos un abrazo.
3: Igual, que lo pasen muy bien, excelente viernes.
0: Abrazote, el señor Toscano, ya párate, ya está, hasta él tiene medallita, sí, estamos en el... En el cuadro de honor, el señor Toscano, cuadro de honor de Ya Párate.
1: Qué fuerte, oye.
0: Vámonos con música, Juan Solo, Piel de Azúcar, suena en Ya Párate en los 40.

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1: ¡Ya párate! ¡Turbo Lengua! 15 de mayo. Tenemos boletos para Matiz, que se presentan en el Auditorio Nacional este sábado 6 de junio. Y también para Zion Malik en el Estadio GNP Seguros, sábado 20 de junio. Entonces, nos marcas, contestamos la llamada, nos dices de qué concierto quieres para recibir tus boletos y participas en el Turbo Lengua Case. Es repasando, vamos a ir repasando el abecedario y la letra con la que te toque. Tienes que contestar pues la categoría que te vaya a elegir aquí la ruleta. Exactamente. ¿Okay? Así que levantamos la llamada. ¡Bueno! ¿Sí? ¿Quién habla? Bienvenido o bienvenida a Ya Párate. ¿Quién habla?
2: Mario.
1: ¿Qué pasó, Mario? ¿Cómo andas?
2: Bien, bien.
1: Perfecto, Mario. Bien. ¿Boletos para qué quieres? ¿Para Matiz o Zion Malik?
2: Para Matiz.
1: Muy bien, Mario. Boletos para Matiz. Vamos a ver. La ruleta, le damos vuelta.
3: Para Javier Batiz.
1: No, para Matiz. Para
3: Ay,
1: Matiz.
3: Perdón.
1: Y ahora sí, la categoría es para ti, Mario. Sobrenombres para suegros. O sea, apodos para suegros, pero machos, ¿eh? Apodos para suegros, hombres. A, Nashla.
4: Amo.
1: B, Atomics.
3: Buñuelo pesado.
1: C, Mario.
2: Cornudo.
1: D, Nashla.
4: Dominor.
1: E, Atomics.
3: Estante potentorro.
1: F, Mario, F.
2: Foco.
1: El foco, anda bien foco, mi suegro. ¿Qué, Nashla?
4: Gladiador.
1: Ay, está bien fuerte.
4: Rarísimo, ¿no?
1: Ay, sí, y esos brazotes, suegro. H, Atomics.
3: Llena venenoso.
1: Y, Mario.
2: Imagen fea.
1: Imagen fea. Apodos para suegros. J, Nashla.
4: Jubilado.
1: K, Atomics.
3: Kilos de testosterona.
1: L, Mario, con L.
2: Lagarto.
1: Ah, M, bien. Nashla.
4: Millonario.
1: N, Atomics.
3: Nenuco potetorro.
1: Mario, con Ñ, para tus boletos, con Ñ.
2: Ñeñuco
1: potentorro. O, Nashla.
4: Oso mayor.
1: Apodos para suegro. P, Atomics.
3: Padre segundo.
1: Q, Mario.
2: El cookies.
1: Ah. R, Nashla.
4: Rucaleto.
1: S, Atomic.
3: Soberano señor de hija de mi esposa, de papá de mi vieja.
1: Touch. Bueno, es cierto.
3: Soberano papá de mi vieja.
1: Tengo que meter un tache. Me acaba la producción darse cuenta. Tache.
4: ¿Por qué? ¿Por qué te sacaron?
3: Me dijo ese soberano.
1: No, porque cookies es con C.
3: Ah, pero a él.
4: Pero depende. Sí,
1: con Q no se puede, como cookies, claro. ¿Cómo vas con la U y la K y la, digo, la Q y la U no
4: se suenan? Puede porque es nombre propio.
1: No, pues a la producción los que mandan, me lo dijeron, tache.
4: Pero perdón, te lo dijeron tarde también, ¿eh?
3: Street Fighter.
1: Bueno, siguiente llamada.
4: A
1: hay
4: mí me gusta defenderlos.
1: Boletos para Matiz y boletos para Zion Malik. Bueno.
5: Hola, buenos días.
1: ¿Qué pasó? ¿Quién habla?
5: Esteban.
1: Esteban, bienvenido a Ya Párate. Boletos, ¿para qué quieres?
5: Para Matiz.
1: Perfecto, Esteban. ¿Estás listo?
5: Vámonos.
1: Venga, ¿qué categoría le tocará? Damos vuelta a la ruleta. La categoría para Esteban es cosas que se hacen por compromiso. Cosas que se hacen por compromiso. A, Atomics.
3: Arar el pasto.
1: B de bueno, Esteban.
5: Barré,
1: claro, cosas que se hacen por compromiso. C, Nashla.
4: Caminar con tu jefe al coche cuando ni quieres.
1: ¿Pasó ayer eso?
4: Sí.
1: D, Atomics.
3: ¿D?
1: De dedo.
3: Dormir en la casa de un primito que te cae gordo.
1: Esteban.
3: Lo hice.
1: Rápido, Esteban.
5: Escalar a la azotea para barrerla.
1: Eso, F, Nashla.
4: Fingir que tu jefe te cae bien.
1: Ah, bagacha, G, Atomics.
3: Gastar dinero en una cena que de la chava que te cayó mal.
1: Cosas que se hacen por compromiso. H, Esteban, H.
5: Sí.
1: H.
5: Ir por los hielos.
1: ¡Tache!
3: ¡No!
1: Ir es sin H.
4: Pero hielos es con H.
6: Pero,
7: pues sí, pero empezó con ir.
4: Pero se refería a los hielos, Gabo.
7: ¡Tache!
4: ¡O sea, es viernes!
7: No, es como, estamos, nos están escuchando niños, es el día del maestro, hay que enseñar bien cómo andar, cómo
3: que lo hagan bien, ¿va?
7: Ir con H.
4: Nah, o sea, vienes.
7: ¿Qué pasó, mano?
4: Vienes estricto, no, así, punto, no importa que sea.
7: Nada más, estoy haciendo lo correcto, nada más. Tal vez
6: a mí no me gusta que hagan
7: correcto.
4: Sí, aguas.
7: Ah, llamada, bueno.
8: Muy buenos días.
7: ¿Quién habla?
8: Alex.
7: ¿Qué onda, Alex? Bienvenido, ya párate. ¿Boletos para qué quieres, Alex?
8: Matiz.
7: Boletos para Matiz. Iniciamos el Turbolengua para Alex. Y la venga, categoría es la siguiente. ¡Tú! Damos vuelta a la ruleta y dice así. Mentiras piadosas comunes. Mentiras piadosas comunes. ¡A! ¡Nashla!
4: Amo con todo mi ser a tu ser.
7: B, Atomics.
3: Bueno, pero es que está chiquito.
7: C, Alex.
8: ¿Cómo creen? Claro que amo al ser que ama Nashla.
7: ¡Ah! ¡D, Nashla!
4: ¿Dónde? Cuéntame, claro que llego a tu fiesta.
7: Mentiras piadosas comunes. Atomics.
3: Estoy ocupado porque mi mamá está en el hospital.
7: F, Alex.
8: Fui al súper y por eso me tardé.
7: ¡G, Nashla!
4: Gustos caros, no te preocupes, me da igual.
7: Bueno, va. ¡H, Atomics!
3: Hoy no podré, mano, fíjate que tengo un compromiso.
7: ¡Y, Alex!
8: Imagínate todo lo que voy a dejar por ti.
7: Mentiras piadosas comunes. ¡J, Nashla!
4: ¡Hochis! No, no se ve hochis, amiga, vas.
7: ¡K, Atomics!
6: Kilos de compromisos. No podré. Lo siento tanto.
7: L, Alex.
8: La tarde de mañana, por supuesto, cuenta conmigo.
7: Ay, mentiras piadosas.
3: Ya aparece mención.
7: M, Nashla.
4: Muero de ganas de ir a tu fiesta.
7: N, Atomics.
6: No sé si pueda, la verdad.
3: Estoy dormido.
7: Siempre con vos, ¿no? Siempre con vos, te sale más fácil. Ñ, Alex.
8: No sé si pueda, la verdad.
7: Bueno.
3: Lo hizo mejor, güey.
7: Nashla.
4: Omar de Recursos Humanos es increíblemente guapo.
7: Ah, ok, mentiras piadosas comunes. P, Atomics.
3: ¿Para qué te levantas? Mejor no vengas, así estamos bien.
7: Ok, Q, Alex.
8: ¿Quién sabe? Omar sí es guapo, pero no lo sé muy bien.
4: Estoy llamando, ¿no?
7: R, Nashla.
4: Romerías es lo que está de moda hoy, ¿no? Claro, me encanta la gente.
7: Mentiras piadosas comunes. S, Atomics.
6: Siento que los zapatos no te quedan. No te los pongas.
7: Ok, T, Alex.
8: ¿Tomarnos una copa mañana? Claro, cuenta conmigo.
7: Mentiras piadosas comunes. U, Nashla.
4: Uvas con chocolate. ¿Eh? Es el postre que se me antoja versus un pastel delicioso de chocolate relleno.
7: Rarísimo. B, Atomics.
3: B de vaca. Vomité porque ando indigesto. Ando bien mal de los estómagos.
7: W, Alex.
8: Wendy, ¿crees que me olvidé tu cumpleaños? Por supuesto que no.
7: Muy bien. X, Nashla.
4: Jimena de administración hizo todo el papeleo correcto, en serio.
7: ¿Cómo en este se va todo el tipo al Godín, no? Mentiras piadosas comunes. Y, Atomics.
6: Ya no se pudo, mano, ya. Se nos cebó. Se nos cebó la cabra, se nos fue al monte. Al monte.
7: Z, Alex.
8: Zapatos increíbles los que traes puestos.
7: Ay, mentiras piadosas comunes por tus boletos en el Turbolengua. Última ronda. Nashla.
4: Amar a tu ex es lo mejor que me ha pasado.
7: Amar a tu ex, wow.
4: Son mentiras piadosas.
7: Ve de burro, Atomics.
6: Bueno, no te preocupes, así estamos todos bien contentos.
3: Ya porque todo con el mismo.
7: C de casa, Alex.
8: Cada vez que te veo pasar, digo, wow, eres la mujer de mi vida.
7: Wow. Y esa es una respuesta
4: correcta.
7: Impecable. Alex, gran ganador. pasaste el abecedario en el Turbo Lengua. Mentiras piadosas comunes, lo lograste, te vas a Matiz. ¡Bravo!
4: ¡Quiero echar una porra!
7: ¡Venga!
4: ¡Dame una A!
7: ¡A!
4: ¡Dame una L!
7: ¡L!
4: ¡Dame una E!
7: ¡E!
4: ¡Dame una X!
7: ¡X!
4: ¿Qué dice?
7: ¡Alex!
4: ¡Tres veces!
7: ¡Alex!
4: ¡Alex! ¡Alex! ¡Alex!
7: ¿Qué dice? ¡Natalia!
3: ¡Talía!
4: ¡Talía! ¡Talía! ¡Talía!
7: ¡Alex! Valia. Quédate conectado, por favor, para que la producción te diga cómo recoger tus boletos. ¡Vámonos con música! ¡Estás en Ya Párate de los 40!
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1: 8 de la mañana, 27 minutos, hora centro de México, para todo el mundo, también por el canal de YouTube de los 40 México. Está aquí Ojitos de Huevo. Bienvenido, Alexis, ¿cómo estás?
2: Bien, contento de saludar a tan ilustres personajes. Eso. En este viernes. Ahora soy el Ojos de Huevo crudo. No estoy crudo.
1: Ya no, ¿verdad? Ya no tanto, dice.
2: Ya no.
1: Oye, Ojitos, estábamos hablando ahorita en el YouTube y también aclararlo aquí en la cadena 40, que nos encanta verte en tenerte en una plataforma, en un escenario, claro. Aquí en la radio. ¿Cómo ha sido esto de enfrentarte con las nuevas formas también de llevar tu comedia?
2: Pues está chido porque siempre fue el sueño hacer humor y creo que las formas, a final de cuentas, son las mismas, pero cambian ciertas cosas, ¿no? O sea, no es lo mismo hacer comedia para televisión, que hacer comedia para radio, que hacer comedia en una serie, o que te parta la jeta un luchador, ¿no? O sea,
3: como ¿te que partió ya... la jeta un luchador? Desarrolla.
1: Es que es verdad.
4: ¿Pero un pierrotazo?
2: Se hizo muy viral. No, ojalá un pierrotazo.
1: No, lo agarró.
2: Me cargó de la chamarra, me levantó y volé así por una marometa por el barandal. Caigo en el ringside y además de eso me hace un candado al tobillo.
3: ¡No! ¡Ay! ¿Por eso subiste la foto de tu pie?
2: Como... Sí, como que a esa persona no le explicaron que los discapacitados no se golpean.
4: Como, como esqueleto de Nacho Libre.
2: O sea, ándale, sí, yo creo que la Conapred le va a llegar o el Teletón ahí un día de estos, ¿no?
1: O sea, hoy eres una combinación de Ojitos de Huevo con el Cojo Feliz, ¿no?
2: No, Dios me libre de parecerme a ese personaje tan...
4: Mejor brutal. Tacos de vidrio,
2: sí,
4: dice.
2: Sí, no, mejor... Ya mejor miéntamela. Ah, no es cierto, un besito al Cojo.
1: Exactamente al Cojo. Ese, no, dice, no, por favor.
3: Vino hace poco, aquí tu compix.
2: ¿Sí?
4: Sí.
2: ¿No les contaminó de su cáncer y eso? No. Besitos, te quiero, Hugo.
4: Tuvieron que radiar la cabina como
2: sí,
4: a la semana.
2: ¿No? Ándale.
4: Radiaron aquí.
1: Oye, Ojitos, también te estaba viendo con el Silverio, o sea, tiene un podcast. ¿Cómo es su majestad el Silverio?
2: Así es, su majestad imperial, para el show para toda la familia.
4: ¿Ya se pone desodorante?
2: No, todavía no. Todavía no se baña. Ajá. Pero además de eso, postró sus gónadas.
1: No, lo
2: en
1: vi.
2: En mi mano.
1: Lo que hace. Pero, sí. ¿Que fue una apuesta o quiso demostrar
2: que? En realidad, pues, los de la producción empezaron a joder de que, ajá, pero tú para ver necesitas tocar.
1: Ajá.
2: Y yo dije, tantear, pues bueno, es su majestad imperial, o sea, no es, está bien, se vale, ¿no?
1: Ajá.
2: Y entonces, pues postró su miembro viril arrugado.
4: No, no me digas eso.
2: Sí, en mi mano.
4: Y ya bien mayugado, ¿no?
2: Ahí usted lo puede corroborar.
1: Es real y es viral. O sea, imagínate.
2: Es real, es viral, está en TikTok. Últimamente he tenido el gusto de que muchas de las cosas que hago se hacen virales. Espero no es mi persona, ¿no? Espero no terminar siendo yo viral de tantas cosas que agarro.
3: No, pero viral en la cuestión chida.
4: Termina siendo un COVID de la comedia.
2: El COVID del humor.
3: No, que hablen de uno, Ojitos.
2: ¿Verdad?
3: Eso es un gran consejo que siempre nos dio la doña. Oye, dime algo. Estoy viendo aquí en tu Instagram que tienes presentaciones.
1: ¡Órale!
3: O sea, de hecho, hoy.
1: ¡Es hoy!
4: ¡No mañana! ¡Hoy!
2: ¡No, hoy!
4: ¡No mañana!
2: Hoy tenemos una cita a ciegas, porque todas mis citas son así. En el Teatro Silvia Pinal.
1: Ándale. 15 de mayo, el Día del Maestro, o sea, hoy en el Teatro Silvia Pinal, y este show es de stand-up, ¿verdad?
2: Es mi comedia, así es, el show de Ojitos de Huevo, ya saben, comedia completa, va un músico acompañándome en el escenario, porque soy un mal ciego y yo no aprendí a tocar el piano, entonces le tengo que pagar a un güey para que vaya conmigo.
4: No es Stevie Wonder.
2: No soy Stevie Wonder, ni Ray Charles, ni mucho menos Cristal. Cristal y Rigo Tobar, quizás sí.
1: Ay, no.
4: Cristal iba a mi gimnasio.
2: Cristal iba a tu gimnasio.
4: Iba a mi gimnasio.
2: ¿A poco?
4: Sí.
1: Oye,
4: sí.
1: ¿Y es en serio divertida que vas a estar ahí en tu show de stand-up tanteando también a los invitados?
2: Las gónadas de los invitados. No, a menos que sean Silverio.
1: Es una nueva dinámica, dice.
2: Exacto,
1: ¿no?
2: Es una nueva dinámica que hago yo para ver qué, de qué tan dotados
1: tengo
2: están.
1: Que checar el monedero a ver para qué paguen.
2: Sí, a ver,
1: ¿no?,
2: qué traen, ¿no?
4: Dicen que Silverio es testículos huecos.
2: Sí.
1: No.
2: Como que les...
4: Ya los tiene huecos, dicen.
2: No, pues muy usados, ¿no?
4: Sí.
3: Oye, Alexis, Alexis, Ojitos
2: qué
3: de
2: bonito
3: huevo,
2: lo dijiste, me gusta.
3: Alexis, pues sí, yo sé que te llamas Alexis.
2: Claro.
3: Estuvo chido hacerlo de la serie de Netflix.
2: Ay, pensé que agarrárselos a Silverio.
3: Y también eso.
2: La serie de Netflix fue una aventura, o sea, me cambió la vida a partir de ahí, ¿no? Porque, pues en la serie yo hice todo. Tuve el honor de, además de actuar, ser productor, estar en el cuarto de escritores, claro, hacer como muchas, muchas cosas. Y la realidad es que pues nunca había habido una serie, una película, al menos en México, y probablemente en en Latinoamérica sí había habido, pero en México no había habido una serie protagonizada por dos hermosos lisiados como el señor Quique Vázquez y yo.
1: Saludos.
2: Y pues, wow, obviamente hubo que hacer como muchas cosas en cuanto a un crew. Nos tuvimos que inventar muchas formas de trabajar, ¿no? Ajá. Como el hecho de cómo un ciego puede llegar a su marca. Para quienes no lo sepan, hermosos radioescuchas.
1: En el cine gente que ve hay marcas, ¿no?
2: Un actor o actriz tiene que llegar a una marca donde la luz le pueda dar o donde esté en el ángulo correcto, ajá, para verse mejor ante la cámara. Pero tiene, wow, que llegar a esa marca sin que se note que está buscando esa marca porque tú estás actuando.
4: Sí, claro.
2: Y una persona ciega, para poder desempeñar esa labor, pues hubo que hacer varias... Por ejemplo, a la directora se le ocurrió poner unos sandbags. Oh. Y entonces cuando wow, yo iba caminando y encontraba los sandbags, los sacos de arena, era porque ya estaba en la marca. De repente me tropezaba con los sandbags.
1: ¡No, espérate!
2: Y cuando bueno, no había tomas así como muy tarantinescas de pies, ajá, entonces ponían un pedacito de cinta gaffer levantadito que se sintiera como chicle.
4: Y ya con eso.
2: Y yo iba descalzo. Si no se me veían los pies, yo iba descalzo. Y entonces cuando llegaba el tope a la cinta gaffer era que ya estaba yo en mi marca.
1: Y ahí, órale, ya echabas el texto y todo.
3: No, órale, la neta, el equipo de Netflix es bueno, ¿no?
2: Es chido.
3: Exacto, y se capacitan mucho. Y justo, mira aquí, chismeando, en 2024, o sea, ganaron la serie con mayor impacto en los premios Aura.
2: En los premios Aura, wow, sí. Serie con mayor impacto y mejor serie de comedia. Y además estuvimos humildemente, pero pues no, más de 9 semanas en el top 1.
3: Sí,
2: qué en bárbaro. México y en otros y 30 países.
1: Dos temporadas y viene la tercera y la cuarta, ¿o qué? ¿Para dónde?
2: No, ahorita Netflix está muy ocupado haciendo luchas de gente del esnable, ¿no? Supernova. Y, pues como que no tienen tiempo.
4: El esnable.
2: No, como pues, que no tienen tiempo de andarle hablando a los cieguitos y a los chuequitos.
3: No, porque... no, pero es su serie número 1.
2: Sí. Pues sí, pero creo que les gusta más poner a Kim Chantal contra...
4: No, oye, pero podrían hacer
1: dure
4: peleas...
1: un minuto el round, ¿no? Nada más 1:20.
4: Sí, peleas sí, como en South Park también podrían
2: pelea
4: ser
2: de inválidos.
1: No,
4: Timmy.
1: Ya tienes el contacto, lo puedes proponer, ¿no?
2: Estaría muy divertido ahí.
1: Quique bien parado.
2: Quique y
1: ¿no?
2: yo con unos guantes de box, ¿no? Entrenando MMA.
1: No.
2: Qué divertido sería. Mi patas tonta se me va a caer, hombre.
1: No, ay, hermoso. Le mandamos un saludo enorme. Oye, y aparte de esta fecha, también tienes en Mazatlán,
2: sí,
1: o sea.
2: Sí, acá.
3: Toluca.
2: En Toluca, ándale, mañana, en Guadalajara. No, hombre, andamos,
4: andas
2: pero...
4: Andas con todo, mi ojito.
2: Soy una escort de la comedia, yo. Soy una bonita y elegante escort.
3: Pero te está yendo muy chido, ¿no? O sea, sí, sí te piden como pues, en diferentes lugares, tienes diferentes sí, fechas y he escuchado que tu stand-up es muy bueno.
2: Muchas gracias. ¿Has escuchado bien? Ojalá hoy puedas corroborarlo en el Teatro Silvia Pinal.
3: ¡Vamos! ¿Teatro Silvia Pinal?
2: Sí. Vayan hoy, ahí les espero.
4: Oye, te equivocas si dices Silvia Pasquel, ¿no?
1: No, espérate,
2: el Teatro Silvia,
1: ¿no?
2: El Teatro Alejandra no. Guzmán.
4: Ah, sí, sí. El Teatro ahí, la ex hombre, de Luis Miguel, ¿no?
2: Sí, cómo no, en el Teatro Stephanie Salas. No. Haciendo una remembranza, ¿no? Don Enrique Guzmán.
4: Toda su vida, ¿no?
3: A ver, para la gente de Ciudad de México, sí láncense al show en el Teatro Silvia Pinal, favor, no andes ahí Pinal, desinformando Pinal, a Tomix, sí, no, y no, ahí no, les no, va. Si quieren los pueden comprar los boletos en arema.mx. O hay un número, ¿no?
2: Hay un número, que no me sé de memoria.
3: Yo aquí lo tengo.
2: Tú sí lo ves, muy bien.
3: 55-30-27-68.
4: Ese es el de Locatel, Nashla.
2: Oye, además, Nashla, tú eres, ya escuché porque venía escuchándolos antes de venir para acá, que eres maestra de taekwondo, entonces te voy a llevar conmigo a la lucha libre. Ajá. Por si otro día se me ocurre ser un
1: hocicón. Para que te defienda.
2: Pues me defiendas porque...
3: Oye, va.
4: Nashla es protectora, sí se defendería macizo.
3: Fíjate que, chance, no defiendo con golpes, pero, puta, ¿cómo defiendo con palabras, eh?
1: Sí. Ay, qué miedo, sí da miedo.
3: Y hasta
1: ¿eh?
3: No salirme con la mía, ojitos.
2: Nos yo también soy bueno con la boca, digo, o sea...
1: No.
2: Con las palabras, pues.
1: Oiga, vengas al canal de YouTube de los 40 México. No. Estamos en vivo con Ojitos de Huevo. Oye, Ojitos de Huevo, ya se acerca el mundial. ¿Qué onda? ¿Te gusta el fútbol?
2: Pues de hecho, ¿sabes deporte? Que voy a ir con tu DN al mundial también.
4: No,
1: con Iztaparrasta, ¿no?
2: Sí, con Iztaparrasta y yo vamos a estar ahí en la barra de comedia. Ajá. De tu DN.
1: El Iztaparrasta ya empezó a hacer cápsulas, ¿no? También,
2: sí,
1: ¿no?
2: Sí,
1: se pone
2: sí,
1: a
2: sí,
1: casa de unos.
4: Y huele raro el Iztaparrasta,
2: ¿no? Huele, sí.
4: ¿A qué huele Iztaparrasta?
2: A Mai. No, lo quiero mucho a mi querido Lalo, le mando un beso. Que también, por cierto, pues le gusta la lucha libre, también ahí luego nos encontramos.
1: Oye, obviamente desarrollaste también el olfato todavía más, ¿no? ¿Y a qué huele la cabina de ya párate ahorita?
2: Huele hermosamente bien.
3: ¿A qué huele la Atomix? A ver, acércate a Atomix. A ver, Atomix,
1: aquí, ay, ay, ay, a ver.
2: No, sí huele rico, ¿eh? Trae perfumito como de table.
4: A cera de Campeche.
2: Sí, perfumito.
1: Jabón chiquito,
2: dice. Ándale, huele como que viene llegando del cuarto con espejos. Me han dicho.
5: Jardines de California.
2: Ahí mero, ahí donde las camas aplauden solas.
5: Tremendo gatillero.
2: Donde las arañas hacen su nido y donde soy el traca-traca, el pa-pa, tuya, mía, tenla. Te la presto, déjeme ver.
4: Pero José Ramón.
2: Cállate, Faitelson, cállate la boca, ¿eh? Yo soy el amo, Faitelson.
4: Pero ojitos de huevo, no es posible, José Ramón de huevo.
6: El momento ha llegado. Eran las 3 de la tarde. Los Tigres saltaban a la cancha. Y los Tigres, una camioneta gris. Ah, no.
1: Bueno, @ ojitos, ay. Alexis, ojitos de huevo. Te queremos, ojitos de huevo. Gracias por estar con nosotros. Ya se la saben, 15 de mayo, o sea, hoy. Para que chequen todos los shows de Ojitos de Huevo, tienen que en verdad disfrutar su comedia en todos lados. Se queda un ratito más en el streaming. Vámonos con más aquí en Ya Párate.
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8: La temperatura, 16 grados.
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1: 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Y ahora sí llegó el momento más esperado del viernes y yo diría que de todos los días, porque esto es Las Más Pedidas, Atomics. ¡Mueve
2: las
1: la cadera!
2: ¡Las Más Pedidas! Se arma, Las Más Pedidas. Márquenos, por favor, para que pidan su rolita, para que la canten y toda la cadena 40 los escuche, porque es un gran momento. O sea, muestran su talento. O sea, Nashla se va hasta arriba de la mesa. Me imagino que también la gente en su casa se va arriba de la silla y se pone a cantar, ¿eh?
1: Es el momento. Además, te voy a decir, por terapia, uno...
2: Suéltelo.
1: Exacto, sí. Debes soltarlo. Cantando se van las penas. Bueno, algo
2: te
1: así,
2: dejamos,
1: ¿no?
2: Los teléfonos, algo así. 55-51-66-8101 o el...
1: 800-00-610-00, ya para Tiano. Dije el teléfono sin leerlo.
2: Me encanta. Wow,
1: ya, porque no encontraba como la escaleta.
2: Liberaste ese nivel. ¿Sí? Hay un WhatsApp, 55-49-35-24-41, también para que nos marquen por WhatsApp.
1: Hay ya, llamada. Tenemos primera llamada.
2: ¡Bueno!
3: ¡Bueno!
2: Hola, ¿qué tal? ¿Quién habla? ¡Ya párate!
3: Hola, ¿qué tal, Gabo? Habla Edgar.
2: ¿Qué pasó, Edgar? ¿Cómo andas?
3: Bien, aquí rumbo al trabajo, Gabo.
2: Eso, ¿y qué rolita quieres que suene?
3: Mira, ya es viernes de sed de la mala y despecho. Vamos a echarnos una de Miguel Mateos, la de Es tan fácil romper un corazón.
2: No, por favor, que suene, pero...
1: ¡cántala!
3: No me lastimes, porque conmigo, habiendo tantos corazones heridos, es tan fácil romper un corazón. 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Te alejará, luego volverá. 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
2: Está sufriendo.

0: Y también tenemos teléfonos en cabina 55-5166-8101.
1: Venga. Oigan, hoy estoy como conflictuada. Quiero cantar muchas canciones.
0: ¿Tantas?
1: No, o sea, no se puede, ¿verdad?
0: No, solo una.
1: Aguanta. Aprovechando en lo que nos marcan, recuerden, mañana es el Tecate Emblema. Voy a estar yo el día sábado cubriendo. Muy emocionada. Voy a ver a los Jonas Brothers. Pero de lejitos.
0: Oigan, yo quiero cantar una.
1: A ver.
0: Ahí les va, ¿eh? Es la de Reik, yo quisiera.
1: A ver, a ver, a ver.
0: Pero se las canto.
2: Cántala.
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1: ¿Quién la canta?
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0: Bueno, ¿quién habla?
1: Hola.
0: ¿Quién es?
1: Mariana.
0: Mariana, ¿qué canción quieres?
1: Oigan, yo como sé que es viernes de despecho, quiero la de Una Vez de Selena.
0: Uf, órale, qué rola, va. Pero...
2: ¡cántala!
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0: Ya regresé, señor Gabo Ramos.
1: Señor Toscano, ¿qué canción va a contar aquí en las más pedidas?
0: Una bien ligerita, porque ya es viernes y da sed de la mala. Mi Órale, nombre va. Entre tus dientes.
1: ¿Cuál?
0: ¿Cuál? Mi nombre entre tus dientes.
2: Ay, güey.
1: Órale, de Big Javi.
0: La tracados.
1: Pero...
2: ¡Cántala!
0: Ay, ni tú te la crees. Se te nota en la risa.
1: Órale.
0: Pues sonríes de nervios. 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
1: Se la sabe, ¿eh?
0: Seré siempre tu dueño.
1: Ah, caray.
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0: el momento de Nashla. 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
1: Ok, ya sé que no hay tiempo, pero escojo esta canción porque mañana es el Tecate Emblema y no voy a reconocer a los Jonas Brothers, o sea, no los voy a volver a ver.
2: Bueno, ya, qué rola.
1: Y pues ni modo, esto es un llamado porque todavía tengo tiempo. Quiero un meet and greet.
2: Qué rola, okay, qué rola.
1: Ok, esto es de los Jonas, gustito culposo, wow. Un poquito, ahí les va.
2: Pero
3: ¡cántala!
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1: Ay, ya me vi. Mañana los veo, mis amores.
2: Ahí está, los Jonas Brothers. Sonando las más pedidas. Nos están confirmando que se acaba la acreditación, se acaba de cancelar.
1: Los amo, preciosos. Ya están en tierras mexicanas, mis niños.
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2: Son las 8:59. Ah, no, ya. Las 9 de la mañana. Es por eso que llega la número 1 de los 40. Ellos son BTS, tus patrones. Este Swim. Y suena en Ya Párate.

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1: En el morning show más importante de México nos conectamos hasta los 40 Guadalajara con ustedes, Claudia Chávez.
2: ¡Clau! Muy, pero muy, pero muy, pero muy. ¡Buenos días,
1: Clau! ¿Cómo estás?
2: ¿Cómo están todos en la Atomics? ¿Está Nash? ¿Quién? Pues Gabo, obviamente, desde Monterrey.
1: Ajá. Oigan, te siento lejecitos, te siento lejecitos.
2: Sí, a ver, ahí me escuchas mejor.
1: Ahí está, ahora
2: sí,
1: ahora
2: me acerqué, sí, me acerqué más al micrófono. Es que con mi grito de muy, pero muy, pero muy buenos días.
1: Ah, claro.
2: No quería saturarlos a todos. Oigan, ¿qué recuerdos tienen de sus maestros, de cuando estaban más chavitos? ¿Hay algún maestro que les haya marcado o alguna anécdota en la escuela que hayan dicho, wow, me quiero regresar?
1: A mí me dejó marcado por un chanclazo.
3: Un borradorzazo.
2: Un borradorzazo. Creo que sí. Yo quiero platicarles algo súper ñoño, o sea, mientras encuentran alguna anécdota de ustedes. Ajá. O sea, yo recuerdo que estaba muy, muy chavita, no sé, en la primaria, y no sé por qué, seguramente le dije a mi mamá, ¿puedes invitar a comer a mi maestra?
1: Órale.
2: Entonces, bueno, invitó a comer a mi maestra de primero y luego a la de quinto. Bueno, o sea, jura que era BTS, hace cuenta, en mi casa, ¿no? Yo alucinaba ver a mi maestra en mi comedor, ¿estás de acuerdo?
1: Claro.
2: Fue como algo muy, muy lindo.
1: Cumpliendo el sueño, ¿no?
2: Cumpliendo el sueño.
1: Fíjate que yo me enamoré de una maestra en la secundaria, la maestra de inglés.
2: Ajá.
1: Y le decían la Barbie, imagínate.
3: Órale.
1: Y,
2: la Barbie.
1: Pues, sí, sí.
2: Oye, pero es como tu línea, ¿no? Tu mujer es preciosa. Tu mujer es preciosa.
1: Sí, no, sí, muchas gracias, pero sí era mi crush de la secundaria. Decía, no manches, ahí viene la Barbie. Ay, no.
2: ¿Qué tal?
1: Y un día me citó en su coche.
2: Oye, Gabo.
4: Ay, no, creo que no.
1: Te lo juro. O sea, pero para regañarme, porque hay una competencia de estas competencias que llevas periódico por salón.
2: Ah. Oye, ¿qué tal hicieron el rumor?
4: Está bizarra tu historia, Gabo.
1: Hubo un rumor de que, según yo, había hecho acá, me ha pasado periódico a otro grupo, y entonces me citó en su coche y me encerró y ahí me dijo, oye, te pido, pues me regañó. Mi crush regañándome.
3: No, sí. Y tú ya te imaginabas una historia.
2: Claro.
1: Ay, yo estaba
2: preparándote.
1: Rifado.
4: ¿Cuántos años tenías?
2: Tu primera vez.
1: Secundaria, ¿no? 14, por ahí, 15, yo creo.
4: Ay, no.
2: Ay, no, o sea, estábamos hablando
1: tú, Nash,
2: de anécdotas más bonitas.
1: Gabo. Perdón.
4: Sí. Es que Gabo, no sé, tiene medio descuadrada la memoria. No, yo tengo muchas historias, la neta, pero una que se me viene ahorita a la mente.
2: Sí.
4: La verdad es que nos dio por un momento a mis amigos y a mí irnos de pinta. Entonces ya la agarrábamos un poco como de, pues ya, de cotidianidad. Y un día que regresamos a la escuela, porque sí regresábamos como a la hora para que nuestros papás nos recogieran, decidimos hacer una guerra de harina. Decidimos llegar y echarle harina a todos los compañeros que no se habían ido de pinta. ¡Portetos!
2: No, y aparte, pues que nos castiguen a todos, ¿no? Por lo menos.
4: Sí, la verdad sí nos castigaron, hasta nos pusieron como cero. O sea, no nos pusieron cinco, nos pusieron cero en disciplina.
3: Fíjate.
2: O sea, válido. ¿El Atomics tiene algo que se acuerda o no?
3: Fíjate que yo me acuerdo que yo siempre he imitado a los maestros. Era el que imitaba a los profesores.
2: Claro.
3: Entonces un día me dicen, a ver, pasa a imitar al... Le decíamos Porquidio. Era nuestro maestro. Sí, porque en ese tiempo éramos muy manchados. Y buleábamos. Estaba medio llenito el maestro. Y lo dibujé en el pizarrón y empecé así a hablar de... Ahora sí, alumnos, vamos a ver la química, la tabla periódica de los elementos. Era de química.
2: No, o sea...
3: Y entra... Y yo no me di cuenta y se sienta en la primera banca.
1: Cacharon.
3: Sí, ¿por qué no? Y empecé a hacerle así.
1: No,
3: y el maestro así de, a ver, se enseña, venga para acá.
4: Pestaña.
3: Váyase con la orientadora.
4: Oscar Reseña.
3: Oscar Reseña, Pepeña Mereña, váyase para allá.
2: Oye, wow, o sea, eras el más divertido de tus amigos, pero el más odiado de la escuela.
3: Ah, no, los maestros me querían porque era barbero. O sea, después los barbereaba y alivianaba la onda. Pero ese profe sí lo imitaba y me cachó. Ni modo.
2: Oigan, pues ahora sí voy a platicarles de la notita bonita, pero yo creo que esta notita es...
1: ¡Notita bonita!
2: Esta yo creo que es una notita hermosa. O sea, los cuatro que estamos aquí en esta mesa yaparateana, y me imagino que también todos los que están ahí en cabina que los saludamos.
1: Claro.
2: Pues tuvimos la oportunidad de ir a la escuela, ¿no? O sea, tuvimos la oportunidad, ya sea privada o sea pública. Bueno, les platico que...
3: Telesecundaria.
2: Desde hace unos años, algunos telesecundaria, pero bueno. Pero ¿sabías que es un privilegio? Porque hay un proyecto increíble que ya tiene varios años, inició en Querétaro, se llama En el semáforo se aprende. Seguramente wow. ustedes vieron uh-huh. algunas notas, porque ya tiene unos 6 años más o menos. Imagínate que una maestra, ella es Yemima Peláez Cruz, se gradúa, ¿no? Hace maestrías y demás, y dice, bueno, ¿para qué estudié ser maestra? Pues realmente para apoyar a los demás. Entonces inició en los semáforos, con los Órale. Niños más vulnerables wow. de calle, y ahí va y les enseña. O qué sea, bonito. Está padrísimo. Al principio los niños pues se rehusaban, ¿no? Igual los papás, bueno, ¿qué viene a hacer claro. esta mujer aquí? Entonces pasaba el tiempo y ya tiene más de, no sé si 30 voluntarios en diferentes puntos de Querétaro, pero se imaginan que wow. esto lo replicáramos en toda la República. Y entonces los niños ya se emocionan porque unos ya saben leer, ya saben escribir su nombre, ya saben matemáticas, de hecho se gradúan. Me encanta lo que hace en el semáforo, se aprende para que busquen sus redes sociales. De hecho, ni siquiera tienen tantos seguidores. Yo creo que se necesita más apoyo. ¡Qué bonito esto! O sea, ¿imaginan ustedes esto? ¿Nunca lo habían escuchado?
1: No, la verdad no, pero está padre porque es un voluntariado y lo que dices es que se replica en toda la República algún día, ¿no? O sea, verlo como un formato para poder ayudar a todos, ¿no?
2: Es que imagínate, o sea, los niños que a lo mejor están trabajando, que no claro. deberían de trabajar, ¿no? Su situación es muy, muy complicada, o pidiendo dinero, y entonces se fueron acercando a diferentes puntos en Querétaro, o sea, me encanta decir en Querétaro porque es México, casi siempre les tengo noticias como del extranjero, ¿no? Ajá. Es que sí, o sea, en México somos más los buenos, yo creo. Claro. Y si puedes apoyar de cierta manera, digo, no es en este aspecto, pero algo que tú puedas dar a los demás está bien padre. Seguramente la maestra no tiene el auto del año y a lo mejor no se puede ir a las vacaciones que ella quisiera. O sea, podría estar en una escuela particular ganando millonadas, pero bueno, lo importante es que apoyemos.
1: ¿Cómo se llama la maestra?
2: Ella se llama Yemima Peláez.
1: Un aplauso fuera, Yemima, un aplauso.
2: No sé si es Yemima
1: ejemplo,
2: o Yemima.
1: Ejemplo, sí. Yemima, felicidades, ejemplo para toda la República.
3: Wow.
1: A replicarlo, ¿no? A apoyar. Muchas gracias. Oye, Clau, ¿tú fuiste maestra en algún momento de algo o de alguien?
2: Nunca, a lo mejor ¿Nunca? De mis sobrinitos, pero los, o sea, sí, pero seguramente los aprendían mal, porque soy pésima explicando.
4: Ay, claro que no. De hecho, explicas bastante bien. La notita bonita.
1: Pero Clau es fiestera, por eso, ¿no?
2: Sí, soy muy fiestera, muy, muy fiestera. Entonces, bueno, ya sabes.
4: Maestra del perreo, mi Clau.
1: ¡Oh!
2: Me gustaría.
3: Unas clasecitas de twerk.
2: Va. Ese sí no me sale, pero practicando perreo, sí, pues, todo, ¿no? Solo. Practicando claro. se llega a Roma. No sé si, oye, pues, así va.
1: Ahí estuvo la notita bonita de Claudia Chávez desde los 40 Guadalajara. Muchas gracias. ¿Tu Instagram, Clau?
2: @ Claudia Chávez FM. Y un abrazo y reconocimiento a todos los maestros del mundo.
1: Sí. Así lo es. Gracias, abrazote hasta allá. Vámonos Besos. Con más música. Llega Elena Rose y Ale, esto es tú suenan. 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
4: Por favor, quédense todos que llega Julieta Venegas en Ya Párate. En instantes vamos a tener entrevista con Julieta Venegas y también pues disfrutar el viernesito, ¿no? 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
4: ¡Wow! Vamos con más música aquí en Ya Párate.
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1: Se siente, así es, la emoción. Y está aquí en Ya Párate, Julieta Venegas. Bienvenida, Julieta, ¿cómo estás?
2: Ay, muchas gracias, muy contenta de estar acá, gracias por tenerme.
1: Qué emoción de verte, felicidades.
2: No, muchas gracias.
3: Fantasía, gracias. Fantasía absoluta, 14 de mayo, estrenando un nuevo álbum. ¡Qué emoción!
2: Ay, sí, oye, sí, muy contenta, la verdad, gracias. Estoy súper, súper feliz. Es un proyecto que ha sido, no sé, largamente imaginado por mí y luego fue un proceso lento. Me gustó mucho hacerlo como cocción lenta. Uh-huh. Y la verdad que muy contenta ya de poder ahora presentarlo y que la gente ya soltarlo, ¿no? Al mundo, claro. Ya.
1: Obviamente que te ubicamos en todo el mundo, pero Latinoamérica es, wow, así, amante de la música de Julieta Venegas. Has pasado por diferentes países, pero en este caso, norteña. ¿Me da? Se puede aplicar en cualquier lado, porque sí, en Argentina puede ser del norte, exacto, en Venezuela, pero también me da muy mexa, ¿no? Soy norteño, güey,
2: sí,
1: ¿no?
2: Sí, totalmente. O sea, de hecho, pues del norteña del disco soy yo, que soy norteña. O sea, como que también, yo creo que, porque yo estaba viviendo en Argentina cuando empecé a escribirlo y cuando empecé a escribir como todo el proyecto. Y primero empecé con una idea que acabó convirtiéndose, o sea, primero dije, bueno, un disco de música norteña y ya. Y después con el tiempo empezaron a pasar otras cosas. Me di cuenta que yo estaba inventándome mi propia versión de la norteña, ¿no? Claro. O sea, como que dije, bueno, creo que ya no estoy como tan fija de que tiene que ser de una manera, sino qué es lo que yo interpreto como norteño, ¿no? O sea, como qué es lo que para mí, los sonidos que están ahí, los timbres que me hacen pensar en eso. Entonces acabó como convirtiendo en mucho pensar en mi familia, en historias mías, wow, en sonidos con los que pues he crecido, pero pues llevados a ver qué pasa, ¿no? Como a mezclarlos ahí con otra ensalada, que claro, ha sido un proceso bien bonito, la verdad.
3: Es que justo eso, ¿no? Este álbum norteña habla mucho de la identidad, de las raíces. O sea, digo, ahorita que nos platicaste todo esto, pues me pones más en contexto. Pero ¿hubo algún momento específico personal, o sea, que detonó, así que dijiste, no, esto que estoy viviendo, lo estoy vibrando, lo tengo que externar al público?
2: Pues es que o sea, la idea la tenía hace mucho, ¿no? Hace como 5 años que venía con esta idea. Pero después mi hermana hizo un proyecto de fotografía en Baja California y como que me disparó mucho hacia esos paisajes, hacia Baja California, el desierto, el mar, los viajes de carretera con mi familia, la playa, Tijuana. Entonces empecé como a obsesionarme un poquito y me conecté con un amigo librero en Tijuana que se convirtió como en mi dealer de libros. Órale. Que me empezó a mandar a Argentina, me mandaba paquetes de libros que tenían todo, o sea, escrito,
1: mexicanos.
2: Todos y de Tijuana. Okay. O sea, Tijuana, Baja California, uh-huh, poetas de Tijuana, historia de Baja California, como una mezcolanza de cosas que yo como que me empecé como a meter ahí,
1: adentrar,
2: me lleno,
1: ¿no?
2: O sea, no podía leer otra cosa, era como que me metí en una burbuja de, uh-huh, Baja California y ahí empecé, ahí fue donde dije, ay, no sé, como que siento, okay, que por acá va. Y luego hicimos una canción, la canción de Tiempos Dorados, que fue el primer sencillo que sacamos con David Aguilar, sí, que estuvo viviendo un rato en Buenos Aires. Y cuando la terminamos dije, esta es la canción, o sea, con esta vamos a empezar el disco. Y ya empezamos a pensar en el disco, que además yo ya me imaginaba duetos, no solamente feats, claro, sino gente como diálogos, duetos. Okay. Entonces empezamos a enfocarnos ya pensando en el disco, ¿no?
1: Bueno, conocemos, ¿no? Ya está el disco en plataformas, pero obviamente ha sonado aquí en los 40 con Natalia Lafourcade, ¿no? Sí. ¿Y quién más está en este disco? Porque sí es una joya.
2: No, muchas gracias. Pues mire, el disco que, o sea, hoy sale con un focus track que es con Bronco. Ajá. Que además esa canción la escribí hace como 5 años. O sea, la primera vez que imaginé este disco fue como con esa canción que en mi cabeza era quien la cantaba era Lupe. O sea,
1: órale, como la, sí, voz, sí, de Lupe. Tú ya la tenías clavada.
2: Ahí en,
1: sí,
2: Buenos,
1: sí,
2: Aires, pero como haciendo mi canción con Lupe. Entonces, ajá, siempre se la tocaba a mis amigos y era como de, no, y esta parte es Lupe. Entonces, ajá, sí, o sea, sí, como, sí, un, sí, chistoso. Sí. Y
1: proyectando, y luego, ¿no? También, ¿no? Intencionando la canción, tal vez, ¿no?
2: Pues es que no sabía, porque no sé, digo, intencionando el disco también, ajá, porque si algún día lo voy a hacer, algún día lo voy a hacer. Y luego también está Yaritza y su esencia. Ajá. Está Meme del Real, canta también, uf, en una. Con David canto otra. Y con Rusi, que con también coproduje el disco con ella. Bueno, también con David. También están. También canto una canción con ella, que es una canción de que yo me inspiré. Porque además es la onda que yo pienso norteño, también pienso Juan Gabriel. También. Y Juan Gabriel popero. Entonces hay una canción inspirada en ese Juan Gabriel popero que se llama Amigas, que es de un trueno de amigas.
1: Ay, qué bonito tema también. Bueno, terrible, bonito porque es difícil, sí, tocarlo, pero
3: diferente, pues sí, ¿no? Diferente. A lo que quizás estamos acostumbrados, sí, a.
2: Porque tengo la, sí, canción de Amistad que acompaña con Natalia y ahora con Mariana, la amistad
1: la
2: que,
1: amigas,
2: que termina.
3: La que,
2: sí,
3: se separa, wow. Sí. Es que justo mi siguiente pregunta va sobre esto. O sea, este álbum es definitivamente una mezcla entre lo contemporáneo, pero también lo tradicional. O sea, ¿cómo encontraste un equilibrio para obviamente honrar todas estas raíces de las que hemos venido platicando, pero sonar actual, conectar con lo que se está hablando hoy?
2: Pues es que en realidad creo que hice una ensalada, o sea, una ensalada de cosas que yo decía, esto a mí me suena norteño, pues va, o sea, como hace cuenta, el requinto de Gaby Romero, que es la chava que toca el requinto en todo el disco, ella es de La Paz, y yo la conocí por redes sociales, o sea, ¿sí? Nos conocimos así como, porque hizo un cover mío, y yo, ay, qué bonito, y nos empezamos a ser amigas, y yo le empecé a decir, oye, algún día voy a hacer un disco y me gustaría que tú toques, y ella como, sí, amiga, y al principio era como, sí, amiga, después era como, sí, amiga,
1: o sea, yo, sí, amiga.
2: Y entonces hoy que sale, ya le dije como, Gaby, ¿viste? ¿Salió? Ah. O sea, lo logramos, o sea, como que tanto hoy. Que... Pero yo no sé si es como una manera de estar... No, yo siento que de todas maneras sí hay una tendencia que a mí me gusta mucho, además, como esta cosa de que muchos artistas están como regresándose al folclore o a la raíz.
1: Sí, back to basics, ¿no?
2: Ajá, y es como más una reinvención, porque es como que decir, a ver, a mí siempre me ha gustado, por ejemplo, el acordeón, que siempre ha estado presente en mi música, porque siento que me da como me aterriza, ¿no? Me aterriza como en Tijuana, me aterriza como, hay algo de ese...
1: No, y la imagen que tenemos también de ti es con el acordeón, ¿no? Desde
2: sí, claro,
1: el inicio,
2: mucho,
1: ¿no?
2: Acordeón, uh-huh. Sí, pero como que esta vez siento que fue un elemento... que tenía como, que se unía con otro lado de mi personalidad también, ¿no? Que era como esta cosa de eso, esto me suena norteño, vámonos, o sea, como que sí, era como, y yo siempre lo he sentido como con mucha alegría, o sea, el disco es una celebración,
1: sí,
2: en realidad.
1: Fiestero, ¿no? Aparte, sí. Bueno, el norteño siempre es así, ¿no?
3: Sí, siempre
1: es
3: sabroso.
2: Directo, ajá. Y bien directo, a mí eso me gusta mucho del norte, como que la gente te habla muy, no, al chile.
1: Ajá,
2: no,
1: directo.
3: No estamos listos, ajá, los de la capital.
1: Para los
3: yo
1: norteños,
3: sí soy bien sensible. Sí.
2: Necesita como más ceremonia, que sí. Está bien, ajá. Está bien la cortesía, o sea, yo te juro que, bueno, viviendo en Buenos Aires, la gente es como muy así también,
1: directa,
2: como muy
1: también,
2: directa.
1: Sí.
2: Y yo cuando
1: impositivo,
2: llegaba a la Ciudad,
1: ¿no?,
2: de México, me encantaba que me hablaran en diminutivo, que me dijera señorita,
3: ¿Julietita?
2: La tortillita, la salsita.
1: Oye, ¿podríamos que tal vez, no sé si pueda, que nos cantes una cancioncita?
3: Sí, podríamos.
1: Oye, hablando de las generaciones, me tocó verte en los TikTok Awards. Qué locura cómo las canciones ya navegan en las plataformas y que tu música también se reinventa,
3: claro,
1: con las nuevas generaciones, ¿no? O sea, sí, enfrentarte con todo eso ha de ser muy loco.
2: Ha sido muy loco, la verdad. Y más porque, o sea, siento como que más bien, y eso así lo siento hoy, como que ya sale el disco y ya, o sea, ya puede pasar cualquier cosa, porque la verdad, y eso es bien bonito, porque lo que pasa también en las plataformas es que la gente usa las canciones para contar sus historias, o sea, somos una, como que ya ahorita en las redes sociales se convierte en algo como muy visual, y se me hace bien bonito que la gente comparta sus historias y que tomen una interpretación de la canción y que le hagan que le hagan su propio videoclip y le hagan su propia onda. Se me hace como que también esa es como un poco la magia, ¿no? Que no sabes muy bien qué va a pasar ya, porque ya tenemos tantas vías de llegar a la gente,
3: claro,
2: que ya no sabemos. Antes era como, teníamos muchos filtros, ¿no? Uh-huh. Teníamos la disquera y la radio. Y era como, párale con...
1: El
2: y ahora
1: sencillo.
2: Es como, ajá,
1: ¿no?
2: El sencillo. Y ahora es como que canciones totalmente inesperadas han tenido como sus propios fenómenos que yo me entero después porque, claro que, o sea, digo, sinceramente yo no entro tanto a TikTok, o sea, como de yo entrar y ver y eso cuando quiero... Y es muy chistoso porque veo que mucha gente recurre como, lo usa como su Google. O sea, quiere investigar un
1: tema.
2: Es un
1: buscador,
2: y,
1: hoy sí, es el
2: buscador.
1: Sí.
2: Totalmente, es increíble, sí, eso, la verdad. Pero yo, como mi hija está en Instagram, entro más a Instagram para revisar qué está haciendo. Para
3: estar al tiro,
1: está al tiro.
2: Sí, para estar ahí como qué está pasando. Sí, pero sí, se me hace como que tiene su propio mundo también, ya el mundo paralelo que tenemos en las redes sociales, ¿no?
3: Oye, y tú, o sea, digo, estás al tanto, digo, me encanta esto de las redes sociales, pero ¿sí sabes que mucha gente escoge una canción de Julieta Venegas en su vals de boda?
2: No, ¿cuál, la de andar conmigo? No, yo sé que andar conmigo mucho... Como
3: para,
2: que,
3: no, me tocó ir ahorita a... O sea, literalmente he ido a dos bodas donde escogen la de... Ay, ay, ay, ay, ay.
2: ¿La del presente?
3: Sí.
2: ¡Ah, wow!
3: Y me... De verdad, dos bodas en... o sea, una el año pasado y una que acaba de ser hace como dos meses.
2: ¡Qué buena onda! Sí, ¡qué buena onda que la gente siga casando!
1: Sigan creyendo en el amor.
2: Pero
1: ¿no?
2: Que siga creyendo, que el romanticismo siga ahí en boga.
3: ¡Ay, yo sí me quiero casar todavía! Sí. No, que no vea esto mi novio.
2: Además están divertidas las fiestas, ¿no?
1: Sí.
3: Claro.
2: Son padres, o sea, se me hacen las fiestas más divertidas.
1: Comes gratis y chupas gratis.
2: Eso, y a todo el mundo siempre se pone borrachísimo, o sea, no puede faltar.
3: Pero es padre, yo creo que cuando te enteras, ¿no? De que hay gente que escoge momentos específicos de su vida que bueno, es trascendental, alguna canción de Julieta Venegas.
2: La verdad,
1: o para el anillo también, o
2: wow,
1: muchas canciones, ¿no?
2: Nah, qué bonito, sí, se me hace súper bonito, la verdad. O sea, no, de repente como que hay gente que me ha dicho de vez en cuando, pero pienso que, pero ¿sabes qué? Hace poquito me dijo una amiga que también estuvo en una boda que también pusieron el presente. ¿Será
1: ¿No
2: que
1: ha sido la misma?
3: Pues no lo sé.
2: Ay, no puede sé, ser. Luego comparamos notas.
3: Pero me encantó, me encantó que trajera toda la onda del Vans. Ay,
2: qué
3: ay,
2: padre,
3: ay, sí, el
2: qué
3: presente.
1: Oye, viene acompañado este disco de un libro que tenemos en nuestras manos para la gente que está escuchando el radio y seguramente verá la entrevista en video. Es Norteña, Memorias del Comienzo. Cuéntanos, por favor, que hasta huele rico, ¿no? Rico tener un libro, ¿no?
2: Sí, la verdad que ha sido toda una aventura. O sea, no como que no era algo que yo tenía como idea desde el principio. Yo mi idea era hacer el disco ya. Pero cuando empecé esta inmersión Baja California-Tijuana, como que... Y cuando escribimos Tiempos Dorados, de repente dije... Ay, no sé, como que hay algo con la memoria que está pasando acá. Y aunque yo ya había tenido como ciertos acercamientos de decir, bueno, voy a escribir, no. Y ahora esta vez dije, como que ahora sí tiene sentido. O sea, como que se acompaña con este proyecto que estoy haciendo, que yo lo considero como un proyecto de memoria musical, aunque es lo que yo me estoy inventando. Y dije, bueno, qué lindo acompañarlo también de una memoria. Es una memoria de mi formación, no es una memoria de mi carrera. O sea, yo la verdad es que me enfoqué en mi relación con la música. Y la pregunta como punto de partida de por qué hago música. O sea, por... No sé, ¿de dónde salió eso? Entonces, hablo de mi familia, hablo de mi... de mi infancia, clases de piano, en primeras bandas. Pero
1: y hay fotos, ¿eh? Para los que andan preguntando, ¿solo letras? No, también hay fotos, ¿hay dibujitos?
2: Pues es que acuérdense que yo tengo una hermana fotógrafa memorias, y un papá fotógrafo. De hecho, mi hermana hizo las fotos del disco.
1: Es lo que te voy a decir, que está hermoso. ¿Dónde es la foto del disco? ¿Dónde
2: es? Eso es cerca de San Felipe, eso es la Laguna Salada, que es en Baja California.
3: Vale.
2: Visiten ¿tenemos? Baja California.
1: Ah, aprovecho. Sí. Te estoy mostrando una foto, ¿eres tú tocando el piano?
2: Señora,
1: ¿de qué edad?
2: Pues debe tener como 10 años, yo creo, ¿no?
1: Wow, mira, ahí está. Entonces es realmente un repaso por tu acercamiento a la música,
2: sí,
1: ¿no? La composición y todo eso. Pues ya sabes, esto... ¿Cómo lo podemos conseguir este libro? O sea,
2: ese libro lo edité, además el proyecto se puso bien bonito porque lo edité con 5 editoriales independientes. Ajá. Aquí en México está con Almadía, en Argentina está con Lati Ríos, son todas independientes. En Chile está con La Pollera, en Colombia con Laguna Libros y en España con Las Afueras.
3: Así que,
2: oye, y también tenemos este ebook que ya está afuera y también audiolibro.
1: Audiolibro leído por ti, obvio.
2: Sí.
1: ¡Ay, qué
3: estoy de verdad amando este momento, de verdad. Muchísima fantasía, muchas gracias por estar aquí con nosotros en Ya Párate, de verdad que
2: gracias.
3: Muy lindo, es muy lindo. Oye, y justo en este libro podríamos encontrar, o sea, ¿qué es lo que te mueve actualmente a seguir en este medio artístico después de tantos años de carrera?
2: Pues no, porque no hablo de mi carrera. O sea, de hecho, el libro termina cuando empiezo a grabar mi primer disco.
3: O sea, es el pre,
2: O sea, quería hacer el pre, así. Porque, no sé, siento como que la onda autobiografía se me hacía como mucho. O sea, decía muy épica. O sea, la verdad, no sé. Yo sentía como que me gustaba más la idea de por qué. O sea, partir de una pregunta y encontrarle ahí como la respuesta, ¿no? Pero... creo que me gusta porque, no sé, porque soy curiosa. Yo estoy como muy agradecida de hacer esto, porque la verdad es que no se me ocurriría otra cosa para hacer. Aunque cada vez que me harto digo, voy a retirarme y poner una librería.
3: Así es que ya voy,
2: pero no lo hago. Hasta ahora como que no he llegado al punto de decir, ahora sí, ya me harté.
1: Yo pensé en taquería, imagínate.
2: Taquería,
1: pero librería también suena bonito, ¿no?
3: O sea, ha habido momentos de Julieta Venegas donde dices ya, creo que chance es mi último año, o sea, no, creo que voy a hacer otra cosa de mi vida.
2: He tenido crisis, sí. Okay. O sea, yo creo que cuando me fui a Buenos Aires a vivir, desarmé todo. O sea, desarmé mi grupo, mi management, todo. O sea, dije, me voy yo solita conmigo. Entonces, dije, quiero pensar y no sabía muy bien hacia dónde quería seguir. O sea, como que estaba un poco también como quemada de, y esto lo digo para toda la gente que se dedica a la música, ojo con la salud mental, digo, yo no tuve problemas mentales tampoco, pero sí, digamos, llegué a un extremo de quemarme, de decir... Güey, o sea, hacer otro disco va a significar irme a gira otra vez, o sea, como que no tenía tiempo de imaginar lo que quería hacer, entonces desarmé todo y ya en Argentina como que volví poco a poco, o sea,
1: a reencontrarte, ¿no?
2: Sí, porque hice una gira primero sola, o sea, yo con mis instrumentos
3: llegando sola.
2: Hice una aquí en México, otra en España, una en Uruguay, como que, y eso, después dije, bueno, y sumé a un baterista, hicimos algunos shows, luego una bajista, y así, poco a poco, dije, bueno, poco a poco, y luego ya en la pandemia, pues vino la pandemia, y eso pues valió, y ahí en la pandemia fue cuando dije, yo creo que si voy a seguir, tendría que buscar un manager. Entonces ya empecé a trabajar con mi manager actual, con Edu Roca. Y luego de ahí, como que ya empecé a tocar más. Hice el disco y luego poco, bueno, ahora salgo de gira, somos 9 personas en el escenario.
1: Mira, o sea, nada más.
2: Ya creció otra vez el grupo.
1: De hecho, está el Norteña Tour 2026, 22 de mayo en Tijuana, 23 de mayo en Mexicali, Torreón, hasta Monterrey. Monterrey, Nuevo León se nos van, también Toluca, Pachuca, Querétaro, León, Puebla. Toda la información obviamente la vamos a subir en arroba ya párate oficial y también arroba los40MX. Muchas gracias, Julieta.
2: No, gracias a ustedes.
1: Gracias por el tiempo, por tu música y toda la onda. Tanto que hay que hablar con Julieta, ¿verdad? No se queda con ganas.
2: No, y 17 de junio en el Auditorio Nacional.
1: ¡Venga! Ya se la saben, Auditorio Nacional, 17 de junio, si ven tráfico, está armando tráfico, la culpa es de Julieta Venegas, porque va a estar lleno ese lugar, ¿eh? Así que atentos, muchas gracias.
2: Bueno, gracias.
3: ¿Vamos?
2: Ustedes.
1: Vamos, claro.
3: Vamos,
1: que sí.
3: Gracias,
1: ya está el disco, bueno, Norteña, Julieta Venegas, en Ya Párate.
3: Yeah. Que no.

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2: El reencuentro del cast de Malcolm para 4 episodios nuevos en Disney Plus está en trending, y es que la semana pasada Frankie Muniz, quien da vida a Malcolm, Chris Masterson, Francis y Justin Berfield, Reese, visitaron la Ciudad de México y hasta un encuentro tuvieron con la familia Peluche, ¿no, Javier? Tú estuviste ahí.
3: Fue uno de esos momentos, o sea, de verdad, yo le tenía miedo a la inteligencia artificial, pero me acordé que soy mexicano y se me pasó. O sea, México avanza a una velocidad tanto más deprisa que la IA, que yo no les puedo explicar lo surreal que fue que cuando empezaron a presentar a los hermanos que venían, describieron a toda otra familia y en eso salen Junior y Ludoviquito, caracterizados además, y reciben a los hermanos Wilkerson, y entonces tienen un enfrentamiento de hermanos donde preguntaban quién es el más peleonero y señalaban a Reese, y quién es el más no sé qué y señalaban a Malcolm. Frankie Muniz viene a toda madre, de repente señalaba a Ludoviquito nomás para involucrarlo.
2: Por convivir.
3: Porque claramente Ludoviquito y Junior saben de Malcolm y conocen su historia. Yo no sé si los hermanos de Malcolm supieran qué carajos es la familia Peluche, pero ahí se dio este encuentro peculiar donde de pronto le marcaron por teléfono a Jane Kaczmarek, a la actriz que hace de Lois, que los regañó por teléfono en personaje. Estos cabrones le marcaron a Eugenio Derbez, que los regañó por teléfono en personaje. O sea, un evento surreal, que son de estas cosas que imagínate vivir en Suiza y perderte de estas perras maravillas que pasan en México.
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2: Nos vamos de Ya Párate. Este viernes, hay sábado, hay domingo y luego la próxima semana y no paramos. Así que danos follow arroba Ya Párate Oficial aquí, arroba Gabo Ramos Oficial y también arroba Nashi Roll.
3: Yeah, Ya Párateanos, la neta estuvo muy chida.

0: la semana, me divertí. Felicidades a todos los ganadores de Turbolengua, ya se la saben. Próxima semana, más boletos aquí mismo. ¿En dónde? ¿En dónde? ¿En dónde, Gabo? Dilo.
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0: Oye, antes de irnos, necesito comentar esto.
1: Ajá.
0: O sea, necesito. Ok, como por ahí del miércoles, creo que de esta semana, de, así, literal, así como que vi una foto súper romántica de Aislinn Derbez,
1: ¿sí?,
0: y Mauricio Ockman.
1: ¿Qué pasó?
0: A ver, obviamente, como que dije, a ver, ¿qué? ¿Qué es esto?
1: O sea,
0: ellos fueron pareja hace, o sea, se divorciaron creo que hace como 4 años.
1: Hija.
0: Tienen una hija. Se casaron ahí como por el 2019.
1: Claro.
0: O sea, de esas parejas que obviamente eran súper aspiracionales, todo el mundo nos deprimimos cuando anunciaron el divorcio. Pero ok, vemos esto y fue de, ¿qué está pasando?
1: O sea, ¿regresaron?
0: Ahí te va, na, na, na, na, na. Es el póster de su nueva película que se llama Hasta el fin del mundo.
1: Ah.
0: Ahora que evidentemente verlos juntos, verlos así con esas miradas tan apasionadas, porque no, es que métete a checarlo.
1: Sí.
0: O sea,
1: sí,
0: métete a checarlo. Realmente todos en internet estábamos de, ¿esto es realidad o es IA?
1: Oye, ¿y se besarán en la peli?
0: Obviamente, o sea, literalmente en estos segundos estoy viendo la fotito y se están viendo súper románticos, como que están, no sé, sin una fuente. Ahí ya, o sea,
1: es
0: imagínate,
1: como medio
0: Mauricio
1: Cumbres Ockman, Borrascosas, ¿no?
0: Te lo juro, o sea, Mauricio Ockman sale sin camisa.
1: Uh-huh. Entonces, ¿y habrá, tú crees que renazca el amor?
0: No lo sé, ¿eh? O sea, fíjate que ahorita haciendo memoria, recuerdo que ellos habían subido que iban a trabajar juntos. Ahora, trabajar juntos puede ser muchas cosas. Puede ser poner una taquería.
1: Sí,
0: puede ser, estamos trabajando en un salón de fiestas de niños porque nos inspira nuestra hija.
1: No, sí se caen, ¿eh? Y se queda arriba de ella, ¿eh?
0: Oye, ¿y qué crees que haya pasado, o sea, durante las filmaciones? Evidentemente, con los besos, renaces algo.
1: Pues sí, no, pero también renace la cartera, ¿no? Dijeron, bueno, aquí hay que pagar la universidad de la niña, vámonos.
0: Oye, ¿sí crees que les hayan ofrecido así buen varo?
1: Sí, obviamente. Sí.
0: Pues bueno.
1: Nosotros son los maestros.
0: Sí, la neta sí. Hasta el fin del mundo, que se estrena el 23 de julio.
1: Ya se la saben.
0: Y ya nos pusieron
1: en cines,
0: a todos
1: en
0: a
1: cines
0: especular.
1: Pero ojo, más información también de cine y de series todos los viernes y sábados, 3 de la tarde de estreno con
0: así
1: Gaby Cam y Javier Ibarreche. Y bueno, Nashla ahí de haciendo sus pininos, ¿no? A
0: no,
1: ver,
0: bueno,
1: a ver en
0: es
1: qué
0: que
1: momento
0: soy...
1: sales y si hay oportunidad.
0: Claro, ¿no? Soy corresponsal. Ahí sí, soy corresponsal.
1: La reportera, ¿no? Bueno, nos vamos. Denle follow @NashiRoll. El mío es @GaboRamosOficial. Y nos escuchamos mañana sábado. Y también pueden ver en vivo en el streaming todos, o sea, desde el lunes a viernes a partir de las 7:15 por ahí que prendemos las cámaras hasta las 9:15 por ahí también. Así que participen en el canal de YouTube de Los 40 México. Nos vamos. No fuimos. No
0: nos
1: fuimos,
0: vamos,
1: no fuimos, no fuimos.
0: Vamos, no vamos.
1: Chau, chau, chau, chau.
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0: vuelta.
1: Se terminó.
0: Escucha lo mejor en Spotify y sintonízanos mañana en punto de las 6 de la mañana. Hasta la vista, baby.
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Continúas en los 40 Classic. Oye, hoy 15 de mayo, pero de 1987, se estrenó en cines una película que terminó cambiando para siempre la imagen de la música ochentera. Se llama Beverly Hills Cop y ahí venía incluida una canción que explotó en radio, MTV, pistas de baile. No está tan rockera, pero el Fer a ver me va a decir si está para viernes de rock o no. Se llama Shakedown de Bob Seger. Y lo más resaltable de esto en la historia es que Bob Seger ni siquiera la quería grabar. La canción originalmente iba para otro artista, por azares del destino terminó llegando a sus manos y él mismo decía que sentía muy rara la letra porque hablaba de policías encubiertos y persecuciones, cosas muy alejadas de su estilo clásico de carretera y de rock americano, así muy, no sé, de a lo mejor hablando de una musa o de cosas incluso pegándole a lo country, ¿no? Pero la grabó y terminó siendo su único número uno en Billboard. Imagínate eso, ¿no? Un artista con décadas de carrera que llenaba arenas y su único número uno fue una canción que al principio ni le convencía. Así pasa a veces con la música y con la vida en general, ¿no? Uno no se atreve a salir como de su caja, de lo que siempre he hecho. Es que a mí me gusta hacer las cosas así. Y en el momento que te atreves, puede que justo, ¿no? O sea, que le pegues al bingo, como acá el Bob Seger con esta canción. Y creo que las canciones que menos esperas son las que terminan haciendo historia. Muchos casos así hemos platicado en esta sección. Y además Shakedown tiene todo el sonido de finales de los 80s. Sí está media rockerilla, pero sintetizadores, la batería está muy procesada. Y te digo, la energía pues de película policíaca porque es parte del soundtrack del Policía de Beverly Hills. Y pues no sé, a mí me pone en mood de manejando de noche y persiguiendo villanos, no sé. Yo ya ven que me voy muy lejos con la música de repente. Así que si hoy vamos a escuchar esta canción, no nada más la escuchemos como un hit ochentero, sino desde la perspectiva de que fue accidentalmente el mayor éxito comercial de Bob Seger, ¿no? Así que vamos a escuchar esto que se llama Shakedown y lo escuchas en los 40 Classic.

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Viernes de rock en los 40, 96.9. Oye, Fer, vamos con el sampleo, que hoy sí les traigo sampleo, no cover. Y está muy bueno para viernes de rock, porque conecta un clásico enorme con una canción muchísimo más moderna y además el sampleo está no tan obvio. Hay una canción que se llama 7th Street de Chinese Men, que ya te la tengo por ahí lista. ¡No! A ver. Esa no es, Fer, esa no es. Se llama 7th Street. ¡Ay! Estamos al aire, recuerden. Ahí está. Al aire y en vivo. Ok, si nos vamos al minuto 1:10, ahí lo vamos a escuchar.

ya lo escucharon, y si tienen el oído fino, trae el legendario bajo de nada más y nada menos que Under Pressure, la canción de Queen y David Bowie. Y todos conocemos el sampleo más famoso de esa canción, la de Ice Ice Baby, de Vanilla Ice, ¿verdad? Esa es prácticamente ya cultura pop universal. Además, pues de todo el chisme que trajo esa canción en cuestión legal, ¿verdad? Pero ese otro sampleo creo que pues no es tan conocido. Y digo, esta canción es del 2009. Aparece Chinese Man, un colectivo francés con una vibra muy experimental. Y tomaron este mismo sonido para convertirlo en algo totalmente diferente, ¿no? Más como atmosférico, con mood así de película nocturna, ¿no? Si lo escucharon. Y te digo, es en el minuto 1:10 y está gran parte de la canción ahí ya después, pero bueno, muy específicamente yo lo noté en el 1:10 y lleno de efectos y capas, ¿no? Que hacen que muchos pues no nos demos cuenta que estás escuchando al mismísimo bajo de Queen, ¿no? Con Under Pressure. Y eso es lo que justamente se me hace muy increíble, muy padrísimo de la magia del sampleo, ¿no? Que agarras algo súper reconocible y lo esconden también, que termina teniendo otra personalidad completa, ¿estamos de acuerdo? Porque el sonido original de Under Pressure era enorme, explosivo, muy ochentero. Y con Chinese Man lo transformaron en algo más como misterioso, como... Sí, son parientes del chino. Son franceses, nada que ver, no sé por qué le pusieron ese nombre a su colectivo. Pero pues hoy es viernes de rock, ya aprendimos algo nuevo. Y vamos a escuchar a Under Pressure. ¿Qué te parece, Fer, para cerrar los 40 Classic en este viernes de rock?

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¿Qué onda? Continúas escuchando Los 40 en Senada 96.9. Soy Carolina Irales, 11.6 de tu mañana. Viernes de rock, acá en mi programa Fermix. Qué bueno, hablando de rockcito. No es tanto rock, ¿verdad? Es rock sky guapachoso. Con los Tacón Machín el día de ayer, que estuvieron acá en la terraza en Los 40 Live Music. Por acá en la terracita se puso Machine, el taconazo. Por aquí vinieron algunos grandes nombres de la farándula ensenadense. Saludos Edgar Geraldo, que estuvo por acá, el Conchiques. ¿Quién más vino? Mariana OG, que fue una grata sorpresa verla por acá dentro del público. A la señora Mónica Briones, que cumple años precisamente el día de hoy. Ahorita le vamos a poner sus 5 pesos de mañanitas. También, y mejor conocida como, la mamá del Jano. ¿Quién más estuvo? El Sebastián, que había cumplido años un día antes. Le llegó un pastel de sorpresa. Hubo un montón de cosas, pero ahí les platicará el Jano muy a detalle. Yo vengo todavía con la adrenalina de que vine, bailé, me la pasé súper bien. Y ya al ratito, Manuel en el Foco también estuvo por acá. Siempre le digo, ¿por qué te pusiste ese nombre? Yo entiendo que eres fotógrafo, pero no vaya a venir el chiquilín por ti. Manuel en el Foco. Pero bueno, ya de ahí me fui porque les dije ayer que cumplía años mi hermano, ¿se acuerdan? Y sí, siguieron pasando eventualidades y cosas muy jocosas. Mi hermano pidió, ya ven que les dije yo, mi hermano es bien locochón con la música, y pidió su pastel del disco de And Justice for All de Metallica. Y yo pues se lo hice y dije, pues, ¿cómo le? Acá abajo le voy a poner las imágenes de los integrantes de la banda, ¿no? De Metallica, porque pues, es un pastel de Metallica, pero con la alineación donde estaba Cliff Burton, que fue su primer bajista, que ya sabemos que falleció, ¿no? Y pues el Cliff Burton tenía el cabello muy bonito, así chinito, larguito, como buen metalero, cabello largo, cuidado, capriz, de todo. Se echaba sábila o no sé. Y mi cuñada, la esposa de mi hermano, tiene un cabello muy bonito, por cierto. Guarden esa información, que al rato mi nana se queda viendo el pastel y dice, qué padre, qué suave que le pusiste un retrato de la Joana ahí. ¡Pastel! Pensó que le había puesto fotitos de mi cuñada al pastel de mi hermano. No, nana, ¿cómo que la Joana? Así es el finadito Cliff Burton. Pero es cumplido, ¿no? Porque les digo que hay metaleros que tienen el cabello muy bonito. Los hay, los hay. Y oye, Fer, hablando de cosas rockeronas, estaba viendo ahorita en la mañana que hay sorpresas para la Feria Nacional de la Feria Nacional de San Luis Potosí. Ya ven que el año pasado estuvo Marilyn Manson y hubo ahí toda una situación que estuvimos de hecho platicando por aquí de que pues la misma iglesia no quería que se presentara porque puede ser una feria que celebra un santo patrono y cómo viene Marilyn Manson y con todo lo que representa, ¿no? Y pues no lograron quitarlo, se presentó, fue toda una locura y fue totalmente gratis. Para este año acaban de sacar una joyita de propuesta de a quién van a traer. Lo platicamos más adelante con las Rock News con Grecia, que no le quiero spoilear del todo. Pero sí estoy así como viendo fechas porque sí me gustaría ir. Me gustaría, Fer. ¿Te imaginas? ¡Tarjetazo! Que no me escuche mi marido porque ahorita viene y me da unas cachetadas. Yo siempre encontrando maneras de gastarme su dinero. ¡Qué bendición! Pero bueno, quedan las ganas, todavía no he hecho planes concretos. ¿Qué dicen? Ahí anda el Toño. ¿Y quién anda más por ahí? Dave Mustaine tiene el pelo más bonito de Maruchan. Pero Maruchan con salsa valentina, ¿no? Porque lo tiene rojo. Oye, ¿y si tiene el pelo muy bonito? Dave Mustaine es el creador y vocalista, guitarrista y de todo, de Megadeth, que luego lo hemos traído mucho a carrilla aquí porque pues es el que corrieron de Metallica, ¿no? Gracias a Dios lo corrieron de Metallica porque creó una de las bandas más legendarias del thrash metal. Y él es pelirrojo, Fer. Y ya ha de tener como unos 60 y tantos años, le calculo yo. Y tiene el pelo todavía pelirrojo. ¿Se lo pintará? Sí, ¿verdad? Porque ya lo tuviera canoso, blanco, y lo tiene todavía pelirrojo. Cosas que no me importan,
pero me intriga saber. Dave Mustaine, te quiero mucho, que se acaban de presentar acá en México. Y bueno, vamos a escuchar, ¿por qué no ponemos algo? Ya hemos puesto recientemente de Megadeth, ¿quieres poner una? Sí, pusimos la de A Tout Le Monde el otro día. Ay, es que están bien locotas las que están ahí, muy largas, mira, la de Holy Wars. Pues ponemos esa, la de Holy Wars. ¿O tú, Toño, quieres escoger alguna? Si no, vamos a poner esta, dice... Arre, una de Megadeth, va. Esto se llama Holy Wars, ¿y lo escuchas? Ahí es un remix, ¿no? Ahí está, ok. 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
0: 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Regresamos del corte. 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

0: 11:25 de tu mañana. Continuamos en los 40 en este viernes de rock. Ahora sí es viernes de rock, no Halloween. Me asusté, dije, hay espíritus chocarreros aquí. Fermix, acá en los descontroles. Oye, Fer, me mandaron un mensaje. Y los maestros, nada. Ahorita que salí del aire. Espérense, tenía preparada para ustedes una intervención completa. Y es que hoy es Día del Maestro acá en nuestro país. Y yo, obvio, me puse de investigativa. Yo, obvio, me di un clavado en los datos oficiales del INEGI. Un clavado en la playa, se me antoja para más al rato, pero hoy clavado en información, Fer. Y es que me pregunté, dije, ¿cuántos maestros y maestras hay en nuestro país? Y esa fue como la pregunta inicial. Y de ahí me encontré otros datos interesantes, curiosos, que podrían ser útiles a propósito de esta celebración, ¿no? A ver, les digo que me di un clavado en el mismísimo Instituto Nacional de Estadística y Geografía, INEGI, para los compas. Y en el ciclo escolar 2023-2024 se contabilizaron 2,045,591 maestros y maestras en México de todos los niveles escolares. Ese uno es mi amiga Naeli. Mi amiga Naeli es maestra de primaria. Feliz día, amiga, te quiero mucho. Tal vez no esté escuchando porque nada más escucha a las 12 cuando sale de trabajar. Pero hoy no trabajo, entonces ha de estar en su casa escuchando Spotify. Nah. No, espero que me esté escuchando porque esta felicitación es con mucho amor para ti. Pero a ver, de todos los niveles, inicial, preescolar, primaria, secundaria, preparatoria y universidad, son 2,045,591 maestros y maestras. Y un dato que también me chequé por ahí en el Population Today, me arroja que hasta la fecha la población de nuestro país es de 131,802,537 mexicanos y mexicanas. Y a ver, dije, ok, vámonos a la SEP para saber cuántos estudiantes hay. De todos los niveles, básico, media, superior y superior, para el ciclo escolar 2024-2025, fueron 34,809,298 alumnas y alumnos. Entonces yo hice la matemática. Es que soy ingeniera, acuérdense. Sí soy, pero es una matemática muy sencilla. La cantidad de alumnas y alumnos es más o menos 17 veces mayor que el número de maestros y maestras que hay en México. 17 veces mayor el número de alumnos y alumnas. Pero eso es global. ¿Hay suficientes maestros en cada estado? Dije, bueno, me fui checando cuántos había de secundaria, de primaria, y fui viendo todos los datos. Pero, ¿cuál es el estado con más maestras y maestros en México, Fer? ¿Cuál te imaginas tú? ¿El Estado de México? Pues es que ese es. El Estado de México es la entidad con un mayor número de maestros. 245,039 tiene. Y luego le sigue, ¿quién crees? ¿Ni idea? Ciudad de México. Tiene 191,744 docentes. Pero de ahí, ¿quién te imaginas que sigue? Yo pensé que Nuevo León, por, vamos, la cantidad de personas que viven en el estado, ¿no? O específicamente en Monterrey, que es una de las ciudades más grandes del país. Jalisco con Guadalajara también podría ser, pero resulta que es Veracruz. Tienen 133,618 profesores. Y no muy lejos sí está precisamente Jalisco con 130,000, que es el cuarto lugar, y luego Puebla con 98,980 maestros. Pero ¿cuáles son los estados con menos maestros de todo México? Baja California Sur es el estado con menos maestros de todo el país. Solamente tiene 13,006 profesores. Me hace mucha lógica porque ciudades o los pueblos están como muy separados y no tiene una ciudad así que digas metrópoli, pues. Sí. Porque aquí, por ejemplo, en Baja California, Ensenada es pequeño, pero Mexicali y Tijuana son relativamente grandes, ¿no? Entonces nos salva un poco eso de estamos como en medio. Pero de ahí le sigue Colima con 13,670 y Campeche con 15,511. Son estados chiquitos, ¿no? Entonces, pero a ver, luego me vino otro cuestionamiento. ¿Y hay más maestras que maestros todavía? Porque siento que hubo un punto donde primero eran maestros hombres, ¿no? En la edad de mi mamá era muy común que hubiera maestros hombres porque eran los que sabían cosas, las mujeres no sabíamos nada. Las mujeres no. Sumar y restar, tú no sabes ni leer. Y entonces eran puros maestros hombres. Luego fue poniéndose la cosa un poco más pareja hasta que llegó el punto donde en los 90s habían más maestras que maestros. Era como una profesión de mujeres, ¿no? En la primaria solo tuviste profesoras, Fer. Yo tuve... Del de educación física, ajá, siempre era hombre, ¿no? Yo tuve, es que yo fui y vine como de Guaymas para acá, o sea, 2 meses aquí, 1 mes en Guaymas, me regresaba. Mi mamá me traía loca. Mi mamá tiene la culpa de mi inestabilidad emocional. ¡Ah! Pero sí, sí recuerdo a 3 maestros. Profe Álvaro, que pues me acuerdo mucho de su nombre porque así se llama mi papá. Y siempre me regañaba porque le decía, profe, ¿y por qué este se peina de prestado? Porque no tenía cabello así como que hasta enfrente y se hacía el cabello así. Y yo, impertinente hasta la muerte, le decía, se peina como de queso Oaxaca. Porque se hacía como para enfrente. Le decía muchas cosas y ahora que me acuerdo digo, ¡ay, qué vergüenza! ¿Por qué le decía esas cosas al profe? Y el profe muy buena onda, no se agüitaba. Pero sí me decía, ya no me estés diciendo cosas de mi cabello. En paz descanse el profe Álvaro, muy buen maestro. Me dio clases como en segundo, tercero de primaria aquí en Ensenada. Y luego tuve otro maestro que se llamaba Miguel Ángel Siqueiros. Y él era entrenador de béisbol aquí en el Cepillo. Allá arriba por la Esmeralda, creo que está. En el Peine también daba clases de... No, y también falleció ya. Y era como muy conocido en el mundo del béisbol. Esos maestros recuerdo. Pero bueno, ¿cómo está el asunto? ¿Más mujeres o más hombres todavía? ¿Serían maestros? ¿También era maestra?
1: Sí, maestra de quinto y sexto.
0: De quinto y sexto te dio Siqueiros, órale. Pues mira, me fui, según el Consejo Nacional de Población y una encuesta que se llama Encuesta Nacional de Ocupación y Empleo, no encontré información como más actual porque lo último que encontré es del 2020, pero según hasta el cuarto trimestre de 2020, había más maestras que maestros en el nivel de educación básica. Solo encontré información de educación básica, que sería hasta primaria, ¿no? Entonces, de acuerdo a esta base de datos, son 1.2 millones de personas de 20 años y más que su profesión era docente en educación básica y el 70% eran mujeres. 30% obviamente hombres, ¿no? Entonces, pues sí está todavía la brecha bastante distante, pero... pues creo que ya estamos en 2026 donde entendemos que pues, todas las profesiones las pueden desarrollar todos y en específico, por ejemplo, mi hijo tiene tiene 2 profes, pues, un hombre y una mujer, en inglés también 1 y 1, o sea, como que en su escuela siento que sí está como muy parejo. Y saludos, por cierto, que son buenísimos los profes que tiene mi hijo y que se la rifan todos los días. Siempre los presumo, ¿verdad, Fer? Cada que puedo les digo, es que los maestros que tiene mi hijo. Entonces, saludos, profe Carla, profe Miguel, que son súper lindos. Y su profe de inglés creo que se llama Vero. Y el profe Alan, su entrenador de educación física. Y bueno, todos los profes ahí de su escuela que se la rifan todos los días. Y si ustedes quieren felicitar a sus maestros, ya que revisamos qué onda con la información de números y demás, envíen mensajes al 977-8382. Fer tiene una hermana maestra que, por cierto, le mandamos felicitación a Aurora, que el otro día la asusté cuando fuimos al CETIS. Le dije a mi hijo, creo que la persona que está parada ahí platicando es hermana de Fer. Yo no la conocí en persona. Pues no va mi hijo corriendo. ¿Tú eres hermana de Fermix? Ay, mi hijo también es igual de impertinente. Y le dice, sí, es que mi mamá trabaja con él. ¿Y cómo supo tu mamá que yo era su hermana? Nomás me dijo que te parecías. Y fue y le dijo, y yo, ay, hola, buenas tardes. Entonces, Aurora, yo soy la que te estaba espiando. Pero te felicitamos el día de hoy. Fer nos cuenta muchas cosas bonitas de sus hermanas. Así que vamos a escuchar algo de música, que aparte también es viernes de rock por acá en los 40. Si quieres escuchar algo en especial, manda un mensaje al 977-8382. ¿Y por qué no ponemos algo de Motley Crue? Tengo ganas de escuchar a Motley Crue. No sé por qué, Fer. Me entraron así como ganas. De la nada.
1: Sí, espontáneamente.
0: Espontáneamente.
1: Sí. ¿Qué será bueno?
0: Pues la de Girls, Girls, Girls. Y ahorita volvemos. Los 40-96. ¿La tienes allá en la otra compu?
1: Sí.
0: Es que yo quiero decir la canción y automáticamente ya está, ¿no? No, aquí está. Sí, la tienes, Fer. No me digas que no. No me digas que no. Los 40, viernes de rock.

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0: veas en la mañana. Oye, Fer, ¿te vas a quedar un rato más? Ah, me parece perfecto. Oye, fíjate que, pues día del maestro, ya lo platicamos, unas que otras cosillas extras ahí que dije al inicio, pero dentro de, no sé si se acuerdan que pasó una situación con unas abejas, lo habíamos comentado aquí. ¿Eh? ¿Qué? Una canción, no sé cuál es. No, no sé si vieron, no me acuerdo si lo comenté al aire o te lo dije nada más a ti, de una persona que perdió la vida por unas abejas que llegaron ahí a un centro deportivo que estaba con su papá de la tercera edad y su bebé de 3 años, y pues les atacaron las abejas a grado de que tuvo tanta inflamación que hasta en el cerebro que perdió la vida, ¿no? Ah, ya sé cuál, la abeja miope. Y mala canción para lo que estoy diciendo, Fer.
1: No, pero
0: es de una abeja, pues sí, pero... Y yo, la persona falleció y el Fer, tin, tin, tin, tin, baile, baile. No, Fer, pero dije, oye, ¿y si de repente llega a pasar, no? O que hay panales cerca de tu casa, tu oficina, y como, ¿qué hago? ¿Qué hago? De hecho, hay un convenio, según esto, con el cuerpo de bomberos para rescatar a las abejas, ¿no? Que si tus panales, bueno, tus panales no, sus panales son encontrados en tu casa o en tu oficina o en algún lugar público, en vez de dispersarlas o de tratar de eliminarlas, pues llamarles a los expertos, así como los de la Pound House. ¿Qué fe? Llamarle a unas abejas que sean más expertas, ¿verdad? No, pero es que hay como todo un esfuerzo y todo un programa para preservar a las abejas, ¿no? Que ya hemos escuchado un montón de veces y de hecho lo hemos platicado aquí. Lo importante es que son las abejas para nuestros ecosistemas y para nuestros alimentos y para un montón de cosas. Entonces, hay organizaciones que ayudan a específicamente a los ensenadenses a reubicar colmenas o panales, ¿no? A lugares seguros. No puedo dejar de pensar en nuestro amigo que perdimos, el mejor amigo de las abejas acá de Ensenada. Justamente mi fallecido José Aguirre inició ese tipo de programa. Vino un par de veces aquí a la estación a platicar al respecto y sé que su familia se quedó con vaya, a cargo de varias dinámicas que él hacía y con la producción de los, vaya, productos que generaba, pero ubico algunas otras que existen también. Y bueno, les digo, los bomberos, que pues son criaturas, les llaman las más laboriosas del planeta, ¿no? Las más trabajadoras, te ponen hasta la abejita de sí trabajaste cuando, hablando del Día del Maestro. Algunos les ponían el periquito, como a mí, a otros les ponían la abejita. A mí me ponían una y una, ¿no? Un día otra. Porque yo era las dos al mismo tiempo. Pero llevan siglos las abejas beneficiando a las personas, a las plantas, al medio ambiente. Entonces, pues tengo datos de algunas organizaciones que pueden ayudarnos a la preservación de estos insectos que ayudan muchísimo al ecosistema, pero que también pueden llegar a ser, me voy a atrever a decir, peligrosas si no se tratan de la manera correcta. No lo digo para tenerles, ¡ay, el miedo! Se hizo un panal aquí en un árbol afuera de mi casa y mis hijos. Y no, pero hay que tenerles el debido respeto a las abejitas, ¿no? Entonces, no lo retires tú ni lo muevas por tu cuenta. No te acerques, no hagas movimientos bruscos. Te expones, ¿no? A varios riesgos, dentro de ellos a las picaduras. Entonces, hay asociaciones civiles. ¿Qué dicen acá? No sé. Contacto salvaje, yo supongo que también podría ser, pero directamente pueden llamar al 911. Directamente el 911 les va a redirigir o va a enviar a quien sea el experto que esté disponible en ese momento. Que les digo que sé que hay algunas, me encontré uno que se llama Efecto Colmena, por ejemplo. Pero el cuerpo de bomberos o las chicas que los despachen en el 911 les van a redirigir o les van a decir quién va a ir a apoyarles, ¿no? Y eso con cualquier especie o animalito, digamos, no común, no lo manipulen ustedes. No, tampoco les echen, le voy a echar el raid. Porque al final de cuentas, les decía, las abejas son polinizadores que nos ayudan con las frutas, con semillas, nos echan la mano un montón a los seres humanos en la cadena alimentaria y de nutrición, pero también generando un balance que se necesita en nuestros ecosistemas, ¿no? Entonces, de hecho hay un documental muy, muy interesante que se llama ¿Qué les pasó a las abejas? Para reconocer cuál es el problema que nos involucra a todos en cuestión de la preservación de las abejas y por qué son tan necesarias, ¿no? Entonces, quise tomarme este tiempo porque vi mucha desinformación en varios medios y plataformas de redes sociales satanizando a las abejas, ¿no? Por este suceso. Entonces, fue algo muy triste que sucedió en nuestro país. No recuerdo bien la entidad federativa, pero pues hay que hacer lo que nos toca a nosotros. Y protegernos, sí, pero también respetarlas y cuidarlas, ¿no? ¿Qué dicen acá? Mandaron un audio, Fer, si me ayudas, porfa.
1: Yo también vi un documental y sí hay que cuidarlas porque hasta nos pueden demandar.
0: ¡Ay, otra! Ustedes siempre agarran para donde les da la gana, ¿no? Vamos a escuchar algo de música, que es viernes de rock, por cierto. Puedes pedir tu rolita al 977-8382. ¿Pidió el Joe? ¿Vas a corte directo? Bueno, ahorita ponemos la rola que pidió el Joe. Y volvemos, los 4096.9.
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1: Siete de tu día en este viernes de rock de los 40, 96.9. Oye, Fer, fíjate que hay un FIFA Fan Fest en la Ciudad de México del Mundial 2026. ¿Te enteraste? En los mundiales hay. Bueno, en este Mundial 2026, para empezar, nosotros somos la radio que te va a llevar los detalles del Mundial de la FIFA 2026. Entonces, yo tengo la responsabilidad de irte compartiendo todos estos detalles previos, ¿no?, a que comience la Copa del Mundo. Y hay un FIFA Fan Fest en la Ciudad de México y va a estar en el Zócalo. Y les tengo dos buenas noticias. La entrada va a ser completamente gratuita, como ha sido en ediciones anteriores, y pasarán todos los partidos en pantalla gigante. Y eso se me hizo muy padre porque, yo me enteré que no están tan baratos los boletos de los partidos que son en México. Y dices, quisiera vivir como la emoción mundialista, pero pues ya ni, para empezar ya no hay boletos disponibles y están un poco fuera de mi alcance. Pero me daría una vuelta para con más gente que es muy fan del fútbol, estar ahí en el Zócalo, vivir la experiencia, estar en la fiesta. Entonces dije, oye, le voy a compartir esto a mi radioescuchas. Y no se preocupen, porque si dices, ay, Ciudad de México, bueno, en Guadalajara o en Monterrey también hay fanfest de estas respectivas ciudades, y pues son sede también de algunos partidos del mundial, así que vamos a poder, ay, vamos, dijo la mosca, vivir y disfrutar del mundial dentro o fuera de los estadios, o sea, llevar el mundial a todos los espacios de México posibles. Me encanta. Les digo, el FIFA Fan Fest es en el emblemático Zócalo, que creo que el Zócalo es como el Riviera de Ensenada, el Zócalo en Ciudad de México, ¿no? Todos los eventos emblemáticos de la ciudad se tienen sí o sí que hacer ahí. No podría estar en otro lugar el FIFA Fan Fest que no fuera el Zócalo. Es el lugar perfecto para, pues, que vayan todos los aficionados locales e internacionales que van a llegar a nuestro país durante el Mundial 2026. Y la entrada, como les dije, no se apuren, es completamente gratuita, a diferencia, Fer, de Nueva York, Nueva Jersey, Los Ángeles, Nueva York, donde me puse a investigar que también son sede de algunos de los partidos y van a tener FIFA Fan Fest, pero ahí sí van a cobrar el ingreso. Y en nuestro país son completamente gratis. A ver, yo dije, pero ¿cómo voy? ¿Va a haber un registro? ¿Tengo que, si bien no comprar el boleto, descargar alguno gratuito, o me anoto, tienen lista, cómo está el rollo? Pues hasta ahorita, el día de hoy, la FIFA no ha habilitado ninguna página para el registro de los aficionados, pero pues sí, en ediciones anteriores sí fue esta dinámica, ¿no?, donde te tienes que registrar para asegurar tu lugar, sobre todo para controlar la cantidad de aficionados que llegan al FanFest, ¿no?, y luego evitar un sobrecupo por temas de seguridad y demás, comodidad. Entonces, en caso de que habiliten la página para el registro, yo les voy a echar un grito y se las voy a compartir. Muy bien, entonces, ya entrados en el tema, ¿qué hay en el FanFest? Bueno, además de la pantalla gigante para disfrutar cada uno de los partidos, no nada más los donde somos sede, sino todos, va a haber conciertos, van a haber activaciones, comida y más actividades ahí para estar en el cotorreo, ¿no? Va a ser abierto desde el partido inaugural entre México y Sudáfrica, que inicia o es el 11 de junio, hasta el 19 de julio, día en que se juega la final. Entonces, imagínate ver la final ahí, Fer, donde a lo mejor ves a algún artista que te gusta al final del partido o antes. En el Mundial de Rusia, dice el Fer, en el FanFest, ¿estuvo Molotov? ¡Ay, qué chilo! Bueno, durante el Mundial de Qatar 2022, el FIFA FanFest de la Ciudad de México estuvieron en el Monumento a la Revolución y pusieron pantalla gigante, y luego pusieron ahí partido México-Polonia y el de no era penal. Ese no era, ¿verdad? En otro mundial. Pero bueno, en la Ciudad de México van a jugar un total de 5 partidos del Mundial 2026. Todos se van a jugar en el Estadio Banorte, o bueno, el Azteca para los cuates, que, o a los millennials. El primero, les digo, es la inauguración entre México contra Sudáfrica el 11 de junio y luego Uzbekistán contra Colombia también. Y la selección mexicana regresa a la Ciudad de México para su último partido de la fase de grupos contra el ganador que se haga del repechaje en la etapa 4, que podría ser Dinamarca, Macedonia, Chequia o Irlanda. Y luego ya 16avos de final y por último octavos de final y así. Vamos a ver cómo le va a México. Y pues no en todas las ciudades del mundo se instalan los FIFA Fan Fest. Sin embargo, pues aquí en México, además de ser sede, es uno de los países más futboleros del mundo y sí teníamos que tener consideración ahí por la FIFA para los Fan Fest. Así que, ¿se lanzan o no? Si se lanzan, me invitan. Y si no se lanzan, obvio, aquí van a poder escuchar algunos de los partidos más importantes a través de la señal de Los 40 96.9, obviamente en trabajo conjunto con nuestros amigos y hermanos de Radiopolis de W Deportes. Así que, ya habiendo dicho lo dicho, vámonos a escuchar algo de música en este viernes de rock, que pidieron por acá rolitas. Ya escuchamos una de las que pidieron hace rato, una de Limp Bizkit, y luego acá pidieron, dice, ¿dónde está? Era del Joe, ¿no? Sí, dice, buenas Carolina, saludos desde Chilpancingo, Guerrero. ¡Ay! Oh, me encantan mis radioescuchas que cuando ya le pega el micrófono, no hay día que no les pegue un zape, chamacos. Me encanta cuando mis radioescuchas salen de la ciudad y dicen, a mi rutina, a lo que me gusta, y escuchan Los 40 y mi programa, muchas gracias. Dice, terminando semana ya de regreso a nuestra bella Ensenada, y mi petición es, Kenny y los eléctricos, no huyas de mí. Tú no huyas de mí, ya no te vayas a Chilpancingo. 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
1: Continuamos en este viernes de rock de los 40, 96.9. Soy Carolina Irales, 12:25 de tu mañana. ¿Y qué creen? Está conmigo Grecia Luna, como todos los viernes, para las Rock News.
2: Ya llegué, chicos, ya llegué. Oye, pues traigo mucho chismecito muy nuevo, porque todo, pues ahora sí que es muy, muy, muy, muy reciente. Y me voy a ir así rapidito, comenzando con el Tiny Desk. Tenemos que hablarlo, sí, tenemos que platicarlo.
1: Dije, no lo voy a comentar porque le voy a dar chance a Grecia, pero lo traigo en el cogote.
2: Sí, o sea, el Tiny Desk. Pues bueno, esta semana Tiny Desk nos deslumbró con otra oportunidad de disfrutar de nuestros artistas favoritos, ¿verdad? Y en esta ocasión, pues no fue la excepción también con Dave Grohl y Foo Fighters. Eso es todo. Hicieron por ahí su presentación de un par de canciones, ya saben, ¿no? Traen ahí un disco nuevo, están ahí proponiendo alguna nuevilla y otras, pues ya, culminando con los grandes éxitos, ¿verdad? A mí me encantó, digo, que hayan ido, me gustó mucho porque creo que no vemos tanto ese género en el Tiny Desk, ¿no? Ajá. No lo hemos visto, de hecho, se están abriendo paso en esta onda de meter como que artistas de rock en el Tiny Desk que... Que a decir verdad es como, es muy irónico, ¿sabes? Porque pues es un foro muy pequeño, o sea, es algo muy sencillo, tiny, por así decirlo, ajá, pues tiny, ¿no? O sea, una producción muy irreverente, que a lo mejor habrá algún artista que al principio ya ha dicho, ahora yo por qué voy a ir, ¿no? O sea, como que para qué, ¿no? Si
1: pero
2: yo
1: es
2: ya...
1: Ahorita es como el MTV Unplugged de esta generación.
2: O sea, y además hablamos de, pues, artistas, o sea, los que han ido son artistas que llenan arenas, pues, o sea, lo máximo de lo máximo, ¿no? Entonces, que hayan integrado este nuevo género a sus filas de producciones, se me hace muy padre, estuvieron por ahí compartiendo rolas y todo, integraron a todo el staff, o sea, eso fue algo que también como que fue ahí muy particular de su presentación. Yo tengo tres comentarios, como le gustaba o no. Tengo tres cosas que... lo primero que puedo decir es que me da mucho gusto que hayan ido y todo. Lo segundo es, no me encantó. O sea, hablándolo desde una cuestión de... Pudiste haber presentado, creo que algo más... mejor desarrollado, tal vez, no sé. Siento que fue como... No sé, o sea, a lo mejor entiendo que están acostumbrados como que a su género, a su onda demasiado energética y así, pero como que pudiste haber hecho algo más trabajado, más pulido,
1: justo
2: no sé.
1: Justo vi comentarios de cuando ya sabes que no necesitas hacer un Tiny Desk para que la gente te note.
2: Exactamente, ¿no? O sea, en esa,
1: por eso digo, divertirse.
2: En esa parte, ajá, o sea, de que yo, hablando de esta cuestión específicamente como del show, de lo musical, uh-huh, ¿no? O sea, porque yo digo, a mí me encantó haberlo visto ahí. O sea, para mí era como ay, o sea, ves a alguien que te gusta su música, nomás. Que te gusta pues su música y dices, qué padre ver a ídolos de tu onda, ¿no? De tu vibe. Pero sí creo que en ese aspecto me quedó un poquito a deber, a lo mejor me hubiera gustado ver, porque he visto otras bandas que han hecho a lo mejor como a presentaciones adaptándose al concepto, ¿sabes? No es como que el concepto se adapta a la banda, sino ajá, la banda se adapta al concepto. En fin, solamente fue como, fue mi opinión, me encantó también haberlo visto, como que golpe la nostalgia también verlo. Y mucha gente le encantó. O sea, la verdad es que la opinión creo que es de los Tiny Desk más divididos que hay ahorita. O sea, en opiniones, pues. Hay mucha gente que le gustó, que le encantó. Hay gente que no le gustó. Y pues bueno, ahí escriban ustedes si les gustó también. Si no lo han visto, tienen la oportunidad de buscarlo y encontrarlo y verlo. Y ya nos dan su crítica constructiva.
1: Yo la verdad, concuerdo completamente contigo. Vi esos comentarios de... Ya no necesitaban hacerlo, o sea, fueron a divertirse, a echarse un palomazo, haz de cuenta así, y pues al final de cuentas dieron de qué hablar.
2: Claro.
1: Y estuvieron ahí, donde les digo, para mí es el equivalente al MTV Unplugged de esta generación, donde tienes la oportunidad de estar ahí y de conectar con nuevas generaciones, porque quienes siguen el Tiny Desk, pues ya no es la generación...
2: Exacto.
1: O sea, ya son los centennials.
2: Sí, entonces yo creo que hasta ellos se han de haber sentido como, a ver, ¿qué onda con este concepto, con este formato? Ajá. Porque pues uno nuevo. Escucha, ¿no? O sea, y todavía incluso... conozco personas que desconocen el formato, y bueno, para los que no lo conocen, es un formato donde se presentan artistas, es como un pequeño set musical, pero lo curioso de este set es que es como si fuera una mini biblioteca, mini oficina, como parece algo súper, está súper chistoso, sí. ¿No? O sea, y la realidad es que pues no hay una producción, digo, sí hay una producción detrás y todo, pero no hay gran, retoque de audio ni nada, ¿no? Todo sale, sí procuran mantenerlo muy crudo, que creo que eso, ay, ese es un tema que traigo de hace semanas yo y que lo he platicado con todo el mundo que le gusta escucharme platicar. Saludos a mis amigos que siempre me escuchan quejándome. Pero me gusta mucho la idea de que lo orgánico regrese a ser viral otra vez, ¿sabes? Mm. O sea, incluso yo desde mi casa haciendo lo posible, ¿no? Como de mostrar la realidad a la gente, ¿no? Las cosas sin el filtro, sin toda esta producción que puede tener a lo mejor en un cantante. Y se me hace padrísimo integrarlo y que la gente pueda sentirse más identificada, ¿no? Porque a veces vemos al artista tan perfecto, tan fenomenal, tan artista, tan rockstar, ¿no? Y se nos olvida que es una persona también. Entonces, pues, me encanta a mí que hayan decidido. Y por ahí mire un comentario de un muchacho, no sé si es un influencer, no sé quién es. Pero como que le puso, a mí no me gustó para nada, pudieron haber hecho más. Le puso así como un párrafo. Ajá. Y el Dave Grohl así de que, me gusta.
1: ¡Ah! Me vale.
2: Solamente vio, un chorro de mensajes buenos y el malo lo vio. Y no lo juzgo, yo sí también soy igual.
1: Sí soy.
2: Soy igualita,
1: se
2: yo veo.
1: Se queda grabado.
2: Tengo 100 buenos, no. Pero el que me puso algo malo, yo le, me encanta, ¿no? Y le contesto todavía, ¿no? Entonces, bueno, ahí se nota que pues sí leen también, ¿no? Claro que ellos han de saber que la gente dice, no me gustó, pero pues no les importa, honestamente, no, les vale, ¿no?
1: Oye, ¿por qué no escuchamos algo de los Foo Fighters, sí. Precisamente, para irnos a rola en este viernes de rock? Ahorita volvemos, tenemos mensajitos, los leemos en un ratito, y tenemos rolitas de petición, entonces también ahorita las vamos dando trámite, chamacos. ¿Cuál quieres, Grecia?
2: La número 3. La número 3.
1: Okay, ¿cómo con el la Lord Palpatine?
2: La 3,
1: elige la 3. Vamos a música y volvemos.

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0: que pues eso, mejor publicidad, la neta, porque todo lo demás, pues, bueno, ese es otro tema, ¿no? Pero estaban aquí en México, estuvieron en México y todo con el fin de grabar un video porque están promocionando por ahí unas nuevas rolas de un nuevo álbum y vinieron a grabar un video, pero aprovecharon que como estamos en temporada del Mundial, iban a estar un grupo de jóvenes, una campaña ahí que es, creo que es como una asociación que se dedica a apoyar a personas de la calle, algo así, y aprovecharon como para hacer una colaboración en el video grabando, que se grabó en el Centro Histórico, ahí en el Centro Histórico de la Ciudad de México, y pues obviamente nuestros representantes del país estuvieron presentes también ahí saludando por redes sociales, personalmente y todo, y extendiéndoles la cordial bienvenida y la invitación a que vengan a hacer un concierto gratis a México. También nos quieren traer a el mundo del rock a los conciertos gratuitos que se presentan en el Zócalo de México. Y yo dije, bueno, a ese sí iría, la verdad. Y estaban ellos aquí todo y la verdad se les vio súper contentos. Me encantó porque lo primero que les preguntan es de que si ya comieron tacos, que si ya fueron para acá, que si ya fueron para allá y todo. Y pues la verdad es que venían a grabar, pero aprovecharon que hubo mucho movimiento en la ciudad y estuvieron ahí grabando como en unos autobuses, como que es un video, no sé, un poco como de...
1: Sí, con una estética muy propuesta.
0: Sí, ajá, exactamente, y es como que entre el graffiti y cosas de ese estilo para promocionar su rola.
1: Perdón, les platiqué del artista que estaba detrás de toda la estética del famosísimo camión donde tocaron para el video, y a mí me gustó mucho la propuesta que traían ahí con el video, y continúa.
0: Sí, o sea, me encanta, a mí también me encantó que hayan pues escogido a México, primero que nada, ¿no? Para venir, que hayan podido conectar con un artista mexicano. El nombre del artista ya lo encontré, se llama Chavis Mármol.
1: Ajá.
0: Él es el artista, el que está detrás como de toda esta imagen, de esta fotografía que van a poder ver en el gran video de la canción Street of Dreams, así se va a llamar la rola. Y pues nada, me encanta ver que las bandas que siguen consolidándose, que siguen haciendo, que procuran no meterse en controversias. La verdad es que YouTube siempre ha tenido una actitud muy de protesta, siempre ha sido en todos sus proyectos desde el comienzo, pero siempre desde una forma muy pacífica, creo yo, ¿no? Desde la música, ahora sí que usando la música como herramienta, y me encanta que hayan venido a México, porque pues México es rico en cultura, tenemos muchísima cultura de todo tipo, de arte, musical, de tradiciones, ¿no? Tenemos muchos espacios súper lindos, y ver que más y más artistas consideran a México como un país perfecto para ir a promocionarse, creo que es algo que nos debería hacernos sentir orgullosos a todos, ¿no? Eso es algo muy bueno. Me encantaría, si ahorita podemos encontrar una rola de ellos, la ponemos.
1: Oye, y ahorita mandó mensaje y llamó, ¿verdad? Del Diablo. Sí. Saluditos al Diablo, que siempre está al pendiente de los 40. Dice, Fer, mándale saludos a la Carolina y no... Y a ti, dice, ya saben, mejor programa del planeta, saludándolos.
0: Saludos.
1: Aquí el temible, el Diablo en la ruleta, algo bello como el cabello, dice. Ánimo, plebes, con una rolita ahí de eso de estéreo, por favor, dice, si se puede. Y Miguel Ángel también mandó mensaje. Dice, buenos días para todos, buen viernes de rock. En esos casos, algo de la playlist del tío Estaquita, que a propósito festejó bastante el premio del mejor podcast de cierta plataforma que se quedó afónico. Sí, el día de ayer lo estuvimos comentando y ahí subí un videito felicitándolos también a los cornetos. ¿Y qué mandaron aquí, Fer?
2: Ah, sí, nada más por la canción.
1: Ah, de la rolita que pusimos hace rato de Incubus. Muy bien, pues vamos a escuchar algo de YouTube que pidió Grecia.
0: Me parece bien, me parece fenomenal.
2: ¿Qué te late?
1: ¿Cuál?
0: ¿Puede ser Beautiful Day? Sí, está bien.
1: Beautiful Day. Muy bien, ahí está, mira, Fer.
2: Perfecto. ¡Vámonos!
1: Venimos para poner la canción que pidieron, ¿ok? Los 4096.9.

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2: .57 de tu día, ya nada más venimos a despedirnos. ¿Está Grecia conmigo?
3: Sí, adiós, chicos.
2: Ya concluimos con este viernes de rock y voy a despedirme ya a la de Right Now porque quiero que suene esta última canción de lo que estuvieron pidiendo aquí en el WhatsApp. Pidió, ¿qué rolita seguía, Fer? Ah, la que... Es que vi que tenías lista una y ya no vi cuál era. Ah, ¿ya la tienes? Muy bien. Pues bueno, es de lo que pidieron acá en el WhatsApp de Viernes de Rock. Los quiero mucho, pórtense bien este fin de semana. Nos vemos por allá en el aniversario de nuestra ciudad. Y pues ahorita empieza la corneta. Nos escuchamos el lunes. Adiós, los 40, 96.9.

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3: Afición pecadora, sean ustedes bienvenidos a este humilde espacio en donde tratamos de llevarles lo más relevante de lo que pasa en el mundo. Y ¡ay, culebras! ¡Hay noticias el día de hoy!
1: Se está poniendo bueno.
3: Hay noticias, estaquita precioso, bienvenido.
1: ¿Qué pasa? ¿Cómo están?
3: Ya mejor de tu cruda, ya estás entero otra vez, ¿no?
1: Fíjate que ya, por lo menos ya me regresó la voz, y eso es bueno. Eso es bueno, pero no era cruda en realidad, o sea, es que estuve gritando mucho porque me emocioné, pero no estaba crudo. Tú estabas crudo.
3: No, güey, estábamos crudísimos los dos, por favor. ¿A quién quieres engañar?
1: O sea, es la verdad.
3: Nuestro público nos conoce, lo entiende, de sabe hecho, que...
1: Hoy tuvimos que ver a nuestros jefes y Julio sí me dijo, güey, te veías bien ayer, ¿eh? Te veías bien, culero.
3: O sea, bueno, pero se cumplió así.
1: Sí, se hizo.
3: Arrastrándonos, pues pero lo logramos.
1: Ganamos.
3: Sí, bueno,
1: entonces,
3: pues ya.
1: Estábamos contentos, ni modo. Bonito.
3: Así es esto. Y fíjense nada más, ¡qué noticia! Tenemos el día de hoy para todos ustedes. Seguramente recordarán que hace unos días, semanas, el gobierno de Estados Unidos, a través de un juzgado en Nueva York, solicitó la entrega de 11, me parece, políticos, casi todos ellos sinaloenses.
1: Empezando incluido por el gobernador en funciones, el señor Rubén Rocha Moya.
3: Así es.
1: Y miren que fui muy, muy, muy generoso diciéndole el señor Rocha Moya. Pero este señor, pues está causando mucho problema en México porque está metiendo en un brete a todo su movimiento, al partido Morena, a la presidenta misma le está complicando el panorama, porque bueno, pues está hablando de que nuestro gobierno está actuando como una red de protección a una persona que podría estar involucrada en actividades ilícitas.
3: En mi opinión es falso y te voy a decir ahorita por qué. Pero antes, la noticia que tiene temblando a más de uno en el gobierno. Puta. Es que esto de los narconexos está muy feo. Pero bueno, fíjense que entre los que solicitó el gobierno se encontraba el ex secretario de Seguridad Pública de Sinaloa, se llama Gerardo Mérida Sánchez.
1: Ajá.
3: ¿Y qué creen? Cruzó a los Estados Unidos y se entregó.
1: De plano. ¿Se entregó en Estados Unidos?
3: Se entregó el secretario de Seguridad Pública de Sinaloa durante el gobierno de Rocha Moya.
1: O sea, ¿se entregó a las autoridades?
3: ¡Sí!
1: ¡Wow! Se va a coger al programa de testigos protegidos, ¿no?
3: Supongo que algo así está intentando, porque eso vale, esa protección, cuando una persona culpable se entrega y aporta evidencias que puedan incriminar a peces más gordos.
1: Eso podría, de alguna manera, eximirlo a él de un castigo más largo. Porque digo, yo creo que este tipo de personajes, digamos, de menor rango en la estructura, más abajo en el tótem, pues son los primeros que van a desfilar, ¿no? Los primeros que van a echar de cabeza y los van a echar a los leones, como dijo por ahí
3: los peces no tan gordos.
1: Moroña. Los peces no tan gordos, esos son los primeros en ser alimentados, ¿no? Echados ahí al ruedo.
3: Yo no sé, pero una persona que va y se entrega, pues es por algo, ¿no? Uh-huh. Y este era el secretario de Seguridad Pública del Estado, así que algo sabrá. ¿Tú crees que vaya a tomar unas clases de canto por allá?
1: Yo creo que sí. Yo creo que sí va a convertirse en un jilguerillo, en el ave de 700 plumas y 200,000 voces. Ese es el cenzontle, ¿no? Entonces yo creo que va a cantar bien y bonito, me imagino, para de alguna manera conseguir una pena menor o conseguir un castigo menos severo. Y esto estoy seguro que tiene a muchos muy intranquilos, entre ellos sin duda Rocha Moya. Y si cae Rocha Moya, pues se va a llevar a otros, ¿eh? Y va a embarrar a muchos y esto quién sabe hasta dónde llegue. O sea, incluso en Palacio deben de estar preocupados si es que tienen algún tipo de nexo. Eso no, bueno, a ver, no, eso, perdóname, no, pero es especulativo sin duda, pero
3: también
1: es una realidad. Sabemos que pues sí, los gobiernos han sido laxos con la seguridad y muchos de ellos han estado involucrados en cuestiones pues dudosas, ¿no? Con el crimen organizado. Entonces, pues esto ahora sí que hasta donde tope, ¿eh? Hasta donde tope.
3: Hasta donde tope. Y yo te decía que no estoy muy seguro de que estén protegiendo a Rocha Moya, porque hoy también amanecemos con la noticia de que la unidad de inteligencia financiera congela las cuentas del gobernador Rocha Moya y sus hijos. Así como del senador de Morena también, Enrique Insunza, que los dos andan, pues sí, andan perdidos, andan desaparecidos.
1: Insunza, ¿quién sabe dónde anda? Rocha Moya, pues se supone que está todavía en el estado. Se hablaba de que estaba en el Palacio de Gobierno, que ya lo movieron. Eso no se sabe, son especulaciones y trascendidos de la revista Proceso. Pero, pues, ¿dónde están? O sea, a mí me parece muy, muy misterioso y muy sospechoso, sobre todo, que de pronto desaparezcan estos personajes y ¿dónde están y dónde quedó la bolita? O sea, yo creo que si fuera una persona absolutamente inocente, su Rocha Moya ya estaría enfrentando una investigación y decirle, yo no, búsquenme. Porque a mí, por ejemplo, o a ti nos pueden buscar hasta detrás de las muelas. Bueno, güey, o sea, por supuesto que puede tener tintes políticos, pero la verdad es que...
3: Digo, sería inédito, sería la primera vez en la historia de nuestro país que se torciera la justicia en favor de la política. O sea, sería algo, bueno, novedosísimo, inédito.
1: Pero la verdad es que hay sospechas sobre Rubén Rocha Moya desde hace mucho tiempo, y muchas sospechas de muchos diferentes lugares. Entonces,
3: bueno, pero no hablemos nosotros, que hable alguien que realmente sabe, la presidenta de México, la doctora Sheinbaum, nos va a explicar cuál es la situación con el gobernador con licencia.
1: ¿Ya se le acabó la cantaleta de las pruebas?
3: Vamos a ver, adelante, presidenta.
1: ¿Ya se le gastó, presidenta?
3: Ya, cállate, va a hablar la presidenta, güey. Hay que
1: respetar. Es que la verdad, pruebas. A ver, presidenta, ¿ahora qué va a decir? Nada, ahora no quiere hablar.
4: Aprovecho
1: ahora
4: para...
1: ya se enojó con nosotros y no quiere declararlo. A ver, adelante, presidenta, venga.
4: Aprovecho para hacer una reflexión de lo que viene en todos los medios de comunicación.
3: A ver.
4: Hay esta idea de que la presidenta tiene solamente tres opciones en este momento.
1: Ajá.
4: Una, entregar a los 10 que pidió el gobierno. La bueno, corte. Más bien, no el
1: la
4: gobierno.
1: Corte, la corte.
4: A estas 10 personas mexicanas,
3: ya
4: entre ellos
3: 9, ya se
4: el gobernador con licencia de Sinaloa, por la petición de un juzgado o de un... Perdón, otra vez.
1: Una corte de
4: que
1: circuito,
4: la presidenta,
1: señora,
4: solamente tiene tres opciones. La primera,
3: a ver, ¿cuál?
4: Un juzgado del que un oficina del Departamento de Justicia de Estados Unidos en el sur de Nueva York ha pedido que se detenga. Esa es una opción.
1: Okay.
5: Es que no me tienen paciencia.
1: Claro, qué trabajo le está costando, señora presidenta. ¿Nota cierto nerviosismo?
3: Gracias, Sheinbaum,
1: con este tema.
3: Ya terminó, ya hasta ahí llegamos.
1: Pero ¿sientes cierto nerviosismo o no por parte de la presidenta? Yo sí.
3: No, yo no veo ningún nerviosismo. Yo creo que pues, es un ser humano, igual que todos nosotros. Y hasta tú en ocasiones has cometido errores.
1: No, sin duda.
3: Prácticamente perfecto.
1: Lo sé, pero la verdad es que, bueno, la presidenta tiene esta labor que no es fácil de salir todos los días a abordar pues, la agenda informativa del gobierno. Y me imagino que a veces pues, se hace bolitas en su cabeza, pero yo sí noto cierto nerviosismo en el gobierno de México cuando se habla de este tema. Y la verdad, te voy a decir una cosa, me da gusto, porque ya es momento de limpiar la casa. Pero
3: a mí no
1: nosotros.
3: Me encanta, porque tensa la relación con Estados Unidos y Estados
1: Correcto.
3: Unidos, ya ves que son bien abusivos.
1: Pero eso es lo que pasa cuando no limpiamos nuestra propia casa y cuando no hacemos lo que tenemos que hacer en México, pues tiene que venir el pinche gobierno de Estados Unidos. Saludos a todos ustedes, del gobierno de Estados Unidos, que me cae muy gordo que se tengan que meter en los asuntos que nos competen a nosotros los mexicanos. Pero si aquí en México no se investigan las cosas, pues alguien más que también tiene interés en el tema, porque nos afecta también la entrada de drogas a Estados Unidos, las armas, las muertes, o sea, hay muchas cosas que hay que atender.
3: Ya, pues.
1: O sea, está bien.
3: Pero esas son irrelevancias. Vamos a hablar de lo verdaderamente importante, que es de lo que se trata este programa. ¿Qué va a pasar con el boleto del mundial de la doctora Sheinbaum?
1: Ah, que lo iba a regalar, ¿no? A la mejor alumna de sé dónde.
3: ¿Qué va a pasar? Porque ese boleto pues, es codiciadísimo, ¿no? Imagínate, no,
1: además,
3: no solo...
1: Bueno.
3: ¡Ah, don Boñigo! ¡Qué gusto saludarlo! ¿Cómo está?
1: Además, pues, no quiere llevarse una rechifla a nivel mundial, ¿va? La presidenta, pues no quiere ir al estadio. Pues, ¿cómo va a ir? ¿Cómo para qué?
3: No, pero no, no, por supuesto que no se la llevaría rechifla. Tiene una aprobación de casi
1: el 80%. Se llevaría una mega rechifla porque somos una bola de escuincles maldosos todos, güey. Y si se presenta el presidente que sea, así sea un presidente muy popular, pues se va a llevar una mentadota de madre. Yo estuve en el Estadio Azteca, en el Mundial de México 86, cuando se le ocurrió al presidente apersonarse en el estadio. Se llevó una rechifla y una mentadera de madres.
3: Pero eso fue inédito. Nunca lo habíamos visto en México, porque los presidentes siempre salían pues, protegidos, ¿no? En la Cámara de Diputados, en sus informes, los ovacionaban como focas. Todos los diputados. Era de hueva ver los informes, porque decía dos oraciones el presidente y 5 minutos de aplausos. Uh-huh. Es una lamedera de escroto repugnante y asquerosa. Y eso se acabó en el 86 cuando se asomó la carita a Miguel de la Madrid y una silbatina,
1: pero
3: deliciosa.
1: Sí, bueno. Sí, la verdad catártico para todos los que estuvimos ahí.
3: Correcto.
1: Yo le metí la madre al presidente en aquel momento. Lo hice a todo pulmón, con una voz sonora, alegre. Mientras todas las personas a mi alrededor también decían...
3: Y yo pienso que no fue tan mal presidente Miguel de la Madrid, ya viendo en retrospectiva. Pero bueno, el pueblo se expresó y la rechifla ahí estuvo presente. Ahora sí, vamos a lo relevante. ¿Qué va a pasar con el boleto, presidenta?
6: Decidí que mi boleto se lo voy a dar a una joven para comprar un boleto. Una joven que no tiene dinero para comprar un boleto, pero que tiene el corazón en el fútbol.
1: ¡Qué padre!
6: Es un concurso de dominadas, un grupo de 3 juezas y va a ganar la que haga mejores dominadas.
1: Ok, muy bien.
3: ¿Mejores? Eso no es medio complicado, eso es una cuestión de apreciación
1: es una cuestión
3: o mayor número.
1: Subjetiva, yo creo que sería más sano hacerlo por número de dominadas, ¿no? Número de veces que puedes tocar el balón sin dejarlo que caiga al piso.
3: Que caiga al piso, en efecto.
1: Yo la verdad es que creo que eso sería mejor, pero a lo mejor la presidenta es experta en dominadas y sabe del arte de la dominada y ella podrá escoger con esa habilidad de percibir la mejor o más bella dominada a la persona que merezca este boleto.
3: Bueno, U2 estuvo en México, la gran banda irlandesa. Zambono estuvo aquí en la Ciudad de México.
1: Zambono,
3: es que sí. Es
1: ¿Cómo se llama? Clayton, el bajista, The Edge, el guitarrista. Nomás son esos güeyes, dos son tres.
7: Y Larry Mullen.
1: Ah, y Larry Mullen, claro.
3: Sí, Adam gracias, Clayton y Larry Mullen. Enciclopedia musical. Bueno, pues estuvieron los de U2 aquí en México y vinieron a grabar un video, me parece, y luego pues estuvieron ahí... Más bien la presidenta y la gente del gobierno se estuvo ahí colgándose de la fama, aprovechando el brillo de los de YouTube, que está bien, es válido en la política.
1: Me dice el nuevo que ya es a Jolobono, que cuando hablemos de YouTube le digamos a Jolobono, a Bono. Que bueno, vienen a hacerle el caldo gordo a la presidenta, ¿no?
3: A mí sí me gusta la jolotización de la Ciudad de México que está haciendo Clara Brugada, la verdad.
1: A mí me parece nada más que habría unas cosas que en donde podríamos invertir el dinero de manera más efectiva en vez de pintar todo el mobiliario urbano de morado. Que además de todo, repito, va de amarillo a nivel internacional porque le da visibilidad, Clarita. O sea, yo entiendo que tú estás haciendo tu desmadrito y tu campañita, pero personal, pues, utilizando recursos públicos.
3: Es presidenciable, sí, Clarita Brugada, bien podría ser la sucesora de Claudia Sheinbaum.
1: Se utilizan recursos públicos para un interés personal de Clara Brugada, ¿no?
3: No, pero ¿por qué es que es un interés personal de Clara Brugada? Es un interés de todos los capitalinos, que estén bien pintados nuestros muebles urbanos.
1: Bueno, estarían mejor pintados de amarillo, te digo, que ese es el color.
3: ¿Por qué no te pintas de amarillo el fundillo para que esté más seguro?
1: ¿Por qué no te lo pintas tú de morado? ¿Por qué no te pintas un ajolote entre las nalgas?
3: Un tatuaje de un ajolote saliendo.
1: Un tatuaje saliendo. De ajolotito, o sea, asomando. Y es más, y que esté echando una trompetilla. Exacto, estaría bien, se vería bonito, la verdad.
3: Bueno, no sé por qué metiste aquí a Clara Brugada, que no tenía absolutamente nada que ver, y qué bien que esté la jotolización de la Ciudad de México. Vamos a escuchar a Bono, no César. Es Bono de U2 hablando con la presidenta de México. Adelante.
8: Hello, nice to meet you.
1: Hola, qué gusto conocerlos. Somos fans, dice Bono. Somos fans de Clarice.
8: Wow, nice to meet you. Felicidades a ustedes.
1: A ver, aquí yo tengo una pregunta.
3: ¿Qué buena imagen internacional tiene Claudia Sheinbaum?
1: Sí, es
3: tú
1: que...
3: Tú me lo has dicho,
1: Como
3: la gente de Estados Unidos te dice, has de estar bien feliz con la presidenta que tienen.
1: Me felicitan, y yo así, ¡ey, Híjole, es que déjame.
3: Sí estamos, sí estamos los mexicanos. Le planta cara a Donald Trump. Está capoteando.
1: No le planta nada.
3: Temporal tras temporal.
1: A ver, lo que tendríamos es que hablar de cómo va el país en serio, cómo va la economía, cómo va
3: requete bien,
1: la inflación.
3: Dicen.
1: No va requete bien y lo sabemos, ¿no? Pero bueno, ella pues vive de esta imagen y sí, es una cuestión históricamente muy relevante que sea la primera mujer presidente. Nada más que eso de que tenga que ir a Palenque a que le digan qué hacer, a mí sí me
3: no,
1: me
3: eso no es cierto. ¿Tienes evidencias de eso? O sea, ¿por qué lo dices así con esas yemas por delante?
1: Pues porque es
3: lo que
1: parece,
3: hay que ser responsables,
1: ¿no?
3: Con lo que uno ladra
1: es
3: en este
1: es lo
3: programa.
1: Es lo que parece. O sea, yo lo veo y
3: pero
1: digo,
3: ¿por qué parece eso?
1: Pues
3: ella
1: mira,
3: es un ente autónomo,
1: estar,
3: ella tiene las riendas del país.
1: Estar preocupados, muy preocupados por deshacerse rápidamente del problemita Rochamoya, que si BTS, que si YouTube, que si la chinga, o sea, de verdad, lo que queremos saber todos los mexicanos
3: está
1: es
3: aquí,
1: está precioso. ¿Dónde está Insunza? ¿Dónde está Rochamoya?
3: Yo sé que tienes una obsesión con la 4T.
1: No, no es una obsesión, quiero resultados.
3: Contéstame nada más una pregunta. No hubiera pasado lo de Rochamoya, ¿se hubiera reunido Sheinbaum con BTS y con YouTube?
1: Seguramente.
3: Pues entonces, ¿por qué dices que es una cortina de humo para eso?
1: Pues porque ya intentaron todas las que han podido, porque no quieren hablar del tema, güey.
3: Pues tú me acabas de dar la razón.
1: Difícil.
3: De cualquier manera, si no hubiera pasado, se hubiera reunido con estas grandes luminarias porque le conviene a su imagen.
1: Por supuesto. O sea, ellos utilizan todo lo que pueden para dar esta imagen de modernidad.
3: Pero es que ¿cómo jorobas, güey? Cada vez que pasa cualquier cosa, es una cortina de humo para distraer sobre
1: bien
3: esto.
1: Que la presidenta aproveche todas las oportunidades que tenga para ser más popular. Muy bien.
3: Esa es la política.
1: Quiero un gobierno eficiente. O sea, a mí...
3: A eso ya lo tenemos.
1: La popularidad de Claudia Sheinbaum o la de López Obrador o la de cualquiera de estos personajes, pues no me interesa para nada, como me interesa que el país vaya pues por buen rumbo, ¿no? Esa es la verdad, pero bueno, está bien.
3: Hablemos de otra mujer que gobierna, en este caso el estado de Campeche, la bella Laida Sansores. Esta mujer proba, honesta,
1: está
3: de pobreza
1: sangre.
3: Franciscana.
1: No te mordiste la lengua, güey. Qué bruto, pobreza franciscana. Oye, es una chulada. Estos personajes que además de todo, para quien no sepa, pues Laida Sansores viene de un linaje político.
3: Priista.
1: Priista, donde pues se han ido turnando el gobierno de su estado dentro de una sola familia, ¿no? O sea, si hablamos de cacicazgos, ella es una de las figuras más representativas de ese fenómeno en México.
3: Bueno, pues resulta que por ahí la grabaron, ya saben, ¿no? Es que luego caen de veras, con unas joyitas ahí muy caras, muy finas.
1: De $1,000,000, un collarcito de más de $1,000,000. Y ella dice que su estado está quebrado, que no hay para pagar la luz, y que no hay dinero, pero ellos, los personajes políticos, como si nada, pues traen un collarcito de $1,000,000. No me acuerdo qué marca era, pero deberían de cuidar un poco ese asunto, siento yo, los políticos. Tanto que hablan del pueblo y de la austeridad y la chingada del movimiento este, que es una payasada lo de la 4T, pero bueno, no salgan con esas joyas, póntelas en tu casa o póntelas cuando vayas a ver a tu familia, pero en un evento público, hay que ser torpe, ¿eh?
3: Eso pensaría yo, ¿no? Y además con este discurso siempre de la austeridad.
1: Correcto.
3: Pero le preguntaron a doña Laida acerca de esto y esta fue su explicación. Yo le creo, seguramente usted también. Adelante.
7: En mi vida jamás me he comprado una prendita. Solo me compro las pulseritas de plástico que hacen las artesanas. Sí. Es lo único que yo pago. Jamás. No, a mí no me da por eso. Yo soy así, lo he tenido siempre. No vengo a tomarlo del dinero del pueblo, que eso sería inaceptable.
1: Entonces,
7: que yo creo que finalmente entienda que lo que vale es lo que está dentro, es lo que está dentro de tu corazón, de tu alma, y que no te miran por un vestido o por una baratija que
1: bueno, miren,
7: en la
1: aquí
7: mano.
1: Sí, para que vean, no estoy especulando, y tú me das la razón, Eduardo, porque igual que yo, conoces personalmente a Laida Sansores.
3: Sí, pero nunca la vi, o sea, nunca reparé si tenía una joya Cartier de $1,000,000.
1: Pero te
3: pesos,
1: acuerdas de la casa que tenía aquí en el Pedregal, en la Ciudad de México, a donde íbamos, porque una muy buena amiga nuestra en aquel entonces era una de las hijas de Laida Sansores. Y era una casa a todísimo lujo.
3: Estaba padre.
1: Pisos de mármol, había un refrigerador que parecía una cochera, que estaba lleno, además de todo, de viandas realmente exquisitas.
3: Bueno, o sea, pero es que es la hija del Negro Sansores, de Carlos Sansores, que fue también senador por Campeche.
1: Entonces, ¿es normal que estos personajes vivan en el lujo?
3: ¿Qué pasó?
1: ¿Qué dice?
9: El dinero me sorba.
1: Le sorba. El dinero me sorba, güey. Pues mira, o sea, y no tiene nada de malo tener dinero, pero no, es que no, no me no, venga, que no venga con el cuento de lo importante para adentro. Yo solo me pongo pulseritas de que venden los artesanos. No es cierto, no es cierto. Yo lo vi con mis propios ojos.
3: Pues mira, esta declaración de Laida, pues yo la verdad no le creo nada. En esta ocasión sí te doy la razón. Y mira, voy a dejar que Laida misma se exprese.
1: Segunda sola.
3: Y diga lo que yo pienso al respecto.
1: A ver.
9: Ya esto me huele, me apesta.
1: Pues sí. Pues sí. Pues sí, porque tantos años de una vida, o sea, realmente.
3: Y como bien dices, tener una joya Cartier no es un delito.
1: No está mal, pero es una torpeza.
3: Y seguramente, pues con todos los cargos que ha ocupado a lo largo de sus casi, bueno, más de 80 años, pues algún dinerito habrá guardado. Pero
1: uno de los.
3: Ay, lo que hacen las artesanas. De plástico,
1: uno de los señalados en el caso Rochamoya es un cuate que creo que ganaba, por ahí salió en la revista Proceso también, su sueldo era de 31,000 pesos al mes. Y tiene una colección de relojes Rolex. Para quien no sepa, pues un reloj Rolex puede costar, o sea, entre 100,000. Hasta medio millón o 1,000,000 de pesos, dependiendo del modelo. Él trae un Submariner del año, realmente caro, entre otros tres con los cuales se le ha fotografiado. ¿Cómo le hace una persona con un sueldo, una nómina de 31,000 pesos para tener ese
3: está
1: tipo
3: acá,
1: de
3: hay gente muy hábil para los negocios, que sabe invertir y manejar su dinero muy bien.
1: Claro, ay, perdón, no, tienes razón.
3: O sea, es demasiado sospechosismo. Sí.
1: Pienso mal, lo siento. Entonces, yo estoy en un error, ustedes síganles aplaudiendo a estos hijos de la 4T.
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1: Esta porquería.
3: De miércoles. Sí. Hoy es viernes. ¡Ay, es viernes!
1: Es viernes ya.
3: Digo, chin, es viernes, ya mañana es sábado.
1: No, pero finalmente, ya puedes descansar, güey. Ya puedes estar tranquilo.
3: Es Día de la Madre, es quincena el día de hoy, efectivamente.
1: Día de la Madre que nos pagan, perfecto.
3: Así es, pero bueno, estuvo por allá por el estado de Aguascalientes Gerardo Fernández Noroña. ¿Qué tiene que andar haciendo Fernández Noroña en Aguascalientes?
1: Pues
3: o de gira por toda la República.
1: Gira
3: ¿por qué?
1: Política.
3: ¿Por qué? ¿Por qué? ¿Por qué?
1: Pues porque él tiene aspiraciones importantes y te voy a decir una cosa, los rankings de popularidad lo ponen como una figura reconocible, como una figura incluso viable.
3: Presidenciable.
1: Presidenciable para algunos. Y pues ya viste, ¿no? El otro día que tuvimos en el programa de tele un video de dos señores de la tercera edad prácticamente llorando porque se habían encontrado a Noroña. Yo me imagino que les ardían los ojos por el olor a cebolla rancia, pero llorando. Entonces, pues, ¿qué podemos esperar? Digo, pobre gente, pero de verdad, ¿qué podemos esperar de un país donde hay gente que llora porque ve a un pinche político de estos?
3: Sí, eso sí no me lo creo, ¿eh?
1: Pues es increíble, pero bueno. La verdad, Noroña, buena onda con los señores, pues fue muy amable, ¿no? Pero
3: sí, pues sí fue muy amable, lo grabó y lo subió a sus redes y lo pedereó por todos lados.
1: Me llamó mucho la atención.
3: ¡Ay, Noroña! Sí, Noroña tiene su jale, güey, es muy popular, también es muy odiado.
1: Sin duda.
3: Es polémico, sin lugar a dudas. Y pues yo me pregunto, él es senador plurinominal, ¿no?
1: Ajá.
3: ¿Qué tiene que andar haciendo en Aguascalientes? Siento que está haciendo campaña. Obviamente, como todos los políticos que siempre están trabajando, pero haciendo su campaña para la siguiente chamba, ¿no? O el siguiente
1: cargo. Siguiente hueso. Sí, el siguiente lugar donde van a estar mamando lana, ¿no?
3: Exacto. El diputado local de Morena respondió a la pregunta de ¿a qué viene Fernández Noroña? ¿Por qué está en Aguascalientes? Y lo hizo además con gran elegancia. Adelante, diputado Fernando Alférez Barbosa.
10: Viene, yo creo, a la LH por sus huevos y porque tiene derecho.
1: Ok, así nomás. Porque, pues sí.
3: ¿Pero qué los había dejado allá en Aguascalientes? ¿Por qué dice que viene por sus huevos?
1: No sé, pero me parece de un análisis correcto, porque quiere y puede, y ya. Ahora, Fernández Noroña pues tendría que tener también sus labores como legislador. Ahorita es senador, ¿no? Que yo sepa. Entonces, pues tendría senador que estar también trabajando. No sé si debemos estar pagando sueldos para que anden de gira, ¿no? ¿No tiene otras chambitas que hacer el señor Noroña?
3: Aunque sí,
1: no
3: sus charlas de YouTube, que le va muy bien y se gana
1: dinero. Ah, con esa además te compras casas de 12 millones. Ah, está padre, ¿no?
3: Es influencer, es youtuber.
1: A huevo, muy bien.
3: No, hombre, bien por le va mejor que a los cotorrizos, güey.
1: No, bueno, está muy imagínate cañón, nada más, güey. Esos güeyes son... Le va mejor.
3: Son los top of the tops.
1: Sí, y Noroña, miren cómo rema lana de sus videos de YouTube.
3: ¿No? Sí, sí. Es Lobo y Ricardo están chavos, güey, junto a Noroña. Es impresionante el seguimiento que tiene el senador. Pero bueno, ¿qué tendremos el día de hoy en el top 10? Se va a llamar Cosas de Hombres. Hombres.
1: Cosas de Hombres. Hombres. Mándelo suyo, arroba la corneta.
3: Sí, no de mequetrefes. No de muchachitos. No, hombres. Cosas de hombres, hombres.
1: Poner a freír tocino desnudo en la cocina. Cosas de hombres. Cocinar desnudo con aceite. No sé qué es peor, si te cae aceite caliente, que traigas ropa o que no. Se me hace que traigas ropa es peor.
3: Con aceite caliente, no. Imagínate encuerado ahí con cómo brinca el tocino.
1: Chisporroteándote.
3: Chisporrotea.
1: Sí.
3: Cosas de hombres, hombres. Tener un pecho velludo en la espalda.
1: O cambiar tu preferencia sexual después de 5 tequilas. Cosas de hombres, hombres.
3: Y aquí no juzgamos, ¿eh? Que cada quien haga lo que quiera. Amor, hoy es amor. Viernes.
1: Si a usted le gusta la de O, o sea, la de hombre, adelante, pruébela. Goce.
3: Hoy, ¿cómo es? Hoy es viernes de ahorcar gansos. Porque rucas. No sé.
1: ¿Cómo era viernes de chupar cesáreas?
3: Hoy es viernes de lamer cesáreas. Si quieren participar en el bonito top 10 del día de hoy, lo único que tienen que hacer es enviarnos su propuesta a través de arroba la corneta FM en X. Y nosotros volvemos en un momento.
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3: Comenzamos.
4: Y también para saber qué ver, Gaby Cam, que ya está con nosotros en este momento.
5: ¡Holi!
1: Queremos saber qué ver,
4: Gaby Cam.
5: ¿La qué?
1: Ganadora, pues tú ganaste con nosotros.
5: Ganaron ustedes y me llevaron a la cima con ustedes, lo cual valoro y agradezco.
4: Ganamos juntos.
1: Nosotros hemos recibido tanto de tu sección en este programa, Gaby Cam. De verdad, la gente ya, o sea, depende de ti para saber qué va a hacer el fin de semana, en qué se va a entretener, cómo se va a, digamos, abstraer de su vida horrible viendo algo muy bonito que tú nos sugieras. Así me pasa a mí.
4: Lo dirás de broma, ay, pero aquí en mi casa piquiosa. Es, oye, no hay recomendaciones de Gaby Cam, Gaby Camicas el día de hoy.
5: Gaby Camicas. Oiga, no, sí hay, por supuesto, todos los viernes hay, y estoy muy feliz de estar aquí con ustedes en esta bella sección de estreno, en La Corneta, ya iba a decir el brunch, así.
1: El brunch. Ese programa es buenísimo.
5: Es que los viernes paso mucho tiempo en esta cabina, pero mucho, hijo, mucho, mucho.
4: Si quieres, es tu sucursal del brunch. Es lo que tú quieras, Gaby.
5: Muchas gracias. Oigan, hoy estoy muy contenta de platicarles de una película que estrena en Cinemex. Es una película mexicana que me sorprendió mucho. Ha estado ya en varios festivales, entre ellos el Festival de Cine de Guadalajara, en el Scream Fest Horror Film Festival, en Sitges también, en Rotterdam. Es una película de... uno pensaría que es de terror, yo le llamaría de suspenso, que se llama No dejes a los niños solos. Voy a empezar haciéndoles una pregunta. Yo no tengo hijos, pero ustedes sí. ¿Cuál fue ese miedo irracional que desarrollaron cuando tuvieron a su primer hijo? O sea, o al único que tengan, no importa, pero a su primer hijo.
1: Yo te platico una cosa que me llamó muchísimo la atención. Cuando ni siquiera había llegado todavía mi primera hija, pero la doctora patinadora ya estaba en barandales, me llamó mucho la atención que naturalmente me cambié del lado de la cama. Yo tenía que dormir hacia la puerta. Si algo iba a entrar, tenía que pasar por mí primero antes de llegar a ella y a la bebé. Y es una cuestión rarísima. Es una cosa que empecé a hacer sin darme cuenta cuando supe que venía un bebé. Entonces te vuelves como... no sé, o sea, reviertes un poquito una cuestión instintiva. A mí así me pasó y me llamó mucho la atención.
4: A mí me pasó que empecé a ver, a notar esquinas, picos,
1: claro,
4: cosas con las filos, que se pudiera pegar, filos, claro, hoyitos.
5: Cuchillos a la mano. ¿No?
1: Perros que en la calle.
4: Ajá. Y sientan un miedo absolutamente irracional. Bueno, no sé qué tan irracional sea, es decir, puta madre, una vida entera ya depende de mí, un ser humano, que si yo no hago las cosas bien... ¿quién sabe qué va a pasar? Entonces, sí, te cambia todo. Y
1: ¿estarás de acuerdo
4: que no dormía las primeras noches?
1: La cuenta de banco no deja dormir. Güey, ahora ya no soy yo, cabrón. Ahora somos tres. Ahora
4: porque
1: no,
4: ya deja de ser tuya. Ya no es tuya tu cuenta de banco.
5: Claro.
1: ¿Sabes lo que sucede? Te vas a la silla.
4: Tú ya no
1: detrás.
4: Importas.
1: O sea, tú ya das igual. Tú estás ahí para proveer.
4: Y dejas que maneje el bebé.
1: Nada más. Y dejas que maneje el bebé, claro, y que el bebé tome las decisiones de la familia. La chinetón. Exacto.
5: Me encanta que estemos teniendo esta conversación, porque no dejes a los niños solos, juega un poquito con ese miedo irracional. Les platico de qué se trata. Es una cinta situada en los 80, protagonizada por Ana Serradilla. Ella hace el papel de Catalina, que ella es una mujer que acaba de perder a su esposo hace no mucho tiempo. Tiene dos hijos chiquitos, digamos que deben de tener como 10 y 6 años, más o menos, 6 y 10. Dos hombres, dos niños, y pues está tratando de sacar adelante a su familia, está viendo el tema de una casa a la que se acaba de mudar, obviamente de entrada a la casa pues ya se ve medio rara, ¿no? O sea, parece que pasan cosas, pero justo eso es lo increíble de esta película. Y entonces, en esta necesidad de negociar cómo va a hacer la compra de su casa o el contrato, se ve obligada a ir a una fiesta donde puede ver a quién se le está vendiendo, pero no encuentra con quién dejar a sus hijos, así que dice, pues, ¿qué puede pasar en 2 horas que no voy a estar aquí?
4: ¡No!
5: Los voy a dejar solos. Y entonces ahí empieza toda esta película que es... A ver, la magia de esta película de No dejes a los niños solos, además de las actuaciones de los niños, es que juega mucho con lo que uno se imagina que puede pasar cuando tienes a un niño solo en su casa. Es decir, ¿qué es lo que te daría miedo? Que prenda la estufa, que se corte con un cuchillo, que se caiga de algún lugar. Todo eso.
4: Correcto, correcto.
5: Todas esas cosas, exactamente, todas esas cosas que pues cualquier persona, digo, yo no tengo hijos, pero tengo sobrinos y también tengo miedos irracionales al respecto, sobre todo cuando nacieron. No,
4: espérate.
5: Espérate, hija, espérate.
6: Eso no es nada.
5: No,
1: oye, ¿y para cuándo,
5: o qué? Más ansiedad.
1: Pues, sí, ¿para cuándo? ¿Cuándo, o qué?
5: Cuando Dios diga, o qué.
1: Ya queremos ser tíos.
4: ¿Ya, sí. ¿Ya se le está escribiendo a la cigüeña?
5: Sí, sí, sí. Podríamos decir que sí, algo de...
1: ¿Qué tan frecuentemente?
5: No. Frecuentemente. Lo que haya, será lo que tenga que ser.
1: Será así lo que tenga que ser.
5: Y se hará lo que se tenga que hacer.
1: Muy bien, ni modo. Pues hay que sacrificarse.
5: Oiga, no, pero bueno, justo a lo que voy es que esta película tiene como una especie de doble juego. Porque a la par de que tú estás viendo a estos niños solos, que además tienen una relación de hermanos donde se pelean todo el tiempo, y te odio como todos los hermanos del mundo.
1: Sí.
5: Tú no entiendes del todo si lo que está pasando tiene a lo mejor un factor sobrenatural, ¿no? Porque, porque también vas descubriendo a la par, mientras ella está en la fiesta, mientras Catalina está en la fiesta, toda la historia de esta casa, ¿no? Y por qué no les costó tanto trabajo venderla, y qué pasaba en esa casa, y qué ha pasado en esa casa. Entonces, tengo que decirles que esta película me encantó, me pareció súper bien hecha, porque es no es de terror propiamente, es un thriller, es de suspenso.
1: Suspenso, ajá.
5: Pero la tensión que genera es increíble, porque pues sí, o sea, todo este miedo que ella podría tener como mamá, no. Todo este miedo que ella podría tener como mamá, pues sí lo traduce la película, y tú como espectador que estás viendo a los niños solos, además, ¿sabes qué otra cosa es maravillosa de la película, además de la ambientación en los años 80? Que pasa un poco en tiempo real, o sea, lo que tú ves que está pasando es lo mismo que pasaría en las 2 horas que la mamá se salió de su casa, ¿sabes?
4: Como en tiempo real, sí.
5: Sí, o sea, en tiempo real es como, pues, mientras ella está haciendo esto, está pasando esto, ¿no? Entonces, tengo que decirles que me gustó mucho esta película, me pareció súper bien actuada. Los niños actores me parecieron increíbles. Es dirigida por Emilio Portes y, como ya les decía, es protagonizada por Ana Serradilla, que es la mamá, que es Catalina. Está también Jesús Zavala, que tiene ahí un papel bastante interesante.
4: Es buenísimo,
5: también.
4: Soy fan de Jesús.
5: Yo también soy fan de Jesús Zavala y me encantan todas las frases de Club
4: Hugo
5: de
4: Sánchez.
5: Cuervos. Hugo Sánchez, exactamente esa. Señor, pero yo no tengo un sueldo. ¿Me estás diciendo, Hugo Sánchez, que nunca te hemos pagado?
4: Al parecer.
5: Maravillosa serie Club de Cuervos, si no la han visto, pero bueno, fantástica. No dejes a los niños solos, es... Para mí, la recomendación de este fin de semana, se la recomiendo ampliamente. No, sé, no da miedo, ¿eh? No es de miedo, es de tensión.
4: ¿A los que tenemos hijos no nos da miedo?
5: Híjole, es que más bien juega justo con esta parte que se despierta psicológicamente hablando cuando eres papá, yo creo. Pero de alguna forma creo que puede ser hasta catártico verlo en la pantalla, ¿sabes? No lo sé. No lo sé.
1: La cosa que me pasó con mis hijas.
5: ¿Qué?
1: Una vez fuimos a esquiar en nieve. Y entonces yo me llevé una niña y la doctora se llevó a la otra, y de pronto me la encuentro y le digo, ¿qué haces? O sea, en una pista, no encuentro a la niña, güey.
5: No la veo.
1: Güey, nos tomó 40 minutos encontrarla y se pudo haber ido a cualquier lado, güey. Entonces tenía yo que subir, bajar, me quité los esquís, subir. Al final, la niña, bastante lista, había bajado esquiando. Y encontró a las personas que trabajaban y les dijo, oigan, estoy perdida, no encuentro a mis papás. Y ellos la tuvieron. Y yo dije, ya se la llevaron, güey. Ya se la llevaron en una camioneta a Nuevo México y nunca la vamos a volver a ver, güey. O sea, yo quería llorar. No pasó nada, pero fueron los peores 45 minutos de mi vida. Que dije, ya se la llevaron, güey, ya valió madres.
4: Yo una vez estaba con un sobrinito que tenía en esa época como 3 años, en un hotel en Miami muy alto, de muchos pisos. Uh-huh. Y estamos así esperando el elevador, de repente se abre el elevador, el güey se mete y se cierra.
5: ¡Ay, no!
1: ¡No!
4: Y todos, ¡ah!
5: ¡Ay, no! ¡Qué horror!
4: Y ahora para saber dónde se bajó este cabrón, este niño, digo, fueron varios minutos muy tensos hasta que al final encontramos en el lobby platicando con un empleado del hotel, quitado de la
1: pera.
4: Tranquilísimo.
1: No, fíjate que una vez me pasó lo mismo en un metro, ahorita que me acuerdo con mi hija grande, pero estábamos de viaje y se fue en el metro, iba a una tienda de no sé qué, y de pronto me habla, oye, me detuvo la policía, güey, porque no traigo mi boleto, porque te tienes que cargar con tu boleto de metro, y le pidieron el boleto a la gente joven, a ver tú, güey, porque mucha gente se sube y no paga, a ver tu boleto, y no lo traía. Me puse una... Creo que nunca me he enojado con nadie más que con esa pinche policía francesa, güey. Y sí, o sea, me la tenía detenida, güey, agarrada de un brazo. Le dije, la sueltas ahorita, güey. Ahorita, en este segundo. Y bueno, luego, ahí me salió lo mexicano. No, pues ya, me dijeron.
5: ¿Qué ganas
1: pues
5: me están dando de tener hijos? Sí, gracias.
1: No, luego pues ya se tuvo que pagar una multa porque en efecto no traía su boleto, pero sí le dije en mi muy quebrado francés que no te vuelva yo jamás a ver tocar a mi hija, güey, porque te arranco el brazo. Y me dijo, no puede usted amenazar a la policía. Sí, cierto. Entonces, por favor.
4: Y además tenía razón la policía.
1: Sí, además tenía razón, pero me hizo enojar muchísimo, güey. Tenía a mi hija del brazo como si fuera una criminal. No, pocas veces he estado tan enojado en mi vida como con esa pinche vieja.
5: Qué pero miedo. Bueno. Qué sí, miedo me da imaginarme horrible. Esto. Pero bueno. Horrible. A ver, sigamos con las recomendaciones. ¿Qué opinan? No dejes a los niños solos. La pueden ver en cines. Tengo una nueva recomendación. Qué ¿ustedes miedo. Vieron? No sé, siento que Eduardo sí la vio, pero no estoy segura.
4: A ver.
5: ¿Vieron
4: a ver.
5: La serie Beef?
4: Sí.
1: Ah, sí, es buenísima.
4: Que se empiezan a mí me encantó. Por una cuestión vial y
1: sí, y se odian.
5: Sí,
1: a mí me encantó. Bueno. Y crece y se convierte en una cosa horrible, en una venganza. Beef ya
4: es como
1: espantosa.
4: Bronca, ¿no?
5: Ajá.
1: Tener beef con alguien es que tienes problema con alguien.
5: O sea,
1: es como que nos vamos a comer un pollito, pues, aquí en México. Tú y yo nos
4: vamos a comer. No, nos vamos a comer un pollito y vamos a platicar. No tengo
1: puede ser.
4: Agresiva.
1: Puede
5: pero,
1: ser.
5: Pero si se sabe en esa connotación que es negativa la plática, ¿no?
1: Sí. Uy. O te vas a comer una pollota. No, ya. No,
5: un
1: ya
5: pollazo.
4: Pero provecho. Un pollón.
5: Un pollón. ¡Hora!
4: Ok, la serie
5: Beef. Eso no lo debía haber dicho.
4: Qué daño te hemos hecho, Gabriela Camacho.
5: Sí, es horrible, qué horror. Bueno, esta serie Beef, si ustedes no la han visto, mis queridos cornetos allá afuera, estrenó en 2023 y era una serie de 10 episodios que contaba una historia básicamente redonda de dos personas que tienen un altercado de tráfico. Estas dos personas eran Steven Yeun y Ali Wong. Tienen un altercado de tráfico, pero ambos tienen varios problemas en sus respectivas vidas. Entonces, ese altercado trasciende al grado de que uno sigue a la otra y averigua dónde vive. Y entonces empiezan como a vengar uno del otro, pero a niveles tremendos.
1: Horribles, ya se meten con la carrera del otro. Y, o sea, les joden el trabajo. Escala.
5: Todo porque alguien se le cerró a otro.
4: Es desesperante sí. La serie, sí, es frustrante.
1: A mí me encantó.
5: Es desesperante. Bueno, pues estrenó una nueva temporada de esta serie, de Beef. Que, a ver, no es obviamente una... digamos, una secuela de lo que vimos en la primera. Es una temporada completamente diferente, con una historia completamente diferente, pero con un super elenco. Está Oscar Isaac y Carey Mulligan. Y ellos dos interpretan a una pareja, que son Josh y Lindsay, que es una pareja rica que trabaja como en uno de estos clubs exclusivos donde hay golf y demás. Pero entre ellos tiene una relación medio difícil y medio fea. A la par están metidos en cosas turbias y todo comienza cuando dos empleados de este club, que son novios, que son pareja también, van a devolverle algo a uno de ellos que se le cayó o algo parecido, que se le perdió. Y entonces les toca ver cómo se están peleando, pero una pelea horrible, así horrible de que casi a punto de los golpes. Y entonces eso desarrolla toda una historia de chantajes, de luchas de poder, de manipulaciones, de ellos, de estos dos chavos viendo qué le pueden sacar a Lindsay y a Josh, que son, como ya les decía, Oscar Isaac y Carey Mulligan. Y es otra vez una historia de esas cosas que se salen absolutamente de control, pero en un contexto muy diferente. Yo tengo que decir que a mí la primera temporada me parece maravillosa. La segunda me gustó. No creo que esté al nivel de la primera, pero sí vale la pena. Tiene muy buen elenco, buenas actuaciones. Y sí, pues habla mucho como de estas luchas de poder, de la manipulación, de hasta dónde estás dispuesto a llegar por obtener un beneficio para ti, ¿no? Resulta que esta pareja joven, que son Kaylee Spaney y Charles Melton, ellos se van a casar o están planeando como ya su vida juntos y pues les vendría bastante bien una lanita con tal de... Pues, a toda costa, ¿no? Chantajeando lo que vieron, lo que saben, lo que tienen además, entonces... Pues eso se trata esta nueva temporada de Beef, que ya está en Netflix, ya la pueden ver. Y
1: me gusta porque además son unos pinches problemitas ahí súper estúpidos que se salen de control de exacto. Manera deliciosa.
4: Es que así es el ser humano.
1: Sí.
5: Total. ¿Cuál ha sido el problema más estúpido que más grande se ha vuelto en sus vidas? Así que dices, no puede ser.
1: La drogadicción. No, no es cierto.
4: No, no.
5: Hora.
4: Es, es, es, es,

0: Es
1: por
0: broma,
1: favor.
0: Es broma.
1: No, no, no. Pocas personas le han hecho tan bien a mi vida como tú, Gabriela Camacho. Ahora, es cierto, es cierto.
0: Y está aquí tapicioso. No, demasiado tarde. It's too late.
1: Estamos casados los dos. Pero podemos organizar algo. Digo, no.
2: Es 2026, hay opciones.
0: Podemos hacernos, ¿qué son mormones?
2: Pueden hacerse esposas mormonas.
1: Podemos, ándale, nos vamos a vivir a Salt Lake y ya.
0: Ándale.
2: A ver, ¿tú viste la serie de Esposas Mormonas, Gaby Cam?
0: No, a ver, cuéntame de eso.
2: No, yo no la vi, me dijo Sofía que la había empezado a ver y dijo, es una cosa extrañísima, son religiosas, pero todo el mundo tiene sexo con todo el mundo y como son ¿cómo se dice? Polígamos.
1: Polígamos, ajá.
2: Entonces, pero quería yo escuchar tu opinión.
0: No
2: la
0: he visto,
2: me da flojera
0: ¿qué
2: verla.
0: No, espérate, cuando te diga mi tercera recomendación te va a dar más flojera, pero yo no me puedo ir de aquí sin hablar de eso.
2: A ver.
0: Voy, échame Mortal Kombat, el tema original de la película.
1: Mortal
0: 95.
1: Kombat, te cae, güey. Sí. Mortal Kombat.
0: Mortal Kombat.
1: Mortal Kombat. Si ustedes son muy jóvenes, a lo mejor no lo saben, pero Mortal Kombat era el juego de video.
2: De peleas,
1: que era muy divertido, la verdad. Mortal
0: Kombat. Súper violento, ¿no? También.
1: Súper, le arrancabas la cabeza al final al güey.
2: Fatality.
1: Era muy divertido, güey. Muy divertido.
0: Flawless victory, cuando no te tocaba el contrincante. Bueno, pues esta, ustedes no están para saber esta historia, pero igual se las voy a contar. Cuando yo era chavita, mi familia materna era de Córdoba, Veracruz, y en ese entonces en Córdoba solamente había un Blockbuster.
1: Ajá.
0: Y yo en ese Blockbuster, o sea, mi abuelo que donde sea que esté, gracias, te quise mucho, claramente no veía lo que yo rentaba, ¿no? O sea, como que nada más pagaba la película y yo...
1: Y tú rentabas unos horrores. Ajá.
0: Yo rentaba Mortal Kombat cada tercer día. O sea, la cantidad de veces que yo vi la primera película es... Además, es una película malísima, ¿no? Pues, o sea, de verdad, o sea, los efectos, se le veía el cierre al monstruo, ¿ya sabes?
1: Sí, así, sí,
0: horroroso.
1: Sí.
0: Bueno, pues hace algunos años, por ahí de 2021, me parece que fue, o 2022... hicieron una nueva versión de Mortal Kombat que pues ya tenía la tecnología de hoy día y que ya era un poco más de fanservice, que le llaman, ¿no? Para complacer a los fanáticos del videojuego. Okay. Y ahora estrenó una segunda entrega de Mortal Kombat, donde obviamente pues la trama es la misma de toda la... Es que ahí te va, eso lo platicaba mucho con Javier Ibarreche. Mortal Kombat no tenía una trama realmente.
2: Oye,
0: o sea,
2: Javier Ibarreche.
0: Entonces... Javi Cam, somos Javi Cam.
2: Javi
0: que
2: Cam.
0: Lo sepan.
1: Bueno, estábamos tú y Javier Ibarreche platicando.
0: Javier Ibarreche.
2: Nos dan celos.
0: Es su pelo, ¿verdad? Es eso.
1: Sí, es el pelo.
0: Es el cabello.
1: Es el pelo.
0: El pelazo.
1: Lo voy a rapar.
0: A ver, él me hizo ver algo que tenía toda la razón en su comentario. Decía, es que Mortal Kombat no tenía trama. Y es verdad, era un torneo, ¿no? Nada más de donde se peleaban y todos se mataban entre sí. Entonces, pues claro, hacer una película de un videojuego que no tiene trama, tanta trama, es complicado. Pero ahora además hay dos películas, no hay una, hay dos.
2: The
0: Mortal Kombat, exactamente, dos, apenas estrenó la semana pasada. Y ahora lo interesante de esta película es que agregaron un personaje que, no sé si se acuerdan de él, ¿se acuerdan de Johnny Cage?
1: Sí, me acuerdo de Johnny Cage.
0: Que era como un actor de Hollywood que su único talento era, o sea, era como un Tom Cruise, haz de cuenta.
1: Sí, pero madreaba.
0: Que peleaba chido, ¿no? Porque hacía sus propias escenas de riesgo y entonces, pues, por eso lo llevaban a Mortal Kombat. Bueno, pues, en esta película, él aparece y es nada más y nada menos que Carl Urban, a quien ustedes recuerdan como Butcher en The Boys.
1: Ok.
0: Tú probablemente no, porque no me has escuchado,
2: no has visto,
0: para ver esa serie, que por cierto se acaba el 20 de mayo.
1: No la he podido ver, pero la quiero ver, que el superhéroe es... Jaldras, ¿no?
0: Te va a gustar, pero
2: loco,
0: es bastante violenta también. Y sí tiene escenas que dices, no puedo creer que estoy viendo esto. O sea, ¿por? Pero la recomiendo ampliamente. Entonces, bueno, yo no me iba a ir de aquí sin decirles que hay que ver Mortal Kombat 2. ¿Por qué? Pues porque sí. Porque
2: veras.
0: Me gusta. Porque
1: aquí,
0: a mí me gusta.
1: Así es, Javi.
0: Porque me encanta Mortal Kombat porque además regresan Sub-Zero, Scorpio, Liu Kang, Sonya Blade, por supuesto.
1: Sub-Zero y Sonya Blade, que estaba bien buena.
0: Y sí, además mataba, hacía unas patadas así como que le torcía el cuello a la gente con las piernas, ¿no?
1: Que decías, bueno, ya si me van a matar, pues quiero que me...
0: Que sea así.
1: El cuello con las piernas, ¿no?
2: Ahogado entre esas piernas.
1: Exacto. Sí,
0: que además siempre usaba como shortcito militar, ¿no?
1: Muy bien, muy bien.
0: Y además Sonya en esta Blade. Película lo que sí hay es, hay más fatalities, justamente, que era los fatalities para la gente que nunca jugó Mortal Kombat. Era como el truco especial, como el arriba, arriba, abajo, XX, ¿no?
2: Ajá, los botones.
0: Exactamente.
2: Y salía una maniobra increíble.
0: Exacto, salía como el poder especial y siempre era una cosa violentísima donde al estilo del personaje con el que estabas jugando... Mataba al otro, pero así de que Lo dejaba en los huesos, le sacaba el corazón.
1: Le sacaba sangre. Vino que le sacaba la cabeza, pero salía con toda la
0: espina dorsal. Con todo y espina dorsal, sí.
1: ¿Quién era? Levantaba, ¿no?

0: Era, creo que
1: No me
0: justo era
1: acuerdo.
0: Scorpio, ¿no? No,
1: Sí,
0: Scorpio. Scorpio se quitaba la máscara.
1: Ándale.
0: Y era una calavera. Y te quemaba, según yo.
2: Oye,
0: y
2: buenas había recomendaciones, mi querida. Perdón, te interrumpí.
1: Y había una que...
0: Y entonces sí. También Tonya Blade lanzaba un beso y se morían horrible todos. Y, pero además, ahí les va una cosa que a lo mejor no saben, que probablemente tampoco les interesa, pero yo la quiero decir.
2: Es tu programa.
0: Ha habido muchas versiones del videojuego de Mortal Kombat que hace como... como crossovers, como que se junta con otras cosas, ¿no? Entonces, yo particularmente, en mi casa, y además soy buena con Scorpio, quiero que quede claro, hay una versión donde puedes jugar con Alien, con Depredador, y hay una, Eduardo, donde puedes jugar con Homelander.
2: ¡Jaja! Oh, wow.
0: Entonces,
2: está increíble.
0: Sí, necesito esa versión. Invito a los patrocinadores a que me la manden. Gracias, besos. Bye.
2: Quiero matar a Homelander.
0: Quiero matar a Homelander. Entonces, bueno, mis recomendaciones de hoy, ya hablando en serio, la que sí es mi recomendación es No dejes a los niños solos, que la pueden encontrar en cines. Beef, temporada 2, ya está en Netflix. Y pues si les gustaba el videojuego y eran igual de ñoños y tetos como yo, les recomiendo que vayan a ver Mortal Kombat 2 en Cinemex también.
1: Muy bien, Galcam. Buenísimo.
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2: Eso es todo. Bueno, Gaby, ¿qué va a ser el fin de semana o qué?
0: Pues no sé, fíjate, es cumpleaños de mi papá, es cumpleaños de mi santo padre, Puma, de la cuna.
2: Señor Camacho, felicidades.
0: Tan Puma que dijo, sí, o sea, qué bueno que sea tu cumpleaños el domingo, mi cumpleaños el domingo. Me festejan el sábado, ¿no? Porque yo el domingo voy a ver a los Pumas jugar contra, ¿qué? ¿Pachuca?
2: Ganarle a Pachuca.
0: Sí, va. Oye, ayer, ¿qué pasó, mano?
2: Bueno, es un descalabro, pero es un partido de 180 minutos, apenas van 90, no pasa nada.
0: Estás literalmente parafraseando lo que dijo el entrenador de Pumas en la conferencia de prensa acabando el partido.
2: es que siempre me veo las conferencias de Efraín.
0: Ya vi, pues acá también, ¿eh?
2: Es nuestro líder en Ciudad Universitaria.
0: Es que, ¿saben qué? Mi esposo solo las ve por fregar porque él le va a la América.
1: Sí. Uy,
0: aparentemente me gustan así, está aquí tapicioso.
1: Pues es que mira, o sea, te habrás podido reír de él muchísimo ahora, ¿no? Con eso de que nos jodieron la vida a los americanistas.
0: Por supuesto que sí. Ay, sí, y tú también vas a decir que les marcaron lo que no era y que ¡ay, ya!
1: Fíjate
0: ¡ya!
1: que no, de hecho marcaron un penal que no era penal y que va y lo falla este güey. Yo ahí pensé que ya, o sea, que me iba yo a pitorrear de Eduardo porque
2: yo
1: además
2: también,
1: se me hizo injusto y horrible. Y no, que lo falla, gente.
2: Pero
1: Martín,
2: qué risa cuando lo falló. Qué,
0: ¿cuál
2: qué
0: es
2: alegría,
0: que...
2: qué júbilo.
1: Ya me imagino a este güey saltando por la casa.
2: Sí, sí. No, no, bueno.
0: Es que, a ver, seamos honestos, todos los FIFA son nefastos, realmente. Hay algunos más nefastos que otros. Pero todos lo son, o sea, lo hablo también por mi hermano, mi
2: que
0: papá.
2: Todos los FIFA.
0: Los quiero mucho, sí, todos los realmente apasionados del fútbol son así, o sea, de, no, aquí esta afición es súper buena onda, pero nada más pierde. Y luego, ¿sabes qué? Yo siempre cuestiono a mi marido, ¿por qué estás viendo el partido de los Pumas? Porque quiero ver cómo los eliminan, porque nos eliminaron a nosotros.
2: Ah, o sea,
0: bien tóxicos.
2: Sí. Yo estaba feliz con el 1-0.
0: Pues sí, sí, salvo porque cuando empezó a hacer expresiones le dije, vete a ver el partido allá arriba. Sí, le dije, no, aquí no, sácate. Bye.
2: Vete a tu tapete a dormir.
0: Vete con
1: tapete,
0: Harry.
1: Wey.
0: Con Harry.
1: ¿Harry es el perro? ¿Y tiene lentes y un rayito?
0: Pues no, pero sí se llama así por Harry Potter. Porque yo soy una tetaza y ustedes me han hecho abrazar eso, amigo.
2: ¿Ya no será más bien Harry el sucio?
0: Cuando no se baña así también.
1: Bueno,
2: así son los perros.
1: Muy bien, Gaby Cam.
2: A bailar con el diablo.
0: A bailar con el diablo, pero no se pierdan de estreno. Ahora todos los días terminando la corneta, ¿eh?
2: Así tenemos que acabar a tiempo para que entre de estreno. Gracias, Gabriela Camacho.
0: Quiero en arroba GabyCam40. Gracias, besos y cerezas.
1: Muy bien. Y nosotros regresamos con un top 10 delicioso. El top 10 se intitula Cosas de hombres. ¡Hombres! Irte a dormir al sillón porque estuviste jodiendo a tu esposa.
2: Cosas de
1: carajo.
2: Hombres. taparte la nariz antes de aventarte a la alberca.
1: ¡Ay! Ay. Y salir con el pelo, ya sabes, como modelito acá. Y darle la vuelta. Bueno, ya lo saben. Nosotros volvemos. Gracias, Gaby K.
0: Peinarse como queso Oaxaca. ¡Adiós!
1: ¡Adiós!
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4: Ay, este bello momento en el cual voy a tener que aguantar a este Puma. Seguir seguro.
5: ¿Pero por qué? ¿No sabes cómo le fue ayer a Pumas? Perdió 1-0 contra el Pachuca.
4: Ah, entonces eso me hace feliz a mí.
5: Pachuca, Puma. O sea, ¿quieres que gane, que pierda Pumas? ¿Así, sí. ¿Así de ardido y envidioso?
4: Sí, quiero que pierda Pumas.
5: No prefieres que Pumas sea campeón para que digas, América perdió, pero contra el campeón.
4: Por eso le estoy yendo a Pumas ya, para salarlos, para joderlos, para que no puedan ganar absolutamente nada. Porque así me pasa. Siempre que digo, este equipo va a ganar, se echa a perder todo. Entonces ahora le voy
5: sí,
4: a Pumas.
5: Sí, te pasó con Xochitl Galvez.
4: Yo sabía que Xochitl Galvez iba a perder, pero no podía yo de ninguna manera votar por la pinche 4T.
5: Bueno, yo sí voté por Claudia Sheinbaum y lo volvería a hacer. Sin titubear, pero entonces, ni medio segundo.
4: Estupendo, qué bueno.
5: Bueno, muy el día bien. De ayer efectivamente se enfrentaron Pachuca y Pumas allá en el Estadio de los Tuzos. El resultado no favoreció al equipo universitario, no pasa nada. Aquí tenemos a Efraín Juárez, el gran técnico de la UNAM, que nos dice cómo se siente con respecto al desempeño de sus pupilos, los Pumas.
6: Nada, agradecerle. Estos Pumas, esos Pumas, creo que están con la misma ilusión y sabemos que es un gol de diferencia nada más. Un gol de diferencia contra una ofensiva importante, ¿eh? No hay que olvidar que tenían gente con mucha capacidad ofensiva, gente importante, gente con mucha capacidad, saben perfectamente lo que juegan y creo que ellos también tenían presupuestado tratar de salir con un resultado más abultado para meterse a CU. Creo que hoy estamos tranquilos y que al final está abierta, pero entendiendo que estamos en casa y que vamos por un gol.
4: Es importante salir con un resultado más abultado, ¿no? Siempre es bonito cuando está más...
5: Mientras más abultado, mejor.
4: Mejor, claro. O sea, hay que haya... Pues que haya alegrías, ¿no? Que haya cosas bonitas.
5: Pumas iba 3-0 arriba del América. Eso es abultadísimo.
4: Abultadísimo.
5: O sea, un bulto pesadísimo en la cara del águila.
4: Casi la caga. O sea, estuvieron a nada. Casi la caga.
5: Pumazulearla.
4: Qué bárbaro, güey. Estuvieron tan cerca, dice el carajo, pero no fue así.
5: Así es, pero no sucedió, así que te jodes, afortunadamente. Y los partidos de vuelta, las semifinales del fútbol mexicano, el próximo sábado 16 de mayo, es decir, mañana. Hoy es Día del Maestro, felicidades a todos los maestros.
4: Íbamos, Eduardo y yo, a una cosa de trabajo en la mañana y de pronto no había nadie en el periférico. Yo dije, pero ¿por qué?
5: Nada, vacío.
4: ¿Por qué? Pues no hay que, es que no hubo clases.
5: Ya entendimos después.
4: Está bien. Bonito, ¿eh?
5: También es cumpleaños de mi primo Eugenio. Le mando un saludo y un abrazo.
4: ¡Ah, no me digas! ¡Felicidades, Eugenio! ¡Feliz cumpleaños! ¡Qué bonito!
5: ¡Qué bonito! Bueno, el caso es que mañana sábado 16 a las 7 de la noche con 7 minutos, Chivas Cruz Azul. Un gran clásico del fútbol mexicano. ¿A quién le vas o te va a llevar?
4: En ese caso ya te dije que le iría yo a Chivas.
5: Ah, pues yo le voy a la máquina.
4: Está bien, porque si yo le voy a Chivas van a perder.
5: O sea, te apuesto unos tacos aquí
4: unos
5: a la vuelta.
4: Unos taquitos acá. Estos tacos son buenísimos. Saludos al Arroyito 2.
5: Y saludos también. Dos. No, yo decía los de aquí a la vuelta que fuimos el otro día.
4: También.
5: Las carnitas de Michoacán. Ah, sí. Allá en División del Norte. Uf.
4: Puta.
5: Y el partido de vuelta de los Pumas será el domingo 17 de mayo a las 7 de la noche en Ciudad Universitaria, en el estadio más bello que hay en el planeta. Pumas contra Pachuca, por la mínima diferencia. Hay que recordar que con el empate, o sea, con que Pumas meta un gol y no reciba.
4: Es que eso es lo difícil.
5: Estamos en la final.
4: Eso es lo difícil. Que no reciban goles es lo difícil porque la verdad... Se echaron para atrás, o sea, con América, de plano, los doblegaron, güey. Era un
5: equipo... Hubo un momento que estaban avasallados.
4: Sí, les estaban apedreando el rancho durisísimo. Pero bueno, la libraron ahí. ¿Quién sabe? Como el burro que tocó la flauta, diría yo.
5: No, le metieron 3 goles.
4: Pero de casualidad.
5: O sea, no, de casualidad. O sea, iban el minuto 23 del primer tiempo iban ganando 3-0.
4: Pero después de eso, como que, o sea, después de eso vino una oleada de ataques americanistas.
5: Sí, se apanicaron un poco.
4: Durísimo, durísimo.
5: Pero al final nos la pelaron, ¿no? Se están eliminados.
4: Pero nada más porque pegó en el poste ese balón, porque estaba adentro.
5: Por lo que quieras.
4: Eso estaba adentro.
5: Ah, ¿sabes qué estuvo adentro también de las águilas?
4: Ya.
5: Ese poste de Ciudad Universitaria.
4: No me está gustando esta sección deportiva. ¿Qué más tenemos? Me imagino que otra cosa.
5: Sube.
4: No quiero hablar de eso. Ya no quiero hablar de eso ni quiero oír esto. ¡No! ¡No! ¡Ya! Suficiente.
5: ¿No se te pone la... ¿No se te eriza la piel de escuchar no, ese cántico?
4: No se me eriza la piel, solo me irrita. Solo me pone de malas.
5: A mí me pasa eso cuando escucho, vamos, vamos a América.
4: A mí lo único que me gusta es que vamos a ir a comer un buen restaurante, es Yol.
5: ¿Ya hiciste la reservación? Porque eso hay que hacerlo con tiempo, ¿eh?
4: Fíjate que ya la...
5: Ah, pues avísame, porque sí, no sé ni qué día tengo que llegar ni a qué hora.
4: Es que no sé si te voy
5: ahí
4: a llegar
5: con el chef Olvera.
4: Bien.
5: ¿Que tienes mejores opciones que yo? No lo creo.
4: No,
5: se me ocurre ninguna.
4: Eres la mejor opción para ir a comer.
5: Bueno, Osvaldo Sánchez. San Osvaldo, un gran portero ya retirado de la selección, que tuvo una carrera espectacular. Habla acerca de la titularidad en la selección, precisamente entre los tres porteros que llevará el Vasco Aguirre. Que, pues hasta donde tengo entendido, serán el tal Arrangel, el tal Guillermo Ochoa.
4: ¿Y quién más?
5: ¿Qué fue eso?
4: ¿Y quién más? No sé, en efecto.
5: No sé, pero por la expresión que hiciste, yo creo que eso... Ya sacaste dos premios esta semana, güey, además del de Spotify.
4: ¡Salud! ¡Qué bárbaro!
5: Luego, ¿quién es el otro portero que podría llevar?
7: Carlitos Acevedo, el de Santos Laguna.
5: Eso, gracias, gracias, mi querido Nuevo. Y vamos a escuchar qué opina Osvaldo Sánchez, que algo le sabe a la portereada, no tanto como Moisés Muñoz, o sea, está muy por debajo del nivel de Moy. Pero es bastante bueno, Osvaldo. Fue bastante bueno. Adelante.
8: Hablar de que un tipo está en buen nivel, 24 años de su vida deportiva es muchísimo, ¿sabes? Entonces, mis respetos para Memo. Esa es la situación y la percepción que yo tengo. Ahora, de que sea titular o no, pues yo creo que no. Yo creo que ahí el titular es ahorita sentar a Rangel. Después está Acevedo y Memo puede estar por cualquier contingencia. Por una sola razón muy sencilla, ¿eh? El futbolista en general, cuando se empieza a ser maduro, aunque es muy joven para la vida, ya 41, 42 años, pues empiezas a perder la reacción y la capacidad de reaccionar, y como consecuencia para un portero eso es determinante, ¿no? Por eso mi análisis, de que lo respeto, lo admiro mucho, pero creo que los que tienen que ser titulares son otros.
4: Ok.
5: Tómala.
4: Pues sí, digo, yo te...
5: Al tercer lugar portero, mandó a Paco Memo, de sí, tercer pues portero.
4: Sí. Pues sí, pero yo creo que es una cuestión simbólica, ¿no? La verdad es que no... No sé si vaya a haber unos minutos de juego. ¿Lo meterán así en un partido ya al último, para que juegue tantito?
5: Si le vamos ganando 6-0 a Corea, tal vez.
4: Ahora imagínate nada más.
5: Pero no es medio humillante también. Es, ay, bueno, a ver que juegue el viejito.
4: Juégale tantito.
5: Ay, que hace su gracia.
4: Pues sí.
5: Ay.
4: Pues sí. Pero, y bueno, y más humillante sería que le metieran un gol, ¿no? Que te metan
5: además,
4: ahí 2 segundos y que te la claven.
5: Lo expones eso a eso, al pobre Paco Memo, y sería terrible.
4: Así es. Pero bueno, mucha gente está de acuerdo con este asunto de llevar a Paco Memo al Mundial, que por cuestión histórica y por tradición y la entonces pues vamos a ver.
5: Yo me pregunto si no sería mejor llevar a otro portero joven, que se fogue, que empiece a adquirir experiencia en mundiales, que se mida con los grandes.
4: Es poco bueno, común, ¿no? Que juegue el tercer portero.
5: Rarísimo.
4: Rarísimo.
5: Es extrañísimo. O sea, prácticamente va a echar porras.
4: Nada más. Bueno. Pues ojalá y se diviertan.
5: Tercera banca, imagínate.
4: A mí me gustaría que me llevaran así nomás a pasear también, pero bueno.
5: ¿Al Mundial?
4: Sí.
5: Pues no te va a llevar nadie, pero qué proyectazo qué tenemos barro para este Mundial. Sí, no sí, se la van a acabar, va a estar... Bueno, es la alineación
4: ideal.
5: Más insospechada, pero así la alineación es ideal. Es increíble.
4: Yo creo que es momento de tomar la delantera, sobre todo hay las demás transmisiones mundialistas, hay que tomar la delantera.
5: Ya lo hemos hecho en otros frentes, en el fútbol, en el deportivo es momento de tomar la delantera, me late lo que dices.
4: Va. Bueno, ok, oye, y para tirar un anuncio, espérame, que tenemos... 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
5: Te cuento una cosa, güey. El otro día hicieron una fiesta de disfraces en la escuela de mi hija y quedaron todos de ir, ella y sus amigas, todas de ir de luchadores.
4: Ok.
5: Distintos. Mi hija fue disfrazada de Mamalucha, güey.
4: ¡No! ¿Fue Mamalucha? Gran disfraz.
5: Gran disfraz.
4: Mamalucha.
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4: Ok, pues ahí tienen.
5: Bueno, continuando con la información deportiva, hay un hombre mexicano muy joven llamado Armando La Hormiga González.
4: Es el jugador de moda, es la esperanza mexicana, es el hombre, muy joven por cierto, sobre el cual muchos estamos centrando pues, nuestras esperanzas mundialistas. O sea, y ya lo dijeron jugadores de gran renombre y de talla internacional que él va a ser la revelación de este mundial. Ojalá y así sea, se lo deseo a La Hormiga.
5: Sí, lo dijeron jugadores o exjugadores importantes como Gerard Piqué y así varios es. Otros. Javier el Chicharito Hernández también habló muy bien de La Hormiga González. Y yo lo veo figura del Mundial. Pero por
4: ojalá
5: lo
4: y así sea.
5: Ya es, creo que no quedó campeón goleador en la Liga Mexicana o quedó empatado, ya no me acuerdo. Pero quedó en segundo lugar Armando La Hormiga González, metiendo una gran cantidad de goles importantes. Chivas quedó en segundo lugar de la tabla también. Uy, en primero Pumas y en segundo.
4: Bueno, pues sí. De modo, ya qué hago, ya me tengo que acostumbrar a oírlo y a que lo digas con esa sorna maldita, pero ni modo.
5: ¿Te acuerdas el video que pusimos de que está Noroña en no sé qué lugar de la República Mexicana y unos viejitos se le acercan y lloran de felicidad porque están viendo a Noroña?
4: Favor.
5: ¡Un pinche político!
4: Además.
5: Que no hace más que ver por sus propios intereses.
4: Y estos, es el dios, no es ni del rey.
5: El rey, le dicen.
4: Sí, el rey, ¿cuál rey, güey?
5: Orondo.
4: Sí, será el rey del basurero, pero bueno.
5: Algo parecido sucedió con La Hormiga González.
4: El rey del vertedero, le vamos a decir en Noroña.
5: O sea, ve nada más el fanatismo por La Hormiga González.
4: A ver.
5: O sea, disfruten esto.
9: Hola, ¿qué pasó? ¿Por qué lloras?
10: Estoy muy emocionado, gracias. No llores, tranquilo.
9: Sí, claro, no llores. No, ¿cómo te llamas?
11: Me llamo Sofía.
9: Mucho gusto, Sofía. Ah, muchas gracias.
10: Ay, muchas gracias.
9: Sí, claro. Pero no llores, no pasa nada, ni que yo para quién.
4: Muy bien, bueno, pues está bien, se emocionó la muchachita.
5: Pues
4: está
5: una
4: bien,
5: mujer joven, es un ídolo nacional, que ojalá regrese siendo Juan Escutia, se quede chico, güey, al lado. Ahora, de La Hormiga González.
4: Yo no sé, ¿habrá sentido feo La Hormiga de que lloró la señorita? O sea, de que su reacción fue el llanto. O sea, yo sí he visto llanto así. O sea, cuando me he quitado la ropa sí he visto gente llorar así. De, pero no sé si está bien.
5: Yo una vez fui a un concierto por trabajo de Backstreet Boys, güey, y cómo lloraban las niñas como locas, así las adolescentes, 13, 14, 15 años, bueno, vueltas locas, así.
4: Imagínate
5: fanatismo.
4: Llegando a su casa, lo que sucedió. ¡Mamá, fui al concierto de Backstreet Boys! Y así, ¿no? Estuvo padrísimo.
5: O la hormiga.
4: También.
5: La hormiga.
4: ¡Ay, hormigón! ¡Cara de niño! Ok, ya.
5: ¿O qué tal lo vivimos en la entrega de premios de Spotify con los Santos Bravos, grupo de muchachitos, esta boy band,
4: ajá,
5: que está arrasando con todo?
4: Sí, caía un río de la grada de arriba. O sea, se oía.
5: Decían Santos Bravos y no se oía nada en el auditorio Black.
4: Cambio, dijeron la corneta y... No, sí,
5: hubo gente que nos apoyó, estamos muy contentos. Muy...
4: ¿Qué tal el güey que nos dijo que éramos petróleo y dinosaurios y como la humedad?
5: Es que el guionista que escribió eso, güey, pues trabajó con nosotros muchos años.
4: Y nos odia. Flores
5: Meyer, y nos odia como el nuevo. Güey, como
4: toda la gente con la que trabajamos que nos acaba odiando, pues ese guionista se encargó de hundirnos. Sí.
5: Sí, nos masacró, acabó con nuestras carreras prácticamente.
4: Maldito.
5: Sí, nos dijo dinosaurios.
4: Flores Meyer.
5: Cállese, viejo lesbiano. Auxilio, sí, me desmayo. Cállese, viejo lesbiano.
4: Bueno, viejos lesbianos, pero no tenemos ya nada más en deportes, ¿no? Es momento de recordarles cuál es el top 10 del día de hoy. El top 10 se intitula...
12: Cállese, viejo lesbiano. Me desmayo. Cállese, viejo lesbiano.
4: Cállese, viejo lesbiano.
12: Cállese, viejo lesbiano.
5: Okay. Aparte dice cállese.
4: Cállese, viejo lesbiano.
5: No, dice cállese.
4: A ver.
12: Cállese, viejo lesbiano.
4: Cállese.
5: Bueno,
4: pues ahí tienen.
5: Bueno, el top 10 se va a llamar Cosas de Hombres, Hombres.
4: Mande lo suyo, arroba la corneta FM.
5: Así como Moisés Muñoz, que es muy hombre.
4: Sí, es muy hombre. Cosas de hombres, hombres. Usar tu sudor como aceite para cocinar.
5: ¡Ah, qué hombre!
4: ¿Qué porquería es esa, güey? Pero bueno.
5: cosas de hombres hombres, ni siquiera tener que ir a Nueva York para llegar hasta la Quinta Avenida.
4: ¡Wow! Oye, hay que mandarle unos boletos, ¿no? Cortesía de este programa Rochamoya para que vaya a Nueva York a enfrentar el juicio.
5: Oye, no, fíjate que ya son dos los acusados por el gobierno indiciados por el gobierno de Estados Unidos por el juzgado de Nueva York, que se entregaron. El secretario de Finanzas no se entregó, pero lo capturaron en Europa y ya está también en Nueva York. De los 10 que ya nomás faltan ya 8.
4: Ok, ahí vamos agarrando marranitos, quedan 8 libres.
5: Y ahora ya van a cantar a coro, van a hacer un dúo.
4: Imagínate ahorita
5: estos
4: cómo
5: dos
4: están
5: exsecretarios,
4: muchos personajes de finanzas en México, de políticos que saben que tienen cola que le pisen. A mí me encanta saberlos, la verdad, a salto de mata y asustados, güey. Porque ches, güeyes, cómo se han pitorreado de la gente en México. Me da gusto que ahora sí les estén ejerciendo presión, aunque tenga que ser una presión de los Estados Unidos. Ya les dije, me cae gordo que tenga que venir el che gobierno de otro país a leernos la plana. Pero si no lo hacemos aquí, entonces ojalá y vayan a Nueva York todos los 8 que quedan.
5: Bueno, cosas de hombres, hombres, el top 10, si quieren participar, @lacornetafm. Y ahorita es cuando, porque ya en el siguiente bloque vendrá el top 10. Y sorpresas, y va a haber galletas.
4: Exacto, va a estar buenísimo.
5: Va a haber gallo en su mole.
4: Y algarabía. Bueno, vamos y venimos, no se muevan. Esto es La Corneta y ninguna otra cosa.
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2: Hay grandes misterios en esta vida, cosas que todos nos hemos preguntado, más allá de dónde está Rocha Moya. ¿Qué quiere decir? ¿Qué quiere decir una palabra extraña que escuchamos en una canción muy, muy, muy exitosa de ya hace algunos años, de Rayleigh Barba, que nos explica en esto que les vamos a compartir qué quiere decir su frase arrabababasei?
3: Arrabababasei.
2: Arrabababasei.
3: A ver, vamos a ir a Rayleigh. ¿Cómo se llama la canción?
4: Desde que llegaste se llama.
2: Desde que llegaste.
3: Es un rolón.

0: 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Además está mal escrito aquí a Rababasei, porque es a
1: Rababababa.
0: No.
1: Me encanta que un cantante, un compositor se haya atrevido no solo a hacer música original, sino palabras inexistentes, crear vocablos y meterlos en sus canciones como si todos entendiéramos de qué habla.
0: Arrabababasei. Vamos a ver entonces, ¿qué quiere decir esta?
1: Como 20 extraña, años después, Rayleigh nos explica qué carambas quiere decir arrabababasei.
0: Viene.
2: ¿Qué significa?
3: Que consta que me dijo que me va a dar 20 pesos.
4: Arrababasei.
3: Sí. Sí, por favor, dinos.
4: Bienaventurado seas.
3: Bienaventurado seas.
4: Es un mantra, bienaventurado seas.
2: Pero tú inventaste ese mantra.
4: No.
2: ¿O ya existía?
4: No, millones de años atrás.
2: Ah, yo pensé que tú lo habías inventado y le habías dado ese significado.
4: Me hubiese encantado inventarlo yo, pero no, me lo enseñaron.
0: Ok, ah, fíjate, entonces...
1: Se me cayó un mito.
0: Mantra. Se llama mantra.
1: Ah, que lo inventó una palabra. ¿Pero qué dijiste? Tomó un mantra antiguo hindú. Uh-huh. Y lo dijo.
0: ¿Y qué quiere decir bienaventurado seas? ¿Qué tiene que ver con la canción de amor? Arrababababasei. O sea, no se me ocurre nada que escribir aquí. Ya se voy a decir arrabababasei. Y ya. O sea,
1: a ver.
0: Solamente plagió un mantra indio.
1: No lo plagió, güey. Es como si plagió una palabra. O sea, usó una palabra. Eso no es plagiar. Sino...
0: Arrababababasei.
1: A ver, vamos a seguir oyendo a Rayleigh, por favor.
0: A ver, Rayleigh, vas.
3: Pues muy buen mantra.
2: Lo pusiste. Le diste un gran uso.
4: Pues sí, después de esa canción. Estaba yo frente al Teatro Insurgentes cuando escribí la canción. Me grabé por teléfono una llamada. Y cuando llegué al departamento, que fue inmediato, no me quedaba más que decir, arrabababasei, o sea, bienaventurado que soy, Dios, me regaló la canción perfecta. Además, separándome de la banda, que no era fácil, tenía que salir con una canción de esas que se quedan para siempre, y eso es desde que llegaste.
1: Pues sí, sí, es un gran clásico. Estamos hablando de ella 20 años después. O algo así, no sé, me acuerdo de qué.
0: Sí, bueno, la oímos hasta el cansancio, ¿no? Yo ya no quería oír a Rabababasei nunca en mi vida.
1: Otra vez para el
0: esos años sonó muchísimo. ¿Verdad?
1: Un cazador.
0: Ahorita canción.
1: No la echas a perder.

0: Bien. Todos juntos.
1: Bienaventurados sean.
2: Sácame las babas, güey, ¿no qué?
0: Sácame las babas, gay.
2: Sácame las babas, güey. Sácame las babas, gay. Creo que no debemos de hacer eso, echar a perder su bonito mantra por menos para unas series, güey. Sácame las babas, güey, no va en la canción.
0: Gay me gusta más y se parece más.
2: Sácate las babuchas.
0: Sácate las babuchas, sácame las babuchas.
2: No, que las babuchas son, hasta yo entiendo, un calzado, ¿no? Es un tipo de calzado, es un tipo de zapato.
0: Sí, como pantuflas, ¿no? Esas que tienen piquitos.
2: Las babuchas. Unas, ¿tú tienes babuchas? Yo quiero unas babuchas. Para andar por mi casa en babuchas.
0: Disparo.
2: En babuchas. Quiero unas, la verdad, se me antoja.
0: Oye, ¿tú alguna vez has sido infiel?
2: No.
0: Nunca, o sea, a ninguna.
2: Bueno, cuando tenía yo noviecita, sí, pues sí. De
0: sí,
2: repente,
0: eres un
2: ¿no?
0: pinche pintacuernos.
2: No, pero sí lo llegué a hacer, tú también. Yo creo que todo el mundo lo ha hecho alguna vez en su vida.
0: ¿Qué
2: ¿no?
0: me sabes o qué?
2: ¿Eh? No, no, pues es. ¿Qué me sabes? Dice. Imagínate.
0: Es que tuve un muy, muy desafortunado matrimonio.
2: Sí.
0: Que acabó en un horror.
2: Pero creo que te devolvieron el favor, ¿no?
0: Me súper devolvieron el favor, o sea que fue. Fue legal por los dos. Cada quien su golpe o sus golpes, ya no quiero ni indagar.
2: ¿Y conoces a tus hermanos lácteos?
0: No, no sé, güey. A lo mejor sí.
2: ¿En una de esas?
0: A lo mejor no.
2: Ok.
0: No lo sé.
2: O sea, no sabes.
0: No, pues no sé.
2: ¿Y entonces cómo sabes que te devolvieron el favor? Si no supiste quién.
0: Tengo mis fuentes.
2: Ah, no me digas. ¿El chofer lo sabe todo?
0: El chofer lo sabe todo, tío. Bueno, vamos a escuchar entonces esta bonita plática entre el entrevistador número uno de nuestro país, que en mi opinión es Jordi Rosado.
2: Lo es.
0: O sea, la gente va y confiesa delitos con él. O sea, ¿sí? No hay mejor entrevistador que él. Debería ser
2: así
0: fiscal general de la República, mi querido Jordi. Y está hablando con una mujer que también es número uno. Me parece que es la número uno en OnlyFans en México, Kareli Ruiz. No sé si es Kareli o si es Elia Lora, pero una de ellas. Y están hablando precisamente acerca de la infidelidad. Fíjate, esto te puede interesar, Estaquita, porque Karen dice que un hombre puede ser infiel.
3: ¿A poco un hombre puede ser infiel con una mujer como Kareli Ruiz?
4: Sí, yo creo que sí. Si le hicieron fiel a Shakira, que me espera a mí.
3: O sea, ¿te rompieron mucho el corazón antes?
4: No. Nunca.
2: ¿Y qué tal?
3: Pero sí te fueron infiel.
4: Sí, pero me valía.
3: ¿Qué hacías cuando te eran infiel?
4: No, pues normal. Chao, vámonos.
3: A la chingada, vámonos. ¿Y no eras migajera?
4: No.
3: ¿Nunca has sido de rogar ni nada?
4: Con mi esposo, yo creo, nada más.
3: Ah, ok.
2: Ok,
0: órale.
2: Okay.
0: O sea, bueno, incluso pues es que a una mujer así como Kareli Ruiz le pintan el cuerno.
2: Nadie está exento de que esto suceda. Nadie. O sea, te puede pasar y nadie está exento. Y ni, ¿sabes qué? Lo que no fue en tu año, no fue en tu daño, y ojos que no ven, corazón que no siente, y si tú nunca te enteraste y nunca te dijeron, pues tampoco te va a pasar nada, ¿no? Y es que este asunto de las relaciones exclusivas
0: ojos
2: también
0: que no
2: es
0: ven,
2: difícil.
0: Corazón que no siente.
2: Correcto. Sí. Entonces, pues ya, güey, si te toca que te ponga, que te digan el astado, pues bueno, no sé.
0: Como un cuate alguna vez nos dijo, no, mira, pues si le... Si va a estar de buenas en la casa, adelante.
2: Si va a estar de buenas en la casa. Luego teníamos otro amigo muy descarado que decía, no, güey, tú le estás haciendo un favor al cornudo. Porque llega a sentirse mal ella por lo que hizo. Va a llegar a tratar de congraciarse con él. Vas a mejorar la llama en su matrimonio. O sea, le estás haciendo un favor a ese güey. Y así de veras es un descarado, hijo de la
0: chica. Es el autor de El cambio de aceite, ¿no?
2: Sin duda.
0: Seis meses. O 10,000 kilómetros. Sí, un cambio de aceite. Entonces ella llega con renovados bríos, aprendió cosas diferentes.
2: Y luego,
0: la culpa que genera. Tiene sus ventajas, pues.
2: Es el autor también de la frase. No, o sea, como jirafa con zanahoria, güey. Así le den la dedo. Así como caballita. De verdad, güey.
0: Toda.
2: Como caballo con zanahoria, dijo. Sí, ahora no me falla la memoria.
0: Y era un gran galanazo, ¿no? Ese güey.
2: Ya sabes, acá los labios del caballo.
0: Sí, sí, sí, los belfos abriéndose a todo lo que dan.
2: Bueno.
0: Oigan, y no les pasa que ven algo y dicen, uff, sí lo quiero, pero justo en ese momento no traen billete. Ya. Tranquilos.
2: Sí, no pasa nada.
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2: Ya lo saben.
0: Y ahora, sí, volviendo al tema de la infidelidad, si usted está preocupado, que a lo mejor le están pintando los cuernos, algo anda mal.
2: Cúrese en salud, píntalos usted.
0: No, eso no es lo que iba a decir.
2: Ok.
0: Relájese, respire, pues sí. No es importante, no pasa nada. Y para ello está con nosotros un gurú, un sensei, el Maharishi Noronha, que en este momento...
2: El Maharishi Noronha nos va a decir cómo superar el dolor de una infidelidad, cómo superar los celos, cómo deshacernos de ese sentimiento negativo que nos invade cuando sabemos que nos están haciendo de chivo los tamales.
0: O sospechamos, porque en realidad no es nada es importante.
2: Además, tú sabías que se sufre más en la mente que en la realidad. Eso lo decían los estoicos.
0: Yo, o sea, sí lo creo.
2: Sufres más en la mente.
0: Muy preocupada y estresada por cosas que la mayoría de las veces no suceden. Entonces, en el caso de Rochamoya, sí entiendo que esté sufriendo en su mente.
2: Yo no sabes cómo gozo.
0: Y de otros varios.
2: Pensando que está sentado en una gigantesca y no se la va a terminar, güey. Pero bueno.
0: Bueno, si nos estás escuchando, Rochamoya, gobernador con licencia de Sinaloa, esto te va a gustar a ti también. Adelante, Noronha, Maharishi.
1: No eres nada. No representas nada. Nada.
5: Nada.
1: Nada. No eres nada. No eres
5: absolutamente nada.
1: Nada.
5: Nada.
1: Nada.
5: Absolutamente nada.
2: Muy bien. Yo creo que es muy importante. Nada. Y nada importa. ¿Sabes qué importa?
0: Una joya
2: nada.
0: De nuevo.
2: Nada. ¿Qué realmente importa? Nada. Nada importa. No pasa nada.
0: Somos una cosa. El planeta es minúsculo. En
2: exacto.
0: Medio
2: es una cosa de nada. En la inmensidad.
0: O del todo, que es el cosmos.
2: Así es. Así que déjese de preocupar.
0: Relájate.
2: Sí, sí, sí.
0: Tómate a ti mismo por los cuernos y disfruta.
2: Sí, goza. Pide que te manden fotos. Ya.
0: Pues sí, ¿no? Si eso es lo que te
2: si
0: motiva.
2: Si es lo que te gusta, pues está
0: adelante, ¿no?
2: Porque no pasa nada.
0: Porque no somos nada.
2: Nada. Este programa no es nada. Es una nada.
0: Una mierda. Bueno, una absolutamente
2: es una porquería.
0: Nada.
2: Una cochinada que no sé por qué oyen, pero bueno.
0: Ya, cosa de bueno, ustedes, ¿qué harías si tu hija te renuncia?
2: ¿Perdón?
0: Es que sí, el hijo de Alejandro Fernández... Le renunció a su papá, Alejandro Fernández.
2: ¿Le renunció como hijo?
0: No, no creo.
2: O sea, ya renuncio, ya no quiero ser tu hijo. Me voy.
0: Eso es irrenunciable, no puedes renunciar a tus padres.
2: Sí, podrías, ¿no? Decir, ya no los aguanto, no los
0: soporto. Puedes mandarse a la goma y no verlos nunca más, pero siempre seguirán siendo legalmente tus padres.
2: Vean a sus papás, díganles que los quieren. Aprovechenlos mientras están.
0: ¿Y si los papás fueron unos culebras toda la vida?
2: Entonces, ¿también? Ahóguenlos con una almohada.
0: Perdón.
2: Quédense con la herencia.
0: Adelante, vamos con esto. El hijo de Alejandro Fernández le renuncia a Alejandro Fernández.
6: No, si tú lanzas este disco con tu abuelo, yo te corro de la oficina.
7: O sea, no le pareció, pues.
6: No le pareció. Él pensó que yo le iba a decir, ay, sí, papá, no, perdóname. Pero entonces le dije, no, no te preocupes, renuncio.
7: Le renunciaste a Alejandro Fernández.
6: De la oficina. Por esa razón, al principio mi papá estaba como muy en contra y estaba como enojado de que fui a grabar el disco y de que había renunciado a las oficinas. Y entonces él sintió como que casi que lo traicioné y que me fui con mi abuelo.
2: Ok. Pues sí, es que debe de ser difícil, güey.
0: Pero también tiene derecho a grabar con su abuelo, ¿no? Ya me tiene algo que no me importa. O grabar las canciones de su abuelo. No sé si estaba vivo o no todavía.
2: Me parece que ahí hay un asunto de control por parte de su padre, ¿no? O sea, pues si él quiere tomar una decisión profesional, pues que la tome, ¿no? No sé por qué tendrías tú que controlar la carrera de tu hijo. Yo siento que los padres de familia estamos nada más para apoyarlos, ¿no? Para estarles diciendo lo que tienen que hacer o no. A cierta edad ya no se puede eso. Pero no sé. Cada quien.
0: Hay cosas a las que no se puede renunciar, ¿no? No puedes renunciar a
2: tu paternidad. A mi alcoholismo.
0: No, ese sí deberías, estás a tiempo, güey, porque ve nada más cómo has estado estos últimos dos días, mermado.
2: He estado muy bien. No, pero
0: un pedazo ridículo, a ver, una caricatura de lo que una vez fuiste.
2: En realidad,
0: que no fue mucho.
2: Me cayó una infección en los pulmones. O sea, esto no es una cuestión nada más de desvelada, ni de haber bebido. Esto es una cuestión que me cayó una enfermedad. Hoy en la mañana, ¿qué tal, güey? Tenemos que decir unas frasecitas para unos promos de nada.
0: Del nuevo programa que vamos a hacer para el Mundial.
2: Phil Barrera. No podía yo hablar, güey.
0: Y el director, otra tomita, ¿no? Y todos,
2: todo el mundo acá. Pero bueno, pues ni modo.
0: Pues si no puedes, haz como Alex Lora y renuncia.
2: Renuncia.
8: ¡Renuncio!
9: ¡Ya no quiero trabajar!
2: ¡Ándale! ¡Wow!
9: ¡Renuncio!
8: ¡Ya no quiero trabajar!
2: ¿Cómo me gusta?
0: Soy fan.
9: No le hace que mañana no tenga ni para tragar.
2: ¡Qué voz tan bonita tiene!

0: Además, como ya me dejó mi esposa, ya no voy a trabajar, al carajo.
1: Aunque no tenga nada a tragar.
0: ¿De plano? No,
1: pues está en su derecho, si ya está la, ya Dios renuncia. Pero a ver, si, trabajo si no tan horrible que hasta pagan por hacer, ¿no?
0: Si no trabajaras en todo, ¿en qué te entretienes? Porque también hay que pasar el tiempo haciendo algo, ¿no? No puedes estar haciendo nada, ¿no?
1: La vida contemplativa, disfrutar del atardecer, escuchar el viento, ver a los pajarillos, al cenzontle que canta y a la mariposa.
0: Pájaro
1: que
0: de suavemente aletea.
1: Ay, ¿no? Ay, pico. Dorado.
0: Además, el cenzontle es un ave bellísima, el quetzal también. ¿Y el canto del cenzontle? ¿Qué? ¿O tú prefieres del gallo el canto y del burro el instrumento? ¿Qué es lo que a ti te gusta? ¿Qué es lo que te motiva?
1: A mí lo que me motiva y lo que más me gusta es el top 10 de la corneta, que ha llegado, ya está aquí y se llama Cosas de Hombres.
0: Hombres. Cosas de hombres, bien hombres. Y esta es la número 10. Cosas de hombres, bien hombres. Tener una chamarra de cuero.
1: Claro.
0: Rosita y con flequitos. Sí. Cosas.
1: Tamaulipeca, sí.
0: O sea, si tú estás seguro de tu hombría. O sea, yo, por ejemplo, cuando hago mis cócteles, tengo una categoría que son los putty drinks. Y es bonito hacerte un putty drink de colores.
1: ¿Cuál es este?
0: Hay muchos.
1: Medias de seda.
0: Califican de putty drink. No, hay unos que son rositas.
1: París, o sea, de noche.
0: Todos esos podría ser un putty. Si usted quiere y le gustan los putty drinks, pídaselo. Y no pida que se lo traigan semen en otro vaso. Por ejemplo, quiero un semen de burro. ¿Me lo disparan? Ahí está.
1: ¿Qué lleva el semen de burro?
0: Fíjate que ahorita no sé, porque no me gusta el semen de burro. ¿A ti te gusta el semen de burro?
1: Yo pensé que te encantaba.
0: No, la verdad no. Pero si usted quiere pedirse un cóctel rosita...
1: Me dijo Van Rankin que te fascinaba.
0: Con un paragüitas de colores, güey. Pues qué...
1: Una conga.
0: Pídaselo, da igual. Vamos a la número... 9. Cosas de hombres.
1: Saber que la felicidad está en dar y recibir. Y recibir y nunca dejar de recibir.
0: ¡Ay! Bueno, la que sigue es la número... 8. Cosas de hombres. Salir corriendo gritando y con las manos hacia arriba después de ver una cucaracha. La de tu tía. ¡Ay, qué fea! ¡Qué horror!
1: Después de ver la cucaracha de tu tía.
0: ¡Hijo! La cucaracha.
1: Yo no quiero ni adentrar en ese tema, porque me vinieron algunas tías a la mente, unas tías que...
0: Bueno, la tía, ¿quién es la tía del cuadro? Que es un cuadro de unas nalgotas.
1: Aquí está a mi lado.
0: Apuntando, pero además apuntando.
1: Por ejemplo, es que...
0: Y se dice que es tu tía, ¿no?
1: Es que la pintó su marido.
0: Acá, sí. De a cañón.
1: Es muy bonito, ahí lo estoy viendo.
0: Es un bonito cuadro, sí. Las chichis de tu tía y la parte... Sí.
1: Qué mal.
0: El centro suave. Bueno, vamos a la
1: que renal. Sigue. Tenía en ese momento.
0: Sí, tenía un problema renal.
1: Vamos a la que sigue, que es la número...
2: 7. Uy, qué nalgotota.
1: Exacto, don. Cosas de hombres.
0: Hombres.
1: Taparse la nariz antes de aventarse a la alberca.
0: ¡Ay! Ah, está bien eso. Eso es bonito, háganlo. Se ve muy elegante. La que sigue es la número...
2: 6.
0: Cosas de hombres. No importarte tener varias uñas enterradas en la espalda. La espalda en la pierna.
1: Cosas de hombres. Besar a otro hombre, pero sin cerrar los ojos, porque eso sí sería jotería.
0: Sí.
1: Jotolización.
0: Enamorando, ¿no? Y eso no puede suceder. Bueno, la que sigue es la número...
1: Sí, me gusta, mira, espérate. Cosas de hombres. Llevar las bolsas de mandado en un solo viaje, aunque eso implique riesgo de amputación. ¿No te ha pasado que llegas con las manos, las muñecas, el antebrazo marcado?
0: El dedo muerto ya.
1: Para no dar dos vueltas. O sea, te echas todas encima.
0: ¿Sabes lo que me pasó hace poco? Se me desfondó una bolsa del súper. Por andar haciendo eso. Y se cayó todo al carajo. O sea, perdí los huevos. Me quedé sin huevos. Sí, horrible. Tuve que regresar a la tienda por más huevos. Y luego había mapaches en el estacionamiento y ratas comiéndose los huevos.
1: ¿Había mapaches?
0: Es que hay muchos mapaches. En Chicago, güey, hay muchos mapaches, porque los mapaches comen... Es que es como la caricatura de Don Gato, Chicago. O sea, si pasas a las partes de atrás de la casa, hay un callejón con botes de basura. Y ahí hay gatos y mapaches y así. Eso es muy bonito.
1: Cosas de hombres. Los hombres no dicen, vámonos a mimir. No, nosotros los hombres nos mimimos y ya.
0: y ya, sin decir nada. Nos mimimos y ya. Es muy bien, eso está bueno. La que sigue es la número...
2: 5.
0: Ay, cosas de hombres.
1: De hombres.
0: Querer una como la de Sage, pero entre las nalgas. No, ya. Entre las nalgas. ¿Por qué es tan grosero estar hablando de esa región? Entre las nalgas. O sea,
1: la región interglútea, pues es que es muy íntima y personal, ¿no? Y...
0: sin duda. No hay nada más íntimo y personal que la región interglútea. Entre dos piedras feroces, sale un hombre dando voces.

0: Sí. Que le digo, oye, ¿ya viste qué guapa? Ni la había notado, pero a ver, ya que... Eso, la verdad es que si usted tiene una esposa que hace eso, agradézcalo, apréciela. O sea, que pasa un monumento así en la mesa de junto y ya viste qué guapa, para que puedas tranquilamente voltear. Pues no tanto, ¿eh? Más o menos. Está buenísima, güey.
1: Así está guapa. Sí, sí, porque está. Tampoco hay que abusar de esas licencias que se nos dan.
0: Está guapa, sí, está guapona. O como decía mi abuelita, que el otro día me acordé, fui a comer y me acordé de un dicho de mi abuelita. Esa muchachita es como resultona, ¿no? Que quiere decir que cuando se arregla medio se ve bien, pero pues no está muy guapa ni nada.
1: Pero resultona, resultona no tiene así como que es medio zorrona en su look.
0: No, no, no. Mi abuelita se refería a resultona como que pues ya cuando se arregla y todo, medio se ve bien. Pero resultona. Ah. Es medio despectivo, la verdad. Sí, es resultona.
1: Ok. Vamos a la que sigue, que es la número...
2: 3...
1: Cosas de hombres, hombres. Tener un Mustang convertible rosa como el de Barbie.
0: O sea, está bien, ¿qué tiene de malo?
1: Bueno, está enseñarle bien a tu compa cómo rasurarse.
0: Los huevos. No. Personalmente ayudarlo a hacerlo.
1: Yo ya desarrollé una técnica increíble para esa actividad.
0: ¿Por qué tengo que imaginarte? O sea, de veras, güey.
1: Es que es más cómodo, ahorita en las épocas de calor y así.
0: Yo en realidad, o sea, sí, o sea, quito un poco, pero no quito todo.
1: No, yo ya domino la técnica. El problema es cuando pasa como una semana y sientes que tienes dos tunas.
0: Porque además, güey.
1: Van raspando la piel.
0: Pero qué molesto, además. O sea, pues, además el vello púbico está ahí, tiene una función, güey. Protege.
1: Sí, pero te voy a decir otra cosa, como que cuando estás muy cortito, la sensibilidad que tienes es un canto, ¿eh?
0: Sí, güey. Yo alguna pruébalo, vez lo he hecho, alguna pruébalo vez lo he hecho y no me gustó, güey, precisamente por el velcro ese que mencioné, que luego además te quedas pegado en el pantalón, güey, es horrible.
1: Se atrapa.
0: No me gustó.
1: Se engancha.
0: Bueno.
1: Que sigue a la número
2: 2.
0: Cosas de hombres, hombres.
1: Usar 5 diferentes trapos para lavar el coche.
0: Y usar la misma toalla de baño para secarte la cara y el culo. Sí.
1: Yo sí uso la misma toalla para secarme la cara y la cara de Ava y la de...
0: Sí, yo uso la misma toalla, no tengo una toalla aparte para el culo. O sea, además de todo, te bañaste, está limpio.
1: Si lo hiciste bien, está limpio.
0: Idealmente te limpiaste bien todo, ¿no?
1: ¿Tú nuevo tienes una toalla por separado para las partes más íntimas?
3: Obvio no.
1: Nadie.
0: ¿Sabes lo que yo hago? De hecho, la toalla que está en el baño de invitados, la de para que se laven las manos mis invitados, esa es la que uso para secarme el culo. Esa es la que utilizo para ello.
1: Y la pongas que vaya a tu baño, salir al baño y decir, sabes que me voy a limpiar con eso, ¿no?
0: No sé, pero digo que tú no la tocaba. Mejor no. Sigues la número. Sí, no la
1: voy a usar las servilletas del comedor.
0: Y ya. El mantel, pero durante la cena.
1: El mantel.
0: ¿No?
1: Y las cortinas.
0: Acá. Bueno, la que sigue es la número
2: 1.
0: Cosas de hombres, hombres.
1: Enojarte cuando le quitas la tanga a tu novia. Porque odias que se ponga tu lencería.
0: A veces que sí. Es mía. Me la vas a hacer grande. Tu lencería.
1: Va a oler a quién sabe qué.
0: A quién sabe qué que traes ahí, güey. Es como hoy que le tuvimos que dar la mano a muchísima gente y nunca sabes quién de ellos se rascó la cola, güey.
1: Sí.
0: Metió la mano a los... O sea, y nunca sabes, nunca sabes. La gente hace cosas muy feas, güey. Pero
1: bueno. Bueno, a ver, ¿qué cosas de hombres son hombres? Ganar un premio de Spotify y besar en la boca y de lengua a tu pareja de programa. Eso nunca sucedió más que no en sucedió. Tu fantasía, Ed de la Torre.
0: Si te lo quieres imaginar, Ed, adelante, pero no sucedió en realidad. Oye, vamos a tener que ganar otro premio porque nomás nos dieron uno. Yo vi que los cotorrizos ganaron 2, entonces tienen uno cada quien.
1: Pero el año pasado ganaron 1 y tuvieron el mismo problema que nosotros. Entonces, sí. Y ahora tienen 3, güey. Uno de ellos tiene 2 y el otro tiene 1. Y así se van a tener que ir emparejando. El año que viene tienen que ganar otro, por lo menos.
0: El año que entra también, ¿eh? Me quito la vida si no volvemos a ganar, güey.
1: No estás ni nominado, güey. Ya estás diciendo que vas a ganar.
0: Pues si estoy nominado, ¿sabes lo que quiero ganar?
1: En un año pueden pasar muchísimas cosas.
0: Sin duda, pero no va a pasar nada. Nada más que lo que tiene que pasar, que volvamos a ganar. Y nos vuelvan a nominar y nos den otro premio. Quiero otro.
1: Oigan, bueno, pues ya les dijimos. La noticia del día es eso, que ya están 2 de las 10 personas que solicitó el juzgado de Nueva York por vínculos con el narcotráfico.
0: ¡Qué padre!
1: En el estado de Sinaloa, 2, uno se entregó y otro fue capturado en Europa.
0: ¡Qué gusto me da!
1: Secretario de Seguridad y Secretario de Finanzas del gobierno de Rubén Rocha Moya.
0: ¡Qué padre que fueron a Europa a atraparlo al hijo de...

0: andan muy orondos, ¿no? Acá, quién sabe dónde, en Francia, güey. Aquí no me van a encontrar, no madres, güey. No madres. Qué belleza.
1: Bueno. Y va a empezar el canto. Cántico a dueto.
0: Uh-huh. En efecto.
1: Muy, muy bonito entre estos dos secretarios.
0: ¿A cuánta gente embarrarán? ¿Hasta dónde llegará? ¿A quién se van a llevar entre las patas?
1: No se pierdan el próximo episodio, aquí en La Corneta.
0: Bueno, y hablando
1: en todos
0: aquí,
1: lados.
0: Aquí en La Corneta ya se rompió una jerga y nosotros ya nos vamos a comer. Así que muchas gracias por su atención a la presente emisión.
1: Y les avisamos. Ahora que arranque el Mundial, vamos a tomar la delantera.
0: Así es, que lo sepan. Así que vayas acostumbrando.
1: Tenemos la alineación ganadora.
0: Sí, para sí, la alineación ganadora. No les podemos decir todavía nada, pero ya está. Y está espectacular. Espectacular. Bueno, ahí tienen. Nos vemos en la noche en Imagen Televisión. Ya saben en qué importa.
1: Muchas gracias.
0: Y nos podemos oír aquí en la repetición del programa, nos podemos oír en
1: el podcast que esta semana no se subió porque quién sabe quién no lo subió a tiempo.
0: Y no cobramos.
1: Y así es esto, ni modo, a veces pasa. Pero la próxima semana, ¡uy, capitulazo! Sobre sexo analgésico.
0: Muy bien, el camino del lodo, la entrada por la salida, las cosas que le gustan al nuevo.
1: Sodomitas, okay. No.
0: Sí.
1: Sodomitas sí entrarán.
0: Sí entrarán.
1: Pero no al reino, al reino del...
0: Okay. Ok, ya. Dejemos eso en paz. Muchísimas gracias por todo. Gracias, de verdad. Quiero reiterar mi agradecimiento a ustedes, público cornetero, por haber votado. Hoy mucha gente nos confirmó que votó por nosotros. De verdad, les agradecemos a todos los que se tomaron la molestia, porque ahora podemos decir que todos los demás nos la superpelaron. Gracias.
1: ¿No? Adiós, adiós.
0: Está sí. Padre. Bye. Nos vemos luego. Besitos.
1: Perdón.
2: En este instante se va la meme en la corneta.
1: ¿Y este es el cierre?
2: No, este. ¡Ah!

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1: Van, Dita querida, ¿cómo se encuentran esta semana? Es un gusto saludarles una vez más desde la cabina de estreno. Aquí Javier Ibarreche, muy emocionado de los estrenos de esta semana, muy emocionado porque vuelve a cines una película a la que le tengo mucho cariño y no lo sabía y lo descubrí cuando la vi en el cine y ahorita lo discutimos, pero más cariño le tengo a mi compañera de este programa de radio. Más cariño hay aquí con mi colega de las películas, mi queridísima Gaby Cam.
0: Yo también te tengo mucho cariño, Javier Ibarreche. Siempre es un placer hacer este programa contigo, donde hablamos de lo que más nos gusta, de esas estrellas que a veces no esperamos encontrarnos en la vida. Por cierto, voy a aprovechar estos minutos para decir que nuestro amigo personal Aaron Paul va a aparecer en la nueva temporada de Fallout. ¿Ya se supo? Bueno, eso nos da más posibilidades de volver a coincidir con él en algún momento de esta vida.
1: Ay, ojalá.
0: Pero con quienes nos encanta coincidir es con todos ustedes, así que no se diga más, comencemos este programa.
1: Esta semana en exclusiva les tenemos otra gran historia, la de Tom Cruise. Y él nos cuenta por qué, más que ser un hombre de acción, es un eterno estudiante del cine.
0: J.G. Quinto y Sean Celles nos cuentan cómo lograron regresar al universo Un Show Más. Una serie que empieza con el humor surrealista y que empieza siendo una serie para niños y termina siendo una aventura psicodélica y existencial.
1: Platicamos con Joel Kinnaman sobre el sacrificio de perseguir algo más grande que nosotros mismos en la quinta temporada de Para Toda la Humanidad.
0: Y tendremos lo nuevo de la mente de Guy Ritchie en la zona gris, aquí en ¿Quién?
4: ¡Treno!
1: Decidirme por el género de acción el día de hoy.
0: Vale.
1: Salió feo.

0: Escuchaste Dynamite con BTS. En su regreso a México este 2026, BTS rompió el récord de mayor asistencia acumulada para un grupo de K-pop, sumando, escuchen esto, más de 195 mil personas. Lograron el sold out más rápido en la historia de México, agotando las localidades en menos de 10 minutos en la preventa.
1: 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Interior, día, oficina, Nueva York.
2: Sofía y Bronco entran a la oficina y se sientan. Le hacen una oferta al hombre que visitan. El hombre se molesta y llama a su asistente personal.
3: Call Gary into my office. There is a situation here.
4: I assure you you'd like to listen. The alternative is very expensive.
3: Gary!
2: El asistente entra a la habitación.
3: Get them out of my office now.
5: Gary, a moment.
2: Y le ofrecen dos opciones.
5: There are two versions of how this narrative plays out.
2: Retirarse.
6: Exhibit A.
5: Gary waits patiently and quietly by the door.
2: O morir.
6: Exhibit B.
5: Gary steps forward and you spend the next 6 hours sponging him off the walls. I know which version Gary would prefer. Gary.
1: De estreno Cinemex en la zona gris.
7: Esta semana está de estreno en la zona gris. Lo más nuevo de la caótica mente de Guy Ritchie.
8: Kids, don't say a word. Follow me.
0: La película tiene un cast de lujo. Jake Gyllenhaal, Henry Cavill y nuestra actriz mexicana Eiza González, y muy fiel al estilo de Guy Ritchie, trata sobre un grupo de agentes secretos que viven bajo las sombras de las élites.
7: Su misión comienza cuando una persona con mucho poder roba $1 billón. El equipo, creyendo que se trata de una misión común, acepta. Sin embargo, pronto se van a dar cuenta que el trabajo quizá no es tan fácil como ellos pensaban.
9: Check every box.
10: Check every tuck.
11: Lube every wheel.
12: Lick every step.
11: 3, 2, 1.
0: A mí este tipo de películas me gustan porque son entretenimiento destilado. Guy Ritchie es un director que maneja perfectamente las tramas de espías, detectives, acción, entramado revuelto, giros de tuerca, sorpresas. No por nada ya entregó dos grandes películas de Sherlock Holmes, la película de Los Caballeros y por supuesto Snatch, Cerdos y Diamantes, pero quizá más todavía, Lock, Stock and Two Smoking Barrels, peliculón.
8: They operate. In the gray.
7: Bueno, y también hay que decir que varias de estas películas ya se hicieron serie también. Los Caballeros es una de ellas y Sherlock Holmes igual, se hizo Young Sherlock. Y a mí la verdad es que lo que me da mucha emoción de esta película es ver a Eiza González en una película más de Guy Ritchie. Pareciera que han hecho muy buena mancuerna. Ya se está convirtiendo en una de las favoritas del director. Van 3 veces que colabora en sus películas en menos de 5 años. Y ya siento yo que esta dupla, Henry Cavill e Eiza González, comienza a volverse muy popular.
0: Sí, y aparte hay una cosa con Guy Ritchie que es que sus películas y sus series, habrá algunas mejores que otras, unas que son de plano clásicos, otras que a lo mejor no están a la altura, pero todas se nota perfectamente que son de él. Siempre hay personajes que son medio mafiosos, excéntricos y con un chingo de carisma.
7: Y siempre que ya vas a llegar al final de la película, te das cuenta de que no viste muchos detalles que tendrían que haber sido tomados en cuenta para el desenlace. Mucha acción, humor británico muy particular, chistes de humor negro, me encanta eso, medio irónicos, cae en lo caricaturesco. Bueno, para mí, y hablo desde mi propia perspectiva, es toda una experiencia siempre ir a ver una película de Guy Ritchie. Es de mis directores favoritos. Y personalmente yo sí me quedé esperando esa secuela de La Gente de Seapol. A mí me encanta esa película, me parece increíble. Pero bueno, Armie Hammer tiene la culpa de que no la veamos. ¿Qué te puedo decir? Me hubiera encantado.
0: Sí, pues ahí tuvo unos pedillos, ¿no? Pero
7: sí, sí, unos gustos raros.
0: Guy Ritchie es un... bien lo decíamos ahorita, ¿no? Creo que tiene esta cosa de que apela directamente al entretenimiento. El ejemplo más claro para mí es la película de Los Caballeros, que después se convirtió en una serie, y la serie de hecho me parece divertidísima y es justamente un entramado muy sabroso, muy, muy rico, pero tiene esta cosa donde a lo mejor no hay un discurso detrás de la película, no hay una crítica a un sistema, no hay un miren cuál es nuestra posición como humanidad en este momento con respecto a nada, simplemente son personajes cuyas características particulares los ponen a chocar entre todos y se arma un entramado muy sabroso. Y a veces eso quiere uno, ¿no? Como ese entretenimiento purificado donde solamente es una trama enredada con personajes muy caricaturescos, que de nuevo, vean el sketch de Saturday Night Live de cómo hablan los personajes de una película de Guy Ritchie. O sea, sí, incluso si uno cree que domina el inglés, si pasaste el TOEFL, igual ponle subtítulos porque no se va a entender porque tienen una forma muy particular de hablar.
13: British. Extremely British. I didn't understand what they were saying.
0: Pero tiene como una vibra muy propia a las cosas de Guy Ritchie y creo que para este punto ya sabemos si nos gusta o no.
7: Totalmente, es su propio género, siempre lo hemos dicho. Y además esta parte en la que, como bien dices, los diálogos son súper enredados, larguísimos, y tú en algún punto no entiendes que sí estás entendiendo, pero sí estás entendiendo porque todo hace sentido al final. Me parece increíble, además de que yo amo y adoro el sentido del humor de estas películas. Siempre me siento mal de reírme de ciertas cosas, así que yo sí tengo muchas, muchas ganas de volver a ver a Issa en acción y sobre todo con este super elenco en esta película, en la zona gris de Guy Ritchie.
8: They work between the moral and the immoral.
1: Después del corte tenemos...
0: En de estreno, J.G. Quintel y Sean Celes, creadores de Un Show Más, explicaron por qué la serie no sigue los métodos de producción convencionales y buscan romper moldes.
1: Ponemos pausa y volvemos en unos minutos. 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
6: Voy por mi refil de palomitas. Me cuentas si pasa algo importante, ¿eh?
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2: Ya estamos de vuelta en con Gaby Cam y Javier Ibarreche. En los siguientes minutos
3: platicamos con J.G. Quintel y Sean Celes, creadores de Un Show Más, y nos dijeron por qué esta serie no se construye como otras caricaturas.
1: Te traemos las joyas de la animación para adultos que no te puedes perder. Best,

McLaren, Bobby Ferguson en una épica batalla de huesos rotos. Después comieron un omelette para ganar esta adorable gorra. Extra huevo ordinario, ¿verdad? Luego conocieron a los guardianes de los formatos antiguos.

0: Escuchaste Loverboy con Working for the Weekend del episodio de Un Show Más del 20 de septiembre de 2010. Un Show Más, Las Cintas Perdidas, promete traer de vuelta todo ese humor absurdo y caótico que convirtió a la serie en un fenómeno de Cartoon Network.
1: Nueva serie estrena el 11 de mayo por Cartoon Network y HBO Max.
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4: Interior, noche, auditorio animado.
5: Margarita lee un poema frente al público. Mordecai la observa completamente atento. Se escuchan sirenas afuera. Un coche atraviesa la pared del salón. Al volante está Rigby. Detrás de él, la policía entra derrapando. Un Show Más. Las Cintas Perdidas.
0: De las caricaturas más queridas de Cartoon Network está de regreso. Un Show Más, Las Cintas Perdidas, traerá una nueva etapa de Mordecai y Rigby ahora directamente para HBO Max.
6: ¡Hola, papaleta!
7: ¡Hola, papaleta! ¡Ven a ver la nueva tiolesa! ¡Es peligrosamente divertida!
8: Muchos pensaban que era imposible continuar la serie después del final tan definitivo que tuvo. Por eso, en De Estreno, platicamos con J.G. Quintel y Sean Celes sobre cómo lograron regresar al universo de Un Show Más sin romper lo que ya habían construido.
9: J.G. Quintel. That was a big part of our conversation of like, how do we do this? Like, what's going to make sense?
10: Esa fue una gran parte de nuestra conversación. ¿Cómo hacemos esto? ¿Qué tendría sentido?
9: It's like, a lot of the show, what made the show so great was like, permanently like...
10: Porque mucho de lo que hizo tan grande a la serie era que quedó cerrada de una manera muy definitiva.
9: Kind of broken to a point where you're like, you can't go back to that, so...
10: Casi rota hasta el punto de decir, no puedes volver atrás.
9: We did figure it out.
10: And... Pero al final encontramos la manera.
4: Sean Celes.
11: The show is based on like, pitching a joke to your friend and seeing if they laugh or not and if they...
10: La serie nace de contarle un chiste a tu amigo y ver si se ríe o no.
11: Don't laugh, it's not going in the show. You know.
10: Y si no se ríe, entonces no entra al show.
0: Un Show Más no se construye como otras caricaturas.
8: Porque en lugar de partir de un guión tradicional, la serie se escribe directamente desde el storyboard. Y justo por eso también le preguntamos a J.G. Quintel qué es lo más importante para encontrar artistas capaces de trabajar en este universo tan caótico.
9: That is difficult.
10: Eso es difícil.
9: Because we don't work with scripts. There are no scripts.
10: Porque nosotros no trabajamos con guiones, no existen guiones como tal.
9: It's just premises followed by the board artist writing and drawing.
10: Todo empieza con una premisa y luego los artistas de storyboard escriben y dibujan la historia.
9: So, I made a test for artists to take to see if they would be a match for the show.
10: Así que hice una prueba para los artistas para ver si realmente encajaban con la serie.
8: Un Show Más tiene un... Es difícil compararla con otra cosa porque sí tiene una personalidad muy única, pero recuerda en cierto espíritu un poquito a Adventure Time. En el sentido de que en la capa más superficial parece como de, una serie animada, una caricatura con personajes típicamente infantiles, toda proporción guardada porque pues Adventure Time justamente tiene personajes propios de la aventura medieval, de la magia más en ese universo. Un Show Más tiene personajes, pues ahora sí que animales, humanoides y un poco como personajes de algo más aterrizado pero infantil, pero pronto te das cuenta que va mucho más allá. Es como ese humor absurdo que caracteriza Adult Swim, pero que al mismo tiempo se siente como muy irrepetible en, o sea, desde el primer capítulo que están jugando con un instrumento y de pronto viajan a otra dimensión. O sea, de nuevo, creo que no hay manera de resumir la serie en una temporada, en un capítulo, en una escena en particular, pero por lo mismo, si una serie podía de algún modo romper el final que ya habían construido, donde le daban cierre a todos los personajes y aún así regresar y darle más historia y que tuviera sentido, era Un Show Más. O sea, no había otra posibilidad con otra caricatura porque acá como que la noción de continuidad pues sí rompe un poco los límites de lo convencional.
12: ¡Podría ver esto todo el día! ¡A trabajar ahora!
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8: Las caricaturas dejaron de ser dibujos infantiles para convertirse en espejos de nuestra propia crisis existencial.
0: Hoy te traemos las joyas de la animación para adultos que no te puedes perder. Historias que usan la sátira, la sangre y el trauma para demostrar que los monitos son el nuevo refugio de la filosofía moderna.
3: BoJack Horseman.
13: Before you answer, remember, I'm a celebrity.
8: Más que una serie de humor ácido, es el tratado definitivo sobre la depresión en Hollywood. BoJack nos enseñó que ser una estrella olvidada duele igual que ser un humano común.
14: Why don't you refill your bird feeder, huh?
15: Yeah, who's a bird gotta blow to get some seed around here?
8: Su legado fue romper el tabú de la salud mental con un caballo cínico que solo buscaba ser amado y yo insisto, es la mejor serie original que ha producido Netflix, animada o no. Punto.
0: Amén.
14: Why don't you refill your bird feeder, huh?
15: Yeah, who's a bird gotta blow to get some seed around here.
3: Invincible.
0: Mark Grayson llegó para destruir la idea de que los superhéroes son figuras intocables de bondad. Basada en el cómic de Robert Kirkman, esta serie combina el drama familiar con una violencia visceral que nos recuerda que salvar al mundo tiene un costo físico y emocional devastador.
6: I can do this.
0: Y sí, incluso con dibujos animados es posible sentir asco, desagrado e incluso un poquito de repulsión.
8: Y me voy un poquito más lejos, creo que la serie animada es mejor que el cómic todavía. Aquí fue un caso de la mejor.
16: This is the beginning of a long journey for you, son.
8: Arcane.
0: Riot Games logró lo imposible, convertir un videojuego en una obra de arte. Arcane es una tragedia shakespeariana con una estética steampunk brutal y es la prueba de que la animación actual puede competir en narrativa con cualquier producción de prestigio en acción real.
17: When I was a kid, me and my sister, we played a game where we pretended to chase monsters away.
8: Arcane fue uno de esos casos donde la gente no esperaba mucho en el sentido de que cómo le haces justicia al videojuego y terminó siendo toda otra cosa y es efectivamente una obra de arte de la animación. Creo la serie animada más cara en la historia de Netflix.
0: Y musicalizada por Imagine Dragons.
17: Then a real monster showed up.
4: Rick y Morty.
8: Redefinió la década. A través de la ciencia ficción, Rick nos obliga a cuestionar si algo importa en un universo infinito, mientras que Morty intenta sobrevivir a la genialidad destructiva de su abuelo entre eructos y portales. Se convirtió en un fenómeno, hoy en día ya es parte del panorama y del mainstream, pero en su momento fue una cosa disruptora, la gran parodia de Volver al Futuro que se coló al presente.
18: ¡Ay, qué demonios, mierda! ¿Cuánto me dormí?
19: Nadie tiene que sufrir.
18: Ah, creo que estaré bien. ¡Suelta ya mi auto de carreras!
0: No tengo mucho que decir, soy fan de Rick and Morty. Es una de las pocas series animadas que sí vi completas de principio a fin y que siempre que tengo un mal día regreso a ella porque es increíble, es muy divertida y esa dinámica familiar que tienen con Summer y la mamá y el papá es tremenda.
8: Y me voy a extender un poquito aquí nada más para decir, porque este me parece un dato curioso muy sensacional. La serie originalmente fue un corto de Justin Roiland, el co-creador de la serie, que hoy ya no es parte de la serie porque resulta que es un ser humano despreciable, pero que en su momento hizo una parodia de Volver al Futuro, donde el Doc y Marty tenían que resolver un pedo del presente y entonces haciendo una bola de cálculos descubrían que la única solución a sus problemas y a los problemas de la humanidad y a salvar al universo era que Marty tenía que hacerle cosas a los testículos del Doc para que la cadena de eventos que venía después resolviera al universo. Ese fue el punto de partida de Rick and Morty. O sea, va muy en línea con lo que es y pues sí, definió una década.
18: ¡Ya deja de apuntarme! ¡Tú deja de apuntarme a mí!
20: Puedes al menos cubrirte la boca.
0: De la banda sonora de Arcane, escuchas Enemy con Imagine Dragons.
21: ¡Ah! ¡Y que sí!

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3: Seguimos aquí en con Gaby Cam y Javier Ibarreche. En los próximos minutos les vamos a contar.
4: De trabajar en 1,000 empleos para pagarse el cine a convertirse en la fuerza más imparable de Hollywood, tenemos una historia de Tom Cruise, un testimonio exclusivamente para ti.
3: Aquí en

0: Javier, déjame contarte de una película mexicana que acabo de ver, que fue una experiencia absoluta. Se llama No dejes a los niños solos. ¿Has oído hablar de ella? Porque ha estado en varios festivales a lo largo de estos últimos meses. Le ha ido muy bien.
1: Por ahí creo que el nombre se ha colado en dos, tres publicaciones. O sea, sí, por ahí me suena.
0: Bueno, déjame contarte de esta película, que es protagonizada por Ana Serradilla. Es una cinta de Emilio Portes que cuenta la historia de una mamá en los 80 que tiene dos hijos de aproximadamente 7 y a lo mejor 12 años y que le ven la cara básicamente a la hora de comprar su casa, una casa bastante ostentosa que además pues sí se ve medio sketchy, la verdad, no lo voy a negar, sí se ve acá medio lúgubre. Y entonces, en su oportunidad para tratar de renegociar los términos de este contrato que tiene por la casa, pues su única forma de ver a quien se la vendió es en una fiesta, no encuentra a quien le cuida a los hijos, deja a sus hijos solos literalmente 2 horas y nosotros como espectadores en aproximadamente 2 horas y en tiempo real, vemos todo lo que puede pasar en una situación así.
2: Me quiere matar.
0: Piensa en la peor pesadilla de un padre. O sea, ¿qué son esas cosas de que de niño te decían ten cuidado con? Los cuchillos, ¿no?
1: Uh-huh.
0: El fuego.
1: Sí, con la tostadora, que no te vayas a quemar, yo qué sé.
0: Bueno, pues todas esas cosas se ven retratadas de una u otra manera en esta película, mientras tú estás viendo a la mamá en la fiesta y los niños se quedan solos, pero a la par, pone sobre la mesa una pregunta muy interesante que tiene que ver con qué es lo que realmente está pasando en esta casa. Esta familia, de entrada te lo dicen, es una familia que tuvo un accidente automovilístico donde perdieron al papá. Entonces, pues la mamá es una mujer viuda. Y se sabe que uno de estos dos niños tiene un tema. Llamémosle así, un tema como psicológico. Entonces, esta película juega A, con los miedos de todos los papás del mundo, y B, con qué está pasando en esta casa. ¿Es sobrenatural o es alguien que está dentro de la casa, uno de ellos dos, los que están provocando esta situación? Tuvimos aquí en la cabina a Ana Serradilla y a Jesús Zavala y nos platicaron un poquito sobre qué tanto esta película juega con tu propia imaginación y no con lo que se ve.
3: Cuando una película crea conversación después de salir de la sala de cine, creo que es un gran acierto. Y crear conversación creo que es maravilloso y viene desde el guión, ¿no? Que te pongan estos dos mundos de los adultos y de los niños con algo paranormal y el mundo real, pero ambos terroríficos. Y creo que desde ahí, pues ya está jugando con tu mente si es algo paranormal o se lo, ¿cómo se dice?
4: Se lo adjudicas
3: a algo real, ¿no? Entonces, creo que eso va a pasar con el público cuando vaya a verla.
1: Creo que hay una cosa muy primitiva en el mejor de los sentidos de apelar al miedo de los padres, ¿no? O sea, como que lo sobrenatural, lo extraordinario, lo inexplicable puede significar muchísimo terror, pero creo que no va a haber nunca nada más terrorífico que pensar lo que le podría pasar a tus hijos y la idea de dejarlos en otro lugar. Y como recuerdo mucho esa escena de Huesera, por ejemplo, el momento en el que de repente vemos a través del monitor cómo algo le empezaba a pasar al bebé. O sea, si eso solito fue el momento más perturbador de la película entera, ahora imagínate la película entera desarrollada en torno a esa sensación.
0: Es tremendo, la verdad. No dejes a los niños. Sí, es una propuesta muy diferente. Mucha gente me ha preguntado, ¿es de

0: error que comete un actor para interpretar un personaje. No puedes juzgar a tu personaje. Entonces yo estaba súper preocupada, que si es que estoy juzgándolo, ¿cómo puedo hacer para no juzgarlo? Cuando entendí, me puse en los zapatos realmente de Catalina, entendiendo la época, la situación vulnerable en la que estaba, que se acaba de quedar viuda, está cuidando, está a su cargo. En aquel entonces una mujer empoderada no existía.
1: Realmente es una recomendación de estreno que yo no podía dejar de hacerte, porque hace mucho una película no me sorprendía como me sorprendió esta. Y pues nada, no se pueden perder, no dejes a los niños solos en Cinemex.
0: Hola amigos de estreno, yo soy Ana Serradilla.
2: Y yo soy Jesús Zavala.
0: Los invitamos a que no se pierdan No dejes a los niños solos,
2: que ya está en cines, entonces no se lo pierdan, una película que van a disfrutar muchísimo, terror psicológico, un thriller maravilloso. Ahí nos vemos.
0: Los esperamos.
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1: En De Estreno nos encanta hacerte las mejores recomendaciones de cine y series, pero también nos encanta diseccionar la pantalla y a sus protagonistas, y para descubrir qué es lo que hace a una estrella brillar.
5: Porque hay actores que interpretan personajes, y luego está este señor, un hombre que ha hecho de la adrenalina su estilo de vida y del riesgo su trademark. Hoy, en el marco del reestreno en Cinemex de dos de sus películas más icónicas, te contamos la gran historia de Tom Cruise.
1: La historia de Tom no inició de manera espectacular por su dislexia y los cambios constantes de ciudad de su familia. Incluso consideró convertirse en pastor franciscano antes de deslizarse por el piso en calcetines y ser el sueño de toda adolescente ochentera en negocios riesgosos. Lo cool es que Tom no quería solamente ser una cara bonita, él quería respeto.
5: Para ganarlos, se arriesgó con papeles oscuros y complejos, como Lestat en Entrevista con el Vampiro o Ron Covey, el atormentado veterano de guerra en Nacido el 4 de Julio, rol para el que se transformó física y mentalmente y que le dio su primera nominación al Oscar.
6: I don't believe in him anymore. Go to bed, honey. It's okay. It's okay. I'll take care of it. Three days after me, I gotta spend the rest of my life. I wish I were dead like him.
1: Nos dejó locos en Magnolia, nos hizo decir
6: Show me the money.
1: En Jerry Maguire, lo vimos como aprendiz de guerrero en El Último Samurái y jamás pensamos que podría hacernos reír tanto como lo hizo interpretando a Les Grossman en Tropic Thunder.
7: This is your fault. You limey fuck. Shit the money bag, my friend.
5: Ese baile del final vive gratis en mi cabeza para siempre, pero su legado se fortaleció con la saga de Misión Imposible, que tras 8 películas hizo a Ethan Hunt parte indeleble de la cultura pop, y fue el personaje a través del cual Tom redefinió al héroe moderno.
8: Morning, Mr. Hunt. Your mission, should you choose to accept it.
1: Y Maverick, por supuesto. Estos días puedes verla en la pantalla grande con el reestreno de Top Gun y Top Gun Maverick. Fue el papel por el que Tom descubrió su pasión por volar. Desde el 94 tiene licencia de piloto y es considerado una de las leyendas vivientes de la aviación.
9: Maverick to Range Control. Entering Point Alpha. Confirm Green Range.
5: Pero el reconocimiento más emocionante vino, por fin, por parte de la Academia a sus 63 años, apenas del año pasado.
10: Tom, it's my honor to present you with this Governor Award.
5: Tom Cruise levantó su Oscar honorario.
11: Thank you so much. Thank you.
1: En su discurso de aceptación quedó claro que más que ser un hombre de acción, Tom Cruise es un eterno estudiante del cine. Tuvimos la oportunidad de hablar con él sobre sus orígenes y lo que nos contó es una gran historia y lección de humildad para cualquiera con un sueño.
12: Recuerdo tener 4 años y querer hacer películas y luego tener 18 años cuando hice mi primera película. Y lo que hice fue que fui a cada departamento. Empecé a estudiar cada uno de los departamentos. No fui a la escuela de cine, no fui a la de actuación. Yo básicamente veía películas al crecer. No tenía dinero para ello, ¿sabes? Así que trabajaba varios empleos y ahorraba mi dinero para ir al cine. Y ahora estoy en un set y estaba pensando, si pudiera hacer esto el resto de mi vida... Yo solo quiero entretener audiencias.
13: It's a real privilege, Connor, and I went through every department and I just taught myself.
12: Y es un verdadero privilegio y un honor. Y fui a cada uno de los departamentos y lo hice. Solo me superé a mí mismo.
13: Reading about movies, I was lucky there are people that were very generous with me.
12: Leía sobre películas y fui afortunado de que hubo gente que fue muy generosa conmigo también a través de todo.
5: sí es considerado por muchos la última estrella

0: taquilla de cine y creo que razón no les falta. Todavía es un nombre que solito puede llevar gente a las salas de cine a ver lo que va a hacer, tanto Misión Imposible como Top Gun, que son franquicias que sigue todavía desarrollando en los últimos años. Hay una expectativa por ver cuál es la locura que Tom Cruise va a llevar a cabo de manera presencial. O sea, Misión Imposible ni siquiera te fijas en la trama, te fijas en cuál va a ser la barbaridad que este tipo va a hacer, brincar de un acantilado en moto y luego aterrizar. O sea, hace unas cosas que de verdad, para eso existe un poco la experiencia de ir al cine, no solamente para contar historias, sino para ver grandes hazañas. Y eso es Tom Cruise, que no deja de ser además un actor muy prolífico que ha estado que si en películas con Stanley Kubrick, que si con Martin Scorsese, o sea, tiene una trayectoria importante detrás, pero además es un gran héroe de acción.
1: Y además hay algo que él tiene y que toda la gente que trabaja con él dice, y me parece muy relevante, y es que es un tipo que a los demás también los inspira y los motiva a crecer. Algo que le reconocen todas sus coestrellas es que es alguien que siempre le da espacio a ellos de brillar también, ¿sabes? O sea, es difícil compartir créditos con un hombre como es Tom Cruise, que básicamente lleva a las salas de cine a quien quieras, y a veces hay películas, como ya lo decías, de Misión Imposible que literalmente giran alrededor de la hazaña. O sea, la trama es llegar a esa hazaña en algún punto de la película. Y bueno, aquí en De Estreno hemos tenido la posibilidad de platicar con coestrellas de Tom Cruise, como es el caso de Miles Teller, por ejemplo, de Jennifer Connelly, pues de muchas otras celebridades que se han visto envueltas en estas películas y que han elevado también sus propios límites en cuanto a los stunts y las hazañas que hacen, ¿no? Contaba Miles Teller que a él le tocó en Top Gun Maverick entrar al avión y que alguien había vomitado el avión porque Tom es como, ¿quieres estar en esta película? Vas a hacer tus propias escenas de riesgo, ¿no? Y aunque no son ellos manejando los aviones, sí están ahí, sí ponen en riesgo su vida. Ahora, nunca vamos a saber cómo aseguran las producciones a Tom Cruise, pero ya me imagino.
0: Claro, ha de ser parte grande del presupuesto. A mí nunca se me va a olvidar cuando tuve la oportunidad de visitar el set de Misión Imposible, la más reciente, la escena del submarino, donde un submarino se está inundando porque le dispararon un torpedo. Entonces la estructura del submarino va girando y se va inundando y demás. Teniendo un mecanismo complicadísimo que desarrollaron en conjunto con la producción, donde básicamente el set completo lo hundían, lo sumergían en un tanque gigantesco de agua y giraba al mismo tiempo para que se viera como esto de forma artesanal y que no fuera con CGI, sino que realmente estuviera ahí. Estábamos varios creadores de contenido y personalidades y atletas y demás entrevistando a Tom Cruise en el set. Y él estaba platicándonos de la película, de su visión del cine. De repente lo interrumpían y preguntaba como para la toma, ¿qué lente vamos a usar? Y el tipo sabe con precisión de cuál es el tipo de lente para cuál cámara de las 7 cámaras que iba a ver alrededor. De repente le dice a alguien de la producción, Tom, estamos listos para ti. El güey se arranca su pantalón, tenía estos pantalones como de stripper, así con botoncitos a los lados. Se arranca el pantalón, queda en traje de baño, se empieza a poner su traje de buzo, nos empieza a explicar que estas piezas son funcionales también y que su máscara de oxígeno y no sé qué. Se tira al agua, graba una toma con el set girando, se sale del agua y el director le dice, Tom, chida la toma, nada más que no te... Así le dijo tal cual, chida la toma, pero no te alcancé a ver tanto porque de repente te tapó esta estructura, necesito que te hagas más de este lado. Y Tom le dijo como, sí, el problema es que se genera una corriente a la hora de girar el mecanismo que me jala en la otra dirección, entonces, ¿qué te parece si me empujo más bien de este librero? Y rebotaron 2 minutos un poquito la conversación, Tom se volvió a tirar al agua, vimos una segunda toma y fue el día y la noche. Es como, ¿cómo puedes cargar un traje que pesa 70 kilos? Estar genuinamente buceando mientras el set a tu alrededor se está moviendo, estás completamente sumergido en agua, no controlas un montón de cosas, hay 7 cámaras encima tuyo, te acaban de dar indicaciones y el tipo estaba on top of everything. O sea, sí hay un nivel de profesionalismo que yo no he visto nunca en ninguna otra figura y que eso es Tom Cruise. Un tipo que sabe de cada uno de los rubros de la película, sabe de las cámaras, sabe de dirección, sabe de la producción, sabe de actuación. Se ve que él es quien lidera el set que pisa, pero al mismo tiempo se ve que trabaja con la gente que lo rodea. Sí está en otro calibre completamente.
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1: La ternura se combina con la odisea de ciencia ficción más exitosa de todos los tiempos. 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
0: Aquí nuestro top de recomendaciones.
3: Número 2.
1: En la zona gris ya está en Cinemex.
3: Número 1.
0: Una de las caricaturas más queridas está de regreso, un show más, Las Cintas Perdidas, en HBO. Y así, sin más, bandita querida, llegamos al final de otro episodio de estreno. Harto que ver en todos los tipos de pantalla que existen esta semana. Y también acuérdense que pueden escuchar el programa en todos los formatos posibles, no solamente aquí en la radio, sino también el podcast de estreno en su plataforma de podcast preferida. Por si se perdieron algún episodio, quieren más recomendaciones de series, de películas, escuchar las entrevistas que hemos hecho en ediciones anteriores, ahí está el podcast de estreno. Y no se olviden de seguirnos en redes como @destrenoMX. Yo estoy como @IbarrecheJavier.
1: Y yo estoy como @GabyCam40. Ya saben que nos encanta leerlos, así que mándenos sus comentarios a través de nuestras redes sociales @DeEstrenoMX. Nosotros nos despedimos, pero estaremos de vuelta la próxima semana en un episodio más aquí en...
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1: ¡Qué trampa, gente! ¿Cómo están? Wow. ¡Sí, porque se nos trabó esta más! ¡Bien! ¡Pero no hay falla! 16:06, 4:06 de la tarde, bienvenidos al Jano Barbosa al aire. Hoy, que es mucho festejo, ¿eh? Número uno, el Jayten está pilotando la nave 40. ¡Bien! Trompetilla así nomás. Ahora sí, número uno, feliz cumpleaños a mi mamá. Hoy cumpleaños mi mamá. ¡Qué mamá da la nota! Cumpleaños hoy, o sea, mi señora madre. Mónica Briones, te amo, mamá. Feliz cumpleaños. Al rato nos vamos a festejar, obviamente, como debe de, ¿no? Ni modo, cumpleaños. Otra, y viernes, güey. Y lo quincena, güey. No. Todo se juntó, pero en los pagos ya no tengo lana. No, se fue la... Así como chilló la rata, se fue. Olvídate, no. Bueno, feliz cumpleaños, mamá, te amo. Dos, felicidades. Número dos. Hoy cumple 144 años la ciudad. Hoy cumple 144 años Ensenada. Mi puerto bello, mi bella Cenicienta. Esta ciudad que nos ha regalado tantas cosas. Que yo siempre, a mí me encanta presumirla cada vez que salgo de la ciudad. Y decir que le caigan. Yo soy fiel de decir, vengan a Ensenada, conozcan a Ensenada. Coman, ustedes no saben qué es comer en Ensenada. Y a la gente que viene de fuera, así como Jayden, lo recibimos con los brazos abiertos. Y confirma el Jayden. Sí. De Jarocholandia para el mundo. De Veracruz para el mundo. Ahí está el Jayden, es fiel testigo. Feliz cumpleaños, Ensenada. Hoy me tocó ir a... ¿Cómo dije que iba a decir? En el marco del 144 aniversario y atendiendo la invitación del 25º ayuntamiento... y en representación de mi director general José Nieblas, fui en representación de la estación de radio Los 40, Ensenada 96.9, al Ciudadano Distinguido 2026. Ahí estoy viendo mucho camarada, mucho amigo de los medios, de otros rubros, obviamente personajes políticos. Y felicidades a los ganadores del Ciudadano Distinguido 2026, en especial al Magú Alberto Alcaraz, que ganó el Ciudadano Distinguido de Periodismo. Lo quiero mucho al Magú, hombre. Lo estuvimos gritando, echándole porras. ¡Dale, Magú! ¡Felicidades, Magú! El Vedo era muy serio y nosotros... ¡Dale, Magú! ¡Felicidades! Dándole la mano a la alcaldesa Claudia Gatón así de que... ¡No, felicidades! ¡Solo Magú! ¡Qué guapo, güey! O sea, ahí se nota lo que es los medios de comunicación, ¿no? Somos una basura, señores. Estuvo bien. El apoyo, sí. El corazón a los colegas, ¿no? Y número tres... Pero no menos importante, es Día del Maestro. Hoy es Día del Maestro. Mi maestro me dio un beso a la salida, dijo Chabelo, ¿no? Caminito de la escuela apurándose a llegar, dijo Cricri. Querida maestra, dijo Sergio Vega, pues no tiene que ver. Esa es otra canción también de profesor, ¿no? Yo quiero ser tu profesor, dijo Miranda. ¿Qué otra canción tenemos de maestros? Que yo soy tu maestro, chiquita, que allá en la escuelita. No, o sea, no, eso tampoco, no. No. Yo soy tu maestro. Sí, también, güey, pues estamos hablando de maestros, profesor. Hoy es Día del Maestro y hoy tengo en cabina a la persona que, no puedo decir me enseñó a hablar, pero sí me enseñó las bases para hablar en un micrófono. Y estoy muy contento de tenerla aquí en cabina, mi profesora Iris Villela. A ver, Iris, todavía no vamos a entrar bien a entrevista, pero ¿cómo estás? Ahí ponte los audífonos, ahora sí. Adelante, ¿cómo estás? Bienvenida a la cabina de los 40.
2: Hola, pues con muchas ganas estoy aquí, muy emocionada por esta invitación que me hiciste, es un honor, la verdad. Es la primera vez que recibo una invitación de un exalumno.
1: Pinches piojos todos los demás, qué ojetes, güey, neto, somos un chingo del medio que fuimos tu alumno, bueno, ya, ahorita, sí, les potrico. No, vamos a platicar de tus años como docente.
2: Muy bien.
1: ¿A quiénes te ha tocado estar, con quiénes te ha tocado estar en el aula, experiencias, todo este rollo? Y si usted quiere saber cómo chingados fui como universitario, pregúntele a la profe.
2: ¡Eso!
1: Pregúntele a mi profe, a ver qué tanto... Yo fui un buen alumno, hasta eso, porque aparte la profe era buena maestra, entonces por eso me lleva toda madre, porque con otros me callo el hocico. ¿Qué tenemos acá? Hay una de Bronco, sí, la de... A ver...
2: Ah, Lupe, querida maestra.
1: ¿Usted qué le vio? Sí, eso sí es cierto, que le vio los calzones. Sí. Nos vemos el año que viene, querida maestra. No me acuerdo cómo es la canción. Dicho todo lo anterior, me voy con Rola. ¿Algo que quiere escuchar, profe? Dígamelo usted. ¿Alguna canción especial? le vale, mandamos algo de programación, que
2: algo de, ¿sabes que me gustan los Fabulosos Cadillacs?
1: Ah, bien, bien. El satánico, malbicho.
2: Malbicho, malbicho.
1: Va, va, va, malbicho, malbicho. Y aparte es viernes, ¿no? Está
2: sí,
1: bien.
2: Sí, viernes, profe, de relax.
1: Hoy está mi maestra de radio, Iris Villela, en cabina, Día del Maestro, y vamos a platicar con ella a través de los 40, la radio de los conciertos.

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0: usted.
1: Hoy tenemos invitados. 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
2: Hoy recibo con muchísimo gusto a mi profe de radio, Radio 1 y Radio 2, Iris Villela, con el tema, por ser Día del Maestro, relatos de cómo educar, con la maestra Iris Villela. ¿Cómo estás, Iris?
3: Muy bien.
2: Ahora sí, aplausos, ¿no?
3: Eso, eso.
2: Y el Jatin está pilotando la nave 40. Teléfono en cabina 646-977-8382. Arroba los 40 Ensenada 96.9, arroba Jano Barbosa 91. Yo traigo la voz como la estaca, ¿no? Ya ando bien ronco, pero es que ayer lo del live music estuvo con el tacón. No, bonito, bonito. Iris, ¿cuántos años de docente ya?
3: Este año cumplí 20 años.
2: ¡20 años!
3: Sí.
2: O sea que te ha tocado estar con todas las generaciones de comunicólogos acá de Ensenada.
3: Con todas.
2: De UABC, porque tú eres docente en UABC.
3: Cimarrona 100%.
2: Eres cimarrona, yo también soy, yo soy cimarrano, no, no cimarrón, no, de ahí es mi título, porque sí tengo título, gente. O sea, ustedes piensan que por como soy, no soy licenciado. Sí soy licenciado y titulado, Sí lo soy, y la profe es testigo, porque...
3: Claro que sí, fíjate que muchos salen y pasan años y no se titulan, ¿eh? Y no, tú sí,
2: yo sí,
3: no, completaste yo, todo.
2: Yo ya quería mi título, la neta. Yo llevo 3 y no me he titulado.
3: ¿Ves? ¿Ves lo que te
2: estoy
3: digo?
2: Diciendo, hombre, 20 años, o sea, ¿cuántas? O sea, tengo a todas las generaciones, ¿no? De comunicólogos, casi.
3: Sí, pues sí, le di que entré dándole clases a la primera generación de comunicación.
2: Bien, a ver... Yo pudiera decir varios que han pasado por tus aulas y que a lo mejor ustedes los reconocen porque están en los medios de comunicación. Varios locutores, ¿no? Hershey Medina, Raúl García, también Cindy Olivas, obviamente.
3: Doris, pero Doris ya era locutora.
2: Es que Doris ya nomás fue por la carrera, ¿no?
3: Exacto,
2: porque ya de locutora ya.
3: Bueno,
2: Doris no la voy a meter ahí porque a los demás sí, espérate. Doris, yo te amo y te adoro. Y lo sabes. A ver, dije Raúl, dije Herchi, dije la Cindy. ¿Quién más? Que son locutores actualmente.
3: Marco.
2: ¿Marco Mesa?
3: Flores.
2: No. Ah, Marco Flores. Marco Flores también, máximo respeto a Marco Flores, pero no me llevo con él, con los otros tres sí. Bueno, nomás para decir que de esos tres y con un servidor que también soy locutor, Iris está con su máximo orgullo de la carrera. Gracias, ustedes tres me la pasan a pellizcar. No, es cierto. Que luego son re chismosos, y lo van a hacer. Pero yo, saben yo, que sí es cierto.
3: Los quiero a todos.
2: Pues sabe que usted no trae nada en la mochila. No, es cierto, no, ya hablando en serio. Te ha tocado varias generaciones, varios comunicólogos que tanto se han dedicado a los medios como que no se han dedicado a los medios. Y vaya, creo que cada persona es un mundo, cada persona y cada cabeza es un mundo. Pero en el mundo de la comunicación somos como 20 personas en una cabeza, ¿no? Porque estamos bien divididos en varias ramas, ¿no? ¿Cómo es esto? O sea, ¿cómo es ser maestra de comunicación?
3: Fíjate que es muy bonito el hecho de poder ser parte de estos comunicólogos, porque cuando das clases, aunque mi área era hacia lo sonoro o hacia la radio cuando estabas tú, uno ve cuáles son los intereses que ellos tienen y los perfiles en los que se van formando. Entonces muchos de ellos eran, no, pues a mí me gusta el cine. A mí me gusta el periodismo y los ves que van creciendo en eso, ¿no? Entonces, la parte que a mí me queda, que me parece muy nutrida o productiva, es el hecho de ser parte de esa formación, que cuando los ves afuera ya están ejerciendo en fotografía, en periodismo, como, no sé, modelos, algunos actores, otros, locutores como tú, no sé. Entonces, yo creo que es una... Ser maestra de comunicación es muy dinámico, ¿no? Y fluye. Hay muchas energías, hay mucha creatividad. Yo les dije, de hecho, a estos últimos alumnos, le digo, bienvenidos a la mejor carrera, porque la comunicación es indispensable para todo, ¿no? Ahí me disculpan las demás carreras, digo, todas son importantes, pero esta es indispensable.
2: A ver lo que están diciendo. Profe, ponle tarea el hacer un spot de las telas. No. Este es un chiste interno de aquí, que los hacía como rapeados. Profe, tú ves, ¿no? Este va más para cine, este va para esto y esto, ¿no? y algunos los ves que sí le echaron ganas y sí se cumplieron, otros que ahí van, ¿no? Pero hay otros que de plano sí están bien, bien desorientados. Estudié comunicación, pero no sé qué hacer, ¿no?
3: Sí.
2: ¿Cómo orientar a estos alumnos? ¿Cómo decirle, a ver, vámonos ubicando?
3: Fíjate que algo que a mí me gustaba cuando estábamos ahí en las cabinas es que yo les preguntaba, ¿cómo te imaginas estar dentro de 5 años? ¿Dónde te imaginas trabajando? ¿Qué es lo que más te gusta hacer? ¿No? Entonces yo creo que varios de los profes que estamos en comunicación, como es una carrera que tiene pues varias aristas, les vamos preguntando conforme va pasando el semestre para que se vayan ubicando, y también basados en eso se van abriendo optativas, ¿no? Entonces eso es lo que yo creo que los va ayudando a orientar, a decir, por ejemplo, no sé, hay cine, pues ahora que ya tenemos la carrera de... que está en Mexicali, se me fue el nombre, producción audiovisual, pues puedes tomar a lo mejor una materia, ¿no? Si te gusta tanto el cine, toma una materia, porque aquí en Ciencias de la Comunicación no la vas a encontrar, pero con el plan flexible puedes encontrar ahí esa parte que te hace falta, ¿no? Entonces yo creo que de esa manera les vamos dando opciones o los vamos orientando, o las dinámicas que se hacen en las distintas materias también se enfocan en abarcar estas áreas para que prueben, ¿no? Vayan probando de diferentes opciones, ¿no?
2: Con 20 años de carrera de docente, me imagino que te ha tocado el más flojo, te ha tocado el más enfadoso, te ha tocado el más barbero, y de esos te voy a preguntar al regresar de rola, ¿va?
3: Va.
2: ¿Qué canción quieres, profe? ¿Cuál?
3: ¿Cuál será?
2: ¿Qué? ¿De qué quieres escuchar? ¿Qué?
3: No, yo sé que no es de los días culposos, pero tengo un gusto culposo.
2: Bien, bien, sueltas, ya, hombre, ya. ¿Cuál va a ser?
3: Una de Maluma.
2: Maluma, bien, ¿cuál?
3: La de... ¿Hawaii es?
2: ¿Hawaii? Ah, muy bien, ¿no?
3: Sí, sí.
2: De acá, aquí, ya la tengo, mi querido. Súbela acá. Ay, mi profe de radio, Iris Villela, está conmigo en el programa Hoy Día del Maestro, a través de los 40, la radio de los conciertos.

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2: Así empezamos la mañana y ya párate con Gabo Ramos por los 40.
3: ¡Camila!
4: Escuché tu canción en la radio, que le has dado, le has luchado. ¿Qué pasa en ese corazoncito y en tu familia cercana, no? O sea, ¿cómo se expande?
5: No, hombre, padrísimo. Para mí era como, wow, sería un sueño escucharme en la radio un día una canción mía, ¿sabes? Y ahora escucharlo es como, no lo puedo creer, qué bonito.
4: ¿Para cuándo el dueto?
6: Con los Super Junior, ¿no?
5: Oye, lo que sí me encantaría... Oye, pues Bruno Mars.
4: Ay, oh. Sí, oye, ya que puedo y estoy en cadena nacional.
5: Ya que puedo y estoy en cadena nacional, Bruno Mars a mí, güey.
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1: mi profesora de radio, hoy que es día del maestro, mi profe de radio, Iris Villela, con el tema relatos de cómo educar con la maestra Iris Villela. Hay reclamos, profe, ya.
2: Sí.
1: No sé qué está pasando aquí.
2: A ver.
1: Tengo un reclamo para la profe, pero nunca nos dijo qué. ¿Cuál reclamo, hombre? ¿Qué? Y luego... a ver, cualquier cosa, con Iris, ¿eh? Yo fui su alumno, ¿no?
2: Bien portado.
1: Tampoco ajá, ajá. O sea, buen alumno, ahí sí puedo decir buen alumno, sí, nada alumno. Más.
2: Ahí lo dejamos ahí.
1: Déjalo, buen alumno. El J-Team pilotando la nave 40. Y a ver, en 20 años de docencia, ¿sí te ha tocado el mega flojo? ¿Sí te ha tocado el que dices tú, qué insoportable alumno, Dios mío santo, lo que me tengo que estar ejecutando estas dos horas o no?
2: Fíjate que los mega flojos así como que no los tengo presentes.
1: ¿No?
2: No, más bien me acuerdo de los que son más activos, de los que son más renegados también, los preguntones, en esos, de eso sí me acuerdo.
1: Esos
2: más.
1: Esos preguntones que ya te lo dije tres veces, o sea, a ver.
2: No entendí, profe.
1: ¿A qué parte del no entiendes? O ¿así, de plano?
2: Sí, me ha tocado.
1: Listo, Dios mío santo. ¿Cómo es la carga emocional de un maestro?
2: Fíjate que lo bueno... después de la pandemia ya nos han puesto más atención. Ajá. Y precisamente nos han dado talleres sobre esta habilidades socioemocionales, porque sí las sufrimos, ¿eh? O sea, claro. Todos somos energía, y cuando estás al frente de un grupo con 32 personas que tienen necesidades diferentes, que quieren atención diferente, sí llegas cargadito de energía a la casa, y luego a veces la llevan los de la casa, ¿no? O sea, la paciencia se acaba en el salón y ya en casa ya como que se pierde un poco. Pero sí es trabajo y ya nos han puesto más atención.
1: Es que estás enfrente de 30 personas diferentes, más aparte, 30 personas en dos horas. Y luego si tienes un salón,
2: ajá,
1: pero luego tienes 3-4 salones. Ya estamos hablando de 100, más de 100 alumnos, 100 personas diferentes. Y luego tienes una vida propia, ¿no? Que tienes familia, que llegas a casa y que tienes que atender ciertas cosas tanto con tu familia como tú mismas. Entonces veo, o sea, ahorita pensando en esto de tienes que atender los porqués, por ejemplo, de un alumno y luego los porqués de tu niño, por ejemplo, ¿no? Uh-huh. De un niño.
2: Sí, sí.
1: Y dices tú, ¿por qué? ¿Pero por qué me preguntan tantas cosas? O sea, la carga emocional está cañón.
2: Sí, pero hay formas de liberarla, ¿no?
1: O sea, ahorcando alumnos. No, ¡cállate! ¡Ya!
2: Nos vemos en el extra.
1: Sí, ¡en el extra! Ta, ta, ta.
2: No. Me refiero que hay momentos. O sea, sí me gusta, ¿eh? O sea, yo disfruto dar clases. Y yo creo que eso es lo que ha hecho que soporte, ¿no? Que aguante, uh-huh, o como le quieran decir. Porque lo disfruto. O sea, es más lo que disfruto que lo que sufro. Uh-huh. Pero sí hay momentos en que se siente un ambiente pesado. Hay otros en que son... yo disfruto más cuando son bien movidos, bien activos y que preguntan y que hacen y se forman y deforman. Eso me gusta más, ¿no? Entonces me da energía también, me gusta porque me llena de energía. Y esa parte es la que agradezco de ser docente, de ser maestra, que no todos tienen esa posibilidad de estar en esa plataforma. Entonces, ¡felicidades a los profes, sí, y a las profes!
1: Sí, sí, felicidades a los profes.
2: Sí, sí, sí.
1: Y ahora, qué bien, creo que tú tienes un buen... una buena herramienta para filtrar, ¿no? Si el alumno veo que es flojón, no le echa ganas, pues ya, pásame la materia. De todos modos, a esto, ¿no? En radio, por ejemplo, no te vas a dedicar a esto, pásame la materia porque está dentro de tu plan de estudios.
2: Y es obligatoria.
1: Obligatoria, está en tu cardex, no va a salir tu cardex. Ya pásala, ¿no? Y ya, chido, dame la mano, bye. No te enganchas porque, vaya, somos personas, ¿no? Y las personas a veces... en ciertos temas nos podemos llegar a enganchar. Como maestro tienes que ser bien neutral. Pero si hay esos maestros que lo de neutral no hay nada. O sea, que sí se enganchan también con el alumno y hace un pedo mundial.
2: Sí, es que hay de todo. O sea, somos también seres humanos. Uh-huh. Algunos más vulnerables tal vez. Pero creo que, como te digo, poco a poco pues nos han dado como más herramientas, más habilidades para poder enfrentar ese tipo de problemáticas, ¿no? Entonces eso es lo que yo agradezco de UABC, Sin Hacer Barba, uh-huh, que sí se preocupan también por nuestra salud emocional, por nuestras capacitaciones pedagógicas, uh-huh, ¿no? Para mejorar, entonces esa parte me gusta.
1: Y hay un
2: curso.
1: No. Hay un antes y un después en la carrera, obviamente. Ah, te ha tocado los cambios de planes de estudio.
2: Sí.
1: Te ha tocado, ¿cuáles son las materias que te han tocado dar? O sea, yo digo radio porque a mí me diste radio 1 y 2.
2: Sí.
1: Pero ha cambiado y ha evolucionado.
2: Uy, me ha tocado dar esas, radio 1, con esas empecé a dar clases, radio 1, radio 2 y sin tener cabina, y era como que el reclamo de las primeras generaciones, pero luego hubo otra que ya le tocó el inicio de las cabinas, ¿no? Guionismo, portafolio de proyectos, comunicación y sociedad, ¿qué otra me ha tocado? Lenguaje sonoro, taller de redacción y comunicación, hay varias materias me han tocado.
1: ¿Y de todas esas, cuál es la que más, tu favorita?
2: Lo sonoro. Sí, es la que.
1: Mil veces.
2: Radio social, me gustó también cuando di radio social. Sí, esa parte me gusta. Antes de entrar a dar clases y eso, yo me veía en la producción, ya sea de radio o de televisión. Entonces, esa es mi área, como que el medio. Ajá.
1: ¿Y cuando iniciaste hace 20 años, te imaginabas durar 20 años? ¿O que
2: dijiste
1: un ratito y ya?
2: No, fíjate, no pensé que iba a durar tanto tiempo. Pero, pues, es una actividad, una profesión que me enamoró, ¿no? Uh-huh. Entonces, pues aquí sigo. Y no puedo decir que sobreviviendo, ¿no? Sino viviéndola. No. Viviéndola al 100, ¿por qué? Porque me gusta. Entonces, quién sabe cuántos años más vaya a durar. Lo siento para que

0: el ambiente, entonces no podía ser de otra manera porque me sentía juzgada. O sea, ¿cuántos pares de ojos viéndome, no? Y yo sentía que era como que, ay, no, qué ridículo. O así. Entonces, uh-huh, siempre como esa cara, ¿no? Y no podía ser como yo quería. Entonces, platicando fuera del salón, ahí en los pasillos con otras alumnas, se me hizo curioso porque dice, profe, ¿sí le gusta bailar? Y yo, ¡claro! Es una de las cosas que más me gusta, bailar. Pero se me hizo curioso, ahí me di cuenta la imagen que estaba dando.
1: Claro. Ajá. Dijiste, me están viendo muy serio y yo no soy una persona seria.
0: Ajá, exacto.
1: Como yo ahorita, como vengo vestido, es el,
0: sí, sí, programa. Sí. Qué raro que te viniste con corbata.
1: Nah. No, para, vean el en vivo de arroba los 40 Ensenada 96.9. Bueno, no, en el de Facebook. Y van a decir, ¿este güey quién es? ¿Qué dice acá? Disfrute, me sentí. Ah, que él disfruta que se siente como pez en el agua, imagino, con en su clase.
0: Ah, sí, sí.
1: Profe. Ajá. Oye, ya, yo me quedé pendiente con el
0: reclamo,
1: con,
0: ¿verdad?
1: El reclamo. O sea, tengo un reclamo para la profe. ¿Cuál? ¿Cuál?
0: Que lo diga.
1: Torres, pues, ¿cuál reclamo? No sé, que se quedó ahí cortando el agua. No. No, por eso. Vamos a rola. ¿Qué sigue, profe? ¿Qué va?
0: ¿Qué podría ser? Otra movidita.
1: ¿Tú di?
0: No sé.
1: Hablando de que te gusta bailar.
0: Bueno, si me van a consentir, una de Ricky Martin, porque.
1: Vea, ¿cuál?
0: A ver.
1: Romántica.
0: No, movida, porque okay. Es viernes.
1: Pero popera o más acá. ¿Qué? Ah, ahí está el reclamo. Yo tengo reclamo para la profe, el Jano. Miren, yo algo que le agradezco mucho a Iris es el no decir el día de hoy, aprender a no decir el día de hoy, porque Iris nos lo reclamaba muchísimo. No digan el día de hoy
0: es hoy.
1: Decir hoy. el día de hoy, el hoy.
0: Hoy es un día.
1: Ajá. Entonces yo por eso me quedé con el día de hoy no se dice. Y cuando se me ha salido decir el día de hoy, yo, fuck, o sea, no, estoy diciendo hoy, es un pleonasmo. Y entonces Yo me quedaba con eso, y eso se lo aprendí.
0: Y es que es muy de costumbre decir, ajá, así.
1: Pues, el día de hoy voy a hacer tal cosa, y yo, no.
0: Uh-huh, es una costumbre.
1: ¿Qué te parece la mordidita?
0: Ándale, esa está bien.
1: Perfecto, sí. Súbele, mi querido Jatin. Y yo, cualquier reclamo de mi carrera en este momento, usted lo puede hacer con Iris Villela, quien fue la que me dio clase de radio a través de los 40 y está con nosotros, la radio de los...

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1: Uy, no, si supieran cómo acabamos de hacer trizas a todos los locutores. No, cierto, no, cierto, no, cierto.